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1: Hechos capítulo 2. ¿Por qué no iniciamos orando? Señor, te damos gracias por todo lo que estás haciendo, Señor, en nuestras vidas, por nuestras vidas, Señor. Y Señor, queremos ser esa expresión de tu santidad, de tu amor, Señor, para que tú obres a través de nosotros, Señor. Y te doy gracias, Señor, por todo lo que estás haciendo, Señor. Recibe tú toda la gloria. Y en esta mañana estamos aquí presentes delante de ti, Señor, conscientes de nuestra naturaleza, Señor, que estamos inclinados a fallar, a caer, Señor. Y queremos confiar en ti, Señor. Ponemos nuestras vidas en tus manos, Señor. Queremos poner nuestra confianza en tu palabra, Señor. Y nuestro deseo es de escuchar de ti en esta mañana, Señor, y ver lo que tu palabra nos va a decir en esta mañana, Señor, a través de las palabras del apóstol Pedro. Así es que te damos gracias una vez más, Señor, por tu bendita presencia en nuestras vidas, Señor. En el nombre de Jesús. Amén y amén. Hermanos, el doctor Diao Muri, en una de sus prédicas, estuvo en un seminario, en un servicio, y mientras él proclamaba en cierta ocasión con respecto al valor de la palabra de Dios en esta conferencia, concerniente, como les dije, al respecto a la palabra de Dios en la vida del cristiano, el valor que tiene la palabra de Dios en nuestras vidas, se nos dice de que fue interrumpido por alguien que estaba ahí escuchando el servicio, y se levantó este personaje insultándolo, dándole la contraria, diciendo de que él no estaba de acuerdo con supuestamente las fábulas que él estaba transmitiendo a través de la palabra de Dios. Entonces el señor Muri se levantó, o ya estaba levantado más bien, y le contestó, y le dijo de que había un versículo en la palabra de Dios del cual él tenía que estar de acuerdo con el mensaje de ese versículo, y le citó el verso 7 del capítulo 6 de Gálatas, donde dice: todo lo que el hombre sembrare, eso también segará. Y después le dio un ejemplo y le dijo: el hombre que siembra trigo no recogerá papas. ¿Sí? Y esa es una gran verdad, lo que dice Pablo en Gálatas 6:7: todo lo que el hombre sembrare, eso también segará. Y le dio otro ejemplo y le dijo: el hombre, o más bien el cantinero que trabaja en una cantina, va a sembrar borrachos y de igual manera va a cosechar borrachos. Cuando dijo esas palabras, el hombre que se había levantado, que lo había interrumpido, se sentó muy disimuladamente. El señor Muri no lo conocía, pero los que estaban ahí sí lo conocían a ese hombre que se había levantado. Sabían que era un hombre ateo. De igual manera también sabía que era el cantinero local de esa ciudad donde se encontraban. Y tal como le había dicho Diao Muri, este cantinero estaba sembrando lo que había cosechado, porque tanto sus hijos como sus hijas eran borrachos. Y hermanos, es la belleza de la palabra de Dios. Y a mí, particularmente a mí, me asombra de que entre más leo la palabra de Dios, más creo en ella. Y sabemos que hay tantas personas que no creen en la palabra de Dios. Y hermanos, la palabra de Dios es bella y hermosa porque es verdad. Es verdad. Y tiene, ¿cómo se dice?, relevancia para nosotros el día de hoy. Y la semana pasada vimos de que el apóstol Pedro se levantó delante de toda esta multitud y les proclamó, ¿qué? Les proclamó la palabra de Dios. Y es donde quiero que nos enfoquemos en esta mañana, de que la palabra de Dios es verdad, tiene poder aún para nosotros el día de hoy. No solamente para el apóstol Pedro que vivió hace 2000 años. La palabra de Dios es verdad para nosotros el día de hoy. Para cualquier problema que tengamos en el día de hoy, la podemos aplicar a nuestra vida, ¿sí? Si tienes problemas con tu matrimonio, hay una porción de la palabra de Dios que la puedes aplicar para que encuentres esa verdad concerniente al matrimonio, concerniente a los hijos, concerniente a toda faceta de nuestra vida. Es el manual de la vida y la podemos y la debemos aplicar a nuestras vidas. La semana pasada terminamos viendo la porción, la primera sección del capítulo 2, y vimos que el apóstol Pedro citó al profeta Joel y terminó diciendo de que lo que ellos estaban viendo, el derramamiento del Espíritu Santo, era una profecía que había dado el profeta Joel y se estaba cumpliendo el día de Pentecostés, en sus mismas presencias. Y habló sobre, como les dije, el derramamiento del Espíritu Santo, habló sobre

que sus hijos iban a profetizar, habló sobre los jóvenes que iban a ver visiones, habló sobre los prodigios que se iban a ver en los cielos. Pero hermanos, eso solamente fue una introducción para lo que Pedro estaba por decirles. Y es lo que vamos a ver en esta mañana. Y quiero que pongamos atención a esta porción de la palabra de Dios porque es tan importante el mensaje que Pedro les va a dar a esta multitud que no tienen conocimiento de la vida, ministerio y muerte y resurrección de nuestro Señor Jesucristo. Y fíjense lo que dice allí. En el verso 22 es donde vamos a iniciar. Hechos capítulo 2, verso 22. Dice, varones israelitas, oíd estas palabras. Jesús Nazareno, varón aprobado por Dios entre vosotros con las maravillas, prodigios y señales que Dios hizo entre vosotros por medio de él, como vosotros mismos sabéis. A este entregado por el determinado consejo y anticipado conocimiento de Dios, prendisteis y matasteis por manos de inicuos crucificándole, al cual Dios levantó, suelto los dolores de la muerte, por cuanto era imposible que fuese retenido por ella. Y hermanos, si ustedes meditan y leen esa porción de la palabra, se van a dar cuenta de que hay tanto contenido ahí de lo que acaba de decir el apóstol Pedro. Pero quiero que nos enfoquemos en que Pedro inicia con las palabras, oíd estas palabras. Y me imagino cuando dijo Pedro eso, les llamó, les cautivó y se pusieron atentos a lo que estaba por decir Pedro. Y hermanos, es lo que tenemos que tener cada uno de nosotros cuando llegamos a la iglesia, cuando abrimos la palabra de Dios, que estemos atentos a lo que Dios nos va a decir a través de su palabra. Y creo que no tenemos ese concepto bien grabado en nuestra mente de cuando abrimos la palabra de Dios, Dios nos está hablando. Y yo no sé si ahorita se presentara el Señor Jesucristo aquí delante de ustedes, aquí en este púlpito, y les empezara a hablar, creo que todos estuviéramos aquí atentos a sus palabras, ¿sí? Pero hermanos, Él siempre está atento y nos habla directamente cada vez que abrimos la palabra de Dios. Y a veces abrimos la palabra de Dios y nos empieza a dar sueño o estamos distraídos, nos entran, yo no sé cuántos de ustedes están leyendo y a veces como que estamos pensando en otras cosas. Es el enemigo, hermanos, que nos quiere impedir a recibir el consejo de la palabra de Dios. Pero Pedro inicia y dice, oíd estas palabras. Y hermanos, fíjense que Pedro inicia esta, o más bien continúa su prédica y pone el enfoque donde debe de estar. El enfoque debe de estar en la persona del Señor Jesucristo. Y Pedro lo dice claramente, dice, todos sus hijos tienen que enfocarse en la persona del Señor Jesucristo. ¿Sí? Ahí dice en esa porción que vimos al final de que Jesús era ¿qué? Un varón aprobado por Dios. Cualquiera que sea la situación en nuestra vida, hermanos, si le estamos compartiendo a alguien, siempre mantengamos el enfoque en la persona del Señor Jesucristo. Y se van a topar con personas que se los van a querer jalar a circunstancias de las vidas o a otras cosas. Regresen y pónganse en el enfoque que siempre esté sobre ¿quién? Sobre la persona del Señor Jesucristo. Ahora, quiero que notemos que Pedro no anda con rodeos y les dice claramente, dice, ustedes bien saben las maravillas, prodigios y señales que hizo Jesús. Les empieza a decir a esta multitud, ustedes saben lo que hizo el Señor Jesucristo, ustedes vieron, no solamente escucharon lo que Él predicó, ustedes vieron las señales, las maravillas que Él hizo, ¿sí? Y esta multitud está escuchando estas palabras y ellos pueden recordar, como dijo ahorita el hermano Marcos, el Señor Jesucristo levantó a muertos. El Señor Jesucristo le dio la vista a los ciegos. Le dio el hablar a los mudos. Sanó a leprosos. Ellos habían visto todas las señales y las maravillas que había hecho el Señor Jesucristo. Y Pedro les dice y les recalca. ¿Ustedes recuerdan? ¿Ustedes vieron lo que hizo el Señor Jesucristo? ¿El enfoque está en quién? En la persona del Señor Jesucristo. Y dice, y aún así, viendo todas las señales que Él hizo, ustedes lo entregaron y mataron por manos de inicuos, crucificándole. Él les dijo, ustedes son los culpables. Y hermanos, qué contraste lo que estamos viendo aquí a lo que vemos el día de hoy en la iglesia. Pedro no anduvo con rodeos.
Él les apuntó y dijo, ustedes son los culpables. Ustedes, a pesar de que vieron todas las maravillas del Señor Jesucristo, ustedes los entregaron. Lo entregaron para que fuera crucificado, para que lo mataran. ¿Qué creen que sintió esta multitud al estar escuchando las palabras de Pedro? Y como les digo, qué contraste a lo que escuchamos el día de hoy en las iglesias, donde desde el mismo púlpito hay pastores que no quieren pronunciar la palabra arrepentimiento, la palabra pecado, porque es una palabra ofensiva y no quieren que los que están escuchando, los feligreses de la iglesia, quieren, tal vez se van a ofender. Él dice, ustedes son los culpables. Y realmente nosotros somos los culpables, hermano. Todos los que estamos aquí somos los culpables. Somos los que llevamos al Señor Jesús a la cruz, porque fue por nuestro pecado. Y como les dije, Pedro no anda con rodeo, le dice, ustedes son los culpables. Como vamos a ver más adelante, les va a decir, los va a retar, se tienen que arrepentir. Y es un contraste hermoso, bello, que vemos al día de hoy, hermanos, aquí en la palabra de Dios, a lo que estamos viendo en la iglesia, de pastores que dicen, tío, que no pronuncien la palabra pecado. Jesús no es el único camino al cielo, por el simple hecho de que no quieren ofender, no quieren perder miembros de su iglesia. Sus prédicas, su predicación se aparta de la palabra de Dios y son métodos de cómo hacerte más rico, de cómo ser un mejor padre, una mejor madre, de cómo tener más éxito en tu trabajo. A eso es lo que se está predicando el día de hoy en la iglesia. ¿Por qué? Porque no quieren ofender. No quieren que las personas se vayan de sus iglesias. Y es un puro show lo que vemos, hermanos, en la iglesia. Entretenimiento. Ya no quieren tocar los corazones de las personas con convicción, el pecado que hay en nuestra vida, porque todos tenemos pecado. Y Pablo podía ver y sabía que más adelante, y aún en el tiempo de Pablo existían estos maestros que se enfocaban en las fábulas, en las cosas que no nos ayudan. Y fíjense lo que dice en 2 de Timoteo capítulo 4. 2 de Timoteo capítulo 4, vamos a ver lo que el apóstol Pablo dice concerniente a estos maestros. ¿Estamos ahí? 2 de Timoteo capítulo 4, verso 3. Dice, porque vendrá tiempo cuando no sufrirán la sana doctrina, sino que teniendo comezón de oír, se amontonarán maestros conforme a sus propias concupiscencias y apartarán de la verdad del oído y se volverán a las fábulas. Hermanos, nosotros tenemos que desear la verdad de la palabra de Dios. Si la palabra de Dios nos ofende, si nos trae convicción, gloria a Dios. Porque hay algo malo dentro de nosotros. Y queremos que nuestras vidas sean conformadas a la imagen de Cristo Jesús. Y hermanos, como les dije, Pedro no buscaba impresionar a esta multitud. Él no quería crecer ahí su iglesia. ¿Sí? Él quería proclamar la verdad de la palabra de Dios. Y ese debe ser el deseo de cada uno de nosotros. Cuando estemos hablando con personas, hermanos, no queramos darle por su lado. Ay, pues no te quiero ofender porque dígale la verdad. Pero dígasela en amor, porque es lo que la persona necesita. La persona que no conoce de Cristo o no conoce a Cristo, se le tiene que decir, sin Cristo estás perdido. ¿Sí? Y Pedro no anda con rodeos. Él les dice, ustedes son culpables y como vamos a ver más adelante, se tienen que arrepentir. Y fíjense, en cuestión de un minuto, Pedro les da todo el evangelio. Y es un buen ejemplo para nosotros cuando estamos platicando con personas que no conocen del Señor. En el verso 22, Pedro habla sobre la vida del Señor Jesucristo. ¿Sí? Regresa y les dice, ustedes recuerden las señales, las maravillas que hizo el Señor Jesucristo. No solamente fueron parte en el sentido de que las vieron, las presenciaron. Ahora los está retando, ¿a qué? A recordar todo lo que hizo el Señor Jesucristo. ¿Sí? Y en el verso 23 habla sobre qué, sobre su muerte y sobre su resurrección. So, primero los lleva a la persona del Señor Jesucristo, a todo lo que Él hizo. En el verso 23 les dice sobre su muerte, sobre su crucifixión. Y en el verso 24 recalca lo más importante, sobre su resurrección. Y hermanos, es a través del Señor Jesucristo, que no permaneció muerto, sino que resucitó. El hecho de que Él resucitó, todos nosotros vamos a resucitar. Y eso nos tiene que llenar de gozo, de alegría. Algo bello, algo hermoso. Pero vamos a continuar. Fíjense lo que dice ahí en el verso 25.
Hechos 2, verso 25, y vamos a leer hasta el 36, una buena porción de la palabra del Señor. Dice, porque David dice de él, veía al Señor siempre delante de mí, porque está a mi diestra, no seré conmovido. Por lo cual mi corazón se alegró y se gozó mi lengua, y aún mi carne descansará en esperanza, porque no dejarás mi alma en el Hades, ni permitirás que tu santo vea corrupción. Me hiciste conocer los caminos de la vida, me llenarás de gozo con tu presencia. Varones hermanos, se os puede decir libremente del patriarca David, que murió y fue sepultado, y su sepulcro está con nosotros hasta el día de hoy. Pero siendo profeta y sabiendo que con juramento Dios le había jurado que de su descendencia, en cuanto a la carne, levantaría al Cristo para que se sentase en su trono. Viéndolo antes, habló de la resurrección de Cristo, que su alma no fue dejada en el Hades, ni su carne vio corrupción. A este Jesús resucitó Dios, de lo cual todos nosotros somos testigos. Así que, exaltado por la diestra de Dios y habiendo recibido del Padre la promesa del Espíritu Santo, ha derramado esto que vosotros veis y oís. Porque David no subió a los cielos, pero él mismo dice, dijo el Señor a mi Señor, siéntate a mi diestra, hasta que ponga a tus enemigos por estrado de tus pies. Sepa pues ciertísimamente toda la casa de Israel que a este Jesús, a quien vosotros crucificasteis, Dios le ha hecho Señor y Cristo. ¿Y qué acabamos de leer ahí, hermanos? Pedro les acaba de dar una proclamación increíble. Y si tú eras un judío en ese tiempo, o sea, yo siento que ahorita la boca se les quedó abierta. Porque, ¿qué es lo que hace el apóstol Pedro? Él regresa, lo regresa una vez más, ¿a dónde? A la palabra de Dios. Lo regresa al Antiguo Testamento y le cita el Salmo 16 y el Salmo 10, 110. Y les dice, les lee esta porción y les va a confirmar, y quieren que ellos, Pedro quiere que ellos entiendan de que el Señor Jesucristo realmente es Señor y Cristo. Quiere demostrarles de que el Señor Jesucristo era quien decía ser el Mesías prometido. ¿Sí? Y hermanos, cuando nosotros les hablamos a personas, es lo que queremos que entiendan, de que Jesús es el Salvador de sus vidas. Y sin Él van a ir directamente al infierno, no van a ir al cielo. No porque lo decimos nosotros, pero porque lo dice la palabra de Dios. Y es lo que está haciendo Pedro. Pedro quiere que ellos entiendan de que Jesús es el Señor y el Mesías prometido. Y los regresa, ¿a dónde? Al Salmo 16, donde se habla sobre David. Y los judíos pensaban que esa porción hablaba de David. No está hablando de David. ¿Y qué es lo que hace? Los lleva al verso 29, donde dice, aún el sepulcro de David se encuentra aquí. David sigue enterrado. Entonces no puede estar hablando de David. Está hablando de un descendiente de David. Y luego los lleva al Salmo 110 para decirles, si es David, David no subió a los cielos. Y es cuando les dice, está aquí, está enterrado. Entonces, si no está hablando de David, ¿de quién está hablando? Está hablando del Señor Jesucristo. Y dice, y nosotros lo vimos ascender al cielo. Entonces, imagínense esta multitud. Están escuchando estas cosas y primeramente regresemos a la semana pasada donde ellos están viendo a estos 120 discípulos estar hablando en lenguas, en su propio idioma, las maravillas de Dios. Entonces vemos un progreso de asombro, tanto de lo que están escuchando, las maravillas de Dios. Y ahora Pedro se levanta y les predica, ¿qué? Les predica la verdad. Y hermanos, esto trajo algo tan increíble a sus corazones. Yo no sé cuántos de ustedes, cuando por primera vez escucharon la palabra de Dios, y yo me acuerdo que me compartían de, yo soy un pecador, ¿qué tengo que hacer para aceptar al Señor? Y me desesperaba. ¿Qué debo de hacer? Y es lo que ellos están viviendo ahorita, esta multitud. Y fíjense ahí lo que dice en el verso 37. Después de que ellos escuchan las palabras del apóstol Pedro, dice en el verso 17, perdón, 37. Al oír esto, se compungieron de corazón y dijeron a Pedro y a los otros apóstoles, varones, hermanos, ¿qué haremos? Y hermanos, esa debe ser la pregunta de toda persona que no ha aceptado al Señor Jesucristo como Señor y Salvador de su vida. ¿Qué tengo que hacer? ¿Qué tengo que hacer? Y para nosotros,
como iglesia que ya hemos aceptado al Señor Jesucristo, hermanos, tenemos que entender de que así es como obra el Espíritu Santo dentro de nosotros. El Espíritu Santo nos trae convicción. ¿Cómo lo hará? No sé. Solamente Dios sabe. Pero creo que todos hemos experimentado ese sentir donde estamos en la iglesia, escuchamos una porción de la palabra y como que nos dan un piquete ahí. ¡Ay! Y duele, pero es un dolor bueno. Porque te dice, híjole, estoy mal. Y es tan fácil recibir esa convicción dentro de nosotros e ignorarla. Así como entramos, la recibimos y así nos vamos. Pero hermanos, tenemos que hacer algo. Cuando el Espíritu de Dios nos trae convicción a nuestros corazones y nos dice, nos muestra que estamos mal, tenemos que dejar que toda la palabra de Dios, que es la espada, entre y le dé un buen rajón a eso, esa maldad, ese pecado que hay dentro de nosotros. Es tan importante. Y aunque duela, aunque pasemos vergüenza, o vergüenza como digo yo, tenemos que dejar que esa espada nos corte toda esa maldad. Es algo bello, algo hermoso. Y recuerden, hermanos, al personaje de Pedro. Recuerden esa escena cuando está el Señor Jesús orando dentro del jardín de Getsemaní y ya llegan por el Señor Jesucristo y vienen por Él para llevárselo. Y dice que Pedro sale, desvaina la espada y él, por amor a su maestro, a su rabí, dice que le cortó la oreja al siervo del sumo sacerdote, a Malco. Y hermanos, visualicen esa escena, le corta la oreja, imagínense toda la sangre que cayó y la oreja ahí en el piso. Dice que el Señor Jesús llegó, recogió la oreja y llegó al siervo y se la puso para atrás como si nada había pasado. Y aún viendo así, dice que estas personas prosiguieron con lo que ellos iban a hacer, lo que es el pecado. Increíble. Pero vemos a Pedro usando la espada, ¿para qué? Para causar daño, para causar desorden. Y hermanos, ¿cuántas veces en nuestras vidas hacemos cosas tal como Pedro, desorden? Hacemos un, no voy a decir sangre, pero un caos de las cosas de nuestra vida, y ahí va el Señor siempre recogiendo todo el desastre que nosotros hacemos. Y es lo que hizo con Pedro. Pero aquí, hermanos, ya ha pasado el tiempo. Pedro, lleno del Espíritu Santo, dice que ya no anda cortando orejas, anda cortando corazones. Y los corta con la palabra de Dios, con la espada. Y los está abriendo, hermanos. El corazón ahí lo está abriendo para que entre la palabra de Dios. Y es la palabra de Dios que entra en nuestros corazones, nos cambia. El Espíritu Santo usa la palabra de Dios para traer convicción. Y es lo que estamos viendo aquí en Pedro. Y es la palabra de Dios donde debemos estar bien enfocados. Pero vamos a continuar y fíjense lo que dice ahí en el verso 38. Vamos a ver lo que Pedro les dice. Ellos quieren saber qué tenemos que hacer. Ya escuchamos tu mensaje, ahora qué tenemos que hacer. Y Pedro les dice en el verso 38, Pedro les dijo, arrepentíos y bautícese cada uno de vosotros en el nombre de Jesucristo para perdón de los pecados y recibiréis el don del Espíritu Santo. Porque para vosotros es la promesa, y para vuestros hijos, y para todos los que están lejos, para cuantos el Señor nuestro Dios llamare. Y con otras muchas palabras testificaba y les exhortaba, diciendo, sed salvos de esta perversa generación. Hermanos, la promesa fue para ellos y la es para nosotros el día de hoy. ¿Sí? Nosotros tenemos esa promesa del Espíritu de Dios. Algo bello. Dice, ¿para quién? Para ustedes, para sus hijos y para todos los que están lejos, para nosotros. Para todos cuantos el Señor nuestro Dios llamare. Y a nosotros nos llamó el Señor Jesucristo. So, esa promesa del Espíritu Santo aún es para nosotros el día de hoy. Pero una vez más vemos a Pedro que Pedro no anda con rodeos. Y es lo que me encanta de Pedro. Él no anda con rodeos. Él les declara y les dice, tío, que se tienen que arrepentir. Se tienen que arrepentir de su pecado. Hermanos, por si no lo sabían, todos aquí somos pecadores. Sí. Todos somos pecadores y yo sé que se han topado, se van a topar para los que hablan con personas que les dice, tío, que tú eres un pecador, tienes que arrepentirte. Y dices, chales, yo no soy pecador. Yo a veces hago cosas malas y esto y lo otro, pero soy bueno. Y siempre tenemos la tendencia de compararnos con otras personas, ¿sí? Ahora, si yo me comparo con el hermano Raúl, ¿no? Es un pecador.
a comparación de mí. Sí, sí, o me comparo con otra persona y siempre eso nos hace sentir bien. Pero si nos vamos a comparar con alguien, comparémonos con la persona del Señor Jesucristo. Y ahí nos vamos a dar cuenta que somos unos sinvergüenzas. Y nos vamos a dar cuenta que vamos a necesitar un Salvador. Y es lo que está diciendo aquí el apóstol Pedro. Arrepiéntanse, porque son pecadores. Y porque somos pecadores, tiene que haber un cambio, tanto mental como un cambio de conducta. ¿Sí? Como les dije, no podemos entrar a la iglesia, escuchar la palabra de Dios y decir, tío, que estoy mal. Y allá dije, estoy mal, pero seguimos, salimos así como entramos y no hacemos cambios. Esa convicción de la palabra de Dios, del Espíritu Santo que entra en nuestras vidas, que nos dice, estás mal, Marcos, estás mal, Nicho, estás mal, ok, pongámonos en acción. ¿Qué cambios tengo que hacer para cambiar esa conducta de mi vida? Y es lo que significa arrepentimiento, es darnos una vuelta completamente de esa vida pagana, esa vida pecaminosa en la cual estamos viviendo. Ya no vivimos para nosotros mismos, sino vivimos para el Señor Jesucristo. Y es lo que les está diciendo aquí el apóstol Pedro. Dice, se tienen que arrepentir. Ustedes fueron los que crucificaron al Señor Jesucristo. Y si lo aceptan, si reconocen su pecado, dice, van a ser librados de esta generación perversa. Para los que hemos aceptado al Señor, hermanos, vamos a ser liberados de esta generación perversa, del infierno. Vale la pena. Algo bello y algo hermoso. Y como les dije, hermanos, el día de hoy es una palabra que no escuchamos tristemente del púlpito. Como les dije, porque no hay pastores que no quieren ofender a las personas. ¿Sí? Prefieren que los feligreses se sientan a gusto, cómodos. Pero tenemos que entender de que la persona que no conoce a Cristo tiene que saber que es una pecadora. Y porque hay pecado en su vida, está apartada del Señor Jesucristo. El único que puede traer esa unión, el único que puede cerrar esa brecha, es la persona del Señor Jesucristo. Y lo tenemos que proclamar. No solamente aquí del púlpito, sino nosotros cuando estamos en nuestros hogares, en nuestros trabajos. Personas que lleguen y nos preguntan sobre nuestra fe, hermanos, Señor, el Señor Jesucristo es todo para mí. Y es a quien tú necesitas. Si se ofendieron, pues se ofendieron, pero nosotros somos fieles a proclamar la verdad, ¿sí? Y lo tenemos que hacer. ¿Por qué? Porque nos lo declara la palabra de Dios. ¿Recuerden lo que dijo Juan el Bautista? Arrepentíos, porque se ha acercado el reino de los cielos. Juan el Bautista, el Señor Jesucristo, cuando inició su ministerio, dijo lo mismo, arrepentíos, porque se ha acercado el reino de los cielos. Entonces, si Juan el Bautista lo dijo, si el Señor Jesucristo lo dijo, si Pedrito aquí está diciendo arrepiéntanse, lo tenemos que decir nosotros. No tratemos de hacer sentir bien a las personas sin ofender. Proclame la verdad. Si les ofende, eso ya es entre Dios y esa persona. Seamos fieles a proclamar la verdad en amor. Siempre en amor, ¿sí? ¿Cuál fue el resultado? Fíjense lo que dice ahí en el verso 41. Hechos 2, verso 41 dice, así que los que recibieron su palabra fueron bautizados y se añadieron aquel día como 3,000 personas y perseveraban en la doctrina de los apóstoles, en la comunión unos con otros y en el partimiento del pan y en las oraciones. ¡Wow! Ese fue el resultado, hermanos, de proclamar la palabra de Dios. Ahora, se nos dice aquí que fueron cerca de 3,000 personas las que aceptaron al Señor. Yo no sé cuántos de ustedes tienen ese anhelo de haber estar predicando un día y que sean 3,000 personas las que aceptan al Señor. Le sucedió aquí en el primer mensaje, Pedrito. Algo bello, algo hermoso. Y sabemos que fue algo genuino. ¿Por qué? Porque dice que ellos se arrepintieron. Y para demostrar ese arrepentimiento genuino, tomaron acción. Como les dije, cuando el Espíritu Santo nos trae convicción, tenemos que actuar. ¿Sí? Yo estoy mal, ahora tengo que actuar. Ellos actuaron, dijeron, ¿qué hacemos? Pedro, ¿tienen que bautizar? Ok, ponte al agua. Al agua, pato. Y hermanos, esto es algo difícil. Si entendemos la cultura de los judíos no se bautizaban. ¿Sí?
los judíos no se bautizaban. Ellos eran el pueblo escogido. Ellos bautizaban a otros, pero ellos eran tan dignos, como les dije, el pueblo escogido, que ellos no se bautizaban. Ellos bautizaban a otras personas, en especial a los gentiles que se querían entregar al judaísmo. Entonces así los judíos llegaban y los bautizaban. Pero aparte de eso, les tenían tres, ¿cómo se dice? Había tres cuestiones por las cuales ellos tenían que pasar. La primera era que todo gentil se tenía que circuncidar. ¿Sí? Se tenía que circuncidar. Después de eso, tenía que ir a ofrecer un sacrificio en el templo. Y tercero, se tenía que bautizar. Entonces Pedro les dice, ustedes judíos, se tienen que bautizar. Y no les importó. No les importó esa el legalismo, su ley. Dice, ¿digo qué? Hay convicción. Un tal agua. Y se bautizaron, hermanos. Como les dice, ellos tomaron acción de esa convicción que recibieron del Espíritu Santo. Pero quiero compartir con ustedes sobre el verso 42. Y es un buen ejemplo para la iglesia el día de hoy. Y quiero que veamos cuatro puntos bellos que debemos imitar. Primeramente se nos dice allí en el verso 42, dice, y perseveraban en la doctrina de los apóstoles. La importancia, hermanos, de nuestra perseverancia en la palabra de Dios. Tenemos que perseverar en este libro. Y, hermanos, debe ser nuestra costumbre meditar sobre la palabra de Dios de día y de noche, tal como nos lo manda Josué. Dice, medita sobre este libro de día y de noche, que no sea parte de tu boca. Y lo estamos viendo aquí, hermanos, de que ellos perseveraban. ¿Qué significa la palabra perseverar? ¿Sí? Sí, es persistente. Hermanos, este fin de semana, el día de ayer, yo, aunque casi a gatas, pero yo fui persistente. ¿Sí? Como les dije, yo les hablé, iba a correr 10 millas. Una mía, persistente. Dos mías. Ya cuando iba como en la séptima, ocha, o la octava mía, hermanos, me dolían mis rodillas. Toda la boca la tenía seca. Me salían mocos de la nariz. Para los que corren, saben, cuando vas corriendo, te empiezan a salir mocos. Y, hermanos, a mí no me importa. ¿Dónde está la meta? Me faltan dos. Miraba el marcador, me faltan dos. Y persistí. Llegué. Y, hermanos, veía mujeres que me pasaban. Y me motivaban. Y seguía. Tengo que persistir. A punto de llegar, me pasó una muchacha. Como, medía como tanto así. Y me pasó, me faltaba yo creo como, ¿aquí dónde está el hermano Daniel, el hermano Omar, para llegar? Y dije, ¡ah, caray! Sí estaba la muchachita. Después de la carrera, pensaba, yo le calculé que tenía unos 10, 11 años. Dije, no, ¿cómo me va a ganar esta niña? Y le di el último arrancón y le gané. ¿Sí? Pero hermanos, tenemos que persistir. ¿Sí? Tenemos que persistir. Ya me estoy saliendo del... Se van a topar, hermanos, con cosas en sus vidas que te van a desanimar. ¿Sí? Híjole, todavía faltan 2 millas. Faltan 3. Persiste. Ay, anoche me dormí bien tarde. Persiste, levántate de todos modos. Ay, llegué bien cansado del trabajo. Y persiste. Y si analizamos bien lo que estamos haciendo, a veces nos podemos sentar y ver la tele, las noticias, el gordo y la flaca por una hora, hora y media. Pero ¿qué de la palabra de Dios? Y el ejemplo lo tenemos en la palabra de Dios. Ellos persistían en la palabra de Dios. Segundamente, dice que tenían comunión unos con otros. Koinonía. Busquemos la comunión entre nosotros, entre hermanos. ¿Sí? Muy importante. Koinonía. Tercero, el partimiento del pan. Tenían la comunión, la Santa Cena. Y por último, oración. Oremos, hermanos. Vayamos delante de Papá Dios y pidamos por nuestras necesidades. ¿Sí? Nuestras necesidades. Perseveremos en la palabra de Dios.
koinonía, busquemos la hermandad, la comunión entre hermanos. Ya compartimos de la cena del Señor como familia. Padres, fíjense que en esta mañana estaba meditando y digo, algo que yo no hago como padre es tener la cena, la comunión en mi familia. Y esta mañana meditaba sobre eso y es algo que voy a implementar. Una vez al mes, una vez a la semana, juntar a mi familia, tener un devocional y después del devocional participar de la cena. Padres, yo les animo que hagan lo mismo con su familia. Algo bello, que se les vaya grabando esa cena tan importante para nuestras vidas. Y vamos a continuar, hermanos, dice ahí para terminar en el verso 43. Dice, y sobrevino temor a toda persona. Y antes de continuar, hermanos, vamos a ver de que cuando la iglesia, cuando el pueblo de Dios implementa estas cosas a su propia vida, o tanto aquí en la iglesia, vamos a ver el fruto que produce este estilo de vida. Y dice, y sobrevino temor a toda persona, y muchas maravillas y señales eran hechas por los apóstoles. Todos los que habían creído estaban juntos y tenían en común todas las cosas, y vendían sus propiedades y sus bienes, y los repartían a todos según la necesidad de cada uno. Y perseverando unánimes cada día en el templo, y partiendo el pan en las casas, comían juntos con alegría y sencillez de corazón, alabando a Dios y teniendo favor con todo el pueblo. Y el Señor añadía cada día a la iglesia los que habían de ser salvos. Y hermanos, quiero terminar en esta mañana con enfocándonos en la última porción del verso 47. Algo bello, algo hermoso, donde dice, y el Señor añadía cada día a la iglesia los que habían de ser salvos. Y eso quiero que lo implementemos a nuestras vidas personales, tanto aquí como en la iglesia. Este verso me trae mucho consuelo a mí como pastor, ¿sí? Y creo que individualmente, de igual manera. Y creo que les puede traer consuelo a ustedes, porque muchas veces tenemos familiares, tenemos amistades a las cuales les hemos hablado del Señor. Y por más que les hablamos, siguen necios y tercos y no quieren saber absolutamente nada. Pero, hermanos, no nos desesperemos. Simplemente dejémoslos en las manos del Señor, ¿sí? Porque a su tiempo, esa semilla que les hemos plantado, que le hemos dado, va a germinar, va a crecer, ¿sí? Y el Señor es el que hace la obra, no nosotros, pero nosotros queremos a fuerzas dar carajazos, arrastrarlos a la iglesia y que acepten al Señor. No, es un proceso. Y es al tiempo del Señor Jesucristo. Y yo les confieso, uno, como pastor, uno quiere, desea, anhela que su iglesia crezca. ¿Por qué? Porque entre más crece, más personas van conociendo del Señor, ¿sí? El fruto de su labor. Uno como pastor quiere ver el fruto de su labor. Y es tan tentativo entrar en métodos para crecer la iglesia. Y como compartía con el primer servicio, hermanos, es un chorro lo que llega de papeles, de revistas, de videos que nos llegan aquí a la iglesia para cómo crecer tu iglesia. ¿Quieres que tu iglesia crezca? Mándanos una cantidad, te vamos a mandar este video y tu iglesia va a crecer de la noche a la mañana. Pero vemos aquí, el apóstol Pedro nos lo da tan claramente. Ellos perseveraban en la palabra, perseveraban en comunión, koinonía unos con otros, participaban de la cena del Señor y oraban. Y hacían esto, y dice que el Señor aumentaba a esas personas que debían de ser salvas. Hermanos, todo está en la mano del Señor. Amén. Así es que le voy a pedir a mi hermano Marcos si puede pasar. Vamos a despedirnos en esta mañana. Les animo, hermanos, de que

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1: A favor, da vuelta al libro de Apocalipsis, el capítulo 17. Otra vez tenemos otro paréntesis, el capítulo 17 y 18. Y aquí Juan nos da más detalles que caben dentro de esos 7 años. Y está enfocando en el tema de Babilonia. En el capítulo 17 nos da Babilonia la religiosa y el juicio de Babilonia. Ese es el sistema por cual el anticristo va a tomar autoridad del mundo. El juicio de Babilonia la religiosa ocurre en el medio.

aquí representa todo lo que incluye comercio, por cual el mundo ha vivido tras esas riquezas. Y aquí Dios nos muestra el juicio de Babilonia de comercio. Esto no ocurre hasta los últimos 7 años, al fin de los 7 años. Entonces, Babilonia va a ser la capital religiosa, comercial y política del anticristo. Es interesante que la ciudad de Babilonia es mencionada en las Escrituras más que cualquier otra ciudad menos Jerusalén. Entonces vemos aquí que el tema es hacia Babilonia. En el capítulo 17, el versículo 1 hasta el 6, tenemos la visión de esta mujer, la ramera, y su identificación con la bestia. Juan dice: vino entonces uno de los 7 ángeles que tenían las siete copas, y habló conmigo, diciéndome: ven acá y te mostraré la sentencia contra la gran ramera, la que está sentada sobre muchas aguas, con la cual han fornicado los reyes de la tierra, y los moradores de la tierra se han embriagado con el vino de su fornicación. Y me llevó en espíritu al desierto, y vi a una mujer sentada sobre una bestia escarlata, llena de nombres de blasfemia, que tenía 7 cabezas y 10 cuernos. Y la mujer estaba cubierta de púrpura y escarlata, y adornada de oro, de piedras preciosas y de perlas, y tenía en la mano un cáliz de oro lleno de abominaciones y de la inmundicia de su fornicación. Y sobre su frente un nombre escrito en un misterio: Babilonia la Grande, la madre de las rameras y de las abominaciones de la tierra. Vi a la mujer, ebria de la sangre de los santos y de la sangre de los mártires de Jesús, y cuando la vi, quedé asombrado con gran asombro. Aquí la visión de Juan está registrada para nosotros, y tomemos cuenta que en el versículo 1 del capítulo 7, aquí el ángel le dice a Juan: ven acá y te mostraré la sentencia contra la gran ramera. Juan fue invitado en el capítulo 4, versículo 1, para ver a la iglesia que fue trasladada a los cielos antes de la gran tribulación. Aquí Juan es invitado a ver esta ramera que va a ser juzgada. En el capítulo 21, versículo 9, Juan es invitado para ver la novia de Cristo, la iglesia, que se va a casar con el Cordero de Dios, el Señor Jesucristo. Cuando vemos en las Escrituras que una mujer es mencionada simbólicamente, siempre representa la religión. ¿Se acuerdan que en el capítulo 2, versículo 20, allí Juan nos dijo que la iglesia de Tiatira dejó a la mujer Jezabel introducir allí doctrina falsa y sedució a los siervos en forma de fornicación espiritual? Entonces, también el Señor Jesucristo en el Evangelio de Mateo, el capítulo 13, versículo 33, nos muestra allí que en las parábolas del reino de Dios, que una mujer entró en el medio en medianoche y introdució levadura. Levadura siempre representa pecado, doctrina falsa en ese contexto. Entonces, otra vez vemos aquí en el capítulo 7, 17, versículo 1, que la ramera, Babilonia, la religión, el sistema que va a usar el anticristo para obtener la adoración del mundo, es simbolizado aquí en una mujer, la gran ramera, y que está sentada sobre muchas aguas, indicando aquí un lugar

De las masas y multitudes de gente. Una ramera es una mujer que provee placeres sexuales aparte de su esposo o a uno que no es su esposo. Y claramente aquí es espiritual. Está introduciendo formas de venir antes de Dios, formas de adorar a Dios, conductas que no están de acuerdo con la palabra de Dios. Esto es claro en el versículo 2, con la cual han fornicado los reyes de la tierra y los moradores de la tierra se han embriagado con el vino de su fornicación espiritualmente. Pero en el versículo 3 y 4, aquí vemos que Juan es llevado al desierto en el espíritu y allí ve a la mujer sentada sobre la bestia escarlata, llena de nombres de blasfemia. Vemos la identificación y asociación de la bestia y la mujer aquí. El anticristo, la bestia aquí, tiene su identificación con este sistema religioso. Y el poder religioso y político es unido, trayendo más adoración y más control sobre la gente. Las siete cabezas, los 10 cuernos son mencionados sobre el libro de Apocalipsis. Hemos dicho que los 10 cuernos representan la marqueta común, las 10 naciones que podemos ver ahorita en Europa, unidas para tratar de gobernar al mundo, un sistema económico. Y vamos a ver que Juan nos da la interpretación de las 7 cabezas más adelante. Pero esta bestia es la misma que salió en el capítulo 13, el versículo 1, que vimos que salió del mar, el capítulo 13, versículo 1. Y este es el anticristo, el cual va a pedir que todo el mundo le adore y acepte su marca en su muñeca derecha o su frente. En el versículo 5, vemos allí sobre su frente escrito un misterio: Babilonia la Grande, la madre de las rameras y de las abominaciones de la tierra. Primeramente, el misterio, Babilonia la Grande. El nacimiento de la religión empezó en la Torre de Babel en Génesis 11. Allí intentaron alcanzar a los cielos, pero no para alcanzar a Dios, pero para hacer un sistema por cual el hombre podía venir por medio de ellos, empezando a adorar a la creación de Dios. Y allí tenemos donde nació la religión, intentando de hacer un nombre para ellos mismos. Génesis 11:14 nos dice. Allí tenemos registrado en Génesis 10, 8 y 9 que Nimrod, vigoroso cazador delante de Jehová, indicando que Nimrod era un hombre que estaba intentando arrobar las almas de los hombres de Jehová. Él empezó allí en Babel y allí empezó su reino. Y edificó muchas ciudades, el capítulo 10 de Génesis nos dice. Entonces vemos allí que la religión siempre está opuesta a la relación con Cristo Jesús, por normas, ritos, reglas y ceremonias. Pero como Cristo le dijo a los fariseos, por fuera cambia uno, pero por dentro todavía está muerto uno. También el versículo 5 dice, la madre de las rameras. Allí en Babel empezó la religión, entonces la Torre de Babel representa a la madre de la religión, pero como madre se reproduce, pero cuando una madre tiene hijas, se puede ver la similaridad de ellas, pero no son idénticas. Entonces el sistema religioso que empezó en Babilonia, allí en la Torre de Babel con Nimrod, no fue duplicada exactamente, pero fue diversa en su sistema. Entonces, no solamente es la madre de la religión, pero se ha reproducido en varias formas. En ese tiempo, había una mujer que se llamaba Samarimas o Samiramas. Ella fue la esposa de Nimrod
Y ella, suponiendo, tuvo un hijo llamado Tamuz. Este hijo un día estaba cazando en el campo y fue matado por cierto animal. Y dicen que resucitó después de 40 días. Y de allí empezó la adoración de la mujer y el niño, o la madre y el niño. ¿Quién es la mujer? Samarimis y Tamuz. Esa misma estatua de una mujer con su hijo en sus brazos es adorada y conocida y practicada por todo el mundo bajo nombres diferentes. Isis y Osiris, Fortuna y Júpiter, Afroditis y Eros, Venus y Cúpido. Y hay muchos otros nombres. La Iglesia Católica adora esta misma mujer y niño, pero indica que es la adoración de María y el niño Jesucristo. Pero en realidad tiene su origen en la idolatría y el sistema de Babilonia. Cristo nos ha dicho claramente que no debemos de adorar o orar o depender de nadie para ser salvos aparte de Él mismo. Él fue el único que fue crucificado. Y si nosotros dependemos de una estatua, de una virgen o santo, la Biblia dice que eso es idolatría. Debemos de adorar a Dios y a nadie más. Ahora, en el capítulo 17, estamos viendo el sistema religioso de Babilonia, que Dios va a juzgar. No estoy diciendo que solo el sistema romano católico está indicado aquí, pero sí estoy diciendo que mucho del sistema católico romano tiene su origen en el sistema de Babilonia, en la Torre de Babel, en el reino de Nimrod. Y si estudiamos la historia, podemos encontrar esto. Claro que va a incluir más que el sistema romano durante la Gran Tribulación. Va a incluir el sistema protestante apostata. Ese sistema dentro de los protestantes que niega la inspiración de la palabra, que se rehúsa obedecer la palabra de Dios. Uno que se llama cristiano por nombre solo, pero no por vida. Entonces, durante este periodo vamos a ver una reunión de el sistema de Babilonia, y Dios la va a juzgar. Interesante que en el profeta Jeremías, el capítulo 44, versículos 17 y 19, allí las mujeres estaban quemando incenso a la reina de los cielos. ¿Quién es esa mujer? Samarimis. ¿A quién se llama reina de los cielos en la Iglesia Católica? A María. Y la Biblia nos dice que María tuvo que aceptar a Cristo como Señor y Salvador. María tenía pecado. Lean el primer y el segundo capítulo de San Lucas. Ella misma dice que necesitaba un Salvador y un Señor. En el profeta Ezequiel, el capítulo 8, versículo 14, ahí vemos a unas mujeres hacia el norte llorando por Tamuz, el hijo de Samarimis, la adoración pagana. Entonces vemos que empezando el año 312 después de Cristo, Constantino declaró que todos tenían que ser cristianos y paró la persecución del cristianismo. Y en el año 312... hasta el año 600, Constantino casó a la iglesia al mundo, y la iglesia fue aceptada, y la iglesia se convirtió en una iglesia del Estado, y murió espiritualmente. Allí tenemos las raíces de la iglesia católica con Constantino. Del año 600 hasta el año 1500, tenemos la edad de oscuridad, donde el sistema romano católico desarrolló y fue establecido como orden mundial. Entonces, tenemos que examinar y llegar a una conclusión. Es el cumplimiento y el desarrollo de la iglesia de Tiratira que estudiamos en los primeros dos capítulos 2 y 3 del Apocalipsis.
Entonces tenemos aquí el juicio de esta ramera, este sistema religioso. En el versículo 6 dice, vi a la mujer ebria de la sangre de los santos y de la sangre de los mártires de Jesús, la cual, y cuando la vi, quedé asombrado con gran asombro. ¿Por qué es esto? Porque Juan aquí conocía la iglesia. Juan sabía que la iglesia era algo diferente de lo que iba a acabar de ser al fin del tiempo. Y asombrado que tendría tan identificación con el pecado y con el sistema mundano, que fue asombrado completamente. Y quizás también la forma de idolatría. El versículo 7 dice, y el ángel me dijo, ¿por qué te asombraste? No te diré, yo te diré el misterio de la mujer y de la bestia que la lleva, la cual tiene las 7 cabezas y los 10 cuernos. El versículo 8 dice, la bestia que has visto era y no es, y está para subir del abismo e ir a perdición. Y los moradores de la tierra, aquellos cuyos nombres no están escritos desde la fundación del mundo en el libro de la vida, se asombrarán viendo la bestia que era y no es, aunque es eminente su presencia. El versículo 8 es importante aquí. Empezando el versículo 7 hasta el 18, tenemos la interpretación de la visión. No tenemos que adivinar, pero la interpretación es dada para nosotros. En el versículo 7 vemos las 7 cabezas y los 10 cuernos, que son igual de los que Daniel menciona en el capítulo 7 de Daniel. La confederación de las 10 naciones de Europa, los 10 dedos de la imagen de los pies en el capítulo 2. Entonces, aquí vemos que la bestia, que es el anticristo, y la mujer tienen una identificación unida del sistema político y religioso. En el versículo 8, algo importante acerca de la bestia o el anticristo, dice que era el pasado, no es en el presente de Juan, y está para subir del abismo e ir a perdición, hablando del futuro. Entonces, la bestia en el día de Juan fue en el pasado, no existía en el presente, pero iba a llegar en el futuro. El abismo aquí, del versículo 8, hemos ya tocado acerca de esto en el capítulo 9, versículo 1 y 2, donde un ángel fue allí, tomó las llaves del abismo y dejó allí salir demonios y espíritus. Es del mismo abismo sale el dragón, el Satanás, quien da su autoridad a la bestia o el anticristo en el capítulo 13, versículo 4. Entonces aquí la bestia, el anticristo, tiene autoridad no solamente políticamente, pero religiosamente, teniendo una autoridad tremenda. El versículo 9 dice, aquí está la mente que tiene sabiduría. Las 7 cabezas son 7 montes sobre los cuales se sienta la mujer. El versículo 9 es muy importante porque los 7 montes es la identificación y el local donde la mujer se sienta. Roma, el sistema de la Iglesia Católica, se sienta ¿dónde? En los 7 montes de Roma. Entonces vemos aquí que el sistema de Babilonia va a incluir ese sistema. No únicamente, pero sí va a ser incluido. El versículo 10 dice, y son 7 reyes. Entonces, las 7 cabezas no solamente representan el local geográfico, pero también representan 7 reyes. Ahora el versículo 10 nos dice, 5 de ellos han caído. Uno es, y el otro aún no ha venido. Y cuando venga, es necesario que permanezca por un poco de tiempo. Los 5 que han caído, ¿quiénes son? Algunos dicen que se representan los 5 aquí que han caído de imperios. Pero es preferible tomarlos como emperadores. Los 5 que habían caído en el día de Juan fue Tiberius, Calígula, Claudius, Nero y Vespasian.
Esos cinco habían caído como emperadores de Roma ya. Pero también nos dice, uno es. Cuando Juan estaba vivo escribiendo, Domitian estaba como emperador. Pero también nos dice que hay otro que no ha venido, pero ha de venir en el futuro, y cuando viene va a ser por un poco tiempo. Ese fue Traján. Pero también nos dice que hay otra persona. En el versículo 11 dice, la bestia que era y no es, es también el octavo, y es de entre los siete, y va a la perdición. Entonces la bestia, el anticristo, es el octavo, el que va a venir. Pero lo importante aquí es que ha sido en el pasado, era, no es en el presente, también es el octavo, y es de entre los siete, y va a perdición. Entonces, el anticristo tiene alguna identificación y relación a los primeros siete. Algunos creen que el mismo demonio que tomó posesión de Nero tomará posesión del anticristo. No podemos estar seguros, pero es posible. Pero ha existido, no estaba existiendo, y va a existir, y va a venir, es el octavo. ¿Quién? El anticristo. El versículo 12 dice, y los 10 cuernos que has visto son 10 reyes que aún no han recibido reino, pero por una hora recibirán autoridad como reyes juntamente con la bestia. El versículo 12 nos acuerda otra vez de las 10 naciones de Daniel 7, a versículos 7 y 8, versículo 20 y 21. Vemos esa confederación en Europa hoy, la marqueta común. Las 10 naciones van a dar su autoridad al anticristo y va a reinar por medio de ellas, por medio del sistema religioso, y va a tener gran autoridad. Estos tienen un mismo propósito y entregarán su poder y su autoridad, ¿a quién? A la bestia, el anticristo. El versículo 14 ahora nos dice, pelearán contra el Cordero, y el Cordero los vencerá porque Él es Señor de señores y Rey de reyes, y los que están con Él son llamados y elegidos y fieles. El versículo 14 se refiere a la batalla de Armagedón, que cubrimos la semana pasada, el capítulo 14, versículo 20, el capítulo 16, versículo 14 y 16, el capítulo 19, versículo 11 hasta el 16, nos da más detalles de esa venida de Cristo, nosotros con ellos, con Cristo, ¿para qué? Para establecer el reino de Dios. Acuérdense en el Salmo 2, que Cristo regresa y allí están reunidos para tratar de destruir a Cristo, pero Cristo regresa con esa espada de su boca de dos filos y destruye a todos que están allí. Los fieles y los elegidos, ¿quiénes son? La iglesia de Cristo Jesús. Usted y yo, si somos hijos y hijas de Dios. Entonces, reconocemos que la iglesia va a regresar con Cristo. La iglesia no está aquí presente durante la tribulación y gran tribulación. Ahora, el versículo 15 nos dice, me dijo también, las aguas que has visto donde la ramera se sienta son pueblos, muchedumbres, naciones y lenguas. Otra vez, las masas y la multitud. Roma es la ciudad que podemos identificar, los siete montes. Y dice el versículo 16, y los 10 cuernos que viste y la bestia, estos aborrecerán a la ramera y la dejarán desolada y desnuda, y comerán sus carnes y la quemarán con fuego. ¿A qué se refiere esto? El anticristo va a destruir al sistema religioso después de ser aceptado por medio de ella. El mundo va a estar asombrado sobre este hombre. Pero cuando ya ha terminado de usar su autoridad y su posición, va a destruirla.
Pero el versículo 17 también nos dice, porque Dios ha puesto en sus corazones el ejecutar lo que Él se propuso. Entonces el anticristo solamente está cumpliendo la voluntad y las profecías de Dios. Ponerse de acuerdo y dar su reino a la bestia hasta que se cumplan las palabras de Dios. Y la mujer que has visto es la gran ciudad que reina sobre los reyes de la tierra, Roma, Babilonia, el sistema pagano. Es muy difícil no identificarla, hermano y hermana, pero allí está claramente. Otra vez, no exclusivamente de ella. Va a haber también muchos protestantes apostatas que van a ser y van a estar bajo este sistema durante la tribulación y gran tribulación. Entonces, en el capítulo 17 hemos visto el juicio de Babilonia del sistema religioso. Dios va a juzgar ese sistema, el sistema que contradice la palabra de Dios, el sistema que trata de añadir o quitar de la palabra de Dios. Cristo dijo que Dios es espíritu y si queremos venir a Él tenemos que adorarle en espíritu y verdad. El espíritu es el Espíritu Santo y la verdad es la palabra de Dios. Y si venimos a Dios aparte de eso, nunca vamos a acercarnos. El capítulo 18 ahora nos da la caída de Babilonia, el sistema comercial. El sistema religioso siempre tiene su extensión en formas de comercio. La gente religiosa compra muchas cosas y vive por cosas muchas veces, dándole gran valor a ciertos aspectos de su sistema y pone una diferencia entre su religión y su comercio y no es fiel a lo que glorifica a Dios. Entonces aquí en el versículo 1 dice, después de esto vi a otro ángel descender de los cielos con gran potestad y la tierra fue alumbrada con su resplandor. ¿Quién es este ángel? No sabemos, pero es un gran ángel como el que hemos tenido antes en otros capítulos. Dice, y clamó con voz potente diciendo, cayó la gran Babilonia y se ha hecho habitación de demonios y guardia de todo espíritu inmundo y albergue de toda ave inmunda y aborrecible. Porque todas las naciones han bebido del vino del ardor de su fornicación, y los reyes de la tierra han fornicado con ella, y los mercaderos de la tierra se han enriquecido de la potencia de sus deleitos. Entonces, los primeros tres versículos aquí, tenemos que acordarnos de la profecía de Isaías, el capítulo 13, donde allí el profeta Isaías profetizó que Jerusalén, no Jerusalén, pero Babilonia iba a ser juzgada y nunca iba a ser edificada otra vez. Sabemos que la profecía del Antiguo Testamento muchas veces tiene doble cumplimiento, un cumplimiento cercano y otro más lejos. Sabemos que el imperio de Babilonia, de Nabucodonosor, fue conquistado por Medo-Persia y en cumplimiento de la profecía de Daniel. Pero Isaías está hablando de un cumplimiento más largo y más completo porque la ciudad de Babilonia nunca fue destruida cuando Medo-Persia conquistó a Babilonia. En realidad, nada más entraron a la ciudad bajo la reja donde nos dice Isaías 45, versículo 1 en adelante, sin pelear y tomaron la ciudad. Entonces sabemos que las profecías de Isaías 13 todavía se tienen que cumplir. Babilonia va a ser destruida. Interesante que hoy en día tenemos guerra allí en Irak. ¿Quién es Irak? Babilonia. Y vemos el bombardeamiento que está ocurriendo ahorita, la destrucción de ella. También el profeta Jeremías, el capítulo 50 y 51, nos habla de esa destrucción de Babilonia en el futuro. Entonces, tenemos que observar lo que está ocurriendo ahorita y esperar a ver si tal va a ser el cumplimiento de Irak, quien es Babilonia. El versículo 4 dice, y oí otra voz del cielo que decía, salid de ella, pueblo mío, para que no
seáis partícipes de sus pecados, ni recibáis nada procedente de sus plagas, porque sus pecados se han amontonado hasta el cielo y Dios se ha acordado de sus maldades. Aquí tenemos el llamado para salir de ella. ¿Quiénes van a salir? Los que han quedado aquí en la tierra. Dios siempre nos dice, si nosotros vamos a ser salvos, tenemos que salir del mundo o salir del sistema que está contra Dios. Jeremías 50, versículo 8 y 10 también dice eso. Jeremías 51, 45 también lo dice. El Señor le dijo a Abraham en Génesis 12, versículo 1, que él tenía que alejarse de su familia, su gente, su pueblo, su nación. ¿Por qué? Porque eran idólatras. Josué 24 nos dice eso. Y también nos dice eso en el Nuevo Testamento, en 2 Corintios 6, 17, que nosotros tenemos que alejarnos de las cosas del mundo. Claro que no tenemos que aislarnos, pero no somos partícipes y parte del sistema. Ya no practicamos el pecado. Entonces, aquí el llamado para salir a esos que viven durante ese tiempo, para que el juicio de Dios no caiga sobre ellos. El versículo 6 dice, dadle a ella como ella os ha dado, y pagadle doble según sus obras, en la copa en que ella preparó bebida, preparadle a ella el doble. Aquí nos dice Juan que el juicio que va a recibir es en proporción y lo merece. El versículo 7 dice, en proporción a lo que ella se ha glorificado y ha vivido en deleites, dadle así también de tormento y duelo. Porque dice en su corazón, aquí vemos el orgullo de este sistema, yo estoy sentada como reina y no soy viuda y nunca jamás veré duelo. Por eso, en un solo día vendrán sus plagas, muerte, duelo y hambre, y será quemada con fuego, porque poderoso es Dios el Señor que la ha sentenciado. Oh, horrible. Algunas veces creemos que Dios no va a juzgar el mundo. Algunas veces creemos que Dios no nos va a juzgar a nosotros, pero Dios ve todo y Dios va a juzgar todo. Aquí vemos el juicio sobre este sistema de Babilonia de comercio, como vamos a ver. Ha sido responsable por crímenes, tragedias durante la historia del hombre. El versículo 9 dice, y los reyes de la tierra que han fornicado con ella, claro, espiritualmente estamos hablando, y con ella han bebido en deleites, llorarán y harán lamentación sobre ella cuando vean el humo de su incendio, parándose lejos por el temor de su tormento, diciendo, ay, ay de la gran ciudad de Babilonia, la ciudad fuerte, porque en una hora vino su juicio. Interesante que están parados lejos. El versículo 15 también lo dice. Algunos creen que quizás hay una explosión nuclear. Es posible. Pero aquí están llorando y lamentando sobre ella porque ya no tienen sus riquezas y su ganancia por medio de ella. Este juicio ha llegado sobre ella. La gran ciudad Babilonia, claramente, en el versículo 10. Entonces vemos que la ciudad de Babilonia en este tiempo va a ser la capital de comercio, pero Roma va a ser la capital religiosa. El versículo 11 dice, y los mercaderos de la tierra lloran y hacen lamentación sobre ella porque ninguno compra más sus mercancías. Ahora nos inemura aquí a su mercancía, cargamentos de oro, de plata, de piedra preciosa, de perlas, de lino fino, de púrpura, de seda, de escarlata, de toda madera olorosa, de todo objeto de marfil, de todo objeto de madera preciosa, de cobre, de hierro, de mármol, y canela, especias aromáticas, incenso, mirra, olíbano, vino, aceite, flor de harina, trigo, bestia de cargo,
ovejas, caballos, carros, esclavos y vidas humanas. Los frutos codiciables por tu alma se apartaron de ti, y todas las cosas existas y espléndidas han desaparecido de ti, y nunca más las hallarás. Vemos el juicio de Dios aquí sobre este sistema comercial. Ahora, dígame usted, ¿cuál sistema religioso y comercial tiene este, lo que dice del versículo 2 en adelante? El sistema romano es un sistema de gran riquezas, y se extiende de su esfera religiosa a su esfera comercial. No hay otro sistema. Entonces, en el versículo 15 dice, los mercaderos de estas cosas que se han enriquecido a costa de ellas se pararán lejos por el temor de su tormento, llorando y lamentándose y diciendo, ¡ay, ay de la gran ciudad que estaba cubierta de lino fino, de púrpura y de escarlata, y estaba adornada de oro, de piedras preciosas y de perlas! Otra vez, la lamentación porque ya no pueden enriquecerse de ella. Este sistema es juzgado por Dios. Porque en una hora, está repitiendo este detalle, una hora, inmediatamente, han sido consumidas tantas riquezas, y todo piloto, y todos los que viajan en naves, y marineros, y todos los que trabajan en el mar, se pararon lejos, y viendo el humo de su incendio, gritaron diciendo, ¿qué ciudad era semejante a esta gran ciudad? Entonces vemos que este sistema de comercio abraza a todo el mundo, es mundial. Un sistema que ha suplido y dado lo necesario, y esos hombres han vivido por lo que es de material y no por Dios. Entonces Dios trae el juicio sobre su vida. Vemos que esto es a fin de los 7 años, los últimos 3 años y medio de gran tribulación, antes que Cristo regresa a la tierra para establecer su reino y nosotros, la iglesia, con Él. Pero los hombres asombrados, lamentando, tristes. El versículo 19 dice, y echaron polvo sobre sus cabezas y gritaron, llorando y lamentándose, diciendo, ¡ay, ay de la gran ciudad, en la cual todos los que tenían naves en el mar se habían enriquecido, y sus riquezas, pues en una hora han sido desolada! ¡Alégrate sobre ella, cielo! Ahora tenemos una reacción que es en contraste a los hombres que están en la tierra. Los que están viviendo en esta tierra por las cosas de la tierra se ponen tristes cuando ven lo que han perdido. Pero los que están ocupando los cielos, la iglesia, los santos, los cristianos, no se echan polvo sobre su cabeza, no lloran, pero en realidad se alegran sobre ella. Y dicen, cielo, y vosotros santos, apóstoles y profetas, porque Dios ha pronunciado juicio a vuestro favor contra ella. Entonces el juicio sobre este sistema no solamente es por sus pecados, pero porque ha matado a tanto cristiano. Claramente no podemos negar que las cruzadas santas que fueron ejecutadas bajo el nombre de Dios por la Iglesia Católica, no podemos ignorar que mató a casi 6 millones de cristianos, no paganos, no ateos, pero cristianos, esos que creían en Cristo Jesús y las Escrituras, pero no querían abrazar y aceptar las dogmas y la doctrina de la Iglesia Católica. Lean su historia. No me crean a mí.
Entonces ese sistema ha sido responsable por la sangre, las vidas de santos, apóstoles y profetas. Y Dios va a pronunciar su juicio contra ella. El versículo 21 dice, y un ángel poderoso tomó una piedra, como una gran piedra de molino, y la arrojó al mar, diciendo, con el mismo ímpetu será derribada Babilonia, la gran ciudad, y nunca más será hallada. Con el mismo ímpetu será derribada Babilonia, y nunca más será hallada. Tenemos casi lo mismo idéntico en el profeta Jeremías, el capítulo 51, versículos 63 y 64, donde Dios Jehová le dijo a Jeremías que tenía que profetizar contra Babilonia y su destrucción y su juicio. Y después de leer el juicio y la profecía, que debía de envolver esa profecía con una piedra y arrojarla al río Eufrates, y allí, como esa piedra iba a hundirse, tenía que decir igual Babilonia. Entonces vemos aquí el cumplimiento completo de no solamente el sistema religioso, pero el sistema comercial que va a existir durante los últimos 7 años. Este sistema va a ser usado por el anticristo para llegar a una posesión de gran autoridad y poder. El versículo 22 dice, y sonido de arpista, de músicos, de flautistas, de trompeteros, no se oirá ya más en ti, y ningún artífice de ningún oficio se hallará más en ti, ni ruido de molino se oirá más en ti, luz de lámpara no alumbrará más en ti, y la voz de novio y de la novia no se oirá ya más en ti, porque tus mercaderes eran los magnates de la tierra, pues por tus hechicerías fueron engañadas todas las naciones. Subrayen eso. Empezando en Génesis, el capítulo 10 y 11, tenemos la Torre de Babel, donde la religión nació, la madre de la religión. Desde ese día ha existido en varias formas y está opuesta a la adoración de Dios, según las Escrituras. Y ha engañado a todas las naciones bajo su sistema y sus varias aspectos de ella. Entonces dice, y en ella se halló la sangre de los profetas y de los santos y de todos los que han sido degollados sobre la tierra. Entonces, hermanos y hermanas, tenemos aquí en estos dos capítulos, el capítulo 17 y 18, el gran juicio de Dios sobre Babilonia, el sistema religioso y el sistema comercial, a fines de los 7 años. Empezando el capítulo 19, vemos a Cristo regresando para establecer el reino de Dios y nosotros con Él. Como hemos dicho, el capítulo 17 y 18 es un paréntesis. Podemos seguir del capítulo 16 y empezar el capítulo 19 y es un continuo seguido. A fines del capítulo 16, la tribulación y gran tribulación ha acabado. Capítulo 17 y 18 es un paréntesis. Capítulo 19, Cristo regresa y nosotros con Él. Hermanos, estén preparados y listos. Oren y vigilen, que sean dignos de escapar todas las cosas que vienen. Y estar parados antes del Hijo de Dios, porque el Hijo viene y viene pronto. Hay que orar. Padre, te damos gracias por tu palabra y tu Espíritu Santo. Pedimos, Padre, que nos ilumines, que nos enseñes y que, Padre, uses nuestra vida para comunicar a otros el amor de tu Hijo y la salvación que has preparado para ellos. Te pedimos esto, Padre, en el nombre de Cristo Jesús. Amén.

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2: Mateo capítulo 15. Es un momento en el ministerio del Señor en donde ha demostrado ya, no solamente por palabra, por un mensaje que él tenía, el mensaje antirreligioso, religioso en el mal sentido de la palabra, antifanático o legalista que tenían los fariseos, que imponían la ley de una forma exagerada. Jesucristo viene, como dijo al principio, no a contradecir la ley, sino a cumplirla, a mostrar que Dios, el propósito de Dios es tener una relación con el hombre. Saben, a mí me da tristeza cómo muchas veces algunas religiones presentan a Dios como algo inaccesible o como algo que a la gente no se le antoje. Como algo, eso será para los santos, para los beatos, para los que ya no tienen nada que hacer y van a entregarle su vida a Dios porque ya no tienen otra cosa que hacer. Yo voy a vivir la vida. Pero Dios quiere que nosotros tengamos una vida abundante. Entonces, cuando Jesucristo viene, viene a demostrar que Dios no es una serie de legalismos, sino más bien libertad. Y Él se acerca a nosotros como nosotros somos. No nos pide que seamos buenos, nos pide que seamos sinceros. Él es el que nos va a cambiar, Él nos va a transformar para quitar la maldad que hay en nosotros. Jesucristo había demostrado también su autenticidad por los milagros y las señales que había hecho. Los fariseos ya lo habían visto anteriormente y le habían pedido señal. Muéstranos señal. Después de que vieron que había hecho muchas señales y muchos prodigios, le vuelven a pedir señal y aquí le van a volver a pedir señal otra vez. Pero el Señor estaba en este momento tapando la boca de estos acusadores que venían a tratar de atraparlo con alguna enseñanza contraria a la ley de Dios para acusarlo. Quedaban ellos en ridículo.

Dice que se acercaron a Jesús ciertos escribas y fariseos de Jerusalén diciendo: ¿por qué tus discípulos quebrantan la tradición de los ancianos porque no se lavan las manos cuando comen pan? Respondiendo, él les dijo: ¿por qué también vosotros quebrantáis el mandamiento de Dios por vuestra tradición? Porque Dios mandó diciendo: honra a tu padre y a tu madre, y el que maldiga al padre o a la madre muera irremisiblemente. Pero vosotros decís: cualquiera que diga a su padre o a su madre: es mi ofrenda a Dios todo aquello con que pudiera ayudarte, ya no ha de honrar a su padre o a su madre. Así habéis invalidado el mandamiento de Dios por vuestra tradición. Hipócritas, bien profetizó de vosotros Isaías cuando dijo: este pueblo de labios me honra, mas su corazón está lejos de mí, pues en vano me honran enseñando como doctrinas mandamientos de hombres. Estos fariseos tenían una serie de legalismos, de leyes que ellos habían añadido. Había una tradición que se la llamaba en ese entonces tradición oral, que no se escribió sino hasta 200 años después de Jesucristo. Antes de eso no estaba escrita, era solamente una tradición oral. Esta tradición oral existía desde el siglo V antes de Jesucristo. Tradiciones en donde empezaron los escribas y los intérpretes de la ley a añadirle, a tratar de ellos interpretar cómo se debería de cumplir la ley. Y para muchos de estos religiosos fariseos que vivían en una forma estricta tratando de cumplir la ley, esa tradición oral era tan valiosa como la misma palabra. ¿Se imaginan ustedes? Era tan valiosa como la misma palabra. Y ellos tenían un reglamento para lavarse las manos. Ciertamente en el Antiguo Testamento Dios pone una serie de leyes higiénicas a su pueblo, de cómo vivir sanamente e higiénicamente, incluso de los alimentos que se podían comer y de los que no se podían comer. Pero estos señores habían exagerado diciendo que uno tenía que lavarse las manos en cierta manera. Es que ellos pensaban, de acuerdo a sus tradiciones también, la Biblia no dice eso, que cuando el hombre dormía, la persona dormía en la noche, era invadido por espíritus inmundos, por demonios, que cuando se despertaba salían por los dedos. Imagínense nada más, qué ridiculez. Entonces había que lavarse las manos, ¿verdad? Y no podía uno tocarse el cuerpo porque se podían volver a meter los espíritus. Entonces tenía uno que lavarse las manos. Y tenían una tradición en donde tenía que lavarse escurriendo por el codo, pero ya la impureza salió, pero quedó en el codo, ¿verdad? Ahora salió de los dedos y quedó en el codo, de las manos y todo eso. Y después se lavaban los codos, las manos de los codos y chorreando por los dedos. Y ahora la impureza quedó solamente en la punta de los dedos y después se lavaban solamente los dedos. Era un ritual. Ahora, aquí no se trata de que los discípulos estaban de una forma antihigiénica comiendo, sino que no se lavaban ritualmente como estos señores decían que se tenía que hacer, si no estaba uno quebrantando la ley. Y más bien le están reclamando a él: ¿por qué tú permites que tus discípulos hagan esto? Si tú eres el maestro, ellos son tus discípulos, ellos te van a obedecer a ti, y no se están lavando las manos de acuerdo a la tradición de los ancianos. Fíjense que no mencionan aquí de acuerdo a la ley de Dios, de acuerdo a la palabra, de acuerdo a lo que está escrito, porque todavía eso no estaba escrito, era una tradición oral. ¿Por qué tus discípulos quebrantan esta tradición? Y el Señor les dice: ¿y por qué ustedes? Ni le responde esa pregunta. Le dice: ¿y ustedes por qué también quebrantáis el mandamiento de Dios por vuestra tradición? ¿Por qué ustedes quebrantan el mandamiento de Dios con su tradición? Porque Dios mandó diciendo: honra a tu padre y a tu madre, y el que maldiga al padre o a la madre muera irremisiblemente. Fíjense nada más. El pecado por deshonrar al padre o a la madre era la muerte. Si el hijo insultaba a su padre o a su madre, el padre podía llevarlo delante de los testigos que lo habían visto, y ¿saben qué hacían con él? Lo sacaban fuera del campamento y lo apedreaban a muerte. La pena capital por deshonrar al padre o a la madre. Ese era el mandamiento que había. Dice: pero ustedes dicen: cualquiera que diga a su padre o a su madre: es mi ofrenda a Dios todo aquello con que pudiera ayudarte, ya no ha de honrar a su padre o a su madre. Y así habéis invalidado el mandamiento de Dios por vuestra tradición. Ellos decían: es corbán. Corbán era una forma que ellos habían ideado, estos religiosos, de una ofrenda. Por ejemplo, si yo tenía algo que le iba a beneficiar a mi padre o a mi madre, yo podía decir: este se lo estoy ofrendando a Dios, entonces ya no se lo tengo que dar a mi padre o a mi madre, pero en realidad podía quedarme con él. ¿Me entienden? O sea, era una situación en donde no te voy a dar a ti, a mi padre o a mi madre, que me estás pidiendo, no te voy a dar.

0: lo que necesitas, porque se lo voy a ofrecer a Dios. Tal vez mi padre necesite este reloj, yo se lo ofrendo a Dios, pero yo lo traigo puesto, me quedo con él. Entonces estaban invalidando el mandamiento de Dios, que era que los hijos, ¿cuándo tenían que honrar los hijos a los padres? ¿Hasta los 18 años? No, toda la vida, toda la vida. No era una sujeción al padre en donde todo lo que diga el padre y la madre se iban a someter, porque también dice, dejará el hombre a su padre y a su madre y se unirá a su mujer. O sea, una vez que empieza el matrimonio, empieza la nueva familia. Pero todavía el hijo tiene que honrar a su padre y tiene que ver por el bien de su padre cuando su padre envejezca. Entonces dice, Señor, ustedes han invalidado un mandamiento de Dios con la tradición. Con esto los deja el Señor en ridículo delante de toda la gente, como personas confiables para interpretar la ley. Qué tremenda cosa, ¿eh? ¿Saben? Por eso crucificaron al Señor, porque estos hombres lo odiaban tanto, porque eran expuestos, el Señor no les tenía miedo, los exponía delante de la gente. Y luego les dice aquí, hipócritas, hay una profecía que Isaías profetizó y es acerca de ustedes. ¡Qué tremendo! Y la profecía dice, este pueblo de labios me honra, pero su corazón está lejos de mí, pues en vano me honran enseñando como doctrinas mandamientos de hombres. ¡Wow! Les quedó el anillo al dedo, pero en vez de arrepentirse estos señores, se enfurecían. Y luego dice, fíjense nada más ustedes, cómo el Señor responde aquí, cómo reacciona, llamando así a la multitud, les dijo, oíd y entended. O sea, toda la gente que estaba ahí estaba escuchando. Yo me imagino a Jesucristo caminando, como habían visto a los discípulos restregando las espigas y comiéndoselas, pero sin lavarse las manos, y la gente siguiéndolo, escuchando todo lo que estaba pasando, y los religiosos ahí nada más escudriñándolo con una lupa para ver qué hacían, y de repente viene el reclamo, ¿por qué tus discípulos no hacen? Y el Señor les responde delante de toda la gente, y se quedan así, y luego dice el Señor, vengan todos, escuchen lo que voy a decir. Trae a la gente y les dice, el versículo 11, no lo que entra en la boca contamina al hombre, mas lo que sale de la boca, esto contamina al hombre. Entonces, acercándose a sus discípulos, le dijeron, ¿sabes que los fariseos se ofendieron cuando oyeron esta palabra? Pero respondiendo él dijo, toda planta que no plantó mi Padre Celestial será desarraigada. Dejadlos, son ciegos guías de ciegos, y si el ciego guiare al ciego, ambos caerán en el hoyo. Ahora, el Señor, ¿saben?, había dado unas leyes de higiene en el Antiguo Testamento. Había cosas que no se podían comer porque se impurificaba uno. Pero el Señor dice, no es lo que entra en la boca, sino lo que sale. Y la gente se quedaba sin entender, porque estaba hablando en parábolas. Y la parábola, como hemos visto anteriormente, es una forma de enseñanza del Señor, que para aquellos que no quieren aprender, se quedan sin entender. Pero para los que quieren aprender y entender, en el momento de presionar y tratar de entender la palabra, el Señor viene con la iluminación. Dice aquí, respondiendo Pedro, versículo 15, le dijo, explícanos esta parábola. O sea, vieron los discípulos que al dar esta palabra, los fariseos se ofendieron y se fueron. Se retiraron, ofendidos. No sabemos si entendieron la palabra del Señor o solamente porque dijo, él declaró, no es lo que entra en la boca lo que contamina, sino lo que sale. Pero en ese momento ahí no lo aprenden diciendo has blasfemado porque estás contradiciendo la ley de Dios del Antiguo Testamento, sino que se van enojados. Tal vez entendieron, tal vez no. Pero fíjense la explicación que da el Señor aquí, también es un poquito fuerte para la cultura judía. Y les dice, también vosotros sois aún sin entendimiento. ¿No entendéis que todo lo que entra en la boca va al vientre y es echado a la letrina? Pero lo que sale de la boca, del corazón sale, y esto contamina al hombre, porque del corazón salen los malos pensamientos, los homicidios, los adulterios, las fornicaciones, los insultos, los falsos testimonios y las blasfemias. Estas cosas son las que contaminan al hombre, pero el comer con las manos sin lavar no contamina al hombre. Ahora, en el Evangelio de San Marcos dice, esto dijo el Señor haciendo puros todos los alimentos. Todavía es más fuerte lo que dice Marcos. Porque la cultura judía tenía la ley que decía lo que se podía comer y lo que no se podía comer. Pero más adelante vamos nosotros a ver en el libro de Hechos, que es la historia de la iglesia, en el capítulo 10, cuando el Señor manda a Pedro a predicar el evangelio a un tal Cornelio, que era un gentil. Gentiles son todos aquellos que no son judíos. Era un gentil. que había estado orando a Dios y había estado dando limosnas al Señor, ¿verdad? Y sus ofrendas y sus oraciones habían sido escuchadas. Y el Señor se le aparece a Pedro con una manta, con animales que no eran lícitos para comer en la ley judía, y con una voz del cielo que decía: mata y come. Y él dijo: no, Señor, porque yo nunca he comido ninguna cosa impura. Y una voz del cielo le dijo: lo que Dios limpió no llames tú impuro. Y se le apareció esa visión tres veces, y Pedro entendió que tampoco era solamente que los judíos eran los puros y los gentiles los impuros. Vamos a ver más adelante un incidente acerca de esto, porque los judíos pensaban así, que ellos eran la raza escogida y eran puros, y todos los demás les llamaban perros. Pero no crean ustedes que perros en el sentido tan despectivo, sino perros por cuanto los perros se comen cualquier cosa, ¿verdad? Y tenían que ver con eso, con que nosotros somos puros porque nos abstenemos de tocar todo lo impuro y de comer todo lo impuro. Pero aquí el Señor dice: no es lo que contamina al hombre lo que entra en la boca, porque tu cuerpo de alguna manera lo digiere y tiene la capacidad de todas las toxinas de alguna manera metabolizarlas y echarlas fuera cuando el cuerpo es sano. Pero lo que sí contamina el hombre, o sea, sí se contamina uno con lo que come un poco, pero en balance, lo que realmente nos contamina es lo que sale del corazón, los homicidios, los adulterios, las blasfemias, etcétera, todo lo que el Señor menciona aquí. Saliendo Jesús de allí, se fue a la región de Tiro y de Sidón. Y aquí una mujer cananea que había salido de aquella región clamaba diciéndole: Señor Hijo de David, ten misericordia de mí. Mi hija es gravemente atormentada por un demonio. Pero Jesús no le respondió palabra. Entonces, acercándose sus discípulos, le rogaron diciendo: despídela, pues da voces tras nosotros. Él respondiendo dijo: no soy enviado sino a las ovejas perdidas de la casa de Israel. Entonces ella vino y se postró ante él diciendo: Señor, socórreme. Respondiendo él dijo: no está bien tomar el pan de los hijos y echarlo a los perrillos. Y ella dijo: sí, Señor, pero aún los perrillos comen de las migajas que caen de la mesa de sus amos. Entonces, respondiendo Jesús, dijo: oh, mujer, grande es tu fe. Hágase contigo conforme tú quieres. Y su hija fue sanada desde aquella hora. Ahora, ¿qué sucede aquí? Van a la región de Tiro y de Sidón, donde hay una mujer cananea. Los cananeos fueron enemigos de Israel. Y esta mujer viene. Ahora imagínense ustedes, van los discípulos caminando, va el Señor caminando con sus discípulos rodeados, y esta mujer va gritando atrás: ¡Hijo de David, ten misericordia de mí! ¡Mi hija está atormentada por un demonio! Y el Señor ni siquiera, de una forma hasta parece un poquito grosera, el Señor ni siquiera voltea, no se da por eludido, sigue caminando, y la mujer sigue gritando, y no se da por vencida la mujer, sigue gritando atrás de esta compañía de gente que va caminando: ten misericordia de mí, mi hija está atormentada, por favor, hijo de David. Ahora, notemos que ella utiliza el título hijo de David, que ese título era para el Mesías. Ella está reconociendo, de alguna manera, que ese Jesús, ese hombre que va caminando ahí, es el Mesías. Y que tiene potestad sobre los demonios. Y le dice: ten misericordia de mi hija. Obviamente la hija debe estar en una forma terriblemente atormentada, que la madre viene y no se da por vencida esta señora. Y el Señor responde, fíjense ustedes, dice: no soy enviado sino a las ovejas perdidas de la casa de Israel. O sea, esto parece bien grosero esto, ¿no? Aparentemente, porque el Señor va caminando y: ten misericordia de mí, no soy enviado sino a las ovejas perdidas de la casa de Israel. Y sigue caminando. Ahora, algunos comentaristas dicen: no nos imaginemos que el Señor, de una forma arrogante y grosera, despectiva, le dijo eso a la mujer, sino el Señor era conocido por su carácter compasivo y caritativo. De cualquier manera, con todo y todo, le debe haber dicho: mira, no soy enviado a las ovejas perdidas de la casa de Israel. Aunque se lo hubiera dicho de la manera más dulce y con música de fondo, la frase es fuerte y la mujer no se da por vencida, no dice: ah, pero qué bárbaro, qué orgulloso. Si yo ya sabía que los judíos eran orgullosos, pero a ti se te pasó la mano. O sea, ¿qué hace la mujer? La mujer se postra delante de él y le dice: Señor, socórreme. Y la palabra postrar aquí en griego significa postrada en adoración, bajando la cabeza al piso, y le dice: Señor, socórreme. ¿Y qué hace el Señor? Le dice, no está bien tomar el pan de los hijos y echarlo a los perrillos. ¡Wow! Todavía, lo fuerte. Los perrillos son los cachorros. En aquel entonces acostumbraban comer reclinados en una mesa, la gente. No usaban cubiertos, comían con pan y comían con las manos. Entonces, cuando la mano se llenaba de comida, se limpiaban con el pan y lo tiraban. Y le estaban los cachorritos ahí de la casa, que eran perritos domésticos de adentro de la casa, ¿no? No los perros que están afuera de la casa, sino los chiquitos que están adentro, y se comían las migajas. Ahora lo que dice el Señor, dice, no está bien tomar el pan de los hijos, ¿por qué? Porque acaba de declarar, yo he venido a las ovejas perdidas de Israel, que era también el pensamiento de los discípulos al principio, de los apóstoles, vamos a predicar el evangelio a los judíos nada más, y por eso es que el Señor tuvo que decirle a Pedro 3 veces, ¿verdad? No llames tú impuro lo que yo ya he limpiado. Pero fíjense, aquí vamos a ver que el Señor está haciendo esto para manifestar la fe de esta mujer. No es porque la quiere humillar, no es porque el Señor quiere ser despectivo en este momento, sino es porque quiere exaltar a esta mujer. ¿Y saben cómo la ha exaltado? Hasta el día de hoy se menciona su nombre cada vez que pasamos por esta escritura. Y se exaltando la fe de esta mujer. Y dice ella, sí, Señor. No está bien hacer eso. Pero aún los perrillos comen las migajas que caen de la mesa de sus amos. Yo no les necesito, Señor, que tú vengas a hacer la obra aquí. Con lo que se te cae, con el desperdicio de tu poder, tú puedes sanar. Y el Señor le dice, grande es tu fe. Es como este centurión que también había enviado a uno de sus siervos a decir, Señor, ven por favor, mi criado está enfermo. Y él dijo, voy a ir y te voy a sanar. No, es que yo no soy digno de que entres a mi casa. Por lo cual, dice este centurión, tampoco me tomé por digno de salir a ti. O sea, ellos, los judíos, se distanciaban mucho de la gente, haciéndose sentir ellos como ellos son el pueblo escogido de Dios, todos los demás son perros. Pero aquí, este centurión no dice, bueno, Señor, yo soy un centurión romano, yo soy un hombre de autoridad, y por favor ven. Sino, él se rebaja delante del Señor y le dice, yo no soy digno de que entres delante de mi techo, ni siquiera soy digno de yo salir a decirte esto. Dice, no es necesario que vengas, Señor. Di la palabra y mi siervo va a sanar. Y el Señor dice, no he encontrado fe ni siquiera así en Israel. O sea, no tienes que venir a poner las manos y hacer todo un ritual, solamente di la palabra porque tú tienes autoridad y lo vas a hacer. Y esta mujer tiene la fe de decir, con lo que sobre de tus milagros, con lo que cae de la mesa, mi hija va a sanar. Y su hija fue sanada desde aquella hora. Dice entonces 29, pasó Jesús de allí y vino junto al mar de Galilea, y subiendo al monte se sentó allí, y se le acercó mucha gente que traía consigo cojos, ciegos, mudos, mancos y otros muchos enfermos, y los pusieron a los pies de Jesús y los sanó. De manera que las multitudes se maravillaban, viendo a los mudos hablar, a los mancos sanados, a los cojos andar y a los ciegos ver, y glorificaban al Dios de Israel. Aquí estamos en la cúspide del ministerio de Jesucristo. Toda la gente está impresionada viendo lo que está haciendo el Señor. Estamos cerca de un año de que el Señor va a ir a la cruz. Y dice en este momento que Jesús, llamando a sus discípulos, dijo, tengo compasión de la gente, porque ya hace 3 días que están conmigo y no tienen qué comer, y enviarlos en ayunas no quiero, no sea que desmayen en el camino. Fíjense el cuidado del Señor, qué tremendo, Entonces sus discípulos le dijeron, ¿de dónde tenemos nosotros tantos panes en el desierto para saciar a una multitud tan grande? Estaban en el desierto. Jesús les dijo, ¿cuántos panes tenéis? Y ellos dijeron, 7 y unos pocos pececillos. Y mandó a la multitud que se recostase en la tierra, y tomando los 7 panes y los peces, dio gracias, los partió y dio a los discípulos, y los discípulos a la multitud, y comieron todos y se saciaron, y recogieron de lo que sobró de los pedazos 7 canastas llenas, y eran los que habían comido 4,000 hombres, sin contar las mujeres y los niños. Entonces, despedida la gente, entró en la barca y vino a la región de Magdala. Fíjense, aquí algunos dicen que es el mismo acontecimiento anterior, pero obviamente no es el mismo acontecimiento. Vamos a ver en el siguiente capítulo que el Señor menciona estos dos acontecimientos como acontecimientos separados. El Señor hace otro milagro. Los panes y los peces eran un alimento común de la gente común que traían con ellos. ¿Y por qué lo traían normalmente? Porque como el judío era muy estricto en cuanto a la comida que comía, si llegaban a una ciudad que no era de ellos, como estaban allí en Tiro y en Sidón, ¿verdad? Entonces, no tenían confianza de comprar la comida que pudieran comprar ahí, porque no saben ellos qué proceso tuvieron, si realmente está limpia o no está limpia. Entonces preferían tomar eso, pero en ese momento no había mucha comida. Había pocos panes y peces, y el Señor los multiplica. Ahora, en el primer acontecimiento dice que había 5,000 hombres, sin contar mujeres o niños. Calculamos unos 15,000 personas, más o menos. Y el Señor había multiplicado, y dice que recogieron 12 cestas de lo que sobró. La palabra cestas que se utiliza para el primer acontecimiento es una cesta pequeña como de mimbre. Pero acá dice que recogieron 7. Y la palabra que se utiliza acá son costales, o sea, realmente 7 costales de lo que había sobrado, muchísima cantidad de pan. El pan lo partían antes de comerlo. Entonces el Señor partió el pan y los peces estaban ahí, y empezó a dar a los discípulos, y no se agotaba lo que les estaba dando, ¿verdad? Hasta que todo el mundo tuvo de más y les sobró, y recogieron. Qué interesante que el Señor recoge lo que sobra para que nada se desperdicie.
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2: ¿Qué tal, querido amigo o amiga del programa Cruzada con Luis Palau? De esta forma damos comienzo a una nueva presentación de este nuestro espacio y punto de encuentro en la radio, en donde estudiamos diariamente la Biblia, la Palabra de Dios, de la mano, como siempre, del conferencista internacional Luis Palau. Mi nombre es Jorge Escopazo. Y en este día, al continuar con nuestro estudio en el libro de los jueces, vamos a estar meditando en algunas lecciones que tenemos para aprender. Adelante, Luis.
3: Hoy continuamos, mi amable oyente, y espero que a usted le encante este estudio, porque sí es un vuelo de pájaro a través de la Biblia. Estamos en el libro de los jueces, séptimo libro del Antiguo Testamento, o sea que es antiquísimo, pero con lecciones preciosas para el día de hoy. En el día anterior, en nuestro estudio anterior, le di un bosquejo para que pudiera echarle mano al libro, dimos unos comentarios generales. Hoy quiero volver a una clave de este libro de los jueces, que para los cristianos de hoy tiene una lección profundísima, pero profundísima. Dice primeramente en el capítulo 17 y versículo 6 las siguientes palabras. En el capítulo 17, como le decía, y en el versículo 6 leemos lo siguiente. Dice: en aquellos días no había rey en Israel. Cada uno hacía lo que bien le parecía. O como se dice por ahí en nuestro continente latinoamericano, cada uno hacía lo que se le daba la pura y real gana. Cada cual se creía rey de Israel y se lo iba a demostrar. Cada uno hacía lo que bien le parecía delante de sus propios ojos. Hoy en día, en el mundo occidental, aún entre los cristianos, uno de los pecados más graves que tenemos que resolver bíblicamente, pero perdón, primero tiene que resolverse en mi corazón y en su corazón, mi amable oyente, es la sublevación contra los líderes que Dios levanta para que humildemente guíen al pueblo de Dios. No estoy hablando de una gran andamio religioso, estoy hablando de la iglesia local, porque en la Biblia la única iglesia que el Señor trata con seriedad es la iglesia universal, los que están en el cielo y en la tierra, que somos de Cristo, y está la iglesia local. Dios no inventó ninguna otra organización, ni siquiera el equipo evangelístico de Luis Palau. Esos son grupos que el Señor levanta para cumplir con sus propósitos, pero la organización clave que el Señor dejó en la tierra es cada una de las millones de iglesias locales que, gracias a Dios, hay a través de nuestro mundo en nuestro día. Y es allí donde la rebelión, y cada uno hace lo que bien le parece, crea caos en cumplir la gran comisión del Señor Jesucristo. Muy bien, cuando cada uno hacía lo que le parecía bien, entonces cayó el juicio de Dios. Y en el capítulo 2 y versículo 11 dice así: los hijos de Israel hicieron lo malo a los ojos de Jehová Dios y sirvieron a los Baales, que eran los dioses falsos de aquel tiempo. Dejaron a Jehová, el Dios de sus padres, que los había sacado de la esclavitud de la tierra de Egipto, se fueron tras otros dioses. Y como resultado, dice versículo 14, se encendió contra Israel el furor de Dios, el cual los entregó en manos de robadores que los despojaron. Y Jehová los vendió en mano de sus enemigos de alrededor. Y mire lo que dice: no pudieron ya hacer frente a sus enemigos. Mire el versículo 15 del capítulo 2, para que vea qué lecciones que hay aquí para los cristianos. Por dondequiera que salían, la mano de Dios estaba contra ellos, para mal, como Dios ya se lo había dicho y como Jehová se lo había jurado. Y tuvieron gran aflicción. Y Dios levantó jueces que los librasen de mano de los que los despojaban. Por un lado, la severidad de Dios. Por otro lado, como dice Romanos capítulo 11, la bondad de Dios. Mirad la bondad y la severidad de Dios. Severidad en juicio, porque con Dios no se puede jugar. Mi amable oyente, ¿qué pecados cometió el pueblo de Israel que uno estudia en el libro de los jueces? Primero, que cada uno hacía lo que a bien se le daba la gana. Cada uno hacía lo que le parecía bien delante de sus ojos. Lo próximo lo encontramos en el capítulo 3. Dice: tomaron de sus hijas por mujeres y dieron sus hijas a los hijos de ellos, y sirvieron a sus dioses paganos, extraños e idólatras, idolátricos. Mi amable oyente, Dios no ve de buena gana que un cristiano se case con un incrédulo. La Biblia dice en 1 Corintios capítulo 6, o 2 Corintios capítulo 6 mejor, dice: no os juntéis en yugo desigual con los incrédulos. ¿Qué comunión tiene Cristo con Satanás? ¿Qué relación tiene la luz con las tinieblas? Ninguna. Casarse con un incrédulo es un pecado serio delante del Señor. Y no basta con que la persona vaya a la iglesia y diga, creo, creo. Uno tiene que fijarse en la vida y no ser tonto, la juventud sobre todo, pero los que somos padres también. Ayudar a nuestros hijos, no pelear con ellos, pero ayudarles a que ni se les ocurra casarse con un incrédulo. Un creyente pobre es mil veces mejor que un incrédulo, por rico, culto, educado y viajado que sea. Mejor casarse con alguien humilde y pobre, que ama al Señor Jesús, que con alguno muy, muy pudiente, pero que es incrédulo a la palabra de Dios. Eso es lo que la Biblia enseña. Eso está a través de toda la Escritura. Y el enojo de Dios es muy sabido cuando esto acontece. Luego, no solo se casaron con las hijas y los hijos de los incrédulos, sino que sirvieron a los ídolos. Y entonces la ira, qué frase esta, ¿no? La ira de Dios se encendió, explotó, porque con Dios no se puede jugar. Pero además, Dios ya lo había jurado. Dios ya le había dicho a Josué y a Moisés y a través de la ley. Dios había dicho, si meditas en mi palabra de día y de noche y mi palabra está en tu boca, entonces todo te va a salir bien, vas a prosperar. Dios promete bendecir sus hijos, sus hijas, Dios promete bendición. Pero cuando uno se revela contra la palabra de Dios, entonces le trae gran mal. Gran mal, qué tristeza. Dios quiere que usted y yo gocemos de gran bien, pero estos jueces, por desobedecer la palabra de Dios, por olvidarse, esta es la frase clave, dice, se olvidaron de Jehová Dios, se olvidaron, y luego dice, dejaron a Jehová Dios. Qué triste olvidarse de Dios, qué triste dejar a Dios, qué triste ignorar la palabra de Dios. La voluntad de Dios es la palabra de Dios, y la palabra de Dios es la voluntad de Dios, y la voluntad de Dios, mi amable oyente, es que su pueblo prospere, que los creyentes sean bendecidos. Dios quiere que usted salga de la pobreza, salga de la miseria, que usted pueda ayudar a los demás y no tener que ser ayudado. El Señor quiere que en el nombre de Jesús usted se levante lleno del Espíritu Santo y diga, Señor, con tu poder voy a triunfar sobre el pecado, sobre la tentación, sobre la enfermedad, sobre la maldad. Voy a triunfar en el poder del Espíritu Santo de Dios. Y la Biblia dice, todas estas cosas os serán añadidas. El Señor no es deudor de nadie, es una frase muy correctísima desde el punto de vista bíblico. Pero ahí está una de esas grandes claves de la Biblia. Casarse con incrédulos, adorar ídolos, pero eso todo como resultado de olvidarse del Señor, de dejar al Señor y de ignorar la santa palabra de Dios. Mi amable oyente, la Biblia dice que no debemos dejar de congregarnos como algunos tienen por costumbre. ¿Usted se reúne con el pueblo de Dios los domingos? Usted me dice, bueno, pero hermano Palau, usted sabe, mi iglesia es muy, muy, muy débil y no me gusta cómo predica el predicador y hay mucho desorden. Bueno, perfecto. Sin embargo, usted vaya y bendiga a los demás. Vaya en espíritu de oración. Aunque el predicador sea aburrido, usted siéntese allí y medite y piense y lea un pasajecito de la Biblia y ore por el predicador y anímelo y anímele a los niños y anime a los jóvenes. Usted vaya a la iglesia no solo para recibir, sino para dar, dar, dar. Así como Dios es un Dios bueno que siempre nos da más de lo que necesitamos y promete prosperarnos y bendecirnos y que todo nos salga bien cuando lo obedecemos, usted sea un hijo de Dios e imite a su Padre Celestial. Vaya a la iglesia para dar, para bendecir, para animar al pueblo de Dios. Eso es trabajo de profeta. Que el Señor le ayude a hacerlo.
2: 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Y de esta manera llegamos al segmento de la música. Hoy nos va a acompañar la agrupación Rojo. con esta preciosa melodía titulada

0: hasta aquí nos acompañaba la agrupación Rojo con esta preciosa melodía titulada Tú eres mi Dios. Y de esta forma estamos llegando al final de nuestro programa. Nos tenemos que despedir, pero si el Señor lo permite, nos vamos a reencontrar en nuestra próxima presentación. Mi nombre es Jorge Escopazo. Fue un placer acompañarle en este día. 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
1: Amigos oyentes, muchas gracias por su fina sintonía al programa de este día. Les estaremos esperando muy pronto para el próximo programa Cruzada con Luis Palau. Hasta entonces, recuerden las palabras de nuestro Señor Jesús. Felices los de corazón limpio, pues ellos verán a Dios.

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1: ¿Qué tal, amigos? ¿Cómo están? Mientras encuentra el pasaje que vamos a leer, aprovecho para animarle a que siga acompañándonos en estos estudios en el Evangelio de San Lucas. Nos dice así la palabra de Dios: en aquellos días, levantándose María, fue deprisa a la montaña, a una ciudad de Judá, y entró en casa de Zacarías y saludó a Elisabet. Y aconteció que cuando oyó Elisabet la salutación, el saludo de María, la criatura saltó en su vientre, y Elisabet fue llena del Espíritu Santo y exclamó a gran voz y dijo: bendita tú entre las mujeres y bendito el fruto de tu vientre. ¿Por qué se me concede esto a mí, que la madre de mi Señor venga a mí? Porque tan pronto como llegó la voz de tu salutación a mis oídos, la criatura saltó de alegría en mi vientre. Y bienaventurada la que creyó, porque se cumplirá lo que le fue dicho de parte del Señor. Mire, amable oyente, creo que sería este un momento muy apropiado para hablar algo acerca del aborto. Estaba Juan el Bautista en el vientre de Elisabet. Ya tenía 6 meses. Con todo, hubo en aquella criatura, en el vientre de su madre, algún tipo de reconocimiento cuando María habló. Él respondió a ello desde el vientre. Se nos dice que cuando el niño está en el vientre, allí comienza a entender y a reconocer voces. Se nos dice que ustedes, las madres embarazadas, deberían hablarle a sus niños, porque si le hablan mientras están aún encinta, serán confortados por sus voces luego de nacer, porque han aprendido a reconocerla. Y aquí, con 6 meses, Juan tuvo la capacidad de saltar de gozo en el vientre materno. ¿Cuándo? Cuando escuchó la voz de María. Ahora bien, recuerde que ella está hablando inspirada por el Espíritu Santo. Por lo tanto, tenemos la palabra del Espíritu Santo de que el niño saltó de gozo al oír la palabra de María. Hablamos un poquito de qué factores son considerados determinantes, qué es lo que está bien y qué está mal en nuestra sociedad del presente, y de ese efecto que tiene la filosofía sobre nuestra cultura en su totalidad. La idea de que las buenas costumbres determinan en una sociedad qué comportamiento es aceptable o no, qué es bueno o qué es malo, qué está bien o qué no lo está. Y en esta determinación filosófica en particular, si el suficiente número de personas dentro de la sociedad comienzan a practicar alguna cosa, luego se vuelve socialmente aceptable, o se vuelve bueno, correcto, porque está determinado por las costumbres de la misma sociedad. Así es que tenemos suficientes abortos, matando millones de inocentes bebés. Pero parecería que está bien porque se ha convertido en parte de las costumbres humanas. Nadie o muy pocos se supone que digan algo en contra de ello. Pero me pregunto si mucho de esto no está atribuido al hecho de que hemos comenzado a ponerle menos precio a la vida al legalizar el aborto. Verá, está todo bien con abusar de un niño en tanto que no haya nacido aún. Pero si está bien abusar del niño porque realmente no entiende mucho, aún no ha nacido, entonces yo me pregunto, ¿cuál será el próximo paso? Es como decir,

que siga mucho más. Estaría muy escandalizado si así fuese. Todo lo que puedo decir es que si yo fuese el Señor, hubiese terminado con este asunto para siempre, y desde hace mucho tiempo. Pero vamos a seguir con nuestra lectura, estimado oyente. En el versículo 45 le invito a que me acompañe. Bienaventurada la que creyó. Sí, María creyó. Porque se cumplirá lo que le fue dicho de parte del Señor. Entonces María dijo. Y, estimado oyente, aquí tenemos una profunda perspectiva de esta jovencita, cuando ella comienza a adorar al Señor. Podríamos decir, esta joven dama. Continuamos leyendo y nos dice, engrandece mi alma al Señor, y mi espíritu se regocija en Dios, mi Salvador, porque ha mirado la bajeza de su sierva. Pues he aquí, desde ahora, me dirán bienaventurada todas las generaciones, porque me ha hecho grandes cosas el Poderoso. Santo es su nombre, y su misericordia es de generación en generación a los que le temen. Hizo proezas con su brazo, esparció a los soberbios en el pensamiento de sus corazones, quitó de los tronos a los poderosos y exaltó a los humildes. A los hambrientos colmó de bienes y a los ricos envió vacíos. Socorrió a Israel su siervo, acordándose de la misericordia de la cual habló a nuestros padres, para con Abraham y su descendencia para siempre. Sí, estimado oyente, esto es una referencia a la promesa que Dios le hizo a Abraham, que a través de su simiente serían benditas todas las familias de la tierra. Y así encontramos que María quedó con ella como 3 meses, es decir, quedó con Elizabeth como 3 meses. Probablemente hasta el tiempo en que Juan el Bautista hubo nacido. Después se volvió a casa, nos dice allí la palabra de Dios. Probablemente ella se quedó para ayudarla a Elizabeth durante su periodo de embarazo. Ahora, ella habla aquí, comenzando en el verso 51, habla de la revolución que Dios crea. Primeramente, esparció a los soberbios en el pensamiento de sus corazones. He allí la primer revolución. Es una revolución individual de Dios esparciendo a los soberbios. La segunda, nos dice, quitó de los tronos a los poderosos y exaltó a los humildes. Y en tercer lugar, leemos, a los hambrientos colmó de bienes y a los ricos envió vacíos. Esto es una revolución económica. Si me acompaña, vamos a seguir la lectura. Nos dice, cuando a Elizabeth se le cumplió el tiempo de su alumbramiento, dio a luz un hijo. Y cuando oyeron los vecinos y los parientes que Dios había engrandecido para con ella su misericordia, se regocijaron con ella. Aconteció que al octavo día vinieron para circuncidar al niño y le llamaban con el nombre de su padre, Zacarías. Pero respondiendo su madre dijo, no, se llamará Juan. Le dijeron, ¿por qué? No hay nadie en tu parentela que se llame con ese nombre. Entonces preguntaron por señas a su padre, ¿cómo le quería llamar? Y pidiendo una tablilla escribió diciendo, Juan es su nombre. Y todos se maravillaron. Bien, cuando una mujer estaba en trabajo de parto, los vecinos comenzaban a congregarse. Ellos traían sus instrumentos musicales, traían comida, preparaban una gran fiesta para cuando el niño naciera. Cuando el niño había nacido, y decían, es un niño, los músicos comenzaban a tocar, todos bailaban, tenían una gran fiesta. Ahora, si cuando el niño nacía ellos gritaban, es niña, tomaban sus instrumentos, los guardaban y se marchaban a sus hogares. En esos días era considerado una gran bendición tener un niño varón en el hogar. Pero las niñas no eran tomadas muy en cuenta.

Dio de las enseñanzas de Jesucristo para elevar a la mujer a un nivel adecuado, colocando en ellas esa gloria y honor que merecen. Sí, ustedes mujeres deben estar extremadamente agradecidas por Jesucristo. Todo lo que tienen que hacer es ir a una cultura en donde el Evangelio de Cristo no tiene gran influencia y mirar allí el rol que tiene la mujer. Entonces, apreciarían más y más lo que Cristo Jesús ha hecho por ustedes. Miren, por ejemplo, a la sociedad beduina, a la cultura india, a la cultura de esos pueblos de Nueva Guinea. Lean el libro Señores de la Tierra. Es un tremendo enfoque sociológico a la cultura de los integrantes de Nueva Guinea, antes de la llegada del cristianismo. Realmente apreciarán, estimadas mujeres, lo que Cristo ha hecho por ustedes en su elevación de la feminidad a ese hermoso y apropiado lugar. Ahora, tan pronto como Zacarías escribió en la tablilla, Juan será su nombre, leemos: al momento fue abierta su boca y suelta su lengua, y habló bendiciendo a Dios. Y se llenaron de temor todos sus vecinos, y en todas las montañas de Judea se divulgaron todas estas cosas. Y todos los que las oían las guardaban en su corazón, diciendo: ¿quién pues será este niño? Y la mano del Señor estaba con él. Zacarías, su padre, fue lleno del Espíritu Santo y profetizó, diciendo. Es bueno que observe, estimado oyente, Elizabeth estaba llena del Espíritu Santo cuando María la saludó, pero ahora es Zacarías que está lleno del Espíritu Santo y profetizó, diciendo: bendito el Señor Dios de Israel, que ha visitado y redimido a su pueblo. La bendición a Dios por, primeramente, el hecho de que Dios ha visitado a su pueblo. Jesucristo es Dios, Dios manifestado en carne. Y por la inspiración del Espíritu Santo, al profetizar la primer declaración, es que Dios, el Señor Dios de Israel, ha visitado a su pueblo. Nosotros leemos en el Evangelio según Juan, en el capítulo 1, versículos 1 y 2, y versículo 14, que nos dice: en el principio era el Verbo, y el Verbo era con Dios, y el Verbo era Dios. Este era en el principio con Dios. Y este Verbo se hizo carne y habitó entre nosotros. Sí, Él visitó a su pueblo. Pero el propósito de su visita fue la redención. Jesús, al anunciar su propósito, dice: porque el Hijo del Hombre vino a buscar y a salvar lo que se había perdido. Entonces, la redención es el propósito de la venida de Cristo. El Señor ha levantado el poder para salvación en la casa de su siervo David. Pablo, el apóstol, dijo: porque la palabra de la cruz es locura a los que se pierden, pero a los que se salvan, esto es, a nosotros, es poder de Dios. Bendito sea Dios. Él ha visitado a su pueblo. Sí, Dios ha venido a traer redención, a dar poder para salvación a través de la casa de su siervo David. El verso 70 nos dice: como habló por boca de sus santos profetas que fueron desde el principio. Mire, reconocer que las profecías concernientes al Salvador, concernientes al Mesías, han estado en existencia desde el comienzo de la existencia del hombre, desde el comienzo de la caída, de hecho, desde el tiempo de la caída en pecado del hombre, cuando Dios dijo a la mujer: maldita sea la serpiente, te arrastrará sobre la tierra. Es un hecho reconocido. Pero luego Él dijo que la simiente de la mujer aplastaría su cabeza, que el pecado sería destruido por la simiente de la mujer. Bendito sea Dios. Él ha traído ahora el poder de salvación. Él ha redimido a través de la simiente de la mujer
a través del niño nacido de la Virgen María. Continuamos leyendo en el verso 72, donde nos dice: para hacer misericordia con nuestros padres y acordarse de su santo pacto, del juramento que hizo a Abraham, nuestro padre, que nos había de conceder. Sí, como le dijo a Abraham, en su simiente serán benditas todas las familias de la tierra. Esa fue la promesa. El verso 74 de Lucas capítulo 1 dice que librados de nuestros enemigos, sin temor, les serviríamos. Amable oyente, la salvación es más que ser salvo de. Sí, Dios nos ha libertado de la mano de nuestro enemigo, pero Él nos ha salvado para el propósito de servirle a Él sin temor. Como dice el verso 75, en santidad y en justicia. Ahora bien, hay algo muy interesante en estas dos palabras. Ambas cosas, santidad y justicia, tienen la idea de ser correctos. Pero la santidad es rectitud de carácter, mientras que justicia es rectitud de conducta. La una brota de la otra. La santidad, podríamos decir, es la raíz. La justicia es el fruto que brota de esa raíz. La dificultad que muchas personas tienen hoy en día es su empeño de ser rectos, pero sin santidad. Al final, todo empeño de ser recto será inútil, porque no hay motivo lo suficientemente fuerte para mantenerse justo más que la santidad. Usted tiene que ser puro de corazón. Tiene que tener santidad, la correcta actitud, si es que usted habrá de tener las acciones correctas o las actividades correctas. Así que es el propósito de Dios, primeramente, que caminemos delante de Él o le sirvamos en santidad. Es que Dios hace esa obra dentro de nuestros corazones, cambiando nuestro carácter, cambiando nuestra vida, de modo que le sirvamos a Él en justicia. Mire, los fariseos tenían un sistema de justicia que era apartado de la santidad. Eso fue una falla total. Jesús remarcó esa falla. Él dijo: a menos que vuestra justicia sea mayor que la de los escribas y fariseos, no entraréis en el reino de los cielos. Si usted lo recuerda, estimado oyente, esto lo hemos comentado cuando estudiábamos el Evangelio de Mateo, en el capítulo 5, verso 20. Así que para los discípulos debió haber sido la declaración más conmocionante que Jesús alguna vez hubiese hecho. ¿Por qué? Porque ¿quién era más justo? ¿Quién hacía más cosas rectas que los fariseos? Y con todo, a menos que vuestra justicia exceda a la de ellos, usted no lo logrará, dijo Jesús. ¿Por qué? Porque la justicia de ellos era una justicia sin santidad, no era del corazón. Sus actitudes realmente apestaban, conforme lo vio Jesús. En el exterior eran sepulcros blanqueados, pero dentro estaban esos malolientes huesos de muertos. El afuera de la bandeja estaba limpio, pero dentro del recipiente todo lleno de insectos. Usted podrá limpiar el afuera, pero si por dentro tiene rectitud sin santidad, eso es totalmente inaceptable para Dios. A menos que vuestra justicia sea mayor que la de los escribas y fariseos, no entraréis en el reino de los cielos. Y a causa de esa rectitud que brota de la santidad de carácter. Y el propósito de Dios es entonces que le sirvamos a Él en santidad y justicia, como hemos leído. Cuando dice el verso 75 de Lucas 1, todos nuestros días. Ahora, dirigiéndose al niño, esta es una profecía concerniente a aquel delante del cual el niño, es decir, Juan el Bautista, irá. Pero concerniente al niño mismo, es decir, a Juan el Bautista, se dice allí: y tú, niño,
profeta del Altísimo serás llamado. Jesús lo dijo, de todos los profetas nacidos de mujer, ninguno se levantó más grande que Juan. Tú serás llamado profeta del Altísimo. Leemos desde el versículo 76 al 79, si usted me acompaña, estimado oyente, nos dice allí, porque irás delante de la presencia del Señor para preparar sus caminos, para dar conocimiento de salvación a su pueblo, para perdón de sus pecados, por la entrañable misericordia de nuestro Dios, con que nos visitó desde lo alto la aurora, para dar luz a los que habitan en tinieblas y en sombra de muerte, para encaminar nuestros pies por camino de paz, nuevamente refiriéndose a Cristo. Dios, por su misericordia, ha enviado la aurora de lo alto para visitarnos, para que nos diese luz, para aquellos que estaban en tinieblas y en sombras de muerte, para que guíe nuestros pies en el camino de paz, en el camino de la paz con Dios. Finalmente leemos, y con esto concluimos esta parte, y el niño crecía y se fortalecía en espíritu y estuvo en lugares desiertos hasta el día de su manifestación a Israel.

0: 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Viajamos a través de la palabra de Dios en un viaje de 5 años en a través de la Biblia. Hoy, recorriendo los sitios del libro de los Hechos. El autobús bíblico nos está transitando por el capítulo 18 y llegaremos hasta el capítulo 19. Oremos para iniciar. Padre eterno, mientras estudiamos tu palabra, te pedimos que nos des oídos para oír y ojos para ver las verdades que enseña tu santa Biblia. En el nombre de Jesús te lo pedimos y oramos. Amén. Con nosotros, nuestro maestro Samuel Montoya, guiándonos y dirigiéndonos en el estudio bíblico de hoy.
1: Continuamos nuestro estudio del capítulo 18 de los Hechos. Y en nuestro programa anterior vimos cómo Pablo había salido de Atenas y había ido hasta Corinto. Y que allí en Corinto también se encontró con gran oposición entre los judíos. De modo que él entonces va a los gentiles. Y vimos también que el Señor habló a Pablo porque estaba entrando ahora en una nueva y gran dimensión de su obra misionera. Y creemos que cuando él recibió esa oposición, estaba listo a salir para otra parte, pero el Señor mismo intervino y detuvo a Pablo y le dijo que quería que se quedara en esa ciudad, porque le dijo el Señor, «Tengo mucho pueblo en esta ciudad». Y vimos que Pablo, en obediencia, se quedó en Corinto 18 meses más, enseñándoles la palabra de Dios. Ahora, una vez más, el Evangelio causa oposición. Leamos ahora el versículo 12 de este capítulo 18 de los Hechos. Pero siendo Galión procónsul de Acaya, los judíos se levantaron de común acuerdo contra Pablo y le llevaron al tribunal. Este tribunal es el que Pablo menciona en su epístola a los corintios. Le condujeron al tribunal y allí lanzaron su acusación contra él, diciendo aquí en el versículo 13, «Este persuade a los hombres a honrar a Dios contra la ley». Ahora, no querían decir ellos que Pablo hacía algo que era contrario a la ley del Imperio Romano, ni contrario a la ley de Corinto. Lo que querían decir era que obraba de una manera contraria a la ley del sistema mosaico. Y vemos entonces lo que ocurre. Leamos los versículos 14 al 17 de este capítulo 18 de los Hechos. Y al comenzar Pablo a hablar, Galión dijo a los judíos, «Si fuera algún agravio o algún crimen enorme, oh judíos, conforme a derecho yo os toleraría. Pero si son cuestiones de palabras y de nombres y de vuestra ley, vedlo vosotros, porque yo no quiero ser juez de estas cosas». Y los echó del tribunal. Entonces todos los griegos, apoderándose de Sóstenes, principal de la sinagoga, le golpeaban delante del tribunal, pero a Galión nada se le daba de ello. Muchos han condenado a este hombre Galión. Lo describen como un juez típico e insensible de aquel entonces. Pero quisiéramos decir algo en defensa de Galión. Damos gracias a Dios por él y vamos a decirle por qué, amigo oyente. Él probablemente es la primera persona que hizo una separación entre la iglesia y el Estado. Galión dijo que si la cuestión tocara la religión o alguna otra cosa religiosa, debían tratarla ellos mismos. Él era un magistrado romano y tenía interés en la ley romana. Pero mientras el caso no involucrara la ley romana, él no intervendría. No quería intervenir en asuntos religiosos. Y creímos que hizo lo correcto. No intervendría en cuanto a la libertad de Pablo de predicar en la ciudad de Corinto. Corinto era una ciudad de libertad, incluso la libertad religiosa, y siendo que la cuestión tenía que ver con la religión, les pidió entonces que la trataran ellos mismos. Ahora dice aquí que Galión no quiso ser juez de estas cosas. Claro que no. Es un magistrado secular, y no piensa entrar en la iglesia para tratar de arreglar una disputa en cuanto a la doctrina de la predestinación o la del libre albedrío. No le atañe a él, y por esa razón no entrará en eso. Continuemos ahora leyendo el versículo 18 de este capítulo 18 de los Hechos. Mas Pablo, habiéndose detenido aún muchos días allí, después se despidió de los hermanos y navegó a Siria, y con él Priscila y Aquila, habiéndose rapado la cabeza en Cencrea, porque tenía hecho voto. Hay muchos que culpan a Pablo por haber hecho un voto. Dicen que este es el hombre que predicó que no estamos bajo la ley, sino bajo la gracia, y por tanto no debe haber hecho este voto. Pero espere un momento, amigo oyente. Cualquiera que diga esto en cuanto a Pablo, en realidad hace una pequeña ley para Pablo. Tales personas están diciendo que Pablo debía hacer las cosas de acuerdo a lo que ellos piensan. Y bajo la gracia, amigo oyente, si usted quiere hacer un voto, muy bien puede hacerlo. Y si no quiere hacer un voto, pues no tiene que hacerlo. Pablo nunca obligó a nadie a hacer un voto. El hecho es que dijo muy enfáticamente que nadie tiene que hacer eso. Pero si Pablo quiere hacer un voto, eso le atañe a él. Esa es la maravillosa libertad que tenemos hoy en día bajo la gracia de Dios. Permítanos decir, amigo oyente, que hay muchos supersantos por allí que forman pequeñas asociaciones exclusivistas y que dictan algunas leyes. Dicen que no se puede hacer esto ni se puede hacer aquello. Permítanos decir, amigo oyente, con toda franqueza, que nuestra relación no es con tales asociaciones exclusivistas, sino con el Señor Jesucristo mismo. El Señor Jesucristo dijo allá en el Evangelio según San Juan, capítulo 14, versículo 15, «Si me amáis, guardad mis mandamientos». La relación suya y la relación mía, amigo oyente, debe ser con Jesucristo. Somos responsables ante Él. Debemos tener comunión con Él. La Biblia nos dice lo que debemos hacer en cuanto a tales cosas. Si uno quiere comer carne, tiene libertad de comer carne. Si uno desea guardar cierto día, tiene libertad para guardarlo. Dice el apóstol Pablo en su primera carta a los Corintios, capítulo 10, versículo 31, «Si pues coméis o bebéis, o hacéis otra cosa, hacedlo todo para la gloria de Dios». El comer carne no le hace más acepto ante Dios, amigo oyente, ni tampoco lo hace el abstenerse de comer carne. No vamos, pues, a culpar aquí a Pablo. En este pasaje particular, el pobre Galión y Pablo en verdad se hallaban en apuro con sus críticos, de modo que deseamos defender a los dos. Pablo, pues, regresa ahora de su segundo viaje misionero. La ciudad de Corinto ha sido el punto más lejano de su viaje y ahora va de regreso. Navega de Cencrea. Ahora, Cencrea es un puerto al lado oriental de Corinto. Hay un canal que atraviesa la península corintia hoy, pero no lo había en aquel entonces. En verdad, alaban los barcos por allí. Si usted va hoy por esa región, puede ver las rocas gastadas por los barcos que eran alados al otro lado del istmo. Cencrea era, pues, el puerto de Corinto al lado oriental. Y Pablo va allí con Aquila y Priscila, y él navega desde allí. Ahora, note usted que no sigue rumbo hacia el oeste, sino que navega de regreso a casa. Leamos ahora el versículo 19 de este capítulo 18 de los Hechos. «Y llegó a Éfeso y los dejó allí, y entrando en la sinagoga, discutía con los judíos». Usted recordará, amigo oyente, que cuando Pablo salió en su viaje, el Espíritu de Dios no le había permitido ir a Éfeso. Pero ahora, al regreso, se detiene en Éfeso. Sin embargo, no se queda allí por mucho tiempo. Prosigamos con los versículos 20 y 21. «Los cuales le rogaban que se quedase con ellos por más tiempo, mas no accedió, sino que se despidió de ellos diciendo, «Es necesario que en todo caso yo guarde en Jerusalén la fiesta que viene, pero otra vez volveré a vosotros si Dios quiere». Y zarpó de Éfeso. Ahora quizá alguien se preguntará otra vez por qué Pablo guardaba las fiestas judías. Recuerde usted sus antecedentes. Era judío, así como Simón Pedro. Tenía antecedentes del sistema mosaico. Él sabía que muchos de sus amigos estarían en Jerusalén para la fiesta. Y quizá quería subir para testificarles del Señor. Él cree que le es necesario, en todo caso, guardar esta fiesta en Jerusalén. Sin embargo, Pablo está bajo la gracia. Y amigo oyente, si él quiere guardarla, eso le atañe a él. De todos modos, notemos que Pablo vio que se le había abierto una puerta grande y eficaz en Éfeso. Pablo tenía corazón de misionero y quería regresar a ellos. Éfeso era una de las grandes ciudades del Imperio Romano. Sigamos adelante ahora con el versículo 22 de este capítulo 18 de los Hechos. «Habiendo arribado a Cesarea, subió para saludar a la iglesia y luego descendió a Antioquía». Vemos, pues, que Pablo desembarcó en Cesarea. Ahora, Cesarea y Jope eran los puertos desde donde uno subiría a Jerusalén. Se fue, pues, a Jerusalén y dio allí su informe. Luego volvió al norte, a su iglesia que estaba en Antioquía. Y esto concluye el segundo viaje misionero de Pablo. Ahora fíjese usted que enseguida Pablo sale en su tercer viaje misionero. Leamos el versículo 23 de este capítulo 18 de los Hechos. Y después de estar allí algún tiempo, salió recorriendo por orden la región de Galacia y de Frigia, confirmando a todos los discípulos. Este es ahora el tercer viaje de Pablo a través de Galacia. Veremos que también incluirá la ciudad de Éfeso en su tercer viaje misionero y que tendrá allí un gran ministerio. Pero veremos que mientras tanto, otro ha entrado en Éfeso. Es otro gran predicador de la iglesia primitiva. No es tan conocido como Pablo, pero podremos aprender mucho acerca de él. Creemos que todo lo que las Escrituras dicen en cuanto a este hombre Apolos es bueno. Leamos pues el versículo 24 de este capítulo 18 de los Hechos. Llegó entonces a Éfeso un judío llamado Apolos, natural de Alejandría, varón elocuente, poderoso en las Escrituras. Ahora Apolos era judío, y por tanto tenía los antecedentes de la ley. Su nombre era Apolos, un nombre griego, de modo que era helenista de la diáspora. Sin embargo, no había nacido en Grecia ni en aquella región de Macedonia. Nació en Alejandría, en la parte norte de África, que en realidad está en el norte de Egipto. Ahora, Alejandría era una ciudad fundada por Alejandro Magno. Era uno de los grandes centros de la cultura griega. Allí había una gran universidad y también una de las mejores bibliotecas de todo el mundo. Fue allí donde la versión griega del Antiguo Testamento de los 70 fue traducido. Esa es la versión que se conoce como la Septuaginta. Había un templo judío en Alejandría, y este llegó a ser uno de los grandes centros de la iglesia primitiva, junto con Jerusalén y Antioquía. Ahora, Alejandría tenía mucha importancia durante algunos siglos de la historia de la iglesia primitiva. Atanasio, Tertulio y Agustín, tres grandes hombres de la iglesia primitiva, eran de allí. Filo era contemporáneo de Apolos. Él había mezclado la filosofía griega con el judaísmo, o sea, que combinó el platonismo y el judaísmo. Y todas estas cosas sin duda influyeron en la formación de Apolos. Ahora se nos dice que Apolos era un hombre elocuente y un gran predicador. También era poderoso en las Escrituras, es decir, conocía muy bien el Antiguo Testamento. Continuemos ahora con el versículo 25 de este capítulo 18 de los Hechos. Este había sido instruido en el camino del Señor, y siendo de espíritu fervoroso, hablaba y enseñaba diligentemente lo concerniente al Señor, aunque solamente conocía el bautismo de Juan. Había sido instruido en el camino del Señor, dice aquí. Esto quiere decir que había tenido una educación formal en las Escrituras, pero no quiere decir en ninguna manera que hubiese recibido una revelación directa. Él hablaba con fervor de espíritu, o sea que tenía una verdadera pasión para las cosas de Dios. Este es el testimonio que se da en cuanto a él. Francamente, amigo oyente, tenemos que concluir que Apolos era un gran hombre, un hombre sobresaliente. Este hombre hablaba y enseñaba diligentemente lo concerniente al Señor. Enseñaba todo lo que había aprendido de las Escrituras. ¿Qué más sabía? Bueno, sabía del bautismo de Juan. Había oído hablar acerca de eso. Pero aparentemente no había oído hablar acerca de Jesús. Era un gran predicador y enseñaba todo lo que conocía. No podía enseñar más que eso. Y el versículo 26 nos dice: y comenzó a hablar con denuedo en la sinagoga, pero cuando le oyeron Priscila y Aquila, le tomaron aparte y le expusieron más exactamente el camino de Dios. O sea que Priscila y Aquila convidaron a Apolos a su casa para comer con ellos después del culto. Vieron que él no había oído hablar acerca de Jesús y por tanto le contaron acerca de él. Continuemos con el versículo 27 de este capítulo 18 de los Hechos. Y queriendo él pasar a Acaya, los hermanos le animaron y escribieron a los discípulos que le recibiesen. Y llegado él allá, fue de gran provecho a los que por la gracia habían creído. Apolos era un hombre con muchos talentos. Pero antes de aquel tiempo en que Aquila y Priscila le llevaron a casa para comer, no conocía el evangelio de la gracia de Dios. Y aquí tenemos, pues, un caso en que una mujer ayudó mucho a un predicador. Ella le enseñó algo que él no sabía. Y el versículo 28 dice: porque con gran vehemencia refutaba públicamente a los judíos, demostrando por las Escrituras que Jesús era el Cristo. Aquí tiene usted la declaración número 12 en cuanto a Apolos. Aceptó a Jesucristo como su Mesías. Había conocido el Antiguo Testamento y había sabido del bautismo de Juan. Y ahora, cuando Aquila y Priscila le testificaron acerca de Jesús, él creyó. Luego, con su profundo conocimiento del Antiguo Testamento, le fue posible predicar a los judíos, enseñándoles por medio de las Escrituras que Jesús era el Cristo. Y así concluye el capítulo 18 de los Hechos de los Apóstoles. Llegamos ahora al capítulo 19. Y en este capítulo tenemos el tercer viaje misionero de Pablo. Ya notamos que el relato sobre el tercer viaje misionero de Pablo comienza en realidad en el capítulo 18, versículo 23, donde se nos dice que salió nuevamente de Antioquía. Siguió por la misma ruta de gran parte de sus primeros dos viajes misioneros y pasó por el país de Galacia y luego por Frigia, fortaleciendo a los discípulos que vivían en esas regiones. Desde allí se dirigió a Éfeso, donde, como veremos ahora, pudo cumplir un gran ministerio. Leamos pues los primeros dos versículos de este capítulo 19 de los Hechos. Aconteció que entre tanto que Apolos estaba en Corinto, Pablo, después de recorrer las regiones superiores, vino a Éfeso y hallando a ciertos discípulos les dijo: ¿Recibisteis el Espíritu Santo cuando creísteis? Y ellos le dijeron: Ni siquiera hemos oído si hay Espíritu Santo. Usted recordará que Pablo había pasado por Éfeso en su viaje de regreso de su segundo viaje misionero y que les había dicho que volvería a ellos si Dios se lo permitía. No se había quedado en Éfeso previamente y no había tenido ningún ministerio allí. Ahora regresa a Éfeso, pero le ha precedido el gran predicador Apolos, como lo vimos en el capítulo anterior. Al comienzo, Apolos no conocía nada acerca de la muerte ni de la resurrección de Jesucristo. Recuerde usted que Aquila y Priscila tuvieron que tomarle aparte y contarle, tuvieron que hablarle acerca de Jesús. Todo lo que Apolos había predicado hasta entonces era el bautismo de Juan. Y eso era todo lo que conocía. Como resultado de esto, los que habían oído su prédica habían sido instruidos solamente hasta el tema del arrepentimiento y el bautismo de Juan. Por tanto, no habían recibido el Espíritu Santo. Pablo, pues, descubrió esto ahora en su venida a Éfeso. Y les dice: ¿Recibisteis el Espíritu Santo cuando creísteis? Ellos contestaron que ni siquiera habían oído si había un Espíritu Santo. Habían sido instruidos solo hasta el bautismo de Juan. No habían sido instruidos en cuanto al Señor Jesús y no sabían nada acerca de Pentecostés. Entonces, dice aquí el versículo 3, entonces dijo: ¿En qué pues fuisteis bautizados? Ellos dijeron: En el bautismo de Juan. Es que estos discípulos habían sido bautizados, pero todavía no habían sido salvados. No habían recibido el Espíritu Santo porque no eran salvos. Ve usted, amigo oyente, que en el momento en que usted confíe en el Señor Jesucristo, usted es regenerado por el Espíritu de Dios. El Espíritu de Dios viene a morar en usted y así es sellado por el Espíritu Santo y bautizado en el cuerpo de creyentes por medio del Espíritu Santo. Esto sucede en el momento preciso en que usted cree y confía en Cristo. Pablo descubrió que eso no había pasado con esta gente. Ahora Pablo les explica que es necesario confiar en el Señor Jesucristo para ser salvos. Y como lo veremos ahora, muchos respondieron a su mensaje y creyeron. Leamos ahora los versículos 4 y 5 de este capítulo 19 de los Hechos. Dijo Pablo: Juan bautizó con bautismo de arrepentimiento, diciendo al pueblo que creyesen en aquel que vendría después de él, esto es, en Jesús el Cristo. Cuando oyeron esto, fueron bautizados en el nombre del Señor Jesús. El bautismo de Juan era un bautismo de arrepentimiento, era una preparación para la venida del Señor Jesucristo. Ahora, estos se convierten a Cristo y son salvos por primera vez. No habían sido salvos bajo el ministerio de Apolos porque él tampoco conocía nada acerca de Cristo cuando les predicó. Algunos creen que son salvos y que luego más tarde reciben el Espíritu Santo. Pero según la Biblia, esa no es la verdad, amigo oyente. Creemos que usted se dará cuenta que estos aquí que se mencionan no habían sido salvos en verdad. Sigamos adelante con los versículos 6 y 7 de este capítulo 19 de los Hechos. Y habiéndoles impuesto Pablo las manos, vino sobre ellos el Espíritu Santo y hablaban en lenguas y profetizaban. Eran, por todos, unos 12 hombres. A estos hombres ahora les fue posible hablar en lenguas y les fue posible predicar o testificar. Creemos que testificaron en lenguas que podían ser comprendidas. Éfeso era una ciudad políglota del Imperio Romano. Allí había representados muchos idiomas, así como los había en el día de Pentecostés. Se encontraban en esa costa muchos del oriente y del occidente. Éfeso era una de las grandes ciudades de aquel entonces. A estos hombres, pues, les fue posible testificar a esta gente. Dice aquí que había 12 hombres. Este fue el principio del ministerio en Éfeso. Pablo tenía un gran ministerio en Corinto y un gran ministerio en Éfeso. Y este aquí fue el principio. Prosigamos ahora con los versículos 8 al 10 de este capítulo 19 de Hechos. Y entrando Pablo en la sinagoga, habló con denuedo por espacio de 3 meses, discutiendo y persuadiendo acerca del reino de Dios. Pero endureciéndose algunos y no creyendo, maldiciendo el camino delante de la multitud, se apartó Pablo de ellos y separó a los discípulos, discutiendo cada día en la escuela de uno llamado Tirano. Así continuó por espacio de 2 años, de manera que todos los que habitaban en Asia, judíos y griegos, oyeron la palabra del Señor Jesús. Pablo tuvo que salir de la sinagoga porque recibió mucha oposición. Cambió entonces su centro de operaciones y comenzó a enseñarles diariamente en la escuela de Tirano que se menciona aquí. Ahora, ¿cuál era esta escuela de Tirano? Bueno, era una escuela para los efesios. Tenían su siesta al mediodía, probablemente unas 2 o 3 horas. Y creemos que Pablo consiguió estos cuartos durante ese tiempo de la siesta y fue entonces cuando vinieron para escuchar a Pablo. Nos imaginamos que quizá alquiló el salón y allí en la hora de la siesta, al mediodía, Pablo predicó la palabra de Dios por un período de 2 años. Como resultado de esto, toda la provincia de Asia oyó la palabra de Dios, tanto judíos como griegos. Esto nos da algún concepto de cómo la palabra de Dios crecía en ese tiempo. Al parecer, desde este lugar ventajoso, la iglesia en Colosas tuvo sus comienzos. Es que Pablo les escribió a los colosenses de la misma manera como escribió a los romanos, sin haberles visitado antes. Sin embargo, Pablo fue el fundador de esas iglesias. ¿Cómo puede ser? Bueno, pues por medio del hecho sencillo de que en la escuela de Tirano el evangelio se proclamó y entró entonces en todas partes. Ahora sabemos que los corintios habían deseado que Pablo les visitara, pero él les escribió diciendo allá en su primera carta a los corintios, capítulo 16, versículos 7 al 9, «Porque no quiero veros ahora de paso, pues espero estar con vosotros algún tiempo, si el Señor lo permite. Pero estaré en Éfeso hasta Pentecostés, porque se me ha abierto puerta grande y eficaz, y muchos son los adversarios». Por 2 años el evangelio se proclamó en Éfeso a fin de que todo el mundo lo pudiese escuchar en la provincia de Asia. Creemos que las 7 iglesias de Asia Menor debieron su existencia a la predicación del apóstol Pablo en este lugar. Y creemos que podemos decir con certeza que aquí fue donde Pablo tuvo su ministerio más grande de toda su vida, tan admirable. Y bien, amigo oyente, aquí vamos a detenernos por hoy porque nuestro tiempo ya ha tocado a su fin. Continuaremos, Dios mediante, considerando este capítulo 19 de los Hechos en nuestro próximo programa. Hasta entonces, pues, que Dios le bendiga abundantemente.
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1: Segunda parte del capítulo 1. La pregunta del día de hoy y al mismo tiempo el título del tema del día de hoy es ¿cuál es el centro? ¿Cuál es el centro? Esa es la gran pregunta del día de hoy. Pues van a surgir inquietudes en su corazón y en su mente acerca de qué está preguntando. Poco a poco lo vamos a ir descubriendo. A finales de la Edad Media surgió un conflicto. En ese momento imperaba la religión católica como una religión mundial en ese momento, sobre todo en Europa, ¿cierto? Y la monarquía dependía en gran parte de los papas y de la jerarquía católica. En esa época, ¿acuerdan? La Edad Media, el oscurantismo y las persecuciones a las brujas y toda esta parte de la Inquisición y todo eso fue. Y al final de esta Edad Media surgió un conflicto, y el conflicto lo levantó un señor llamado Copérnico. Ese señor Copérnico llegó a decir que realmente el universo no giraba alrededor de la Tierra o del hombre, como lo querían decir en la Iglesia Católica, porque la Iglesia Católica enseñaba en ese momento que el mundo giraba alrededor de la creación máxima y suprema de Dios, que era el hombre. Entonces, por lo tanto, todo estaba alrededor del hombre, todo estaba funcionando alrededor del hombre. Pero este señor Copérnico se puso a estudiar las estrellas y y descubrió las órbitas. Entonces descubrió que realmente los planetas estaban dándole vueltas al Sol. Entonces salió a decir, oigan, descubrí una cosa. Resulta que el universo no está girando en torno al hombre o a nuestro planeta, sino que está girando en torno al Sol. Y pues eso, ustedes imaginarán lo que causó en esa época. Lo persiguieron hasta que terminó muriendo Copérnico, ¿cierto? Pero esto que vamos a leer responde la pregunta de cuál es el centro. Resulta que el universo no gira alrededor del hombre, ni gira alrededor del planeta Tierra, ni gira alrededor del Sol. El universo gira alrededor de una persona, y esa persona se llama Jesucristo. Y eso es lo que vamos a ver el día de hoy. Entonces vamos a ver cuál es el centro, y eso nos va a llevar a cuestionarnos a nosotros también. Vamos a ir avanzando. Este tema de cuál es el centro lo vamos a desarrollar en tres puntos. Primero, Cristo, el centro de la creación, del 15 al 17. El 2 va a ser Cristo, el centro de la nueva creación, del 18 al 23. Y el 3 va a ser Cristo, el centro de la vida. Vamos a ver a Cristo como el centro de todas las cosas. Esas son de las partes doctrinales de la Biblia fuertes, pesadas así, pero esas chéveres de estudiar. Porque recuerden lo que hablamos la semana pasada, mi vida no debe estar basada en mis emociones, sino en mis convicciones. Entonces, estos espacios de texto bíblico que uno encuentra donde haya así doctrina, hay que aprovecharlos al máximo, porque es de ahí donde yo debo afianzar mi fe, porque eso es lo que a mí me da dar para vivir también. Eso se va a convertir en vida práctica, pero es muy importante que nos afiancemos en este conocimiento doctrinal. Vamos entonces a desarrollar el primer punto. El primer punto se llama Cristo, el centro de la creación. Del versículo 15 al versículo 17 dice: Él es la imagen del Dios invisible, el primogénito de toda creación. Recuerdan que les habíamos dicho la semana pasada que hay una palabra muy importante en toda la carta. ¿Ustedes recuerdan cuál es esa palabra que se repite 38 veces? Todo. ¿Se acuerdan? En toda la, y las marcaron, algunos de ustedes la alcanzaron a marcar en sus Biblias, marquen esa palabra. Cada vez que vean todo en Colosenses, márquenlo, subrayenlo, háganle una circulito, un cuadradito, alguna cosa. Márquenlo, porque van a darse cuenta que está por todos lados. Y aquí lo vemos por primera vez en esta parte. Dice, Él es la imagen del Dios invisible, el primogénito de toda creación. ¿Qué declaración la que está haciendo Pablo en este momento? Se refiere a Cristo como la imagen del Dios que no conocemos, ¿cierto? Sabemos por la palabra también que Dios es espíritu y nadie le ha visto. Eso nos dice la Biblia, ¿cierto? pero nosotros y el ser humano ahora puede poner sus ojos en Él a través de Jesucristo. ¿Recuerdan un versículo que se conoce mucho? Que es Juan 14:6. No sé si alguno se acuerda de Juan 14:6, que dice: yo soy el camino, la verdad y la vida, nadie viene al Padre sino por mí. ¿Qué significa eso? Si yo quiero encontrar a Dios, hay una forma. Si yo quiero realmente ver a Dios, hay una sola forma, y esa forma es a través de Jesucristo. Dice 1 Timoteo 2:16. Y vamos a vernos en el versículo 15 a Cristo como Dios. 1 Timoteo 2:16. ¿Qué dice 1 Timoteo 2:16?

Dios, eso es lo que está diciendo ahí. Una declaración bien importante. Vamos a Juan 1:18 también. Acompáñame, por favor, a Juan 1:18. El Evangelio de Juan. Dice Juan 1:18. A Dios nadie le vio jamás. El unigénito Hijo que está en el seno del Padre, Él le ha dado a conocer. Una vez más. A Dios nunca nadie lo vio, los profetas no lo vieron, nadie lo ha podido ver en su gloria completamente. Pero es a través de Jesucristo que Él se ha dado a conocer al ser humano. Él es la imagen visible del Dios invisible. Es solo a través de Jesús que podemos encontrar al Padre, como dice Juan 14:6. Es solo a través de Jesús que podemos llegar al Padre. Dice Juan 14:8 también, acompáñame a Juan 14:8, que son puros versículos que nos ayudan a plantar más esta verdad. Juan 14:8 dice: Felipe le dijo: Señor, muéstranos el Padre y nos basta. Otra vez los discípulos están con Jesús ahí enfrente y decían: Señor, por favor, muéstranos a Dios. Nosotros entendemos que tú tienes palabras de sabiduría, por favor, muéstranos cómo llegar a conocer a Dios. Y le dice el Señor: tanto tiempo hace que estoy con vosotros y no me has conocido, Felipe. El que me ha visto a mí ha visto al Padre. ¿Cómo pues dices, muéstranos el Padre? Entonces, una vez más, clavamos más esta verdad que dice Pablo. Cristo Jesús es la imagen visible del Dios invisible. Es Dios hecho carne. Y es algo muy, muy importante que debemos plantar en nuestro corazón. ¿Qué es lo primero que se cuestiona acerca de la fe cristiana? El hecho de que Cristo sea Dios, ¿cierto? Cristo fue un profeta, Cristo fue un gran hombre, un gran maestro, un montón de cosas, pero el llegar a reconocer que Cristo es el mismo Dios, eso es lo que, ¡pum!, da la fuerza de la fe cristiana. Lo primero que se va a atacar es eso. Lo primero que el enemigo trata de atacar es eso, el reconocer que Cristo realmente es Dios. Cuando uno le pregunta a una persona: ¿usted cree que Cristo decía mentiras o decía verdades cuando estaba en la tierra? La gran mayoría de las personas dicen: no, decía verdades. Claro, no, uy, las enseñanzas de Jesús, no, es que espectaculares, y ¿cierto? Eso de que amarás a los enemigos y todo eso, uy, no, es que es revolucionario, sus enseñanzas y todo eso. Entonces, si Dios decía verdades y Dios dijo allí que el que lo ha visto a Él lo ha visto al Padre, y Él dijo que Él y el Padre eran uno solo, entonces, ¿por qué no le creemos? Si Él de verdad está diciendo verdades. Si ustedes se encontraran con alguien que les dijera: yo soy Dios, ¿ustedes qué pensarían de esa persona? Hay dos opciones, no más. O es un loco, corrido, lunático, o está diciendo la verdad. No hay más opciones, ¿cierto? O está diciendo una mentira y está corrido, loco, o está diciendo la verdad, ¿cierto? Jesús estaba diciendo la verdad. ¿Por qué? Porque lo demostró de todas las maneras posibles, con sus palabras, con sus acciones, y con la última acción más importante que hizo fue su resurrección. Allí es donde Él terminó de clavar su verdad. Entonces, lo primero que debemos ver ahí es que Cristo es Dios. Él es la imagen visible del Dios invisible. Dice después que es el primogénito de toda creación. La palabra primogénito significa el que primero nace, ¿cierto? Pero recuerden que también en esa época la palabra indicaba superioridad. ¿Recuerdan? Los primogénitos eran los más importantes de la casa. Entonces, la forma como Pablo lo está escribiendo ahí está hablando de la superioridad de Cristo. No significa que Cristo haya sido creado o que haya sido el primero en ser creado, sino que habla que es el mayor. Es el primogénito, y eso lo va a ir desarrollando más el concepto más adelante. Pero lo que quiere mostrar ahí Pablo es que Cristo es el mayor en toda la creación, es lo supremo en la creación. Vamos a ver ahora a Cristo como creador, porque cuando nosotros nos imaginamos la creación, cuando se nos habla de Génesis 1, uno se imagina a un hombre, una imagen de hombre de barbas blancas, grandes, ¿cierto? Y creando las cosas poco a poco.
Pero esa es nuestra imagen, un concepto que tenemos gráfico en nuestro corazón.

corazón, pero no significa que haya sido de esa manera. Lo que a veces le cuesta a uno entender es que Cristo mismo estaba creando las cosas también, porque Cristo es Dios. Ya dejamos eso claro en la otra parte. Como Cristo es Dios, entonces también es creador. Él fue también creador. ¿Quién es el creador? Padre, Hijo, Espíritu Santo. Dios era creador. Dice en el 16, porque en Él fueron creadas todas las cosas, las que hay en los cielos y en la tierra, visibles e invisibles, sean tronos, sean dominios, sean principados, sean potestades, todo fue creado por medio de Él y para Él. Importante. Todo. ¿Volvieron a encontrarse las palabritas? Márquenlas. No hay excepción. Todo fue creado en Él y para Él. Él era el creador que estaba también detrás de esta gran obra de diseño del universo. Todo se hizo a través de Él y en Él y para Él. Él es el centro de la creación, de nuestra creación. Él es el centro de todo. Y miren lo que continúa en el 17, que es aún más impactante. Y Él es antes de todas las cosas. Entonces, ¿sí ven lo que Él dice ahí? Cristo no fue creado. Cuando leen Génesis 1:1, ¿qué dice Génesis 1:1? En el principio creó Dios los cielos y la tierra, ¿cierto? La primera pregunta que surge cuando uno está estudiando Génesis 1:1 es, ¿de dónde salió Dios? ¿Cierto? Porque supuestamente dice que en el principio Dios creó. Entonces, si ese es el principio, ¿de dónde salió Dios? Entonces tiene que haber algo antes, no es realmente el principio, ¿cierto? Entonces volvemos otra vez al concepto de que Dios no tiene ni principio ni final. Dios es eterno y para siempre eterno. Él es el iniciador de las cosas. Él es el que inicia, Él es el que pone y dice principio. Él es el que con su palabra hace iniciar las cosas. Y dice ahí en el 17, y Él es, hablando de Jesús, antes de todas las cosas. Entonces, Él es el mismo Dios, Jesús, antes de todas las cosas. Él no fue creado como algunas otras personas dicen, que Cristo fue la primera creación. No, eso no es así. Él estaba antes de todas las cosas. Él está desde el principio porque Él es el mismo Dios. Y dice lo demás, y todas las cosas en Él subsisten. La palabra subsisten significa algo que se mantiene unido o mantener unido. Eso significa subsisten. Entonces lo que está diciendo es que las cosas se mantienen unidas por el Señor Jesús. Y me encontré con algo bien interesante. Resulta que los científicos decidieron estudiar el planeta Tierra, los geólogos y todo esto. Y descubrieron que el planeta Tierra no debería existir. Resulta que el planeta Tierra está expuesto a una serie de presiones que no permitirían que un planeta existiera. De adentro hacia afuera, del núcleo hacia afuera, del Sol y de los planetas y las órbitas hacia adentro, y la misma acción que nosotros como seres humanos hemos tenido sobre la Tierra al perforar y, bueno, cantidad de cosas que se han hecho sobre la Tierra, el daño de la capa de ozono y todas esas cosas. Y han descubierto que el planeta Tierra debería explotar en 1000 pedazos. O sea, no hay razones físicas para que eso se pueda dar. Físicamente no se puede dar esto de que el planeta Tierra exista. ¿Qué es lo que mantiene unido todo esto? Es la pregunta de ellos. ¿Qué mantiene unido este planeta que no se ha destruido? La pregunta correcta es, ¿quién mantiene unido a este planeta que las cosas siguen existiendo? La respuesta es, una vez más, el Señor Jesús. Aquí no lo está diciendo, ahí están las respuestas. Todas las cosas en Él subsisten, todas las cosas se mantienen unidas, es por el Señor Jesús. Entonces, vemos ahí que Cristo es Cristo como Dios y Cristo como Creador. Él es el centro de la creación natural en la que vivimos, del mundo, el planeta Tierra, las flores y todo lo demás. Él fue el que la creó y por Él subsisten. Vamos a ver también más adelante que hay una nueva creación. ¿Cuál creen ustedes que es esa nueva creación? ¿Recuerdan lo que dice 2 Corintios 5:17? Que somos nuevas criaturas, ¿cierto? Entonces la nueva creación ocurre es en el corazón del hombre, y eso es lo que vamos a ver. Cristo es no solamente el centro de la creación natural, sino también es el centro de esta nueva creación que quiere hacer en el hombre. Lo primero que vamos a ver es a Cristo como el primero. 18:19 dice:
Y Él es la cabeza del cuerpo que es la iglesia, el que es el principio, el primogénito de entre los muertos, para que en todo tenga la preeminencia. Cristo es el primero. Él es la cabeza, el director de la iglesia. ¿Qué es la iglesia? La iglesia no son las cuatro paredes en las que nosotros en este momento podamos estar. La iglesia somos nosotros mismos, ¿cierto? Cada persona que ha tomado su decisión de seguir a Cristo Jesús, esa es parte de la iglesia. Esté aquí en la Conchinchina, se reúna con nosotros o no se reúna con nosotros. La persona que ha dicho, Cristo Jesús, entra a mi corazón, esa es iglesia, y punto. ¿Cierto? Eso es. Y a eso es a lo que se refiere. El cuerpo de la iglesia es la unión de todos nosotros, ¿cierto? ¿Y quién es el director, el gobernador de todo esto? ¿Es el que lidera todo? Cristo. Él es la cabeza, el que cranea todo y dirige todo. El que es el principio, una vez más afirmamos el concepto, Él es el principio. Y la palabra principio allí significa punto de partida o la causa que activa. Ese es el Señor Jesús, el que causa la activación de las cosas. Después dice, el primogénito de entre los muertos. Y eso es bien interesante. Resulta que ningún hombre antes de Jesucristo había resucitado a los muertos de la manera en que lo hizo. Él es el primero, el primogénito de esta nueva creación. Gracias a esa resurrección de Cristo de entre los muertos es que nosotros ahora también tenemos la esperanza de tener una nueva vida en nuestro corazón. Gracias a que Él muere en esa cruz, es sepultado y al tercer día resucita, es que ahora nosotros también podemos tener esa esperanza de tener una nueva vida en el Señor. Entonces Él fue el primero, y no que Él necesitara nacer de nuevo, y no que Él necesitara ser transformado o ser una nueva creación, porque primero no es una creación, y segundo Él era sin mancha, inocente y perfecto. Pero Él quiso tomar ese paso para marcar el paso. Él es el que tomó las riendas y dijo, yo voy primero. Y Él es el primero de todos que resucitó. Es que iba a otra cosa. Resucitó entre los muertos. Y aquí a lo que iba es que hay una diferencia entre resurrección y resucitación. Y eso tiene que quedar claro también. Es correcto decir Jesús resucitó, está bien. Pero Jesús no solamente resucitó. Lo que pasó en Jesús fue una resurrección. ¿Y cuál es la diferencia? Hay una diferencia entre las dos cosas. Resucitar es lo que le pasó a Lázaro. ¿Recuerdan? Que Lázaro muere y Jesús llega y llora y va a la tumba de Lázaro y le dice, Lázaro, ven fuera. Eso lo conocemos muchos. Y Lázaro resucita. Entonces resucitar es volver a la vida, ¿cierto? Haber muerto y volver a la vida. Pero la resurrección es otra cosa. La resurrección es volver a la vida, pero con un cuerpo glorificado. Y eso fue lo que hizo Jesús. ¿Recuerdan? 3 días resucita, pero no solamente una resucitación, sino una resurrección. Ahora viene con un cuerpo glorificado. No sabemos cómo es ese cuerpo, ¿cierto? No lo entendemos en nuestra lógica natural, pero sabemos por lo que nos dice la Biblia que se tocaba, no era transmaterial, no era un cuerpo real, que Tomás, ¿recuerdan? Tomás, el Señor le dice toca, es decir, se podía tocar, pero también sabemos que el Señor Jesús a veces llegaba y se les aparecía en la mitad de la habitación sin que nadie viese cómo entró y las puertas están cerradas, ¿cierto? También sabemos esas cosas. Entonces, ¿cómo era el cuerpo de Jesús glorificado? Ni idea. Pero eso es la resurrección. Entonces hay una diferencia entre las dos cosas. Nosotros, gracias a que Cristo es el primero de tener una resurrección de entre los muertos, ahora nosotros tenemos la esperanza de que si creo en Cristo Jesús en mi corazón, puedo tener la esperanza de que también va a haber una resurrección para mí en algún momento. Puede darse en el rapto, recuerdan lo que hemos hablado, como también en el momento, si llego a morir en Cristo, en que el Señor me levante de los muertos también, pero ese es otro tema que tocaríamos en otra ocasión. Pero a lo que se refiere es que Cristo hizo esto primero para ser el primero, precisamente. Tomó ese paso, el primero que tiene una resurrección entre los muertos, y sale adelante y dice, yo soy el primero, síganme. Es más o menos lo que le está diciendo. Entonces Cristo es el primero. Vamos en el 19. Por cuanto agradó al Padre que en él habitase toda plenitud. Muy importante también.
Una de las cosas que me llama mucho la atención de la vida de Jesús en la tierra es su obediencia y su dependencia total del Padre. Él era Dios, 100%. Y es algo también que tenemos que dejar muy claro. Cristo Jesús no era parte humano, parte Dios. Jesús era todo humano y todo Dios. Otro misterio, no lo podemos entender con nuestra lógica humana, pero así era. Y en su totalidad, en Él habitaba la divinidad. Él era Dios en su totalidad y era hombre en su totalidad. Y todo eso fue porque Cristo quiso agradar al Padre también. Al mismo tiempo estaba cumpliendo su propia voluntad, ¿cierto? Pero eso es lo que nos está mostrando ahí Jesús. Entonces tenemos que dejar algo bien claro. Algo que siempre debe mantenerse en nuestro corazón. Nadie puede venir a cuestionar esa verdad que estamos aprendiendo de lo que Pablo nos está diciendo. Primero, que Cristo Jesús era y es Dios y seguirá siendo Dios. Y segundo, que cuando era ser humano era 100% hombre y 100% Dios. Eso no se puede discutir. Para Pablo era así. B. Además de eso, de que Cristo es el primero, el que toma la batuta y empieza a dirigir a aquellas personas que tienen una nueva creación, es decir, aquellos que han nacido de nuevo, aquellos que han confiado en Cristo Jesús en su corazón, también hizo una obra espectacular. Su obra fue ser reconciliador. ¿Qué significa reconciliar? Reconciliar significa llevar a la paz a dos partes o a dos enemigos. Poner de acuerdo a dos enemigos significa eso. Y vamos a ver en el 20, dice, y por medio de Él, de Cristo, reconciliar consigo todas las cosas, así las que están en la tierra como las que están en los cielos, haciendo la paz mediante la sangre de su cruz. Espectacular también. ¿Cuántas discusiones, cuántas charlas, cuántos discursos se han levantado en este país acerca de la paz? ¿Cuántos años llevamos en las mismas de que vamos a sentarnos a charlar acerca de la paz y nada? ¿Cuántas cosas se han intentado en el mundo entero para llegar a lograr la paz? Infinidad de cosas. Pero aquí estamos encontrando dónde está la verdadera paz. Dice que Él es el que quiere reconciliar. Él es el que trae paz en los corazones, y no solamente en los seres humanos. Dice, Él es el que trae paz en la tierra, como en las cosas que están en la tierra, como en las cosas que están en los cielos. Él es el perfecto reconciliador. Eso es lo que debe pasar en el corazón. Cuando uno acepta a Cristo Jesús en el corazón, Él viene primero, antes que todo, y lo vamos a ver aquí, me da una paz con Dios para que yo pueda hacer la paz con mis prójimos. Y eso es muy importante. Es la única forma. No importa cuánta voluntad de paz haya en las personas y cuánto deseo y anhelo quiera tener la gente, solo a través de Cristo Jesús es que se puede encontrar la verdadera paz. Es lo que está diciendo ahí. Dice en el 21, y a vosotros también, que erais en otro tiempo extraños y enemigos, en vuestra mente, haciendo malas obras, ahora os ha reconciliado. Eso es espectacular también. Y nosotros también, no solamente es en el universo como tal, sino que ahora nosotros. Y se refería a los colosenses porque los colosenses en su mayoría son gentiles. ¿Recuerdan que son gentiles? Los que no eran judíos. Los judíos se vanagloriaban de somos el pueblo escogido de Dios, ¿cierto? Pero los gentiles no podían decir nada, hemos estado lejos de Dios toda la vida. Y entonces ahí les está diciendo Pablo, listo, ustedes eran extraños. La palabra extraño significa ajenos o lejanos. Estaban lejos de Dios, sí, es cierto. Eran enemigos de Dios. Y la palabra enemigo significa alguien que merece ser odiado. Eso significa, y eso éramos delante de Dios, estábamos lejos, hacíamos cosas y vivíamos nuestra vida de acuerdo a todo lo contrario de lo que Dios decía. En nuestra mente, la palabra mente significa en mi actitud y en mi propósito, y Dios, Cristo Jesús, vino a darme esa paz con el Padre. Una vez más, nadie puede ir al Padre si no es por mí. Es solo a través de Jesús que puedo encontrar la paz con el Padre, la paz que necesito. Bien importante, muchas personas se creen no pecadoras. Es difícil que una persona reconozca que es pecador. Es difícil que alguien diga, sí, soy pecador, definitivamente.
Es difícil que uno llegue a ese convencimiento. ¿Y por qué? Porque uno mide el ser pecador de acuerdo a las obras, ¿cierto? De acuerdo a los estándares humanos. Yo no soy pecador, ¿por qué? Porque no robo, porque yo no he matado a nadie, porque yo no he hecho cosas mayores, yo no he hecho cosas realmente infracciones muy fuertes y graves. No, yo realmente no le hago daño a nadie, yo vivo mi vida, yo no soy pecador. Pero cuando uno le va a decir, ¿y usted es perfecto? No, yo perfecto tampoco, no, yo tengo mis fallas y todo eso. El tener las fallas ya me hace pecador. ¿Por qué? Porque yo no soy pecador por mis obras. Eso es algo que debe quedar claro también. Ustedes y yo no somos pecadores por lo que yo hago. Yo soy pecador por mi naturaleza, ¿cierto? Es por lo que yo soy ya de por sí, porque ustedes mismos y la gente lo puede aceptar. No somos perfectos. Esa es mi naturaleza. La naturaleza de todo ser humano es no ser perfecto. Y mientras yo no sea perfecto, voy a ser pecador, porque la palabra pecar o pecado significa fallar, fallar al blanco. ¿Cuál es el blanco? La voluntad de Dios. Entonces, si yo soy falto de perfección, eso significa que soy pecador. Mis obras reflejan mi naturaleza de pecado. Mis obras, lo que yo hago, termina reflejando mi naturaleza. Igual es cuando soy creyente en Cristo Jesús. Yo no soy cristiano por mis obras. Yo no soy cristiano por mis obras. Yo puedo hacer muchas cosas y eso no me gana el derecho de ser cristiano. Yo soy cristiano, ¿qué? ¿Por qué? Porque acepto que Él haga de mí una nueva persona. O sea, cambie mi naturaleza, cambie mi persona de adentro, espiritualmente hablando, me transforme. Y si soy creyente y si digo ser cristiano y si el Señor ha cambiado mi vida, eso se va a ver reflejado en mis obras. ¿Sí me explico? Entonces es muy importante eso, que veamos que Pablo nos está diciendo ahí que la razón por la cual éramos ajenos y adversarios de Dios, enemigos de Dios, no es por nuestras obras, era por nuestra actitud, era por nuestra naturaleza. Por eso era, no era porque no éramos judíos, ni siquiera era eso, era porque mi naturaleza como ser humano estaba en contra del Señor. Y la verdad es que todos los descendientes de Adán tenemos ese mismo problema. Entonces, a menos de que usted no haya descendido directamente de Adán y Eva, que lo dudo, es la única forma de no tener ese problema. Todos los demás que descendemos de Adán y Eva tenemos ese problema y necesitamos ser transformados de nuestra naturaleza. ¿Listo? Y eso es lo que el Señor hace. Nos reconcilia primero con el Padre para que también podamos nosotros reconciliarnos los unos a los otros. Dice en el 22: ahora os ha reconciliado en su cuerpo de carne por medio de la muerte, para presentaros santos y sin mancha e irreprensibles delante de Él. ¿Qué hace el Cristo Jesús? Lo que hace es, con su sangre, al haber muerto en esa cruz, pagó por mis pecados y ahora me presenta al Padre con su imagen. Solo había una persona, un ser humano, solo había un ser humano que podía presentarse frente al Padre y decir, soy perfecto. Yo no he pecado, yo sí soy perfecto. Solo hay una persona y esa persona es Cristo Jesús. Entonces, ¿qué es lo que Él hace? Él, lo que Él hace es prácticamente ponerse delante de nosotros, ponernos a Él atrás, a nosotros atrás de Él, y decirle al Padre, acéptalo a Él por lo que yo soy. Y el Padre dice, listo, ok, está bien. Eso es lo que hace el Señor, eso es lo que está haciendo. A través de su muerte, eso fue lo que hizo con nosotros. Si alguno quiere decir, no, Señor Jesús, no, yo solo puedo, no te preocupes, Cristo, no te presentes conmigo, yo aquí estoy, Padre, yo soy perfecto. Ay, ay, ay. Todos sabemos que no somos perfectos. Hablando de las obras, si usted o alguna persona que usted conoce considera que es sin mancha y perfecto, sin pecado, pregúntele qué pensaría esa persona si le pusieran una pantalla de plasma de esas de televisores así súper modernas aquí en la cabeza y le conectaran esa pantallita a sus pensamientos. Y todo lo que piensa, la gente que está afuera lo pudiera ver. ¿Qué pasaría? ¿Se sentiría realmente tan confiado o tan confiada de ser perfecta o de ser tan santa?
creo que todos dirían, uy, no, no, no, no, qué pena, a mí no me pongan en ese plan. Eso es lo que muestra que yo no soy pecador por lo que yo hago. Yo soy pecador por lo que yo soy. Y punto. Nací así. Así soy, gracias a Adán y Eva. Así soy. Igual, no le echen la culpa a Adán y Eva, que si estuvieran ustedes en su posición, yo por lo menos dudo mucho de que me haya ido bien. Si yo hubiera sido Adán, no confío mucho en mí. Cualquiera de nosotros hubiera podido haber cometido el mismo error. Y esas son las consecuencias, malas decisiones. Entonces ese es Cristo el reconciliador, el que nos da la paz con el Padre. Y vamos a ver ahora, no vimos Efesios 2.12, vamos a ver Efesios 2.12. Muy linda esa parte. Menos mal estaba puesta ahí. Efesios 2.12 al 22. Voy a leerlo rápidamente porque es un poco largo. Espero que todos me puedan seguir con la lectura. Dice: en aquel tiempo estabais sin Cristo, alejados de la ciudadanía de Israel y ajenos a los pactos de la promesa, sin esperanza y sin Dios en el mundo. Pero ahora en Cristo Jesús, vosotros que en otro tiempo estabais lejos, habéis sido hechos cercanos por la sangre de Cristo, lo que hemos dicho. Porque Él es nuestra paz, que de ambos pueblos hizo uno, derribando la pared intermedia de separación, aboliendo en su carne las enemistades, la ley de los mandamientos expresados en ordenanzas, para crear en sí mismo de los dos uno solo y un nuevo hombre, haciendo la paz. Y mediante la cruz reconciliar con Dios a ambos en un solo cuerpo, matando en ella las enemistades. Y vino y anunció las buenas nuevas de paz a vosotros que estabais lejos y a los que estaban cerca, porque por medio de él los unos y los otros tenemos entrada por un mismo Espíritu al Padre. Así que ya no sois extranjeros ni advenedizos, sino conciudadanos de los santos y miembros de la familia de Dios, edificado sobre el fundamento de los apóstoles y profetas, siendo la principal piedra del ángulo Jesucristo mismo, en quien todo el edificio bien coordinado va creciendo para ser un templo santo en el Señor, en quien vosotros también sois juntamente edificados para morada de Dios en el Espíritu. A mí me encanta la Biblia porque la Biblia se explica sola. Y uno puede coger un texto y ver, después encontrar otro que explica al otro. Ese es el caso. Efesios está explicándonos lo que acabamos de ver ahí en Colosenses. Es Cristo Jesús, y solo a través de Cristo Jesús que podemos ser reconciliados frente al Padre. Ven, no sé si ustedes se dan cuenta, y es algo que tiene que quedar muy claro. No estoy diciendo es a través de la iglesia cristiana que usted puede ser justificado. No estoy diciendo es a través de tales ritos que usted puede ser presentado ante el Padre. No, no tiene nada que ver con esas cosas. Es Cristo Jesús, la persona de Cristo Jesús. Entregar mi corazón a Él es lo que me hace reconciliarme con el Padre. Veamos ahora a Cristo como el fundamento en quien se debe permanecer. En el verso 23. Vamos a leer desde el 22. Dice: en su cuerpo de carne por medio de la muerte, para presentaros santos y sin mancha e irreprensibles delante de Él. Si en verdad permanecéis fundados y firmes en la fe y sin moveros de la esperanza del Evangelio que habéis oído, el cual se predica en toda la creación que está debajo del cielo, del cual yo, Pablo, fui hecho ministro. Cristo me reconcilia, Él es el primero, el que va llevando la batuta, mi líder, mi director, me ha reconciliado con el Padre. Pero también ahí vemos algo bien interesante: hay una responsabilidad en mí, si yo he tomado la decisión de seguir a Cristo en mi corazón, debo permanecer, y es una palabra clave en la Biblia, permanecer. Esa es mi responsabilidad como cristiano. El Señor hace el 99% de las cosas y yo tengo que hacer ese 1%. Permanecer, estar ahí fiel al Señor todo el tiempo, mientras pueda hacerlo, toda la vida, mientras tenga respiración, permanecer en Él. Y dice fundado, y la palabra fundada es una palabra arquitectónica como la que veíamos hoy, que es de hacer simientes fuertes. Eso es lo que debo ser como cristiano. Si yo realmente creo en Cristo Jesús, debo poner cimientos fuertes, fundado, firme, dice ahí. Firme en la fe, esa es mi responsabilidad, permanecer. No ser como que, ay, sí, sí, listo, no, Cristo, tal, y ¡puf! Me muevo
era la palabra que estaba buscando. Me muevo para un lado, para otro. No, pues es que Cristo, sí, el Señor es el centro y tal, pero pues de vez en cuando el horóscopo, ¿cierto? A buscar otras opciones, un plan B, ¿cierto? A veces Cristo no me puede responder esas, entonces yo busco otras respuestas por aquí. No, a veces otra respuestica por acá, ¿cierto? No, debo permanecer firme, estable. Fundamentos y simientes firmes en el Señor, en la fe que es en Cristo Jesús, dice, y sin moveros de la esperanza del Evangelio de que habéis oído, el cual se predica en toda la creación que está debajo del cielo, del cual yo fui Pablo hecho, de yo Pablo fui hecho ministro. Entonces mi responsabilidad, ahora que entiendo esto, ahora que entiendo que Cristo es el centro de la creación y el centro de mi nuevo corazón, debo permanecer. Esa es mi responsabilidad, permanecer ahí, no irme para un lado y para el otro. Y vuelvo a insistir, no estoy hablando de la iglesia, no estoy diciendo, bueno, tiene que quedarse en la iglesia y si no viene el domingo, entonces bailas. Nada que ver, no tiene nada que ver. Estoy hablando desde la fe en Cristo Jesús. Que su Cristo sea siempre el centro. Los ojos siempre puestos en Jesús, el autor y consumador de la fe. Todos los ojos siempre puestos en Él, no en seres humanos, no en personas, no en instituciones, es en Cristo Jesús. Ahí es donde está el secreto. Ese es el secreto. Cuando Él es realmente mi centro, ahí es donde empiezan las cosas a funcionar. Y vamos a ver que eso es lo que vamos a ver en Juan 15:6. Dice, el que en mí no permanece será echado fuera como pámpano y se secará. Y los recogen y los echan en el fuego y arden. Fuerte, ¿no? Pero eso es lo que pasa al que no permanece. Y no es, ahí suena fuerte, ¿no? Porque habla de fuego y todo el cuento. Pero no es que Dios esté diciendo, a ver, ¿quién es el que se va a desviar para Kun y para el fuego? No, esa no es la actitud de Dios. Dios no quiere que nos desviemos. Pero si nos desviamos hay consecuencias. O sea, si nos salimos de eso, de esa firmeza, hay consecuencias, pero buscadas por mí mismo. ¿Sí me explico? Yo mismo me la busqué. No es que Dios esté buscando a ver a quién va a hacer caer y a quién va a quemar, ¿cierto? Bien importante. Vamos a ver lo que sigue, es el punto 3. Y es algo muy importante. Pablo entendía y está explicando que Cristo es el centro de la creación. Acaba de explicar que Cristo es el centro de esta nueva creación en mi vida. Pero eso no solamente se quedó en conocimiento. Este conocimiento que yo adquiero en ese momento debe transformarse a mi vida. Y Pablo lo transformó en su vida, porque para Pablo, Cristo no solamente era el centro de todas las cosas, para Pablo Cristo era el centro de su propia vida. Eso es muy importante y allí es donde está toda la diferencia. Porque no me sirve de nada saber, ay, si no, Cristo es espectacular y es Dios y es el centro de todo el mundo. Pero si no es el centro de mi vida, y cuando estoy diciendo el centro de mi vida me refiero a todas las áreas de mi vida, que todo gire en torno a Él. No que algunas cosas estén girando en torno a Él, pero yo guardo otras cositas por aquí que esas son las que yo manejo. No, todo girando en torno a Él. Ahí está el secreto. Y miren lo que dice, que empieza Pablo con algo espectacular. Dice, ahora me gozo en lo que padezco. Suena contradictorio, totalmente contradictorio. Ahora me gozo en un sufrimiento. ¿De qué está hablando Pablo? ¿Cómo así que uno se goza en un sufrimiento? Ese es el resultado de que Cristo sea el centro de mi vida. Que a pesar de que tengo padecimientos, puedo tener un gozo que sobrepasa los padecimientos. Y recuerden, la semana pasada hablamos de la diferencia de gozo y alegría, diferentes cosas. La alegría es una emoción que viene por algo externo. Por ejemplo, ganó la selección y clasificó al mundial, ¿no? Pues qué alegría. Hace rato no sentimos esa alegría, ¿cierto? Pero eso da alegría, es algo externo. Uf, espectacular, ¿cierto? Ganó el América, otra alegría que hace rato no experimentamos. Pero bueno, esas son alegrías externas que vienen de afuera. El gozo es algo que viene de adentro, de mi convicción. Yo sé que Cristo me ama y esa convicción que viene de allá adentro me da tranquilidad y gozo de que a pesar de estar en problemas, Señor, estoy en tus manos. Ese es el gozo. Y no significa que no tengo tristeza. No, puedo tener tristeza, pero el gozo está sobre esa tristeza, sobre el padecimiento. Me permite estar, Señor, estoy tranquilo en ti. No entiendo lo que está pasando, pero tú tienes algo mejor.
Y ese es el gozo, eso es el gozo del que está hablando Pablo. ¿Recuerdan desde dónde está escribiendo Pablo? ¿Se acuerdan? Desde la cárcel en Roma. ¿A quién le gustaría estar en una cárcel? Y siendo inocente. Porque una cosa es estar en la cárcel cuando uno realmente tiene razón para estar ahí. Ya de por sí eso es tenaz y horrible. Pero siendo inocente, peor. Entonces lo que Pablo está pasando es tenaz. Está padeciendo y dice, por vosotros. ¿Por qué? Porque lo que él había hecho era ir a predicar del amor de Dios a otras personas. Y por hacer eso fue que estuvo en la cárcel. Dice, y cumplo en mi carne lo que falta de las aflicciones de Cristo por su cuerpo que es la iglesia. Entonces, ven lo que les digo, Pablo, para Pablo es, Jesús es el centro de su vida. Y eso es lo que lo mantiene firme. Veamos, David, que sigue... Cristo es el centro de mi propósito de vida. Eso es lo que está diciendo Pablo ahí. Dice en el 25, de la cual fui hecho ministro según la administración. Esa palabra significa plan. Según el plan de Dios que me fue dado para con vosotros, para que anuncie cumplidamente la palabra de Dios. Pablo entendió que Jesucristo era el centro de todo y ahora él, Jesucristo es el centro de su vida y toda su vida gira en torno hacia obedecer la voluntad de Dios en su vida. No significa que todos nosotros ahora debamos ser como Pablo y nos vayamos en misiones a todas las naciones y vayamos a predicar el nombre, porque no significa que ese sea el plan de Dios para cada uno de nosotros. Dice, según la administración de Dios. Eso significa un plan pensado, la administración que dice ahí. Entonces lo que significa es que Dios, dentro de su voluntad, tiene un plan pensado para cada uno de nosotros. ¿Sí me explico? El que le tocó a Pablo era ese. Esa era su responsabilidad dentro de la iglesia, dentro de su misión como ser humano. Era cuál, anunciar cumplidamente la palabra de Dios a todas las naciones. Eso es lo que le tocó a él. Cada uno de nosotros tenemos una responsabilidad y una misión también dentro de esa administración de Dios. Lo que hemos dicho otras veces, debemos ser sensibles para encontrar cuál es ese plan, cuál es eso. Y eso no se descubre de la noche a la mañana, y eso no se descubre de que, ay, ya sé qué es, punto, ya, me voy a hacer eso. No, eso se va descubriendo día a día. Día a día, uno poco a poco va encontrando que el Señor empieza a encajar las cosas y entonces uno empieza a coger camino, pero es día a día. Uno nunca sabe desde el principio qué es lo que va a hacer, punto, ya. El Señor le va mostrando y va dándole más claridad cada día, ¿no? Ya entre más va pasando el tiempo, uno más va descubriendo, ya entiendo lo que el Señor quiere hacer conmigo en este lugar, ya sé lo que el Señor quiere hacer conmigo en esto, ya empiezo a entender poco a poco. Pero eso es. Y aunque... no significa que lo que Pablo hacía es lo que tenemos que hacer nosotros. Viéndolo de manera general, esto que dice ahí, anunciar cumplidamente la palabra de Dios, sí viene a ser la misión de todos aquellos que dicen ser creyentes en Cristo Jesús. No en el nivel de Pablo de misionero, de ir a todas las partes y todo eso, pero sí en el lugar donde nosotros estamos. ¿Recuerdan algo que todos creo que hemos recordado alguna vez o escuchado? Mateo 28:19, la gran comisión. Id y haced discípulos a todas las naciones, bautizándolos en el nombre del Padre, del Hijo y del Espíritu Santo, enseñándoles que guarden estas cosas. Esa es una responsabilidad de todo creyente. Entonces, como les decía, no significa que todos debemos hacer lo que Pablo hacía en cuanto a ir a las naciones, pero sí significa que tenemos esa responsabilidad en el lugar donde estemos, ya sea trabajo, casa, hogar, colegio, universidad, lo que sea. Tenemos esa responsabilidad. Pedirle al Señor que nos dé la sensibilidad para hacerlo de la manera correcta, ¿cierto? Y sí, pero cumplidamente, cumplidamente. Dice el B, Cristo, el centro de mi mensaje. Bien importante. Para Pablo, todo lo que él decía tenía un centro. Todo estaba alrededor de ¿quién? De Cristo Jesús. Todo su mensaje, todo lo que él decía. Muy importante. No significa que todo lo que yo diga debe tener la palabra Jesús ahí. O sea, no significa eso. Ni significa que todo lo que tengo que decir tiene que sonar como raro, ¿cierto? Porque a veces como cristianos cometemos el error de que creamos un pseudo lenguaje, ¿cierto? Y hay gente con toda la razón que dice, ¿esta gente de qué está hablando?
empiezan, no, aleluya, gloria a Dios, en el nombre de Cristo, intercesión, no sé qué cosa. Y, loco, ese es un pseudo lenguaje, no se entiende, no se entiende, son códigos diferentes, no hay comunicación ahí. Lo que quiere decir Pablo al referirse a que el centro de su mensaje es Cristo, es que todo tiene un propósito en su hablar. Todo tiene un propósito, todo tiene una razón de ser. Y esa razón de ser es agradar a Cristo Jesús. Esa es su razón de ser. Entonces, lo que sí debemos hacer como creyentes es que cada palabra que sale de nuestra boca esté analizada en que estoy agradando con esto que estoy diciendo a Cristo Jesús. Él es el centro, Él es la razón de mi hablar. Él es la razón de mi mensaje. Y con mayor razón cuando yo quiero compartir del amor de Cristo a otras personas, con mayor razón. Dice Pablo ahí, y el misterio, no solamente hablar la palabra de Dios, sino el misterio que había estado oculto desde los siglos y edades, pero que ahora ha sido manifestado a sus santos, a quienes Dios quiso dar a conocer las riquezas de la gloria de este misterio, de entre los gentiles, que es Cristo en vosotros, la esperanza de gloria. Ese es el centro del mensaje de Pablo. ¿Cuál? El misterio revelado. ¿Cuál es ese misterio revelado? ¿Recuerdan el primer versículo? Cristo. Ese es el misterio revelado. Hablábamos hoy en la mañana con algunos de los hombres que nos reunimos en las mañanas a orar y decíamos, ¿ustedes imaginan lo que hubieran anhelado los profetas del Antiguo Testamento? ¿Poder ver lo que nosotros estamos viendo? ¿O poder ver lo que los discípulos vieron? ¿Ustedes imaginan a Isaías, que es el profeta mesiánico por excelencia, poder haber visto que lo que él escribió se cumplió en la vida de Jesús? Para él eso debió haber sido o debería haber sido lo más espectacular que le pudo haber pasado, pero no lo vivió. Imaginan a Daniel ver cómo las profecías que el Señor le dio a él se fueron cumpliendo una. Eso debe ser espectacular, ¿cierto? Ver el cumplimiento de lo que Dios estaba anunciando desde esa época, pero no tuvieron la oportunidad de hacerlo, no pudieron verlo. Nosotros sí, nosotros tenemos la oportunidad de ver manifestado el misterio que ellos en ese momento no podían ver. Ahora se ha manifestado y tiene un nombre propio y es una persona y es Cristo Jesús. Ahí dice, este misterio entre los gentiles que es Cristo en vosotros, ese es el misterio revelado. Es un secreto que antes no podía entenderse y ahora se puede conocer y es Cristo Jesús. Espectacular. Entonces, para Pablo, Cristo era el centro de su mensaje también, era el centro de sus palabras. Todo lo que decía giraba alrededor de él. Sí. Cristo, el centro de mi labor. Y eso también es espectacular, porque también Pablo va a mostrar que en sus acciones, no solamente en sus palabras, sino en sus acciones, también Cristo lo tenía en cuenta como su centro. Dice en el 28. A quien anunciamos amonestando a todo hombre y enseñando a todo hombre en toda sabiduría, a fin de presentar perfecto en Cristo Jesús a todo hombre, para lo cual también trabajo, luchando según la potencia de Él, la cual actúa poderosamente en mí. Me encanta lo que Él dice ahí. Él es el centro de mi mensaje, Él es el centro de mi propósito de vida y Él es el centro también de lo que yo hago. Yo, lo que yo hago en mi vida diaria, lo hago para agradarlo a Él, porque Él me ha enviado a eso, porque Él es mi centro. ¿Qué es lo que hago? Anunciar, amonestar. La palabra amonestar significa advertir. Advertir a todo hombre, enseñar a todo hombre. Esa era su acción, esa era su vida diaria, era su día a día, en toda sabiduría, a fin de presentar perfecto en Cristo Jesús a todo hombre. Para lo cual también trabajo, era su trabajo, su vida, su actuar. Y dice una palabra espectacular, luchando. Alguien, no sé por qué alguien puede pensar que la vida es fácil y a veces se vende la idea de que no, acepte a Cristo Jesús y se le acabaron los problemas, no hay problema, fresco. ¿Quién dijo? O sea, ¿de dónde sacan algo así? La vida también hay que lucharla aunque uno esté en Cristo Jesús. Pero miren lo que sigue adelante, no se lucha de cualquier manera ahora que estamos en Cristo Jesús. Según la potencia, eso significa según el poder de Él.
Mi lucha es diaria. Pero ahora, ¿cuál es la diferencia? No que no voy a tener problemas. Van a surgir los problemas. Pero ahora mi fuerza no está en mí. Mi fuerza está en Él. Y allí es donde está la diferencia entre ser creyente o no ser creyente. Cuando estoy sin Cristo, estoy luchando solo con mis fuerzas, mis capacidades, mis ideas, mis habilidades, y termino tropezando, cayendo. Solos y perdidos en el mundo, como decía Efesios, ¿se acuerdan que leímos ahí? Ahora que estoy en Cristo y Él es el centro de mi vida, entonces ahora puedo luchar igual en mi vida, ¿cierto? Pero ahora tengo unas fuerzas que antes no tenía. Son unas fuerzas que no son mías. Son unas fuerzas que son sobrenaturales, que vienen del cielo, que son del Señor. Y esas son las que me llevan a vivir la vida, a trabajar la vida, a esforzarme. La palabra esforzarse me gusta mucho, porque la palabra esforzarse, por lo general, nosotros creemos que esforzarse es hacer mucha fuerza. Esforzarse realmente significa tomar fuerzas de. Eso significa literalmente la palabra esforzarse. Entonces yo me debo esforzar, pero tomando fuerzas de Cristo. Eso es lo que dice ahí. No según mi poder, sino según su poder. Así es que puedo sobrevivir la vida. Es la única forma. Es cierto que cuando yo pongo a Cristo como el centro de mi vida, me evito problemas. Sí. Por ejemplo, ustedes no van a ver, si ustedes han puesto a Cristo como el centro de su vida, ustedes no van a ver que los roben estando borrachos en una esquina, ¿cierto? O ustedes no van a ver en sus vidas, si Cristo es el verdadero centro, que los estén persiguiendo por haberse robado una plata. Uno se ahorra un montón de problemas, cantidad de problemas, pero igual se va a encontrar con situaciones de prueba en la vida, ¿cierto? Porque hay pruebas en la vida. Hay cosas que están fuera de mi control, están totalmente fuera de mi control. Si a alguien llegan y le dicen un día, mire, usted queda despedido, dice, no es mi culpa. O sea, bueno, a menos de que no haya hecho bien mi trabajo, pero digamos, a veces pasa, hay recortes de personal, bueno, cantidad de cosas que se dan en este mundo, y esas son pruebas que se dan en la vida, y allí es donde uno tiene que recordar estas cosas de las que dice Pablo. ¿Quién es el centro del universo? ¿Quién es el centro de esta creación nueva? ¿Quién es el centro de mi vida? Ahí es donde está, y lo vemos, Pablo lo vivió. Pablo no era una persona que decía, este de qué está hablando. No, Pablo era una persona que lo había vivido. Está escribiendo desde la cárcel, siendo inocente. Entonces él sabe de lo que está hablando. Él sabe de lo que es realmente tener a Cristo Jesús como el centro de la vida. Vamos a ver algo de lo que es en la vida práctica. La pregunta de nuevo, entonces, ¿cuál es el centro? ¿Cuál es el centro? Uno, la persona de Cristo es mi Dios, mi centro total. Mi vida debe girar en torno a Él. Muy, muy importante. Cristo debe ser el centro total de mi vida. De eso se trata, ser creyente en Cristo. No, vuelvo a repetirlo, y aunque suene muy repetitivo, pero es algo que debemos tener muy en claro. No es venir a la iglesia, no es hablar de alguna manera, no es cantar ciertas canciones. Eso no es ser cristiano. Creyente en Cristo significa que Cristo es el centro de mi vida. Eso es. Y mi vida va a reflejar poco a poco esa realidad, esa verdad. Segundo, Cristo es mi paz, hablando de que Él es el reconciliador. En Él puedo descansar, pues me he reconciliado con Dios. Muy importante. A veces cuando ya tenemos a Cristo morando en nuestro corazón, Él está haciendo su obra en nosotros, pero a veces cometemos un error y pecamos, que muy normal, a veces nos puede pasar. No es lo recomendable, pero a veces pasa. Entonces cometimos el error y a veces nos sentimos culpables. Y alguien nos puede decir, no, pues mijo, ore, busque a Dios, pídale perdón. Y uno dice, no, pero ¿con qué cara? Si le fallé tanto, no soy capaz de presentarme ante Dios y me siento mal. Recuerde eso, ya Cristo lo reconcilió con el Padre. Dios no va a estar con la cara ahí esperando que usted aparezca para tirarle rejo. No, ya no es usted enemigo de Dios. Él es su amigo y está esperando que usted se acerque para perdonarle. Eso es así. Él siempre va a estar esperando que usted se acerque para perdonarle.
3. Cristo debe ser siempre el fundamento en quien descansa mi vida. En el momento en que me desvíe de su lado, estoy perdido. Eso debe ser clarísimo también. Él debe ser siempre el fundamento. 4. Cristo debe guiar el propósito de mi vida. En Cristo es donde podemos encontrar el sentido de mi vida. Esas preguntas trascendentales que uno a veces tiene al pasar la vida. ¿Yo para qué estoy aquí? O sea, yo ya no le encuentro sentido a eso, ¿no? No sé ni para qué estoy viviendo. Él es el centro. Cuando Él es el centro de la vida, Él es el propósito de mi vida. Tal vez no tenga trabajo, tal vez no tenga estudios, tal vez no tenga esto, no tenga lo otro, no tenga tengo esta situación, pero ahora mi propósito es Él, y Él le da propósito a mi vida. Y tal vez tengo esto, y tengo trabajo, y tengo estudios, y tengo lo que sea, pero es Él ahora el centro de mi vida, y todo lo estoy poniendo a su alrededor para agradarle. 5. Cristo debe ser el centro de mi mensaje, siempre. Qué espectacular es. Ustedes han conocido personas así, creyentes en el Señor, de esas con las que uno habla y uno termina de hablar con esa persona y uno sale, ah, tan chévere que fue hablar con esa persona, porque es como que todo lo hablan y lo que están hablando es alrededor de Cristo y eso lo va alimentando y lo anima a uno. Ojalá que todos seamos así, ¿no? Ojalá que cuando alguien venga a hablar, no, es que mire mi casa tal cosa, no le, sí, es que tenaz, no, muy, muy tenaz, sino que más bien busque que sus palabras estén girando en torno al Señor y pueda bendecir a otra persona con ánimo, ¿cierto? Bendiciendo con el Cristo, que Cristo sea el centro de su mensaje y siempre guíe a las personas a Cristo. Eso es algo muy importante del mensaje. No le diga, no, ve, mira, conocí una iglesia espectacular, vamos a la iglesia. No es la iglesia, lo vuelvo a decir. Ya cuando usted conoce bien la iglesia, se da cuenta que no era tan espectacular como usted creía. Porque estamos llenos de humanos y entre más humanos somos, peor el asunto, ¿cierto? Pero es Cristo Jesús. Siempre que el centro sea Cristo Jesús, mira, encontré a Cristo. Ahí es donde las cosas empiezan a cambiar. Resulta que en la iglesia nos reunimos para estudiar de Él, entonces te invito. Ah, bueno, eso es diferente, ¿cierto? Pero no es la iglesia, es Cristo Jesús. 6. Cristo es mi fuerza y el empuje de mi labor. Siempre, siempre recobren fuerzas en el Señor. Es en Él, y nada más que en Él. Las personas fallan, las situaciones se ponen difíciles. Yo fallo, uno mismo falla, uno mismo se debilita. Solo en Cristo, Él es el único que nunca falta, el único que nunca falla. Él es la fuerza verdadera. Y cuando usted le sienta que le falta empuje, que necesita que alguien le meta un empujoncito, un ánimo, ahí está el Señor, ahí está el Señor. Solo Él y nadie más que Él. Es el único que es fiel 100%, 100%. Listo. Final, creo que hay algo al final. Sí. Nada más y nada menos. Entonces, ¿cuál es el centro? Cristo es el centro. Ese es el centro de esta Biblia, el centro de nuestras vidas, el centro del universo, el centro del planeta Tierra, el centro de todo. Él es Cristo Jesús. En Él se resume todo el amor de Dios. Todo el amor de Dios se resume en una sola persona, en Cristo Jesús. Les cuento que me fascina este libro. Entre más lo he estado leyendo, más me ha cautivado este libro. Muy, muy lindo. Vamos a orar. Señor, gracias por tus palabras. Gracias por lo que nos has dado hoy a través de esta carta a los Colosenses, Señor. Ayúdanos a que estas verdades que aprendemos, esta verdad de que tú eres el centro, esté bien afianzada en nuestro corazón y que eso se traduzca en nuestra vida diaria.

0: Si en este momento anhelas la presencia de Dios en tu vida, su perdón, su paz, si anhelas recibir esa vida nueva que Él te ofrece, tan solo tienes que levantar tu voz en una oración. Repite conmigo: Señor Jesús, reconozco que te necesito. Sin ti estoy perdido. Perdona mis pecados, limpia mi corazón y mi mente. Te entrego todo lo que soy, todo lo que he sido y todo lo que quiero ser. Ven a mi corazón, me rindo a ti. Confieso que tú eres el Hijo de Dios que vino para salvarme, para darme vida. Quiero que seas mi Señor, mi Maestro, mi Dios, mi amigo, mi Padre. Gracias por morir por mí para que yo viviera. Gracias por darme fe para que creyera en ti. Gracias por hacer de mí una nueva persona, por la oportunidad de ser tu hijo. Ayúdame a crecer en tu camino. Enséñame, dame entendimiento para comprender tu verdad, tu palabra. Que pueda recordar que tú estás ahí para ayudarme, para darme fuerzas, para guardarme, para cuidarme. Lléname con tu Espíritu Santo. Quiero que vivas en mí. Quiero vivir para ti. Gracias por escucharme, por darme tu paz, por amarme, por perdonarme. En el nombre de Jesús. Amén. Esperamos que este estudio de la Biblia...
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0: pero esta canción sí.
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2: Es que abra por favor su Biblia a Apocalipsis capítulo 1 para seguir nuestro estudio. Y mientras usted abre su Biblia una vez más, yo voy a orar y voy a pedirle a Dios que nos ayude a entender lo que Él tiene para nosotros esta noche. Padre Celestial, al abrir tu palabra una vez más, Señor, deseamos que tú, por el poder de tu Espíritu y a través de tu palabra, nos hables a cada uno de nosotros y nos diga las cosas que ya has preparado de antemano para que podamos escuchar con nuestros oídos y podamos recibir en nuestro corazón. Te pedimos, Señor, que al terminar este estudio, nuestra visión de ti sea más clara, que nuestro amor por ti, Señor, podamos encontrar una nueva justificación por él, que podamos, oh Dios, asombrarnos de cómo tú, a través de las edades, a través de los siglos, Señor, tú has progresivamente has revelado a tu pueblo las cosas que quieres que sepan para que estén preparados para el día final en el cual tú vas a venir y vas a poner todas las cosas en orden. Prepáranos entonces, oh Dios, y ayúdanos, Señor, a escuchar con atención para poder también nosotros en esta noche ser bendecidos por tu palabra. En el nombre de Cristo Jesús. Amén. Muy bien, Apocalipsis capítulo 1. La semana pasada vimos los primeros tres versículos como forma de introducción. Hemos estado viendo este libro detenidamente y lo vamos a ver bastante detenidamente, porque para poder entenderlo completamente y poder ver claramente lo que el Señor tiene para nosotros en él, es necesario que lo veamos no demasiado lentamente, pero sí profundizándonos en él y en las escrituras, tanto del Antiguo como del Nuevo Testamento, que respaldan las diferentes doctrinas y enseñanzas que nos deja. Una de las razones por la que mucha gente no entiende lo que el libro del Apocalipsis dice, o lo que es, o lo que nos quiere comunicar Dios a través de él, es porque quieren comenzar en Apocalipsis capítulo 1, versículo 1, y leerlo hasta el capítulo 22 y el último versículo de ese capítulo y entenderlo completamente. Pero no puede hacerse de esa manera. Para poder entender el libro del Apocalipsis plenamente, tenemos que volver atrás a las cosas que desde la antigüedad pasada ha dicho Dios a través de los siglos. El libro del Apocalipsis entonces es la culminación de la revelación progresiva de Dios al hombre. Pero solamente aquel que ve el libro del Apocalipsis a través de los ojos espirituales, a través de los ojos del Espíritu, y el entendimiento que solamente el Espíritu puede dar, puede entenderlo. Y cuando entendemos y vemos con claridad cómo Dios se revela a sí mismo y nos revela su propósito a través de él, el libro del Apocalipsis no solamente abre nuestros ojos a una nueva visión de lo que es Dios, sino que también calma nuestro corazón y llena de paz nuestro ser, al saber que nosotros, por ser creyentes en Jesucristo y por haber puesto a Dios y su palabra por encima de todo, no tenemos nada de qué preocuparnos de todo lo que viene. Entonces, con esos ojos, con esa necesidad, con ese deseo, comenzamos en esta noche en Apocalipsis capítulo 1, en donde nos quedamos la semana pasada, que es en el versículo 4. Ahora, al comenzar a leer el versículo 4 de este primer capítulo, nos damos cuenta que este libro está escrito en forma de carta. No es un libro nada más como si escribiera cualquier libro, como si escribiera una novela. No es un libro como si se escribiera algún artículo de periódico. Es una carta que Juan está escribiendo, pero que ha sido dictada a Juan por el mismo Señor Jesucristo. El mismo Señor Jesucristo, como si él fuera su secretario, está dictándole esta carta. Ahora sabemos que toda la escritura es inspirada por Dios. Eso quiere decir que el Espíritu de Dios, al decir inspirar, sopló, habló a los hombres que le escribieron, y bajo su inspiración escribieron lo que escribieron. Si bien con todos los detalles y en la forma que ellos tenían para escribir en el tiempo que le escribieron, las cosas que ellos escribieron fueron cosas que el Espíritu Santo les reveló para que las escribieran y nosotros pudiéramos tenerlas ahora para nuestra edificación. Por ser una carta, está redactada en la forma en la que se acostumbraba escribir las cartas en la época. Se comienza con el nombre de aquel que está escribiendo la carta, seguido por el nombre de aquella persona que la va a recibir. Y tiene sentido. En aquel tiempo no había sobres, en aquel tiempo no había correo. Se llevaban las cartas, se pasaban de una mano a la mano del mensajero y llegaban a donde estaba la persona que iba a recibir la carta. Se rompía el sello, se quitaba quizás algún amarre que trajera la carta y la persona abría la carta. De tal manera que al abrir la carta, si la firma de la persona que está enviando la carta estuviera al final, como nosotros acostumbramos a hacer las cartas, no sabrían de quién era la carta que estaban recibiendo, sino hasta que la leyeran toda. Entonces tiene sentido que en este tiempo, al comenzar la carta, se comience con el nombre de la persona que está escribiendo la carta y luego la persona a la que es dirigida. El versículo 4, por lo tanto, dice: Juan, que nos deja saber que él es el que está escribiendo la carta. Nos deja saber que él es el que tiene algo que comunicarles a las personas a las que van a recibir esta carta. E inmediatamente nos dice a quién va la carta: a las 7 iglesias que están en Asia. A las 7 iglesias que están en Asia. Ahora, no es Asia como nosotros conocemos Asia en nuestros días, ¿verdad? Cuando hablamos de Asia, nosotros pensamos inmediatamente en China, pensamos en Japón, pensamos en todas las áreas que están en Rusia y todo lo demás, pero no era esa Asia, era lo que se llamaba Asia Menor. Y noten que dice 7 iglesias. Hablamos la semana pasada un poco acerca del número 7, vamos a hablar más hoy, porque tiene gran significado el número 7 en las Escrituras y debe tener significado para nosotros también. Más aún porque en esta carta del Apocalipsis, en este libro del Apocalipsis, si así lo quiere llamar, el número 7 se menciona 54 veces. 54 veces se menciona el número 7 en este libro. ¿Sí? En la Biblia, en las Escrituras, el número 7 se asocia con algo que está completo, con algo que ya se ha cumplido, con algo que es perfecto. ¿Sí? Por ejemplo, tenemos nuestra semana, ¿verdad? Que comienza con lunes, martes, miércoles, jueves, viernes, sábado, domingo y luego lunes otra vez, ¿verdad? En el tiempo en el que Juan escribió esta carta, la semana comenzaba con el

Entonces Dios había creado los cielos y la tierra y todo lo que en ella hay. Y el séptimo día lo santificó, el séptimo día lo apartó, para que durante ese séptimo día, en el cual en realidad Él no tuvo que descansar, Él no tuvo que reposar, porque las Sagradas Escrituras nos dicen que Dios no se cansa, Él no duerme. Él es incansable en realidad, Él no es hombre como nosotros, que se canse físicamente y tenga que reposar. El día de reposo se hizo para el hombre, para beneficio del hombre. Ahora, que el hombre no lo tome en nuestros días como lo que el día es, un día para reposar, para no hacer absolutamente, sino para poder restaurarse en sus fuerzas, eso no es culpa de Dios. De alguna manera ha llegado a creer el hombre que si trabaja el sábado, esto de alguna manera lo va a sacar de pobre, ¿verdad? Esto de alguna manera le va a ayudar a salir adelante, le va a ayudar a tener más, y no es así. En realidad perdemos nosotros con trabajar el sábado y no tomarlo como el Señor lo hace, como un día de reposo para relajarnos, para descansar, para permitir que el cuerpo restaure sus fuerzas. Entonces el séptimo día el Señor lo santificó, lo apartó, porque en él reposó de toda la obra que había hecho en la creación. La señal del pacto que Dios hizo con Abraham, que es la circuncisión, se llevaba a cabo en el varón después de que el varón había vivido ya en esta tierra como ser humano 7 días completos. En Génesis capítulo 17 y el versículo 12 se nos dice: y de edad de 8 días será circuncidado todo varón entre vosotros por vuestras generaciones, el nacido en casa y el comprado por dinero, cualquier extranjero que no fuere de tu linaje. Entonces el varón, al cumplir 7 días completos de haber nacido a la tierra, de haber nacido a la humanidad, en el octavo día, el nuevo comienzo, era circuncidado, simbolizando así que el final de sus días como un simple hombre, como un simple varón, había terminado, y con el octavo día comenzaba ahora sus días como un varón que vivía bajo el pacto que Dios había hecho con Abraham. Entonces, 7. Algo cumplido, algo terminado, algo perfecto. 8. Un nuevo comienzo. ¿Verdad? Disfrutamos mucho de la música, ¿verdad? Nos encanta la música. Algunos saben de música, otros no sabemos absolutamente nada. Nada más alguien nos dijo dónde poner los dedos, sobre qué cuerda, y le rascamos y sale música, pero no porque sepamos. Pero la música está dividida también en 7 notas, y a la octava nota comienza la nueva escala: do, re, mi, fa, sol, la, si, do. Re, mi, fa, sol, la, si, do, y así sucesivamente. Entonces el número 7 es muy importante para el Señor, es muy importante en la palabra, y tenemos que tomar nota de ello. Cuando el Señor menciona algo tantas veces en su palabra, y cuando lo une especialmente a cosas tan significantes como lo son la creación, como lo son la circuncisión. Pero como si esto fuera poco, todavía tenemos más ejemplos de la importancia del número 7 para Dios. Por ejemplo, la Pascua, que es el día de fiesta más solemne, más sagrado para el pueblo judío. La Pascua, que era cuando se sacrificaba el cordero pascual, también era una fiesta que duraba 7 días. En Éxodo, en el capítulo 12, comenzando con el versículo 14, se nos dice: y este día os será en memoria, y lo celebraréis como fiesta solemne para Jehová durante vuestras generaciones, por estatuto perpetuo lo celebraréis. O sea, para siempre. No había un tiempo en toda la historia en la que este día no se debe celebrar si uno es judío. Versículo 15 dice: 7 días comeréis panes sin levadura, y así el primer día haréis que no haya levadura en vuestras casas, porque cualquiera que comiere leudado desde el primer día hasta el séptimo será cortado de Israel, que quería decir tendría que morir. Entonces, durante estos días de fiesta de los panes sin levadura, que culminaba en el día de la Pascua, culminaba en lo que se llama en inglés Passover, sí, no podía haber nada leudado en la casa, y no se podía comer nada que tuviera levadura. La levadura siendo un símbolo del pecado, la levadura siendo un símbolo de la maldad. Tenían que separarse entonces durante esos 7 días para poder alabar, para poder glorificar y para poder celebrar la cena pascual, para poder presentar ese sacrificio que simbolizaba en tiempo futuro la muerte de Cristo.

0: En el versículo 16 de Éxodo 12 dice: el primer día habrá santa convocación, y asimismo en el séptimo día tendréis una santa convocación. Ninguna obra harás en ellos, excepto solamente que preparéis lo que cada cual haya de comer. Entonces, de nuevo se nos dice, el primer día hay una convocación, que quiere decir una reunión. Y al séptimo día, de nuevo, se va a reunir todo el pueblo para poder llevar a cabo lo que Dios les estaba diciendo que tenían que hacer. Versículo 17 de Éxodo 12 dice: y guardaréis la fiesta de los panes sin levadura, porque en este mismo día saqué vuestras huestes de la tierra de Egipto. Por tanto, guardaréis este mandamiento en vuestras generaciones por costumbre perpetua. Es 7 días. Las cosas más solemnes, las cosas más especiales. No hay cosa más especial para el judío que la circuncisión. La circuncisión lo hace un hijo del pacto. La circuncisión lo identifica con Abraham. Tan importante era la circuncisión que se nos cuenta en el mismo libro de Éxodo que cuando Moisés no circuncidó a uno de sus hijos, el Señor lo quería matar. La esposa, dándose cuenta de lo que estaba sucediendo, quizás porque Moisés le había ya hablado acerca de lo que tenía que hacer como judío, ella quizás oponiéndose al principio, dice que tomó un cuchillo y ella misma circuncidó al niño y tomó el prepucio de su carne y se lo echó a los pies y le dijo: eres esposo de sangre. Así de importante era entonces. De igual manera la Pascua. Entonces el Señor menciona aquí 7 iglesias. Y conforme vayamos avanzando, vamos a ver el número 7 aparecer una y otra vez, como les dije ya, 54 veces, y todas ellas tienen un significado. Luego se nos dice a quién va dirigido, a las iglesias, a estas 7 iglesias. Ahora, no quiere decir que solo hubiera 7 iglesias en el área de Asia Menor. Eso no es lo que quiere decir aquí. Sí, de hecho, en el mismo área en el cual estaban estas 7 iglesias, se encontraba la iglesia de Colosas, a donde se manda Pablo su carta a los colosenses. Se encontraba la iglesia de Hierápolis, que se mencionan precisamente en la carta de Pablo a los colosenses, en Colosenses 1 en el versículo 2 y Colosenses 4 en el versículo 13. Había entonces otras iglesias, pero estas fueron las que escogió el Señor para enviar este mensaje. Estas fueron las que Él escogió para enviar este mensaje. Pero aun cuando está escribiendo a estas 7 iglesias en particular, podemos ver al leer todo el recuento del Apocalipsis y al irlo estudiando que el mensaje es para la iglesia en general. El mensaje es para la iglesia en general. Es como, por ejemplo, hablaba nuestro hermano que hizo la presentación de la alfarería el domingo acerca de Jeremías y de cómo Dios lo había llamado y lo había enviado a la casa del alfarero, porque ahí Dios le iba a enseñar algo. Dios iba a usar entonces al alfarero y la obra que él iba a hacer con sus manos para mostrarle a Jeremías algo que él a su vez iba a tener que comunicar al pueblo. De la misma manera, el Señor está escribiendo estas cartas por medio de Juan a estas 7 iglesias para que nosotros ahora, como la iglesia y las iglesias que vinieron después de ellas, podamos ver el mensaje que él tiene para la iglesia en general. Ahora, hay 2 aspectos para esto. Está el aspecto práctico y está el aspecto espiritual. El aspecto práctico de enviar estas cartas a estas 7 iglesias es que Juan estaba en Patmos. Juan estaba en Patmos, y Patmos es una isla que estaría como a unas 75 millas de la costa de donde se encontraba la primera iglesia, que era la iglesia de Éfeso. Entonces, la cercanía de la isla de Patmos a Asia Menor y la cercanía de las iglesias unas a las otras, y la semana que entra, porque vamos a entrar a las 7 iglesias de lleno, vamos a ver un mapa con las 7 iglesias y dónde se encontraban. Entonces, hacía algo práctico que se enviara estas cartas a esas 7 iglesias. Porque así se propagarían más rápidamente entre las iglesias y así de ahí podrían salir a las otras iglesias que había al derredor. Pero también debemos ver el aspecto espiritual, que es aún más importante. Porque aun cuando todo esto fuera práctico para poder propagar el mensaje más pronto, más fácilmente, el mensaje espiritual y el aspecto espiritual de la carta es mucho más importante. Porque al examinar de cerca el estado espiritual de las iglesias a las cuales fue enviada esta carta, y enviada cartas en particular a cada uno de ellos, podemos ver claramente que estas han sido diferentes etapas por las que la iglesia en general ha pasado, y algunas está pasando todavía. Pero también son etapas que todos como creyentes en un momento dado de nuestra vida pasamos en nuestra relación con el Señor. Y por eso es tan importante que prestemos atención a esta carta. Por eso es tan importante que prestemos atención a las cartas que el Señor va a enviar dentro de esta carta individualmente a cada iglesia. Porque así como el hermano alfarero puso diferentes tipos de barro delante de nosotros y nos preguntó cuál de estos barros son ustedes, así nosotros vamos a poder ver a las siete iglesias una por una y vamos a poder identificarnos nosotros mismos con alguna de ellas dependiendo del estado espiritual en el que nos encontremos cada uno. Y ahí es donde la advertencia viene a ser algo real y verdadero para nosotros, y es donde esta advertencia nos hace que seamos introspectivos, que nos miremos a hacia adentro y dejemos de ver a la iglesia hacia afuera, porque tenemos esa tendencia como creyentes de ver a la iglesia hacia afuera. Lo que la iglesia aparte de mí está haciendo o no está haciendo. Cómo la iglesia aparte de mí está haciendo o no está haciendo aquello que está haciendo o no haciendo. Y cuando vemos estas cartas individualmente y vemos lo que el Señor está tratando de decirles a las iglesias, podemos dar una vista hacia adentro y darnos cuenta en dónde nos encontramos nosotros. Porque saben que la iglesia no es el edificio, la iglesia no es la ciudad, ya lo sabemos todos. La iglesia somos los individuos que estamos dentro del edificio. Nosotros somos el cuerpo de Cristo, somos miembros del cuerpo de Cristo, y cada uno de nosotros como miembros del cuerpo de Cristo entonces venimos a ser parte de esa iglesia viva que debe estar representando al Señor aquí en la tierra. Ahora, las dos primeras cosas que Juan desea que la iglesia tenga, note de nuevo ahí en el versículo 4, lo primero que él desea es gracia y paz a vosotros. Gracia y paz a vosotros. O sea, son las cosas más importantes que una iglesia que está dada a la predicación del Evangelio, a la instrucción de la palabra de Dios, debe tener. Gracia y paz. Este saludo no es solamente de Juan, este saludo lo podemos ver en la mayoría de las cartas de Pablo, las dos cartas de Pedro y la segunda carta de Juan, aparte de esta. La única diferencia entre estas cartas y las cartas de Pablo es en que las epístolas pastorales, que son las epístolas de primera, segunda de Timoteo y la epístola que escribió a Judas, Pablo agrega misericordia. Porque esas cartas iban dirigidas a pastores, iban dirigidas a los líderes de esas iglesias. Y yo creo que lo que Pablo les estaba diciendo a estos líderes era que Dios les dé su gracia, que Dios les dé su paz y que Dios les muestre misericordia para poder dirigir, guiar e instruir a las iglesias. Pero todas las demás dicen paz, gracia y paz. Ahora, estas dos palabras son la esencia de la riqueza de la fe cristiana. Estas dos palabras, gracia y paz, son la esencia que capturan la riqueza de la fe cristiana. Sin gracia no puede haber paz. Si no llegamos a reconocer la gracia de Dios, la gracia que Dios ha tenido para con nosotros, la gracia que Él ha derramado sobre nuestros corazones, ese favor inmerecido que Él nos ha dado a través de la persona de Jesucristo, no podemos tener paz. El hombre que no ha recibido la gracia de Dios, el hombre que no ha reconocido la gracia de Dios, no tiene paz. Vive día a día esforzándose más y más por alcanzar una meta más, por tener un poco más, por tener un logro más que adjudicarse, y cree que cuando llegue a ese logro, cuando pase esa meta, cuando llegue a ese lugar, finalmente va a tener paz y va a poder sentarse a descansar. Pero mientras el hombre no conozca la gracia de Dios, nunca puede tener paz. Es imposible. No hay manera de que la tenga. La paz viene única y exclusivamente cuando sabemos que estamos en paz con Dios. Cuando sabemos que estamos en paz con Dios y no hay duda en nuestra mente y nuestro corazón de que estamos en paz con Dios, llega la verdadera paz. Y la única forma de alcanzar esa paz es por medio de la gracia de Dios. Pablo nos lo dice muy claro en Efesios capítulo 2, los versículos 8 y 9, donde Pablo escribe: porque por gracia sois salvos por medio de la fe, y esto no de vosotros, pues es don de Dios. Donde por gracia sois salvos por medio de la fe, y esto no de vosotros, pues es don de Dios. Cuando sabemos entonces con todo nuestro corazón y hemos llegado a entender que Dios nos ha salvado a nosotros, no por algo que nosotros hayamos hecho o por algo que nosotros hayamos dejado de hacer, sino simple y sencillamente por su gracia, por ese favor inmerecido que Él nos ha dado, entonces podemos estar en paz con Dios. Podemos tener paz con Él. Sí, entonces por gracia somos salvos, por medio de la fe. Y esto no es de nosotros, es don de Dios. El versículo 9 nos dice: no por obras, para que nadie se gloríe. Y el problema de mucha gente y la razón por la que mucha gente no encuentra paz es porque cree que su salvación la va a recibir por sus obras, de manera que siempre anda toda afanada, siempre anda toda apurada, siempre anda queriendo hacer cosas para complacer a Dios, para obligar a Dios a que lo ame más, para obligar a Dios a que le haga favores, para obligar a Dios a... ¿Y saben qué? Si de la salvación se trata, la salvación que Dios tiene para nosotros no es nada que nosotros nos podamos ganar. Y cuando nos damos cuenta finalmente que es por gracia, por medio de la fe, y que no haya nada que yo pueda hacer, sino que todo lo tengo que dejar en las manos de Dios, y cuando me doy cuenta que Dios es capaz de mantenerme a mí en sus manos hasta aquel día, no me preocupo de nada. No tengo por qué preocuparme. No me tengo que preocupar de nada de lo que esté sucediendo a mi alrededor. No me tengo que preocupar de nada que esté pasando. No me tengo que preocupar porque Irán va a tener armas nucleares. No me tengo que preocupar porque Israel lo va a atacar. No me tengo que preocupar porque Mahmoud Ahmadinejad ha dicho que él va a atacar primero. No me tengo que preocupar por nada de eso, porque yo sé que mi vida, mi alma, mi salvación están seguras en las manos del Señor Jesucristo, porque mi salvación no está basada en algo que yo haya hecho, sino en lo que Él hizo. Y yo he creído en Él y he recibido su gracia por la fe. Por tanto tengo salvación y tengo paz. Tengo paz. No hay por qué preocuparse. No hay por qué andarse jalando los cabellos, aunque eso es lo que hacemos ahora para peinarnos, ¿verdad? Nada más. Se usa. Me gusta ese nuevo estilo. No tenemos por qué. Entonces, no es sino hasta que se comprende lo grande que es la gracia de Dios que se puede tener verdadera paz. Y no puede haber verdadera paz donde no se ha vivido la experiencia de la verdadera gracia. Donde llega primero la gracia de Dios y se recibe, ahí llega la paz. Y se tiene completa paz. Porque una vez que se ha creído en Dios y se ha visto lo grande y maravilloso que Él es, nuestra mente se ocupa en las cosas de Dios. Y la palabra de Dios nos dice que Él guardará en perfecta paz ¿a quién? Al que mantiene su mente puesta en Él. Es cuando nuestra mente empieza a ser invadida con todas las cosas de este mundo y con todos los afanes y preocupaciones de este mundo, que este mundo viene y nos quita la paz. ¿Por qué? Porque dejamos que entren. Pero nosotros lo permitimos. Nadie nos puede arrebatar de la mano de nuestro Señor. Nadie nos puede quitar esa paz. En Romanos capítulo 5, en los versículos 1 y 2, Pablo escribe: justificados pues por la fe, tenemos paz para con Dios por medio de nuestro Señor Jesucristo, por quien también tenemos entrada por la fe, note, a esta gracia en la cual estamos. ¿Cómo estamos? Estamos firmes. Y nos gloriamos en la esperanza de la gloria de Dios. Tenemos paz con Él. Por la fe. que ha venido a través de ese don de Dios, que es la gracia que Dios nos ha dado. Ese favor que no merecemos. Alguien dijo una vez, le pregunté a Dios cuánto me amaba y abrió los brazos y me dijo tanto así. Es la gracia de Dios, es lo que vemos en la cruz. Es lo que vemos al ver la sangre de Jesucristo derramada, esa gracia que trae esa paz. Y es tan importante para nosotros como creyentes estar seguros de que nos encontramos en la gracia de Dios. De que diariamente andamos en esa gracia de Dios. De que no nos hemos desbalagado de esa gracia. Porque sabe que no es solamente la gracia de Dios la que nos salva, sino que es la gracia de Dios la que nos mantiene en el camino, ese camino estrecho que lleva a la vida eterna. Porque si no permanecemos en ella, no podremos tener paz. Siempre vamos a estar siendo atormentados por la duda, por el temor, la incertidumbre. Eso no viene de Dios. Eso no es algo que Dios ha puesto en nuestro corazón. El mismo Señor nos dice en su palabra que Él no nos ha dado espíritu de temor. Es solamente cuando nos apartamos de esa gracia, cuando pensamos que hay algo que nosotros podemos hacer para que Dios nos ame más, o hay algo que podamos hacer para que Dios nos ame menos. ¿Qué más quiere que haga Dios para mostrarle que le ama cuando entregó a su Hijo unigénito para que si usted en Él cree, no se pierda, más tenga vida eterna? ¿Quiere más muestras del amor de Dios? Yo creo que esa es la mayor muestra que cualquiera pudiera dar. No hay, nadie tiene mayor amor que este, que el que uno ponga su vida por sus amigos. El Señor puso su vida por sus enemigos, entre los cuales nos encontrábamos cada uno de nosotros. Entonces, cuando estamos en su amor, ese amor echa fuera todo temor. Y la forma en la que nos permanecemos en ese amor es permaneciendo en su gracia, para que la duda, el temor y la incertidumbre no nos atormente. Y cuando eso sucede, ¿sabe qué también sucede? Nos hacemos ineficaces en la obra que el Señor ha preparado para que nosotros hagamos. Somos inefectivos, no tenemos ninguna efectividad en nada de lo que hacemos. Andamos de nuevo jalándonos las greñas, y cómo le voy a hacer, y para qué me metí en esto, y para qué dije que yo podía, y para qué hice esto, habiendo tanta gente, ¿por qué tuve que ser yo? Yo soy el único menso, ya me agarraron de su tonto, todos descansan menos yo. ¿Por qué? Porque tratamos de hacer las cosas fuera de la gracia de Dios. Pablo, Primera de Corintios capítulo 15 y el versículo 10, escribe lo siguiente. Dice: pero por la gracia de Dios soy lo que soy, y su gracia no ha sido en vano para conmigo. Antes he trabajado más que todos ellos. Anteriormente había hecho una lista de todos los apóstoles, de todos los discípulos y todos los maestros que los corintios admiraban. Y Pablo, obligado a contrastar lo que él había hecho y estaba haciendo con ellos, dice: por la gracia de Dios soy lo que soy, y su gracia no ha sido en vano para conmigo. Antes he trabajado más que todos ellos. Pero luego dice: pero no yo, sino la gracia de Dios conmigo. Entonces tenemos que descansar, reposar en esa gracia. Y sea lo que sea que nos demos a la tarea de hacer, tenemos que hacerlo en la gracia de Dios. Porque en el momento que tratamos de hacerlo por nuestras propias fuerzas, llega el desánimo, la desilusión. Empezamos a compadecernos de nosotros mismos. Pobrecito de mí. ¿Saben qué? Hoy tuve que depender mucho de la gracia de Dios. En serio, hoy tuve que depender tremendamente de la gracia de Dios. Pareciera ser que todo estaba en oposición a todo lo que yo quería hacer. Mi hijo no está con nosotros hoy porque tuvo que ir a un juego de básquetbol que se programó para martes a las 7. ¡Auch! De repente nos salieron con que mi hija también iba a tener que jugar un juego de básquetbol a las 4 de la tarde. ¡Auch! Y yo tenía que preparar esto y preparar aquello y preparar lo demás. Y de repente empecé a perder la cabeza. ¿Y cómo le voy a hacer? No me va a alcanzar el tiempo. Y luego mi esposa, llena de gracia, me dice: tú haz tu estudio. Yo ya tengo todo planeado. Ah, la gracia de Dios. Pero luego me hablan por teléfono. No era cierto, no había juego para las niñas, así es que nos vamos a regresar a la iglesia. Y le hablan a mi esposa, ¿sabes qué? No hubo juego. Entonces ella ya iba para el juego, se tuvo que devolver. Yo tuve que esperar a la niña aquí, lo tuve que llevar a la casa, me tuve que devolver. Y luego de repente sentí que el Señor me dijo, cálmate, es por mi gracia. Y, ah, ok, muy bien. Entonces me voy a preparar, porque si es por tu gracia, tengo que mostrar lo que la gracia de Dios en nosotros puede hacer, y tengo que manifestar que la gracia de Dios en realidad nos da no solamente el deseo de hacer, sino el poder para hacer, y nos da todo lo que necesitamos para poder hacer lo que Él nos ha llamado a hacer. Entonces, yo he trabajado más que todos ellos, dice Pablo, pero no yo, sino la gracia de Dios conmigo. Entonces debemos de permanecer esa gracia. Por eso Juan les escribe a estas iglesias: gracia y paz. Ahora, ¿cuál es la forma de permanecer en su gracia? ¿Cuál es la forma en la que podemos estar seguros de que permanecemos en su gracia? En realidad es muy sencillo, debemos permanecer en Él. En Juan capítulo 1, los versículos 16 y 17, los estudiamos no hace mucho tiempo, dicen lo siguiente: porque de su plenitud, hablando de Jesús, tomamos todos. Y note, y gracia sobre gracia. ¿Saben? Hablamos de la misericordia de Dios y de cómo es nueva cada mañana, ¿verdad? Hablamos del amor de Dios y cómo su misericordia es para siempre. Pero la palabra de Dios nos dice que nosotros, cuando vamos a Jesucristo y estamos en Jesucristo, recibimos de parte de Él de toda su plenitud y gracia sobre gracia. En el versículo 17 de Juan 1 dice: pues la ley por medio de Moisés fue dada, pero la gracia y la verdad vinieron por medio de Jesucristo. Vinieron por medio de Jesucristo. Es solamente en Él. Solamente cuando andamos en Él, cuando estamos en Él, cuando permanecemos en Él, que podemos hacer uso de esta gracia. No aparte de Él. Pero a veces buscamos la gracia para hacer lo que solamente Dios puede ayudarnos a hacer en tantas otras cosas. Nos hacemos los graciosos y vamos a buscar la gracia de Dios en otras cosas. Es solamente en Él. Esto es lo que Juan escribe en el siguiente versículo. ¿De quién dice Juan aquí que se pueden recibir esta gracia y esta paz? Noten el versículo 4 de nuevo: del que es, que era y que ha de venir, y de los siete espíritus que están delante de su trono y de Jesucristo. Sería del que era, perdón, del que es, del que era y del que ha de venir, y de los siete espíritus que están delante de su trono y de Jesucristo. ¿Qué nota aquí en este pasaje de las Escrituras? La Trinidad, el Dios triuno, el Dios trino, esa Trinidad que tantos dicen que no existe, esa Trinidad que tantos se oponen a ella porque dicen: es que en la Biblia nunca se menciona la palabra Trinidad. La Biblia nunca se menciona la palabra aborto, sin embargo, ninguno de nosotros no estaría de acuerdo en que el aborto es algo horrendo y es un pecado. No es por condenar a nadie, es simplemente un hecho, es una verdad. Tenemos al Dios triuno aquí, tenemos al Dios trino aquí. Y hay solo un lugar, más bien dicho, una fuente de donde emana esta gracia y esta paz que Juan desea que las iglesias tengan y que la iglesia en nuestros días tenga. Y esta fuente es este Dios triuno del que nos hablan las Escrituras. Noten primero que dice: del que es y que era y que ha de venir. Ahora, por el hecho de que Jesucristo es mencionado al principio del versículo 5, ¿sí?, podemos deducir entonces que de a lo que se está refiriendo aquí es a Dios el Padre. No diría el que es, el que era y el que vendrá, y los siete espíritus y Jesucristo, si el primero y el último fueran el mismo Señor Jesucristo. Pero los está separando, los está haciendo independientes ahí con la letra Y, los está haciendo independientes el uno del otro. El que es, Habla de la existencia de Dios aquí y ahora, en el presente. La existencia de Dios que es real, la existencia de Dios que es verdadera, la existencia de Dios que se manifiesta a través de su creación, la existencia de Dios que todos nosotros conocemos y en la cual hemos tenido la experiencia de vivir por nuestra fe en Cristo. El que era no está hablando de que un día fue y dejó de ser, sino del que era desde antes de que lo que conocemos como tiempo comenzara. Esto se ve muy claro en el primer versículo del primer capítulo del primer libro de las Sagradas Escrituras, que es el Génesis. Génesis 1:1, en su lenguaje original, y los que saben hebreo no me vayan a criticar por la pronunciación, pero Génesis 1:1 en su lenguaje original dice: Barashith bara Elohim hashimayen bajareth. Que literalmente quiere decir, en el principio, cuando el principio comenzó, Dios creó los cielos y la tierra. En el principio, cuando el principio comenzó, Dios creó los cielos y la tierra. Lo que está diciendo entonces aquí es que Dios, antes de que el principio comenzara, ya estaba presente. El que ha de venir, dice, implica el futuro. El que se menciona entonces estos tres componentes, el presente, el pasado, el futuro, de lo que es el tiempo, nos habla de la eternalidad, si es que existe esa palabra de Dios. Nos dice que Dios es eterno. El presente, lo podemos ver en Éxodo 3, y el versículo 14, cuando Moisés le dijo a Dios: y si me preguntan quién me envió, ¿quién les digo que me envió? El Señor les dice a Moisés: yo soy el que soy. Y dijo: así dirás a los hijos de Israel, yo soy me envió a vosotros. Yo soy, está en tiempo presente, yo soy, siempre soy. No hay un momento en el cual yo soy. No ha habido un momento en el pasado en el cual yo no he sido. No va a haber un momento en el futuro en el cual no vaya a ser. Yo soy. Hoy. Y por siempre. De manera que Dios en su eternidad es para siempre. Y Él es todo lo que nosotros pudiéramos necesitar, porque Él siempre es. Él nunca ha dejado de ser. En Isaías 43 y el versículo 13, el profeta escribe acerca de Dios: aún antes que hubiera día, yo era. Y no hay quien de mi mano libre. Lo que hago yo, ¿quién lo estorbará? Note, aún antes de que hubiera día, yo era. ¿Qué es el día? Es una medida de tiempo. Si medimos el tiempo por días, ¿no es cierto? Desde el principio, y fue la tarde y la mañana del primer día, y fue la tarde y la mañana del segundo día, y así sucesivamente. Entonces, antes de que hubiera día, antes de que hubiera tiempo, antes de que el tiempo se midiera, Él ya era. Isaías 57 y el versículo 15 dice: porque así dijo el alto y sublime, el que habita la eternidad y cuyo nombre es santo. Así ha dicho el alto y sublime, el que habita la eternidad. Vive para siempre. Yo habito en la altura y la santidad y con el quebrantado y humilde de espíritu, para hacer vivir el espíritu de los humildes y para vivificar el corazón de los quebrantados. Él entonces habita la eternidad. No hay nadie que le pueda estorbar. Él es antes de los tiempos. Antes de que el tiempo comenzara, Él ya era. Luego nos menciona los siete espíritus que están delante de su trono. Los siete espíritus que están delante de su trono. Ahora, hay quienes dicen que estos son seres celestiales, hay quienes dicen que estos son ángeles. Pero la verdad de las cosas es que, como siempre les he dicho, la mejor comentario sobre lo que la palabra de Dios dice es la misma palabra de Dios. Entonces, para poder ver con claridad de qué se está hablando aquí de los siete espíritus, es necesario verlo dentro de la palabra de Dios. Y para esto vamos a ver Isaías capítulo 11, Comenzando con el versículo 1, en donde el profeta escribe: saldrá una vara del trono de Isaí. ¿Quién era Isaí? Isaí era el padre de David. Entonces, saldrá una vara del tronco de Isaí, el padre de David, y un vástago retoñará de sus raíces. ¿Qué es un vástago? Es una rama, es un broto, es un renuevo. Eso es lo que es. Entonces, nos está llevando hasta Isaí, que era el padre de David, del cual este vástago, esta vara, este broto, iba a un día a salir. Es curioso, unas páginas más adelante, ahí en el mismo libro del Apocalipsis, en el capítulo 5 y el versículo 5, cuando Juan está buscando quién abra los sellos y no encuentra quién sea digno de hacerlo, se pone a llorar, y en el versículo 5 de Apocalipsis 5 se le dice: uno de los ancianos me dijo, no llores, he aquí que el león de la tribu de Judá, note, la raíz de David, ha vencido para abrir el libro y desatar sus siete sellos. Ahí menciona la raíz de David, lo que quiere decir entonces que en Isaías 11:1, cuando menciona este vástago, este retoño, este renuevo del cual se está hablando, se está refiriendo a Jesucristo. En Apocalipsis capítulo 22 y el versículo 16 también dice: yo, Jesús, he enviado mi ángel para daros testimonio de estas cosas en las iglesias. Yo soy la raíz y el linaje de David, la estrella resplandeciente de la mañana. Una vez más, refiriéndose a lo que Isaías está refiriendo ahí, cuando habla del tronco de Isaí, el padre de David, cuando habla del renuevo, el retoño, el vástago. Siguiendo en Isaías 11, con el versículo 2 de este capítulo, se nos dice: y reposará sobre él. ¿Sobre quién? Sobre ese vástago, sobre ese renuevo, sobre ese retoño, sobre Jesucristo, por lo que leímos en Apocalipsis 5 y 22. Y reposará sobre él, número 1, Espíritu de Jehová. El Espíritu de Jehová. Entonces va a reposar sobre él el Espíritu de Jehová, número 1. Señor Jesucristo, cuando se sentó a leer la profecía de Isaías en aquella sinagoga, dijo: el Espíritu de Dios está sobre mí. Siguiendo, número 2, el Espíritu de sabiduría. El Espíritu de sabiduría. Número 3, y de inteligencia. Número 4, Espíritu de consejo. ¿Cómo se le llama al Señor Jesucristo en Isaías? Se llama admirable, ¿qué? Consejero. Espíritu de consejo. Número 5, de poder. No con espada ni con ejército, sino ¿cómo? Con tu espíritu, dice el Señor. Con mi espíritu, dice el Señor. Número 6, espíritu de conocimiento y de ciencia. Y número 7, y de temor de Jehová. Cuando el Señor Jesucristo dijo: el Espíritu de Dios está sobre mí, no dijo los Espíritus de Dios están sobre mí, dijo: el Espíritu de Dios está sobre mí. A esto es a lo que se refiere estos siete espíritus que están delante del trono de Jehová, al Espíritu de Dios. En el versículo 3 de Isaías 11 dice: y le haré entender diligente en el temor de Jehová. No juzgará según la vista de sus ojos, ni arguirá por los que oigan sus oídos, sino que juzgará con justicia a los pobres y arguirá con equidad por los mansos de la tierra, y herirá la tierra con la vara de su boca y con el espíritu de sus labios matará al impío. Entonces, ¿de qué está hablando aquí? Está hablando del Espíritu de Dios. Está hablando de la plenitud del Espíritu de Dios. Está hablando de la perfección del Espíritu de Dios, mencionando a través de Isaías los siete ministerios del Espíritu de Dios. Acuérdense lo que Pablo nos dice en Primera de Corintios, que hay diversidad de dones, pero, ¿qué dice? Un solo Espíritu. Entonces, cuando habla aquí de los siete espíritus, está hablando del Espíritu Santo de Dios. Y luego al principio del versículo 5 dice: y de Jesucristo. Entonces es el Padre, el que es, el que era, el que vendrá. Es del Espíritu de Dios y es del Hijo Jesucristo. Ahí es donde se encuentra la gracia y la paz. Solamente en ellos, ningún otro lugar. Pero no solamente eso, sino que así como las cartas comienzan con el saludo de gracia y paz, así de la misma forma terminan en su mayoría todas las cartas, inclusive el mismo Apocalipsis. Pero en todas las cartas de Pablo, al final de las cartas, él termina diciendo: hermanos, la gracia de nuestro Señor Jesucristo sea con vuestro espíritu. La gracia, es la importancia de la gracia. Es la gracia de Dios la que nos salva, la gracia de Dios la que nos da la fuerza para vivir por y para Él, y la gracia de Dios la que finalmente nos llevará delante de la presencia de Dios. Gloria a Dios por su gracia, amén. Y pensar que la recibimos gratuitamente, pensar que no hay nada que hayamos hecho para recibirla, Él nos la ofreció. ¿Y cuántos de nosotros la rechazamos por mucho tiempo? ¿Y cuántos de nosotros aún ahora la rechazamos de vez en cuando? Y cuando Él nos dice, bástate mi gracia, decimos, qué gracia ni qué nada, yo voy a hacer las cosas como yo sé que las puedo hacer. Y no debe ser así. Es la gracia de Dios. En los siguientes versículos vemos algunos de los títulos que se le dan a Jesucristo. Note la segunda parte del versículo 5 del Apocalipsis, dice, el testigo fiel, el primogénito de los muertos, el soberano de los reyes de la tierra, el que nos amó y nos lavó de nuestros pecados con su sangre. Testigo fiel significa que Él es digno de que pongamos nuestra confianza en Él. Él es tan fiel que nosotros podemos estar completamente convencidos de que Él es digno de que pongamos nuestra confianza en Él. Porque la palabra de Dios nos dice que aun cuando a nosotros nos faltara la fe, aun cuando nosotros fuéramos infieles, Él sigue siendo fiel. ¿Por qué? Porque no se puede negar a sí mismo. Entonces, aun cuando nosotros digamos que tenemos fe, aun cuando nosotros digamos que andamos en Él, pero nos apartamos de Él, eso no hace de Jesucristo menos poderoso, eso no hace a Jesucristo un mentiroso, eso no hace de Jesucristo un salvador que no pueda salvar hasta la eternidad, salvar en perpetuidad. Lo que eso hace de nosotros es mentirosos al haber dicho que estábamos en Él y no estábamos en realidad, pero Él sigue siendo fiel a su carácter, Él sigue siendo fiel a sus principios, Él sigue siendo fiel a su palabra, Él sigue siendo fiel a sus promesas, y no hay nada que lo pueda mover, porque es imposible que Dios mienta. Entonces es digno de que pongamos toda nuestra fe en Él. Luego nos dice que es el primogénito de los muertos. Esta palabra primogénito ha causado muchos estragos en mucha gente, porque cuando se menciona primogénito, inmediatamente se piensa en aquel que nació primero, pero no se nos está hablando aquí de que Jesucristo haya nacido primero, se nos está dando simplemente un título que le da una posición especial, que le da una posición de preeminencia, que le da una posición de ser por sobre todas las cosas, no necesariamente el primero que nació. Nos dice que es el primogénito de los muertos. En Hechos capítulo 26 y el versículo 23, Pablo aquí les dice que el Cristo había de padecer y ser el primero de la resurrección de los muertos para anunciar luz al pueblo y a los gentiles. Si lo quieren apuntar y leerlo después, es Hechos 26:23. Que el Cristo había de padecer y ser el primero de la resurrección de los muertos para anunciar luz al pueblo y a los gentiles. Cuando habla del pueblo, habla de los judíos. Cuando habla de los gentiles, habla de todas las otras naciones. Ahora, ¿fue Jesucristo el primero en resucitar? No, hubo quienes resucitaron en el Antiguo Testamento. ¿Se acuerda el hijo de aquella mujer sobre la que Eliseo fue y se puso sobre él y volvió a la vida? Lázaro resucitó. El hijo de aquella mujer que iban todos llorando y lamentándose porque había muerto, fue resucitado también. Entonces, ¿a qué se refiere cuando dice que es el primero? Se refiere a que fue el primero que resucitó, pero no tuvo que volver a morir. Todos los otros que habían resucitado tuvieron que volver a morir. Él fue el único que resucitó en un cuerpo glorificado, en un cuerpo que no más va a gustar de la muerte. En Primera de Corintios capítulo 15, los versículos 20 al 23, dice: mas ahora Cristo ha resucitado, de los muertos, primicias de los que durmieron es hecho. Por cuanto la muerte entró por un hombre, también por un hombre la resurrección de los muertos. Porque así como en Adán todos mueren, también en Cristo todos serán vivificados, pero cada uno en su debido orden. Cristo, las primicias, el mayor de todos, el mejor de todos, el que tiene la preeminencia, y luego los que son de Cristo en su venida. En Colosenses capítulo 1, los versículos 17 al 20, Pablo escribe: y Él es antes de todas las cosas, y todas las cosas en Él subsisten. Y Él es la cabeza del cuerpo, que es la iglesia, el que es el principio, el primogénito de entre los muertos, para que en todo tenga la preeminencia, por cuanto agradó al Padre que en Él habitase toda la plenitud, y por medio de Él reconciliar consigo todas las cosas, así las que están en la tierra como las que están en los cielos, haciendo la paz mediante la sangre de su cruz. Entonces, por eso se le llama el primogénito de entre los muertos. Se nos dice que Él es el soberano de los reyes de la tierra. Hay traducciones que dicen el príncipe de los reyes de la tierra. ¿Qué quiere decir aquí? Quiere decir que Él es el rey de reyes y señor de señores. Y si bien Él ahorita no está ejerciendo su dominio con vara de hierro, como la palabra de Dios dice, es porque en su paciencia, su misericordia, su gracia, su benignidad, está esperando que el hombre se arrepienta. Antes de venir a establecer ese reino en el cual el pecado no va a soportarse. Filipenses capítulo 2, los versículos 9 al 11. Se nos dice: por lo cual Dios también lo exaltó hasta lo sumo y le dio un nombre que es sobre todo nombre, para que en el nombre de Jesús se doble toda rodilla de los que están en los cielos y en la tierra y debajo de la tierra, y toda lengua confiese que Jesús es el Señor, para gloria de Dios Padre. El soberano de los reyes de la tierra, el rey de reyes y señor de señores. También se nos dice que nos lavó de nuestros pecados con su sangre. Nos lavó de nuestros pecados con su sangre. De nuevo, hay versiones que dicen nos liberó, nos libró. Sí, desde el principio el Señor ha librado, ha tenido que librar a su pueblo de las cadenas del pecado. Eso es lo que simboliza Egipto para el pueblo judío. Las cadenas del mundo, las cadenas del pecado, del cual ellos fueron librados por su libertador, que fue Moisés. Simplemente una imagen de lo que vendría después en el Señor Jesucristo, que liberaría a todo el mundo, a todo aquel que le aceptara, de la carga de sus propios pecados, que lavaría a todo aquel que se acercara a esa fuente carmesí a ser lavado de sus pecados. En Isaías 1, 18 al 20 dice: venid luego, dice Jehová, y estemos a cuenta. Si vuestros pecados fueren como la grana, como la nieve, serán emblanquecidos. Si fueren rojos como el carmesí, vendrán a ser como la blanca lana. Luego en el versículo 19 dice: si quisiereis y oyereis, comeréis el bien de la tierra. Si no quisiereis y fuereis rebeldes, seréis consumidos a espada, porque la boca de Jehová lo ha dicho. Vengan, vamos a platicar, vamos a hablar, confiesen su pecado, yo los puedo limpiar de él, yo los puedo librar de él. Yo puedo hacer que ese yugo se caiga de su servicio y puedan ser libres para vivir una vida de servicio a mí primero y luego a los demás. Venga, vamos a ponernos a cuentas. Vamos a hablar de lo que ustedes han hecho y de lo que yo he hecho por ustedes. Y aun cuando sus pecados fueran rojos como el carmesí, yo los lavaré y los haré como blanca lana. Si oyen y quieren, yo lo puedo hacer. Pero si no quieren, yo no los voy a forzar. Es algo que cada uno individualmente tiene que hacer. En el versículo 6 de Apocalipsis 1 dice: y nos hizo reyes y sacerdotes para Dios su Padre. Note, nos hizo reyes y sacerdotes para Dios su Padre. ¿Cuántos de ustedes se sienten como reyes? Es difícil ahorita, ¿verdad? Es difícil ahorita sentirnos como reyes. Todo lo que está sucediendo, todo lo que está pasando en el mundo. Pero posicionalmente somos reyes. Y va a llegar el día y vamos a estudiar más adelante cómo vamos a reinar y vamos a gobernar sobre esta tierra juntamente con Jesucristo. Sí, hay mucha gente, ¿verdad? Que yo soy hijo del rey, yo soy hija del rey. Yo puedo tener y puedo hacer y deshacer porque mi papi es el rey. No es ahorita. Podemos estar confiados en que Él es nuestro Padre y que Él es nuestro Rey y que nosotros como Él somos reyes también, pero hay que dejar que Él nos exalte. Ahorita hay que humillarnos bajo la mano poderosa de Dios y permitir que Él sea el que nos exalte. Hay demasiada gente exaltándose a sí misma por encima de los demás, haciéndose más que todos los demás. Un supervisor muy sabio hace muchos años, cuando empecé a trabajar en una fábrica de ropa, cuando empecé a cortar prendas con una máquina muy filosa, muy difícil de manejar. Estaba cortando y empezábamos uno de un lado del tendido de tela y otro del otro, y la meta era pasar la mitad uno antes que el otro. Y me acuerdo la primera vez que yo fui el que logré pasar la mitad antes que mi compañero. Me acuerdo que muy lleno de orgullo y soberbia eché la máquina a un lado. ¡Qué bueno soy! Me acuerdo que este supervisor se me acercó y me dijo: Carlos, la verdadera muestra de que eres bueno no es que lo digas tú, es que lo digan los demás. Somos reyes, posicionalmente hablando. Somos sacerdotes, posicionalmente hablando. ¿Qué hace un sacerdote? ¿Qué era un sacerdote? Era un representante de Dios. No hay que decir yo soy rey por lo que Jesús hizo. Que los demás nos vean y nos digan: mira, Él es hijo del rey. Él es un sacerdote del rey. Mira cómo vive su vida. Mira cómo sirve. Mira el ejemplo que da. Mira la forma en la que se sacrifica. Miren la forma en la que se da de sí mismo. Él es hijo del rey. Él es un sacerdote de Dios. Su vida lo muestra. La segunda parte del versículo 6 dice: a Él sea gloria e imperio por los siglos de los siglos. Amén. Y luego dos versículos que vamos a visitar la semana que entra porque son de gran importancia para nosotros. Versículos 7 y 8, con el cual vamos a terminar esta noche, en donde dice: he aquí que viene con las nubes, y todo ojo le verá, y los que le traspasaron, y todos los linajes de la tierra harán lamentación por él. Sí, amén. Yo soy el Alfa y la Omega, principio y fin, dice el Señor, el que es y que era y que ha de venir, el Todopoderoso. Aquí sí es Jesucristo hablando. ¿Se acuerdan cómo comenzamos este pasaje? El que es, el que era y el que vendrá. ¿Y quién era el que lo decía? Dios el Padre. Aquí en el versículo 8: yo soy el Alfa, el Omega, el principio y el fin, dice el Señor, el que es y que era y que ha de venir, el Todopoderoso. ¿Y quién está hablando? Jesús. ¿Sabe qué nos dice aquí? Jesús es Dios. Jesús es Dios. El Padre y yo uno somos, diría Jesús. Felipe, tanto tiempo con ustedes y todavía no me conoces. El que me ha visto a mí, ha visto al Padre. Yo no sé por qué la gente le tiene miedo al libro del Apocalipsis. A mí me llena de ánimo, porque me hace ver que he creído en el verdadero Dios. Me hace ver que he creído en aquel que es el testigo fiel, que me ha dicho la verdad. Y puedo confiar en Él. Y si usted ha creído en Él, puede tener esa misma confianza. Y si usted ha creído en Él, el libro del Apocalipsis únicamente va a servir para arraigar más su fe, para poner sus pies más firmemente sobre la roca que es Jesucristo, para aferrarse más a Él y saber que todas sus promesas, todas las promesas de Dios en Cristo son ¿qué? Sí y amén. Gloria a su nombre. Amén. Oremos. Padre Celestial, te damos gracias por tu palabra.
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1: Estamos, hermanos, estudiando el libro de Josué y nos toca el capítulo 9. Vamos a leerlo totalmente, el capítulo 9. Es un tema sencillo en el sentido de que tiene un tema central y lo quisiera leer todo y aprovecharlo. No vamos a terminar hoy el estudio, pero vamos a empezar, lo vamos a leer hoy, y hay mucha enseñanza acá. La enseñanza es la palabra del Señor, no vienen garabatos o entretenimiento, es la palabra del Señor. No quiere decir que tiene que ser aburrida, pero lo que quiero decir es de que pongamos atención, porque aquí hay una enseñanza. Y entre más empecé a meditar en esto, es más importante realmente para nosotros. Y quisiera que el Señor nos hable. Pero vamos a leerlo. Dice que, ¿se acuerdan que el pueblo de Israel había derrotado a Jericó? Habían entrado a Gilgal, que estaba como a 5 kilómetros al oeste del río Jordán, y después habían llegado a Jericó. Habían derrotado a Jericó, después fueron a Ai. Bueno, Jericó quedaba como a 15 kilómetros de Gilgal. De ahí derrotaron en Ai, destruyeron. Y de ahí subieron 35 kilómetros al norte, a donde estaba el monte Ebal, el monte Gerizim. Y ahí renovaron el pacto con Dios. Ahí leyeron las maldiciones y las bendiciones. Las bendiciones si seguían al Señor. Las maldiciones si desobedecían al Señor. Era un pacto mosaico que era condicional. Ellos iban a gozar de la bendición de la tierra si obedecían. Ellos iban a recibir maldición si desobedecían. Y Josué había parado la conquista para ir y renovar el pacto. Sabían que el pacto era importante, que había que ser obediente. Habían visto que en Ai habían tenido una derrota. ¿Por qué? Porque no habían sido obedientes, porque alguien había desobedecido y había traído pecado y problemas al campamento. Josué había entendido eso, había que ir al Monte Ebal, había que obedecer y renovar el pacto, porque Dios le había dado esa instrucción a través de Moisés, su siervo. Y luego regresaron 35 kilómetros al sur, fueron hasta Gilgal de nuevo. Y es ahí donde vamos a leer el capítulo 9. Dice que aconteció que cuando se enteraron todos los reyes que estaban al otro lado del Jordán, en los montes, en los valles, y en toda la costa del Mar Grande, es decir, el mar Mediterráneo, hacia el Líbano, los reyes de los heteos, amorreos, cananeos, fereceos, heveos y jebuseos, a una se reunieron y se pusieron de acuerdo para pelear contra Josué y contra Israel. O sea que cuando ellos entraron, cuando el hombre de Dios, cuando el pueblo de Dios quiere entrar a la tierra prometida, ¿qué es lo que tienes? Una confrontación. El enemigo quiere pararte. El enemigo quiere impedirte que tú tomes la tierra prometida. Pero si tú crees las promesas de Dios, la vas a tomar. Si tú escuchas las acusaciones y los retos y las amenazas del enemigo, te vas a ir para atrás y vas a dejar de tomar lo que Dios te está dando. Es normal cuando tienes problemas que se deban porque has recibido al Señor. No siempre son por eso. Si te robas y te meten preso, no digas, es que acabo de recibir al Señor, hermano. Esa es una gran mentira. De vergüenza te debería de dar. Pero cuando tú vienes al Señor vas a tener dificultad. ¿Y sabes qué? Yo vine al Señor en el 84 y mis dificultades no se han hecho menores. Mis dificultades se han ido haciendo mayores. Pero la fidelidad del Señor siempre ha sido la misma. Y de acuerdo a la dificultad, así ha sido su poder para sacarme de la dificultad. Ahora si yo estoy caminando no es porque yo ya aprendí. No he aprendido. Cada vez tengo que gritarle al Señor, ayúdame. Sácame de este hoyo, y grito con la misma intensidad que la primera vez, y el Señor con la misma intensidad me saca. Y la oscuridad muchas veces es tan oscura y tan difícil como la primera vez, pero el Señor viene a mi rescate. Es decir, el caminar del cristiano nunca pasa a ser de un caminar por fe a un caminar por ver. Siempre es un caminar por fe, siempre, y siempre es con dificultad. Ahora vemos de que dice que se unieron, pero cuando los habitantes de Gabaón se enteraron, Gabaón estaba como a 30 kilómetros al oeste, 30 kilómetros al oeste, vinieron a Josué, dice que se enteraron de lo que Josué había hecho a Jericó y a Ai, ellos también usaron de astucia. ¿La astucia de quién? Del enemigo. Cuidado, el enemigo tiene astucia. ¿Tú crees que es una gallina sentada? No, tiene astucia. usaron de astucia y fueron como embajadores. Y llevaron alforjas viejas sobre sus asnos. Estaban a 30 kilómetros nomás. Pero llevaron alforjas viejas para aparentar que venían de muy lejos. Y odres, es decir, bolsas de vino viejo, es decir, las odres de cuero. Pero no eran cuero nuevo, eran cuero viejo que tenían años para decir, venimos de muy lejos. Rotos y remendados, y sandalias gastadas. Las sandalias todas rotas y remendadas en sus pies, y vestidos viejos sobre sí, y todo el pan de su provisión estaba seco y desmenuzado. Vinieron a Josué al campamento en Gilgal y le dijeron a él y a los hombres de Israel, hemos venido de un país lejano, haz pues pacto con nosotros. ¿Qué es lo que quiere hacer el enemigo con nosotros? Hacer un pacto. El enemigo está buscando hacer un pacto contigo. El enemigo quiere hacer un compromiso. Let's compromise, como dicen en inglés. No, pues puedes seguir creyendo en tu Dios, pero mira, vamos a hacer esto. Solo esto te estoy pidiendo. Y te está ofreciendo algo. Y los hombres de Israel dijeron a los hebeos, quizá habitáis en nuestra tierra, ¿cómo pues haremos pacto con vosotros? Porque Dios les había dicho que no hicieran pacto con los habitantes de esas tierras, por muchas razones. Les dijo, no harás, y vamos a leer eso después. Pero regresaremos a esto. Respondieron ellos a Josué, somos tus siervos. Y Josué, o sea, les dijo algo muy bonito, somos tus siervos. ¿Cómo no, mi amigo? Somos mexicanos también nosotros. Somos salvadoreños, men. ¿Qué pasa? Somos catrachos, guanacos, charros. Respondió ellos a Josué, somos tus siervos. Josué les dijo, ¿quiénes sois y de dónde venís? Se puso a conversar con ellos. ¿Verdad? Se puso a conversar. Ya les había dicho de dónde venían. Hemos venido de un país lejano. Pero le vuelve a preguntar, ¿quiénes sois y de dónde venís? Se pone a conversar, a creerles, a poner atención a lo que les iba a decir. Ten cuidado cuando empiezas a escuchar al enemigo de tu alma. Ten cuidado cuando empiezas a tratar de entender de dónde viene. Y empiezas a estar atraído en sus pensamientos y sus raciocinios. Y le dijeron, tus siervos han venido de un país muy lejano a causa de la fama de Jehová tu Dios. ¡Wow! Estos son religiosos. Saben de mi Dios. Porque hemos oído hablar de él, de todo lo que hizo en Egipto. 40 años después, la gente sabía lo que Dios había hecho en Egipto, las plagas que había tirado, la apertura del mar rojo, todo eso la gente sabía. Y todo lo que hizo a los dos reyes de los amorreos que estaban al otro lado de Jordán, estudiamos esto, a Sejón, rey de Esbón, y a Og, rey de Basán, que estaba en Astarot. Y nuestros ancianos y todos los habitantes de nuestro país nos hablaron diciendo, tomad provisiones en vuestras manos para el camino, id a su encuentro y decirles, somos vuestros siervos, haced pues pacto con nosotros. Somos amigos, te voy a ayudar con la migra, te voy a ayudar a conseguir este trabajo, somos amigos. ¿Ves? Este nuestro pan estaba caliente cuando lo sacamos de nuestras casas para provisión el día que salimos. Este carro me lo gané en este trabajo que me pagan muy bien. Ya vas a ver, te voy a conseguir un trabajo así de bueno. Pero he aquí, ahora está seco y desmenuzado. Estos odres de vino que llenamos eran nuevos y aquí están rotos. Y estos vestidos nuestros y nuestras sandalias están gastados a causa de lo muy largo del camino. Una gran mentira. Y muchos en el mundo viven una gran mentira. Viven una gran mentira. Y andan en sus carros, esto, se visten o se lavaron los dientes, se peinaron, porque tienen más pelo que yo y te impresionan, pero no sabes que por dentro están hechos droga, están destruidos.

su cuerpo, porque su alma, su espíritu estaba viviente. Pero él estaba en su cuerpo, en la tumba. 3 días después se dieron cuenta la gente de la verdad, que él era el Hijo de Dios, el Rey viviente. Él salió de la muerte, resucitó. Y acá vemos que 3 días después de este engaño, ellos se dieron cuenta de la verdad. Y partieron los hijos de Israel y al tercer día llegaron a sus ciudades. Perdón, sucedió que al cabo de 3 días y oyeron que eran vecinos y que habitaban en su tierra, y partieron los hijos de Israel. Y al tercer día llegaron a sus ciudades. Sus ciudades eran Gabaón, Cafira, Beerot y Kiriat Yarim. Los hijos de Israel no los mataron porque los jefes de la congregación les habían jurado por Jehová, Dios de Israel. Es decir, un mal no se compone con otro. Si ellos ya habían hecho un mal, pero ya habían jurado en el nombre de Jehová, tenían que respetar. Si tú te metiste mal y saliste embarazada, no resuelvas un mal con otro matando a la criatura, ¿verdad? Muchas veces el mundo busca con un mal resolver otro mal, pero no es así. Los hijos de Israel no lo mataron, dice, y toda la congregación murmuraba contra los jefes, porque los jefes no habían consultado con Dios. Fíjate, y nosotros como hombres de casa, los hombres, ¿verdad? No somos los machos, pero somos los hombres de la casa, tenemos la cabeza espiritual de la casa. Tenemos que consultar con Dios en nuestras decisiones, hermanos. Habla con tu esposa, pero consulta con Dios. Y si te lo digo en serio, hermanos, yo te digo esto en serio. O sea, comparte con tu esposa, pero la decisión tuya, tú eres responsable ante Dios por las decisiones que haces como cabeza del hogar, y no le puedes echar la culpa a tu esposa. Si tú sabes que Dios pone en tu camino ir a la iglesia y tu esposa no quiere ir, tú ve a la iglesia. Y no digas, pues es que mi esposa no quiso, ya no fui, mis hijos se perdieron. Y le digas a Dios en el último día, pues todo esto pasó por mi esposa. No, tú eres la cabeza, tú tienes que tomar decisiones. Y tú tienes que hacer lo que es correcto y hacerlo bien. Dice el versículo 19, los jefes dijeron a la congregación, nosotros les hemos jurado por Jehová, Dios de Israel, y ahora no podemos tocarlos. Esto es lo que haremos con ellos, los dejaremos vivir para que no venga sobre nosotros la ira por el juramento que les hemos hecho. Es decir, Dios iba a desatar su ira si ellos insultaban su nombre, habiendo jurado en su nombre y luego despreciándolo e ignorándolo. Y los jefes les dijeron, dejadlos vivir, y fueron leñadores y aguadores para toda la congregación, tal como los jefes les habían dicho. Entonces Josué los mandó llamar y les habló diciendo, ¿por qué nos habéis engañado diciendo, habitamos muy lejos de vosotros? ¿Hasta cuándo habitáis? Cuando habitáis en nuestra tierra. Ahora pues malditos sois, y nunca dejaréis de ser esclavos, leñadores y aguadores para la casa de mi Dios. Y ellos respondieron a Josué y dijeron, porque ciertamente tus siervos fueron informados de que Jehová tu Dios había mandado a su siervo Moisés que os diera toda la tierra y que destruyera a todos los habitantes de la tierra delante de vosotros. Por tanto, temimos en gran manera por nuestras vidas a causa de vosotros y hemos hecho esto. El Señor les había dado 400 años para arrepentirse. Lo leímos cuando el Señor se le reveló a Abraham y le dijo que iba a traer a su descendencia. Iban a estar en Egipto 400 años, pero después los iba a traer a destruir a la gente en Canaán y que ellos poseyeran la tierra. Iba a esperar todo ese tiempo porque la maldad de los amorreos, de los heveos, de los heteos, de los jebuseos, no iba a llegar hasta el colmo, hasta los 400 años. Pero esa gente no se arrepintió. Y esa gente podía haberse arrepentido, y si Dios había decidido finalmente, ¿sabes qué? Esta tierra no es para ti, a los heteos, heveos, ellos se podían haber retirado, haberse arrepentido y buscar a Dios y aceptar la voluntad de Dios humildemente. Y hubieran encontrado vida. Pero ellos insistieron en engañar. Ahora pues aquí estamos en tus manos, haz con nosotros lo que te parezca bueno y justo. Y así hizo él con ellos y los libró de la mano de los hijos de Israel y no los mataron. Y aquel día Josué los hizo leñadores y aguadores para la congregación y para el altar de Jehová, en el lugar que Jehová escogiera hasta el día de hoy. No se te olvide, estos hombres, los gabaonitas, fueron muy astutos. Y el Señor habló de que a veces el mundo es más astuto que nosotros. Fíjate, seamos astutos en las cosas espirituales. Usemos nuestros recursos, nuestro tiempo, nuestra manera, nuestros dones, astutamente. Astutamente, usa astucia. Estamos siendo astutos con el ministerio que vamos a tener de primeros auxilios. Es usar astucia, ¿verdad? ¿Por qué? Porque vamos a invitar a toda la comunidad y vamos a hacer volantes y vamos a mandar a nuestra hermanita Reina y nuestra hermanita Ana vestida de enfermeras tocando por las puertas. Estamos bromeando, hermanos. Pero vamos a buscar toda la astucia, no vamos a mentir, pero vamos a ser astutos.

¿verdad? Y eso es lo que queremos hacer para las cosas del Señor. Y podemos hacer las cosas con gozo. Vimos que en noviembre, cuando hicimos ese festival, fue una gran bendición y había payasos y todo, ¿verdad? Y muchos vinieron al Señor a través de eso. No han regresado, cosa interesante, ¿verdad? ¿Por qué? Porque tal vez es la primera vez que oyeron el Evangelio. Y tenemos que ser perseverantes y perseverar, a ser astutos, pero perseverar. Y sabemos de que tarde o temprano esta gente que está siendo despertada al Evangelio van a sentir libertad y van a perder el temor y van a participar en el crecimiento espiritual que Dios tiene para ellos. Esta es la historia, hermanos, que habla de la astucia de los gabaonitas. Pero hay mucha enseñanza acá y gira en un tema principal, que es el versículo 14. No pidieron el consejo de Jehová. Ese tema es un poco largo, no lo vamos a cubrir todo. Antes de eso, quiero recalcar que el Señor les había dicho que no hiciera pactos con el pueblo que le rodeaba. Quiero recalcar eso porque el Señor lo ha recalcado vez tras vez, desde en el Antiguo Testamento y en el Nuevo Testamento. No hagas pacto con el pueblo que te rodea. En Éxodo 23, lo puedo tomar como referencia, muy rápido, verso Éxodo 23, 32 al 33, Dios le advirtió al pueblo en el Sinaí antes de darle las tablas de la ley. Antes de darle las tablas, fíjate. Les dijo, no harás pacto con ellos ni con sus dioses. Ellos no habitarán en tu tierra. No sea que te hagan pecar contra mí. Porque si sirves a sus dioses, ciertamente esto será tropezadero para ti. Y te acuerdas que Moisés recibió toda la ley, estuvo 40 días, 40 noches en el monte, y cuando terminó el Señor le dice, este pueblo se ha prostituido en idolatría. Y Moisés baja todo enojado y avienta las piedras y se rompen. Y tiene que volver a subir para recibir otras leyes, las mismas leyes, pero la misma tabla, pues, de nuevo. Y más enseñanza del Señor. ¿Y sabes qué? Después de darles el Señor las tablas a Moisés, la segunda vez, le vuelve a decir lo mismo. Le dice, Éxodo 34:12, cuídate de no hacer pacto con los habitantes de la tierra, a donde vas, no sea que esto se convierta en tropezadero en medio de ti. Fíjate. ¿Sabes qué? El Señor no solo dice, no hagas pacto, no seas neutro, ay, sino que te dice, ten una posición clara, rechazando las influencias paganas que buscan entrar a tu tierra. Y dice en Éxodo 34, 13 al 16, derribaréis sus altares. ¿Cuáles son los altares de nuestro tiempo, hermanos? Dime algunos altares de nuestro tiempo. Yo te digo uno, Universal Studio. Ese es uno de los altares de nuestro tiempo. La gente va como loca a Universal Studio a ver las cosas y las maravillas. Otros altares son ídolos, y le llaman hasta ídolos de la música, y las palabras que tiene, las enseñanzas que tiene, son los ídolos. Y tal vez en tu casa tu esposa quiere poner una, no tu esposa, tal vez tu esposo quiere poner en su cuarto un póster de Madonna. Te ríes, no me sorprendería, porque cuando yo estaba creciendo yo tenía mi póster. No era de Madonna, porque no creo que ni había nacido, pero era de la Brigitte Bardot y todas estas mujeres. Y ahora está viejita y con canas, ya está con bastón. Pero los padres no se daban cuenta de la tontería, del veneno, de la estupidez de eso, de lo destructivo que es eso para la mente, para los hogares que están por nacer de esos corazones en el futuro. Y el Señor dice, no hagas pacto con los habitantes de aquella tierra, porque cuando se prostituyan con sus dioses y le ofrezcan sacrificios, alguien te invite y comas de sus sacrificios y tomes de sus hijos para tus hijas. Y ellas se prostituyan con sus dioses y hagan que también tus hijos se prostituyan con los dioses de ellos. En número 25:1 tenemos la historia cuando Israel habitaba en Sittim, iba camino a la tierra prometida, y se acuerdan que el pueblo comenzó a prostituirse con las hijas de Moab. Lo estudiamos. Y estas invitaron al pueblo a los sacrificios que hacían a sus dioses, y el pueblo comió y se postró ante sus dioses. Los pactos religiosos de estas mujeres consistían en intimidad, y de esa manera ofrecían su vida a sus dioses. Y hasta habían prostitutos de templos, y hasta sacrificaban a sus hijos, los moabitas.
Habían unas enseñanzas terribles. Pues ahí cuando estuvieron en Sittim y ellos se prostituyeron, que la ira de Dios se lanzó contra su pueblo, murieron 24,000 personas por una plaga que Dios les envió para tratar de parar el cáncer, ¿verdad? No porque odiaba al pueblo de Israel, sino quería parar ese cáncer, ese engaño, esa mentira, ese veneno. Entonces, hermano, no hagamos pacto con el mundo, porque el Señor nos lo dice claramente. Mira, hay una diferencia entre un convenio normal y un pacto espiritual. Y quiero aclararlo. Si en el trabajo te piden que vayas de saco y corbata para atender a los clientes, ¿estás haciendo un pacto espiritual? No, es un convenio natural. Tienes que hacerlo, pues no afecta a tu espíritu. No hace nada malo y atiendes a los clientes, te lo piden en el trabajo, tienes que someterte a la autoridad que Dios te pone. Gloria al Señor, es un pacto natural, no te compromete, está bien. Si te piden que trabajes de las 8 de la mañana a las 6 de la tarde, pues cambia la hora que tú lees la Biblia. Si te gusta leer la Biblia a las 8, pues ahora léela a las 6. Pero ve y trabaja de 8 a 6, sea un buen empleado. Es un pacto natural, no un pacto, sino un convenio natural, está bien. Pero si te pide que atiendas a los clientes en la noche y los lleves a nightclubs y tomes licor con ellos para poder movilizar algunos negocios y pues la gente le gusta echar sus tragos y que los atiendan donde hay bailes y cosas así inmorales y tú decides, pues lo tengo que hacer por mi trabajo, ahí has hecho un pacto, porque es un pacto espiritual. Tú estás comprometiendo tu espíritu y tu alma a favor de un poco de dinero. Estás haciendo un pacto, estás recibiendo pan podrido para tener paz y tener ventajas, ¿verdad? Tal vez te dicen que mientas en el trabajo, tú eres vendedor de carros usados. No, si este carro está pero de maravilla, le doy a $4,000, pero realmente se lo daría a 8,000, pero porque eres de Chihuahua, de Piedras Grandes o Casas Grandes, o porque eres de Michoacán o de Guadalajara, te doy a $4,000 y la transmisión está hecha pedazos, a la cuadra, al bloque se le va a venir para abajo, y tú mientes para hacer negocio y tú ya estás aceptando ese estilo de vida porque en ese negocio es la única manera de vender los carros, y tú estás haciendo un pacto espiritual, estás comprometiendo tu alma y participando con el mundo pagano que te rodea. Si tus amigos te invitan a lugares indebidos y tú tienes que mentirle a tus padres para ir a bailar a esta discoteca, estás haciendo un pacto espiritual con el mundo. Estás participando, porque el Hijo de Dios no tiene nada que ver con eso. Si te presiona a los compañeros a echarte un trago, una cerveza, y tú para poder ser parte de ellos pactas con ellos y participas, no está bien. Y el mundo está haciendo esa presión para que hagas pacto con ellos. Yo recuerdo cuando estábamos en high school allá en El Salvador y nos estábamos graduando y fuimos a la casa del profesor Oscar Pereira, profesor de Constitución y Cívica, que le tenía mucho cariño, y pues allá llevaron mariachis y llevaban las botellas de licor, y pues yo buscaba no tomar, pero ahí pues para ser parte te echabas la botella directa y hasta te daban un golpe en la espalda y te tomabas como 5 litros de un solo. Y nunca se me olvida cuando me estaba echando el licor fuerte, todo el mundo estaba feliz que era parte de ellos. Eso es lo que el mundo quiere, que hagas un pacto con el mundo. Y te abraza cuando haces un pacto con el mundo. ¡Wow! Eres nuestro. Ahora vamos a pura fiesta. ¿Ves? Pero hay una gran destrucción de toda esa manera tonta de pensar. Tal vez te dicen que no eres cool, no eres mexicano si no escuchas esta canción mariachi o estos programas de televisión, pero es destrucción. El llamado para nosotros, hermanos, es que no pactes con el mundo. El Señor nos lo dice vez tras vez. Nos dice en el Nuevo Testamento qué tiene que ver la luz con la oscuridad. No pactes con, si tú eres cristiano, no andes con alguien que no es cristiano para formar una relación. No hagas ese pacto. Pero tal vez hay una excepción, tal vez lo voy a traer al Señor. Es un engaño. Deja primero que venga el Señor.
¿Ves? No hagas un pacto. El Señor dice en Efesios 5, versículos 7 al 11, no seáis partícipes con ellos, porque antes eras tiniebla, pero ahora sois luz en el Señor. Andad como hijos de luz, examinando qué es lo que agrada al Señor. Examinemos lo que agrada al Señor, Efesios 5, 7 al 11, y no participéis en las obras estériles de las tinieblas, sino más bien desenmascararlas. Para aquellos que están diciendo, hermano, toma el hermano, haz esto, hermano, lo hacía, no lo hago ya, hermano. Por la gracia del Señor. Pero lo comparto para que se den cuenta que todos venimos, somos cortados con la misma tijera, hermanos. Y la carne de pecador es la misma, lo que cambia es el espíritu, nace un nuevo espíritu. Pero esta carne tiene que morir, se la tiene que comer los gusanos porque no es buena para nada. Tiene que venir una nueva redimida por el Señor. Esta carne no la podemos redimir. Por eso el Señor tiene que dejarla que muera y Él nos da una nueva. Por su poder, por el poder de su espíritu, nos da esa vida. Hermanos, ahora el tema principal al que vamos a entrar y vamos a empezar ahora es este: engañados por no buscar el consejo de Dios. Oye la palabra, engañados. Yo no dije condenados por no buscar el consejo de Dios, Dios molesto contigo por no buscar el consejo de Dios, digo engañados. ¿Sabes quién es la persona engañada? Aquella que cree que va a recibir una cosa pero recibe otra a cambio. El mundo cree que está saliéndose aventajado, pero cuando esté en el fuego del infierno se van a dar cuenta que están engañados. But it's too late. Es demasiado tarde. Y por eso el Señor nos envía. Primero envió mensajeros a mí para hacerme entender que tengo que tomar una decisión. Y ahora yo te comparto a ti: sé sabio, no te dejes engañar. Pero si tú te dejas engañar, no te quejes después contra Dios, porque Dios te ama. Yo te estoy diciendo acá que no te dejes engañar. Ahora, si lo que yo te estoy diciendo fuera mentira, ¿estaría jugando mejor tenis? ¿O estaría buscándome un trabajo que me pague más? ¿O estaría haciendo otras cosas? Pero te quiero decir, yo creo que mi Dios vive. Yo creo que lo que te estoy diciendo acá no es porque me pagan, porque no me pagan para decírtelo. Lo que te estoy diciendo acá es porque estoy convencido. Y no creo que sea tan tonto. Soy bastante tonto en muchas cosas, porque me doy cuenta cuando he pecado, cuando he fallado, qué tonto he sido. Pero en las cosas de Dios no soy tonto. Dios me ha dado sabiduría. Y lo que te estoy diciendo es del Señor. Mira, ahora vamos a entrar en algo serio, en el sentido de que no nos damos cuenta, pero mira, ellos pactaron porque fueron engañados. Muchos hacen pacto con el mundo porque han sido engañados. Y muchos en las iglesias hacen pacto con el mundo porque están engañados. Ya vamos a ver qué tipo de pactos se hacen. El área que afecta a la iglesia es esta: el hombre muchas veces busca de todo menos el consejo de Dios, aún a veces dentro de la iglesia. Se busca el consejo y las maneras que no son de Dios. Mira, muchas veces las familias, aún las iglesias, buscan a psicólogos para sus problemas. Oye bien lo que te estoy diciendo. Muchos, aún en las iglesias, buscan a psicólogos, y muchas veces a psicólogos cristianos profesionales. ¿Ok? Pero te quiero decir algo. Y si tú tienes problema con esto, después habla conmigo. Yo voy a platicar contigo todo lo que quieras, pero te voy a decir algo. La psicología se basa en filosofías que especulan sobre la naturaleza del hombre, el carácter del hombre. Pero Dios dice que el corazón del hombre es malvado, y ¿quién lo puede comprender? Quiere decir que los psicólogos no comprenden el corazón del hombre. Quien lo comprende es Dios. Y muchos dentro de las iglesias, más y más, están recurriendo a los psicólogos para resolver sus problemas con sus hijos, con sus padres, con sus esposos, en el trabajo. En nuestro trabajo hubo un suicidio hace poco. Trajeron psicólogos. Llegaron donde mí, ¿verdad? Jaime, ahí con lágrimas y queriendo mostrarme compasión. Y digo, pues yo tengo al Señor. No necesito al psicólogo. No se lo dije en una manera de ofensiva, sino que se lo dije con mucho respeto. Y el Señor nos permitió tener una reunión de oración en el trabajo, no de psicología. Los psicólogos han sido entrenados para explicar comportamiento humano, pero solo Dios entiende realmente el comportamiento humano. El psicólogo ha sido entrenado para ofrecer soluciones, aparte de la sabiduría y del consejo de Dios encontrado en la Biblia. Yo te hago una pregunta: ¿en dónde buscas consejo cuando lo necesitas? Y cuando no ves la respuesta inmediata, empiezas a debilitarte y empiezas a buscar el consejo en el mundo. Y cuando no le hallas la respuesta, empiezas a tomar tranquilizantes. Cuando te receten medicina, y hablaba con una hermanita un día de estos,
Cuando te recetan medicina, a veces no te dicen qué es. Pregunta. Investiga qué es. Porque a veces te dan tranquilizantes y no lo necesitas. Lo que necesitas es al Señor. A menos que te estén operando, necesitas un tranquilizante. Pero estoy hablando de otra cosa, ustedes entienden. Muchos cristianos están siendo engañados. Desgraciadamente, muchos ingenuamente están abrazando las soluciones del mundo para resolver sus problemas. Yo te quiero leer un testimonio que no lo iba a leer y me puse a leer algo en la mañana y lo encontré y me pareció que no era coincidencia. Y lo quiero leer. Por eso dije, este estudio no lo vamos a terminar hoy. Es un testimonio de un hombre que se llama Joseph Newkirk. Dice, yo me aventuré en la psicología humanista, en el ocultismo, en el cenismo, en el agnosticismo. Los agnósticos son aquellos que, pues, ellos no necesitan, ¿verdad?, cosas de Dios, eso. ¿Quién entiende esas cosas? No, eso. El análisis freudiano, estos son psicólogos. El marxismo. En la universidad me convertí en psicólogo, obtuve mi título en psicología. Para mí no había nada que no pudiera explicar la ciencia. Estamos hablando de las ciencias naturales, la psicología, la lógica, todo eso. Después de la universidad empecé a tener serios problemas emocionales. Después de la universidad, fíjate. Un psiquiatra me dijo, trabaja en ti mismo, en una terapia de grupo, en consejería de grupo. A veces en los hospitales, en los lugares ofrecen consejería de grupo, terapia de grupo. ¿Sabes qué? Nosotros tenemos algo mejor. Es Cristo Jesús. En serio, en serio. Yo quiero, hermanos, y vamos a ver varios elementos. Mira, dice que le prescribió tranquilizantes. Y dice, yo fui capaz de tener un trabajo en el colegio comunitario, pero mi vida personal estaba en pedazos. Estaba aterrorizado y aislado. ¿Cuánta gente no se siente aterrorizada y aislada? Y son psicólogos, y son psiquiatras, y te están ofreciendo soluciones, pero ellos están sin soluciones, de veras. Me volqué a la meditación para calmar mis nervios, y luego me tiré a las religiones orientales, pero en estas no hay un lugar para el individuo. Las religiones orientales, tú te pierdes en el cosmos, en el mundo. El individuo deja de existir, pero Jesús te ama personalmente a ti, como persona. Eso solo lo hay en el cristianismo, en Cristo. Dice, encontré que la conciencia cósmica era vacía y que nirvana, ese estado de perfección, era prácticamente nada. Tal vez lo más aterrorizante momento de mi vida fue cuando, desilusionado con zen y meditación, empecé a jugar con el ocultismo y satanismo. Tú tienes que llenar tu vida con algo. Si tú no la llenas con religión, la vas a llenar con algo, pero la vas a tener que llenar con algo. Si tú agarras un balde, un huacal, un cumbo, y lo pones afuera y está lloviendo, se va a llenar. Y si no lo llenas de agua y lo metes en el cuarto, se llena de aire, pero algo va a tener. Y muchos están llenos de aire, no tienen nada. Y tenemos que estar llenos del Señor. Dice de que, finalmente, dice, encontré algo y se compró una Biblia satánica. Y fue una guía para mí, porque no tenía fábulas, se estaba refiriendo a la Biblia, ni mitos. Él en ese momento así veía la Biblia. Solo instrucciones para disfrutar del placer e indulgencias en los deseos de uno sin límite. ¡Wow! Esta religión sí me gusta, dijo. Fíjate. Y probé. Me metí en el hedonismo sin restricción, es decir, placer sin límite. Pero pronto estuve desilusionado de nuevo. Este es un hombre que lo probó. Y realicé con una gran depresión que el ocultismo era simplemente otro paso que te lleva a un abismo profundo. Él había probado religiones orientales, probó de todo, probó el ocultismo y era un vacío profundo. Y luego probó el marxismo. Pero dice, la filosofía enseña que no hay un Dios, que la vida, el propósito de la vida es la vida en sí mismo, el vivir por vivir. Y me di cuenta que no es suficiente, oye bien, que no es suficiente mejorar tu condición económica y tus circunstancias sociales si no tienes una razón más importante para vivir. Pon atención. Si tú no tienes una razón verdadera para vivir, el vivir para alimentarte y para sobrevivir es bien vacío. Y este hombre lo dice. Dice, entonces me volqué a libros de ayuda, autoayuda, y a seminarios de cómo cambiar tu mundo, cambiando tu manera de pensar. ¡Wow! Esta es la manera de resolver mi problema. Voy a cambiar mi manera de pensar. Y así voy a cambiar mi mundo.
Pero dice, esta filosofía a lo que exalta es al yo. Sin reconocer que la vida no sigue nuestros deseos ni nuestros diseños. ¿Quién de ustedes puede controlar su mundo? Todos los libros que tú quieras de ayuda personal y todo eso, de nada te sirve. Tú no puedes controlar tu mundo. Un día un amigo me invitó a la iglesia y de desesperación fui y abrí el Salmo 40, que dice: al Señor esperé pacientemente y Él se inclinó a mí y oyó mi clamor. Me sacó del hoyo de la destrucción, del lado cenagoso, asentó mis pies sobre una roca y afirmó mis pasos. Y yo conocía muchos hoyos cenagosos, de manera que yo había volcado mi vida a todos los lugares, excepto a Dios. Había buscado por todos los lugares, excepto a Dios. Entonces dice que fue a una cruzada de Billy Graham, y cuando Billy Graham invitó a la gente a venir a Cristo, yo sabía que mi momento había llegado. Y dice de que yo caminé, y entonces encontré esa conexión, y allá no era una isla, aislado del mundo, en mis propios miedos, y empecé una vida hermosa, siendo guiado por Dios. Era tan sencillo, dice. Estoy leyendo esto porque esto se pega mucho a lo que vamos a estar estudiando. Se pega mucho a lo que vamos a estar estudiando, y pon atención y vas a darte cuenta en base a lo de la Biblia. Aquí estaba Dios, que es más grande que la creación, pero tan cerca como una oración. Con su clamor, ahí estaba un Dios más grandioso que toda la creación. Después de la cruzada, regresé a mi trabajo con mis estudiantes en la universidad, y mi trabajo era el mismo, pero yo ya veía a los estudiantes distintos. Cada uno era una creación de Dios especial. Cada uno necesitaba no solo instrucción, pero cuidado y compasión. Mi misión se convirtió en servir a Dios ayudando a otros. Esa Navidad yo fui voluntario con el Salvation Army. Fui a lugares de ancianos, fui tocando campanitas para el Salvation Army para ayudar a recoger dinero y comida para los necesitados. Pasé parte de la Navidad llevando comida a los necesitados. ¿Cuántas veces yo solo había servido a mí mismo? Pero ahora había entendido algo nuevo. En Cristo, los que somos muchos formamos un cuerpo y cada uno pertenece a otro. Y él se sentía completo y bendecido. Algo más me pasó, dice. Pude reír. Era un hombre que no tenía risa. Pero dice, no era una risa nerviosa, enmascada por ansiedad. Era una risa genuina que expresaba el gozo de la creación. El dolor que se involucra en mi crecimiento. Cada uno de nosotros está creciendo espiritualmente. Y él dice, mi dolor en el crecimiento espiritual a veces es extraordinario. Fíjate la palabra que usa. ¿Quién de ustedes tiene más de 5 años de conocer al Señor? Levanta la mano. Levanta la mano. ¿Verdad que el dolor a veces se vuelve extraordinario? A veces, si no siempre. Pero mira lo que dice. Pero ahora vivo con propósito y dirección. Y quiero usar mi tiempo en la tierra no para alcanzar éxitos mundanos, pero para ayudar a otros. Sabiendo que Jesús sufrió por mí mis pecados, tengo el consuelo de Él. Y sigue compartiendo. Pero vemos un hombre que se volcó a la psicología. ¿Por qué menciono su testimonio? Porque muchos en la iglesia se están volcando a la psicología. De hecho, yo en el trabajo tenía hace algún tiempo a un amigo que estaba estudiando para ser consejero cristiano. Y una de las cosas que a mí me hacía sentirme mal es que si uno va a ser consejero cristiano, entonces no les cobres. Porque si viene alguien con necesidad, no le cobres. Si viene alguien con necesidad emocional, no le cobres, ayúdale, si vas a usar el nombre de Cristo. Porque Cristo, cuando vino a tocar a los que estaban necesitados emocionalmente, no le cobró, ¿verdad? Y ahora en muchas iglesias, en vez de usar al pastor o a los ancianos o a siervos que conocen la palabra para guiar en la palabra, te refieren a un psicólogo cristiano. Y la psicología no tiene lugar de Cristo. Vamos a ver varias áreas. Varias áreas, vamos a empezar ahora, pero vamos a ver varias áreas, hermanos. Quiero tocar algunas, quiero un poco de paciencia en su parte, por lo menos terminar esta paginita, y luego el segundo domingo vamos a terminar. Vamos a ver algunas áreas, cómo piensa el mundo y cómo piensa el Señor. Cuando alguien tiene problemas muy serios con el papá, con la mamá, con el esposo, con el hijo en el trabajo, buscan al psicólogo para ver qué le aconseja. Yo recuerdo,
Cuando estaba creciendo teníamos unas amistades y uno de ellos, su hijo, era muy problemático. Un día hasta le metió el acelerador al carro de la mamá para irse a suicidar con la mamá. Nunca se me olvida. Cosas así. Y lo llevaron a psicólogo, lo llevaron a psiquiatra, lo llevaron a curas. Y nunca pudieron. Nunca pudieron ayudarle. Pero mira lo que dice. La gente anda buscando consejos. ¿Qué hacer? Te llevan donde el consejero psicólogo. Te llevan donde el consejero psiquiatra. A ver qué te puede aconsejar. Tienes problema con tu hijo que no puede escuchar, no te obedece. Y vas a ver qué pasa en la escuela. Llévelo donde el psicólogo, señor. Mira lo que dice la Biblia. Apunta, Isaías 9:6. Mira lo que dice la Biblia. Porque un niño nos ha nacido, un hijo nos ha sido dado. Y la soberanía reposará sobre su nombre, y se llamará su nombre Admirable Consejero, Dios Poderoso, Padre Eterno, Príncipe de Paz. Hermanos, hay alguien que es Admirable Consejero. Vamos a ir sobre este camino. ¿Sabes qué? Hay alguien que es un consejero admirable. Tú tienes problema con tus hijos. Tú tienes problema con tu esposa, tienes problema con tu esposo, tienes problema en el trabajo, se suicidó a alguien, mataron niños enfrente tuya. Ve al consejero, a Cristo Jesús, a Él, no lo reemplaces. El mundo ya reemplazó a Jesús. Lo más terrible es que ahora en las iglesias están reemplazando a Jesús. Están reemplazando a Jesús, están poniendo al psicólogo. Están poniendo métodos de ayuda. Y sabes que Jesús no nos dio un método, nos dio su palabra. Jesús no nos dio un método, nos dio una persona, Jesucristo. Y hay una presión, hermanos, una presión tremenda a que tú aceptes la enseñanza del mundo. Colosenses 2, 3, 4, te lo voy a leer. En Cristo están escondidos todos los tesoros de la sabiduría y del conocimiento. ¿En dónde están escondidos los tesoros de la sabiduría y del conocimiento? La sabiduría no quiere decir que Dios te va a quitar del fuego. Porque sabes qué hace el joyero. Él pone el oro en el fuego para purificarlo. Pero el mundo no te pone en el fuego para purificarte. Te tira en el lodo para que quedes olvidado y destruido. Están escondidos en Cristo todos los tesoros de la sabiduría y del conocimiento. No dicen el psicólogo. Tú dices, pero Cristo nos ha dado al psicólogo. Yo sé que pueden venir estos pensamientos. Por eso vamos a seguir leyendo. Y por eso vamos a seguir estudiando, para que te quede fuera de lugar a duda que la solución está en Cristo y en su palabra. Esto digo, dice Pablo, para que nadie os engañe con razonamientos persuasivos. Un razonamiento persuasivo, es decir, es un ejercicio mental que te persuade. Te están persuadiendo a creer que sí, la Biblia y todo, pero el problema tuyo es más grande. Necesitas ayuda profesional. Como que si nuestro Jesús es amateur, ¿cierto? Te están diciendo, necesitas ayuda profesional, como que si nuestro Jesús acaba de venir de las ligas pequeñas de béisbol. En Colosenses 2, 8 al 10, dice, mirad que nada os haga cautivo, nadie os haga cautivo por medio de su filosofía y vana sutileza, según la tradición de los hombres, conforme a los principios elementales del mundo y no según Cristo, porque toda la plenitud de la Deidad reside corporalmente en Él. Toda la plenitud de Dios reside en un hombre que se llama Jesucristo. Toda la plenitud. Y mira lo que dice, y habéis sido hechos completos ¿en quién? En Él. Completos. Cuando tú vas al psicólogo es porque te sientes incompleto. Pero el psicólogo no te va a hacer completo. ¿En quién eres completo? En Jesucristo. Tienes que venir a Jesucristo y vas a ser completo en Jesús. Tú te sientes débil, te sientes desmoronado, te sientes confuso. No vayas al psicólogo, vas a salir más confundido. Ven a Jesús. En Él vas a estar completo. Segunda de Pedro, capítulo 1, versículo 2 y 3, dice, gracia y paz os sean multiplicadas en el conocimiento de Dios y de Jesús nuestro Señor. Puedes apuntar, 2 Pedro 1, 2 y 3. Gracia y paz os sean multiplicadas en el conocimiento de Dios y de Jesús nuestro Señor. Tiene que ser tu Señor. Si tú no recibes a Jesús como Señor, no vas a tener paz. Gracia quiere decir un favor inmerecido. Es decir, que si tú se te arruinó el carro y es el único carro que tienes, y las llantas se te rompieron, se arruinó la transmisión, y se te quedó enfrente de un taller, y el dueño del taller te dice, ¿sabes qué? Yo te lo arreglo gratis.
No, ¿cómo va a creer? Claro, tú le dices, hágamelo por favor si estoy desesperado. Quieres recibir ese favor. Y el Señor te da ese favor, pero ese favor está en Cristo, no lo busques en otro lado. Gracia y paz. ¿Tienes paz en tu corazón? Si te mueres ahora, ¿a dónde vas a ir? ¿Tienes paz que si te... ¿Y tú cómo sabes que no te vas a morir ahora? ¿Cómo sabes? Estaba oyendo en la oficina, fui a hacer un poco de terapia en la espalda y me estaban diciendo que había un terapista ahí. No, ese ya no está acá, porque tenía el nombre ahí. Que el pastor se murió de ataque al corazón, que ya tenía 30 años. Tú no sabes. ¿Cómo sabes que no tienes cáncer en tu cuerpo? ¿Cómo sabes que vas a vivir 10 años más? ¿Y cómo sabes que vas a cambiar de pensar 10 años más adelante si no has cambiado de pensar ahorita? Si ahora tienes 20, 30, 40 años, tú dices, yo ahora no me arrepiento, después me voy a arrepentir. ¿Tú crees que siendo esclavo del mundo vas a tener más fuerzas mañana que hoy para salirte del mundo? Estás siendo engañado. Estás siendo engañado, estás siendo engañada. No seas tonto. Gracia y paz, o sea, multiplicadas en el conocimiento de Dios y Jesús nuestro Señor. Esa paz, esa gracia viene al conocer a Jesús. Ahora mira, dice, pues su divino poder nos ha concedido todo. No dice parte, todo cuanto concierne a la vida. Tú necesitas en este mundo vivir, a menos que te quites la vida. Necesitas vivir, necesitas movilizarte, necesitas actuar, necesitas hacer. ¿Sabes qué? Es más fácil morir por Cristo que vivir para Cristo. Si alguien te dice, bueno, te disparo si no recibes al Señor, si vas a decir que Jesús es tu Señor, pues dispárame. Y se acabaron todos tus problemas, tus deudas y todo. Ya la suegra no puede irte a regañar, pero tú no te has disparado. El asunto es, morir es un segundo. Pero vivir día a día a día, como decía este hermano misionero que conocí que va para Centroamérica. Y me dice, ¿sabe hermano? Yo no sé cómo lo hacen ustedes acá. Tiene 2 años de vivir acá. Y si yo no sé, mira, uno que está en el mundo viene a este lugar que es suave. Pero uno que es cristiano, este lugar es terrible. Hay tentaciones, hay materialismo, hay de todo. Todo lo que quiere la carne está a la disposición. Yo no sé cómo lo hacen. ¿Y sabes qué le contesté? Si Dios te tiene acá, Dios te va a dar la gracia. Pero si Dios no te tiene acá, no te va a dar la gracia. Vete a donde Dios te tiene. ¿Ves? Entonces dice, nos ha concedido todo cuando concierne a la vida y a la piedad mediante el verdadero conocimiento de aquel. Todo lo que necesitamos para vivir la vida y la piedad, es decir, la piedad es vivir una vida agradable a Dios. Una vida, no solo en este mundo, pero una vida que le agrada a Dios. Una vida realmente sana en el Señor, todo lo tenemos a través del Señor. En Él están escondidos los tesoros. En 2 Timoteo 3, 16 al 17 dice, toda escritura es inspirada por Dios. ¿Cuántas, hermano? Toda. Toda escritura es inspirada por Dios y es útil para enseñar. Si tú necesitas enseñar a tus hijos, ¿dónde está la enseñanza? En la escritura. Para reprender. Si tú te das cuenta que tus hijos están yendo por el mal camino, ¿qué vas a usar? El psicólogo dice esto, el psiquiatra dice el otro, el profesor dice esto. Usa la palabra de Dios para reprender, para corregir. Y si tú necesitas corrección, ¿quién te va a dar esa corrección? ¿Tú crees que el psicólogo te va a corregir? ¿Tú crees que solo el niño hace mal? ¿Tú crees que solo el niño necesita disciplina? Nosotros somos niños grandes y a veces más testarudos que los pequeños. ¿Y sabes qué? Necesitamos disciplina y necesitamos corrección. ¿Y sabes quién nos da esa disciplina y esa corrección? Jesucristo. Y nos la da a través de su palabra. Por eso tenemos que venir a la palabra del Señor, no al psicólogo. Dice que toda escritura inspirada por Dios y es útil para enseñar, para aprender, para corregir, para instruir en justicia. ¿Quieres caminar rectamente? ¿Quieres caminar en sanidad mental y emocional? Ven a Jesucristo, a fin de que el hombre de Dios sea perfecto. ¿Quién te va a dar la perfección? ¿La psicología? ¿La psiquiatría? Si quieres tener entendimiento sobre tu sexualidad, yo recuerdo cuando estaba en el mundo y no conocía al Señor, me compré un librito de la doctora Ruth, pobrecita, pobrecitos los que leyeron ese libro. Hermano, la instrucción viene del Señor, realmente, la instrucción viene del Señor. ¿Quieres instrucción en las cosas de tu vida? No busques en las cosas del mundo, busca en el Señor. Ya están preguntando cuál es ese libro, Ruth. No está a la venta.
Hermanos, el Salmo 119, 24 dice: tus testimonios son mi deleite, ellos son mis consejeros. ¿Quién es tu consejero? No te dejes engañar por el mundo. En Romanos 11, 33 dice: oh profundidad de las riquezas y de la sabiduría y del conocimiento de Dios. Es profundo. ¿Sabes qué? ¿Qué necesitamos nosotros? A Cristo. Ahora, si tú me dices, como dijimos, yo necesito ayuda profesional, yo te voy a contestar de esto. Si hay un pez y el pez me dice: hermano Jaime, ¿qué me recomienda para vivir? Pues échate al océano, solo cuídate de los tiburones, pero tírate al océano. En el océano hay alimento, hay de todo. Y me dice: yo creo que ahí no hay suficiente, necesito algo más, lo voy a buscar en la montaña. ¿Qué le va a pasar al pez? Se va a morir. Y cuando yo te digo que lo que necesitas es a Cristo, tú me dices: no, yo necesito ayuda profesional. Como el pez, te vas a morir en un árbol.

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1: Tesalonicenses, el capítulo 2, del versículo 8 hasta el 12, esta tarde. La semana pasada vimos que la revelación del hombre de pecado es el resultado de la apostasía, en el versículo 3, sea de la fe o el arrebatamiento de la iglesia. Pero vimos que allí en ese versículo 3, Pablo está diciendo que la apostasía tiene que ocurrir antes de la revelación del anticristo. Y como explicamos la semana pasada, muchas veces el cristiano lee ese pasaje y dice, bueno, primero tiene que ocurrir la apostasía y luego el hombre de pecado se tiene que revelar y luego quizás sea el rapto. No, el tema central es el día del Señor, el día de la ira de Dios. Y para que eso ocurra, nos dice el versículo 2, a fines de él, el versículo 3 dice, la apostasía tiene que ocurrir. Ahora, mostramos la semana pasada que puede tener dos significados, eso. Una apostasía del cristianismo, alejándose de la fe, o puede referirse allí en términos del arrebatamiento de la iglesia. No podemos estar seguros, sea uno o el otro, no importa. Si es del uno, está bien. Si es del otro, no importa. Reconocemos ya desde la primera epístola que hay un arrebatamiento de la iglesia, cual vamos a ver a Cristo en los cielos. Es lo que la iglesia está esperando. El tema central aquí de la segunda epístola es Cristo regresando a la tierra con su iglesia. No por su iglesia, pero con su iglesia, a fin de los 7 años. El día del Señor no puede ocurrir hasta esa apostasía. Entonces Pablo les dijo que no debían ser movidos fácilmente o conturbados, ni por espíritu, ni por palabra, ni por carta, en el versículo 2. Habían recibido noticias, información acerca de quizás unos que se llamaban profetas, tanto como otros que decían que eran cristianos, tanto como unos que habían traído una carta, suponiendo con la firma de Pablo. Pablo dice, no lo crean. Primeramente, dice en el versículo 5, no os acordéis, o acordáis, que cuando yo estaba todavía con vosotros, os decía esto. Primeramente, no pueden creer esa carta, porque yo les he dado otras informaciones. Y cuando ustedes reciban algo que contradice la palabra de Dios que han recibido, no lo crean. Es una buena regla para nosotros. Cuando usted oiga algo que contradice la palabra de Dios, no haga caso. La norma, el estándar, es la palabra, la revelación de Dios, no una revelación nueva. Este es el estándar. Segundamente, le dijo en la primera epístola, el capítulo 5, versículo 9, que Dios no nos había puesto para ira. ¿Cuál es este periodo de 7 años? La ira de Dios. Es lo que dijo en el capítulo 5. Ese día viene como sorpresa. Entonces, ese periodo es para el incrédulo, ese periodo es el juicio de Dios hacia el hombre y este mundo. No para la iglesia, no para la novia, que es una virgen. Ella va a ser arrebatada completamente. Entonces, con esas dos cosas que dice, ya les he dicho, y les he identificado también el periodo que ocupa. Ahora en el versículo 8 aquí, hasta el 12, queremos ver más que la semana pasada acerca de este hombre de pecado o el anticristo. Déjenme leer aquí, dice, entonces se manifestará aquel inicuo a quien el Señor matará con el espíritu de su boca y destruirá con el resplandor de su venida. Inicuo cuyo advenimiento es por obra de Satanás con gran poder y señales y prodigios mentirosos y con todo engaño de iniquidad para los que se pierden por cuanto no recibieron el amor de la verdad para ser salvos. Por eso Dios les envía un poder engañoso para que crean la mentira, a fin de que sean condenados todos los que no creyeron a la verdad, sino que se complacieron en la injusticia. Pablo nos dice dos cosas seguras, seguro el anticristo, el inicuo, el hijo de perdición, aquí en el versículo 8. Primeramente dice, será revelado. Toma en cuenta, al principio del versículo 8 dice, y entonces se manifestará aquel inicuo. El anticristo es un hombre, literalmente un hombre físico. Va a ser revelado. Esta es la tercera vez que Pablo ha mencionado su revelación. La primera vez fue en el versículo 3, el versículo 6, segunda vez, y aquí ahora, la tercera vez. Este hombre, el anticristo, el hombre que no tiene respeto para nada que pertenece a Dios, o que pertenezca a sistema religioso, va a revelarse. Esto es seguro. Ahora, el mundo hoy en día cree que es algo como algo que se ha imaginado el cristiano, algo que es ficticioso, que no puede haber un hombre que va a gobernar todo el mundo, que no va a haber un hombre que va a tener todas las soluciones para todos los problemas sociales, económicos, políticos, religiosos. Pero la Biblia nos dice que va a haber este hombre. Tiene muchos nombres. El anticristo, el príncipe que va a venir, Satanás, el adversario, el dragón. Tiene muchos nombres. Pero aquí primeramente, seguramente va a ser revelado. La segunda cosa que vemos aquí en el versículo 8 es que será derrotado por Cristo. Tome en cuenta que dice allí, a quien el Señor matará con el espíritu de su boca y destruirá con el resplandor de su venida. Primeramente, la palabra destruirá quiere decir hacer inoperativo. No quiere decir que lo va a destruir y no va a existir ya. Porque vemos luego, como vamos a ver en el libro de Apocalipsis, el anticristo es lanzado y arrojado en el lago de fuego para ser tormentado por toda eternidad. Entonces la palabra aquí, destruirá, no indica un cesar de existencia, pero indica un derroto de su poder. Es lo que indica. Porque hay personas que dicen que cuando una persona muere, entonces para de existir y no hay castigo. Pero la palabra nos dice diferente. Indica que cuando una persona muere, simplemente es el principio de toda eternidad. Sea en el cielo o sea en el infierno, no importa. El hombre fue creado para tener vida eterna. La única cosa que el hombre puede hacer es decidir a dónde quiere pasar esa eternidad. Entonces vemos aquí que se va a revelar, pero también que Cristo lo va a derrotar completamente. En el libro de Daniel, en el segundo capítulo, una noche el rey Nabucodonosor, si lo pronuncio bien, tuvo un sueño acerca de su imperio y su reino. Estaba preocupado qué iba a pasar después de su muerte. Entonces Dios le dio un sueño por la noche, pero la única cosa es que no se acordaba del sueño cuando se despertó. Entonces llamó a todos sus magos, sus necrománticos, sus astrológicos, para decirles, ustedes díganme el sueño y la interpretación. Ellos dijeron, no, nunca se ha oído algo así. Díganos el sueño y le daremos la interpretación. Y dicen, no, si ustedes son quien son, me pueden decir el sueño y la interpretación. Si no, a morir. Entonces dio el mando para que todos fueran muertos, para matar a todos. Hasta Daniel y sus amigos. Cuando Daniel oyó el mando, le dijo al eunuco que le dijera informar al rey que él iba a ir antes Dios y que Dios le iba a dar una interpretación. Daniel vino antes del rey y le dijo, rey Nabucodonosor, Dios le ha mostrado a usted lo que ha de suceder después de su imperio y su reino. Y le dijo, usted vio una imagen gigante con la cabeza de oro. Eso representa a Babilonia, su imperio, grande, superior a cualquier otro. El próximo reino va a ser de plata, los hombros y los brazos de plata. Medo, Persia, un imperio duel. Un imperio inferior, el de Babilonia, quien es oro a plata. El próximo va a ser inferior de plata, de bronce,

una identidad con el Imperio Romano anterior. El barro representa un tipo de democracia, pero no se va a mezclar, no va a poder funcionar. Allí Dios le enseñó y le mostró al rey lo que iba a suceder desde su reino hasta el fin del mundo, cuando Cristo regresara. Entonces esa imagen estaba parada allí, y Daniel dijo, y entonces usted vio una piedra cortada, pero no con mano, y pegó a los pies de esa imagen y se derrumbó completamente. Y entonces esa piedra empezó a crecer, hasta que ocupó toda la tierra. Ese último imperio, la piedra, era la venida del Señor Jesucristo. No hecha sin manos, no cortada con mano, hablando de su nacimiento de virgen, del Espíritu Santo, Dios. Entonces Dios le mostró allí al rey lo que iba a ocurrir. Si vemos a la historia secular, aparte de la Biblia, cuando Daniel profetizó esto, era cuando Babilonia era superior a todo imperio. Y si vemos la historia secular, podemos ver que uno tras el otro, exactamente como Daniel profetizó, así ocurrió. Medo-Persia, Grecia, Roma, ahorita estamos viendo esos 10 dedos, las 10 naciones en Europa, la marqueta común. Interesante. ¿Qué pasa? ¿Qué necesita más? La piedra. Regresar. Podemos ver que ya estamos suficiente avanzados, según el programa de Dios. Ya casi estamos al fin. Ahora, ninguna persona sabe cuándo es el fin. Por eso la palabra nos exhorta a estar preparados, listos, vigilando, despiertos, santificados en la palabra de Dios. Entonces, vemos aquí, en este versículo 8, que este hombre, el anticristo, se va a manifestar durante ese periodo de 7 años. Esa visión que vio el rey, ese sueño. Daniel tuvo el mismo sueño en el capítulo 7, pero en diferente forma. El rey vio su imperio como una imagen gigante, poderosa. Pero cuando Daniel vio a los imperios humanos, las vio por medio de los ojos de Dios como bestias. Como un león, un águila, un leopardo, un oso. El hombre se cree poderoso, pero Dios lo ve como un animal. Un animal porque vive separado de Dios. En una imagen caída. El hombre no está en la imagen de Dios como él creó a Adán, pero está caído. Entonces Daniel en el capítulo 7 vio allí el mismo imperio, pero en la forma, por medio de los ojos de Dios. ¿Qué diferencia? Ahora el rey Nabucodonosor, después de recibir esa visión, ese sueño y la interpretación, él hizo una imagen de 90 pies de altura, toda de oro. ¿Qué estaba diciendo? Yo nunca voy a caer, tratando de contradecir la profecía. Entonces Dios dejó que ese rey se hiciera como bestia por 3 años en el aire libre con las bestias del campo. Le creció el pelo, las uñas y vivió como animal. Después de esos 3 años, Dios le dio su mente otra vez y glorificó a Dios, reconociendo que no había otro Dios poderoso en el universo como el Dios de Daniel. Interesante. Cuando Daniel vio esa visión y ese sueño en el capítulo 7, en el versículo 7, allí vio también 10 cuernos que corresponden a las 10 naciones que se encuentran en el libro de Apocalipsis. Durante el periodo de esos 7 años, cuando el anticristo va a apoderarse de todo el mundo. Parece increíble, pero la Biblia dice que va a ocurrir. Reconocemos que ahorita mismo esas 10 naciones están buscando

por un hombre con suficiente autoridad y genio para dirigirlas. Interesante. El presidente de la Marqueta Común, Henry Spack, dijo, y estoy citando: "No necesitamos otro comité, no necesitamos otro grupo. Lo que necesitamos es un hombre con suficiente autoridad para sacarnos de todos esos problemas. Sea de Dios o sea del infierno, lo recibiremos". Interesante. La Biblia, vamos a ver, que nos dice que viene directamente de Satanás. Increíble. Todo eso corresponde al libro de Apocalipsis. Déjenme leer un poco aquí para ustedes. En el capítulo 13 de Apocalipsis, el versículo 1 dice allí: "Me paré sobre la arena del mar y vi sobre del mar una bestia que tenía 7 cabezas y 10 cuernos, y en sus cuernos 10 diademas o coronas". Ahí tenemos los 10 cuernos que corresponden a los 10 cuernos de Daniel 7:7. En el capítulo 17 de Apocalipsis, el versículo 12 y 13, y eso nada más son pocos pasajes, no tenemos todo el tiempo, pero para que tengan cuenta aquí. El capítulo 17, versículo 12, dice: "Y los 10 cuernos que has visto son 10 reyes, que aún no han recibido reino, pero que una hora", ¿qué? Una hora. ¿Qué dice Apocalipsis 3:10? Que Dios nos va a salvar de esa hora que va a venir a la tierra. Es un periodo, una época que va a ocurrir en esta tierra. Por una hora recibirán autoridad como reyes juntamente con la bestia. Estos tienen un mismo propósito y entregarán su poder y su autoridad a la bestia. ¿Quién es la bestia? El anticristo. Interesante. Entonces vemos aquí la conexión del libro de Daniel, Apocalipsis, Zacarías, Isaías, Jeremías, Tesalonicenses. Vemos todo, la conexión aquí. Ahora, tomen en cuenta ahora en el versículo 9, dice: "Inecuo, cuyo advenimiento es por obra de Satanás, con gran poder y señales y prodigios mentirosos". Aquí en este versículo tenemos su poder. Su poder es satánico, completamente, enteramente satánico. En el libro de Apocalipsis, el capítulo 17, nada más apunten estas escrituras, el capítulo 17, versículo 8, dice que sube del abismo o al abuso. Es de donde va a tomar su autoridad. Va a salir de allí. Apocalipsis 13, 2 dice: "El dragón, quien es Satanás, le dio su poder, su trono y gran autoridad". El versículo 3 y 4 dice: "Será sanado por una herida mortal en la cabeza". Interesante. Muchos creen que va a ser quizás resucitado de la muerte, porque la herida es mortal. Y si una herida no es mortal, no se llama mortal. Nadie se sana de una herida mortal. Cuando se dice mortal, indica que va a morir o que murió. Entonces, va a ser tan milagrosamente el sanamiento de este hombre que todo el mundo se va a asombrar y va a decir: "¿Quién puede contra este hombre?". En Zacarías, el capítulo 11, el versículo 17, dice allí que su ojo derecho va a ser oscurecido y su mano derecha va a ser seca. De ese atento quizás de asesinamiento. No sabemos, no estamos seguros, pero quizás sea ese el resultado. Tome en cuenta también que es distinto de Satanás. El anticristo, el hijo de perdición, es diferente de Satanás. Porque en el libro de Apocalipsis, el capítulo 19, versículo 20, dice allí que la bestia, el profeta falso, son lanzados vivos dentro del lago de fuego. Entonces, la bestia, quien es el anticristo aquí, y el profeta falso, son dos distintos,
que Satanás. Porque en el capítulo 20 de Apocalipsis, el versículo 10, entonces nos dice allí que Satanás es también lanzado al lago de fuego. Los tres van a estar allí. La Trinidad de oscuridad. ¿Quién? ¿Satanás, la bestia o el anticristo? El falso profeta. Interesante. Interesante que Satanás es como el padre, Dios el Padre. El anticristo es como Dios el Hijo. Y el profeta falso es como el Espíritu Santo. Interesante. Porque este falso profeta va a ayudar a este anticristo a tomar su lugar en el mundo. También por medio de la religión del mundo. Que yo creo que es muy posible que esa religión sea la Iglesia Católica. Yo no creo que el Papa es el anticristo. Porque anticristo quiere decir contra Cristo. No lo es. Pero yo creo que sí es muy posible que el profeta falso sea de la Iglesia Católica. Muy posible. Porque ¿cuál otra religión o sistema religioso tiene el poder que tiene para poder dar poder a un hombre en el mundo? Ningún otro. Ningún otro. Es posible. Si es o no, no sabemos. Si es o no, no importa. Pero es posible. Ahora, tomen en cuenta sus credenciales en el versículo 9. Gran poder. Esto indica autoridad. Vimos eso en Apocalipsis, el capítulo 13, versículo 2. Dice allí, y la bestia que vi era semejante a un leopardo, y sus pies como de oso, y su boca como boca de león, y el dragón le dio su poder y su trono y gran autoridad. Eso indica poder, hacer y deshacer. La segunda cosa, señales. Eso indica milagros. El capítulo 13 de Apocalipsis, versículo 11, dice, después vi otra bestia que subía a la tierra, de la tierra, y tenía dos cuernos semejantes a los de un cordero, pero hablaba como dragón, y ejerce toda la autoridad de la primera bestia. La primera bestia, ¿quién es? El anticristo. La segunda bestia, ¿quién es? El profeta. Exactamente, el falso profeta. Y dice, en presencia de ella, y hace que la tierra y los moraderos de ellas ordenen a la primera bestia, adoren a la primera bestia, cuya herida mortal fue sanada. Y tomen en cuenta que dice, también hace grandes señales, y de tal manera que aún hace descender fuego del cielo a la tierra delante de los hombres, y engaña a los moradores de la tierra. ¿Con qué? Con las señales. Esto es dicho del falso profeta. Tesalonicenses nos dice que el anticristo también va a hacer señales así. So, los dos van a tener poder. Interesante. Estas señales son milagrosas que no se pueden entender, y esto es lo que se refiere a prodigios. La palabra prodigios quiere decir que la gente se asombra, no tiene explicación por esos hechos que están haciendo, esos milagros, esas obras. Entonces dicen, ¿quién puede contra este hombre? Entonces todos van a adorar para dar adoración a la bestia, al anticristo. Déjenme dar esto en Apocalipsis 17, versículo 8, dice, la bestia que has visto era y no es, y está para subir del abismo e ir a perdición, y los moradores de la tierra, aquellos cuyos nombres no están escritos desde la fundación del mundo en el libro de la vida, se asombrarán viendo la bestia que era y no es y será. ¿Quién? Los que no están escritos en el libro de la vida. Interesante. Los que no aceptan a Cristo, los que no conocen a Cristo. Ahora, a este punto tenemos que decir algo. Cuando eso está ocurriendo, la iglesia no está aquí. Entonces, ¿quiénes son esos cristianos? Los que han aceptado a Cristo durante ese periodo. Pero la única cosa que esas personas tienen que ser muertas para
la fe en Cristo. Y la palabra dice que van a tener que cortarles la cabeza. A muchos. Si no aceptan la marca, en la mano derecha o la frente. Sin esa marca no puede comprar, no puede vender, no puede hacer nada. Interesante. Ahora, algo que debemos notar aquí acerca de milagros es que muchas veces gente trata de usar milagros como credenciales de que son auténticos de Dios. Pero la palabra nos muestra que milagros no son credenciales que un hombre es de Dios. Nicodemo le dijo a Jesucristo, sabemos que eres un hombre enviado de Dios, porque ningún hombre puede hacer las cosas que haces tú si Dios no está con él. Ahora, acerca de Cristo, era verdad, pero no acerca de todo hombre. Porque reconocemos que este hombre que viene directamente de Satanás va a poder hacer milagros y no es de Dios. Entonces, ¿cómo sabemos cuáles milagros creer? Los que se pueden confirmar por la palabra. Si usted atestigua de algo que no se puede confirmar por la palabra, entonces no se debe enseñar como parte de la obra de Dios. Si alguna persona les quiere enseñar a usted y quiere que usted venga a experienciar algo que sobrepasa lo que la palabra nos dice, entonces tenga cuidado, porque no es de Dios. Si yo no puedo poner mi dedo en las escrituras y decir lo que yo he experienciado está aquí, entonces yo no tengo ninguna autoridad para enseñarlo ni decirlo. Interesante. Tengan cuidado de estos ministros que tienen sus milagros que no se pueden confirmar por la palabra. Ahora, yo creo en milagros. Yo creo que Dios puede dar profecía, una palabra de sabiduría, conocimiento, lo que sea. Yo he visto Dios sanar a personas, pero yo no creo en milagros o señales que van más allá de lo que la palabra nos dice. Cuidado de eso. Cuidado de entregarse a sus emociones, a su experiencia, que es muy peligroso. Cristo nos dice en el capítulo 7 de Mateo, en el versículo 21 hasta el 23, que en ese día cuando Cristo regrese, muchos van a decir, Señor, pero nosotros profetizamos, hicimos milagros. Y en ese día dice que va a decir, nunca os conocí. Interesante. Entonces, el estándar es la palabra. No lo que yo veo. No lo que una persona hace. Pero si se puede comprobar por la palabra, es lo más importante. Ahora el versículo 10 dice, y con todo engaño de iniquidad para los que se pierden, por cuanto no recibieron el amor de la verdad para ser salvos. Tome en cuenta que el énfasis no es en no recibir la verdad o la palabra de Dios, pero es en no recibir el amor de la verdad. ¿Cuál es el amor de Dios? Su Hijo crucificado. Juan 3:17. De tal modo amó Dios al mundo que crucificó a su Hijo para todo el mundo. Entonces, el carácter de esas personas, primeramente, les gusta la iniquidad, nos dice el versículo 10. No la justicia. Segundamente, no recibieron el amor de la verdad. Y si tal es el caso, han también rehusado la verdad que es la palabra. ¿Cuál objeto es? Salvación. Han negado ser salvos. Primeramente, el judío rechazó a su Mesías, el Señor Jesucristo. Segundamente, el mundo gentil, hasta hoy en día. Todos esos son incluidos aquí, en ese periodo. Los que han rehusado aceptar la gracia de Dios, el amor y la verdad de Dios.
Daniel 9:27 nos dice de ese día, ese periodo de 7 años, la última semana de Daniel, la 70 semana se llama, que Israel va a hacer el pacto con este anticristo por una semana, 7 años. Y a la mitad de ese pacto, 3 años y medio, el anticristo va a romper ese pacto. Y entonces se va a establecer como Dios, como leímos la semana pasada, en la primera parte de aquí, el versículo 4, que se va a poner y se levanta contra todo lo que se llama Dios, o es objeto de culto, tanto que se sienta en el templo de Dios como Dios, haciéndose pasar por Dios. El templo que va a reconstruirse en Jerusalén, Apocalipsis 11, nos dice que él mismo va a ayudar para edificarlo otra vez. Él mismo se va a establecer como Dios. Él mismo va a mandar que lo adoren. El capítulo 13 de Apocalipsis dice que va a tener suficiente poder para dar a esta imagen vida, para hablar, para ejercer el dominio sobre la gente por un número increíble. Entonces reconocemos aquí, como dice el versículo 10, que el hombre ha rechazado al amor de Dios. Y quizás en este verso y también en el próximo, el 11, quizás, no estoy diciendo que es doctrina esto, pero quizás sea posible que toda la gente que ha oído las buenas nuevas, la palabra de Dios para ser salvo durante el periodo de la gracia de Dios, el periodo de la iglesia, ahorita, cuando el rapto ocurra y esa gente entra a los 7 años de tribulación, puede ser que quizás los que han oído durante este periodo y han rechazado, puede ser que no van a poder ser salvos. ¿Qué dice allí? Y con todo engaño de iniquidad para los que se pierden, por cuanto no recibieron el amor de la verdad para ser salvos. Algo de pensar. Muchos dicen, bueno, cuando esto empiece a ocurrir, entonces si yo paso esos 7 años, entonces yo voy a recibir a Cristo luego. Pero puede decir este verso que quizás los que han rechazado y negado a Cristo ahorita, si pasan a los 7 años, no van a poder aceptarlo. ¿Puede indicar eso? ¿Quién sabe? Hacemos un error como humanos. Creemos que nosotros escogemos a Dios, cuando en realidad Dios nos escoge a nosotros. Y cuando yo llego a una forma de pensar que yo puedo escoger a Dios cuando yo vea todo eso, quizás yo no pueda. Interesante. Quizás una posibilidad que esto indica. No estoy seguro. En el versículo 11 dice, por esto Dios les envía un poder engañoso para que crean la mentira. Tomen cuenta, ¿quién está en control? Dios. Dios está en control. No Satanás, pero Dios dice allí, por esto Dios les envía un poder engañoso. Dios está ordenando todo lo que está ocurriendo durante estos 7 años de tribulación y gran tribulación. No Satanás. Satanás simplemente está cumpliendo la palabra de Dios. Es todo. Satanás es un ángel caído, un arcángel, a lo más. No es Dios. Y toma en cuenta que dice allí que envía este poder engañoso para que crean la mentira. Literalmente la mentira indica el anticristo. Él es la mentira, personalmente. Entonces, es muy posible, y yo creo muy posible, que los que han negado a recibir a Cristo durante el periodo de ahorita de la iglesia, cuando el rapto ocurra, y el día del Señor empiece el mismo día, es muy posible que no van a poder aceptar aunque quieran. ¿Cómo es posible? Yo no sé. Pero qué espantoso eso, ¿eh?
Horroroso. Hay un progreso cuando el hombre niega a Dios. En el libro de Romanos, en el primer capítulo, allí tenemos el registro de la humanidad que ha negado a Dios. Y ahí tenemos un progreso y un avanzamiento. En el versículo 24 dice que entregó al hombre a inmundicia. Segundamente, en el versículo 26 dice a pasiones vergonzosas. Y terceramente, el versículo 28 dice y a mente reprobada. Tome en cuenta el progreso. Inmundicia, pasiones vergonzosas, mente reprobadas. La mente reprobada es cuando Dios ya deja ir a un hombre, a una mujer, y ya no llama. Ya no llama más. Los ha dejado. Los ha entregado a sus propios deseos y forma de vida. Ha tocado por mucho tiempo. Y todo ese tiempo ha negado al hombre a abrir su corazón. Espantoso. En el libro de Primer Reyes, el capítulo 22, versículo 23, tenemos allí un registro que Dios puso un espíritu de mentira en la boca de los profetas falsos. Interesante. Es posible que una persona declare, yo creo en Dios, yo creo en Cristo. Es posible que una persona, y yo lo oigo siempre, que dicen, yo he sido renacido del Espíritu Santo, yo he aceptado a Cristo. Y en cuanto están diciendo eso, todavía están enredados en un sistema religioso que contamina la palabra de Dios en idolatría, orando a vírgenes, a santos, rosarios o lo que sea. Déjeme decirle algo por medio de estas escrituras, que si usted persiste en seguir las formas paganas en cuando usted dice que conoce a Cristo, llega un punto cuando Dios le entrega a usted a esa mentira y empieza a corresponderle a usted en la forma de un engaño. Y déjeme darle la escritura. En Ezequiel, el capítulo 14, espantoso tal caso. En Ezequiel, el capítulo 14, empezando el versículo 1, dice allí, vinieron a mí algunos de los ancianos de Israel y se sentaron delante de mí. Estaban allí en Babilonia. Dios los ha puesto allí porque no honraron la palabra de Dios por 70 años. Ahora vienen a Jehová y dicen, y vino a mí palabra de Jehová diciendo, Ezequiel hablando, hijo del hombre, indicando a Ezequiel, estos hombres han puesto sus ídolos en su corazón y han establecido el tropiezo de su maldad delante de su rostro. ¿Acaso he de ser yo en modo alguno consultado por ellos? Háblales, por tanto, y diles, así ha dicho Jehová el Señor, cualquier hombre de la casa de Israel que hubiere puesto sus ídolos en su corazón y establecido el tropiezo de su maldad delante de su rostro, y viniere al profeta, yo Jehová responderé al que viniere conforme a la multitud de sus ídolos. Interesante. Muy interesante. Porque yo oigo esto de la Iglesia Católica siempre. De gente que está en la Iglesia Católica y ahorita está el movimiento carismático. Y yo creo en el movimiento carismático, que Dios está salvando a gente, pero cuando Dios salva a alguien de un sistema pagano, esa persona obedece de alejarse completamente y no mantener su vida dentro de ese sistema venenoso. Y los que existen, que son cristianos y todavía están orando a María,
santos, el rosario, confesión a un padre y todo eso. Es posible que puedan llegar a un punto, como dice aquí Ezequiel, que lo que va a resultar es que Dios les va a hablar según su sistema, que es mentira y engaño. ¿Por qué? Porque no han obedecido a la palabra, ser santificados y alejados de ese sistema pagano. Interesante. Algo quiero que piensen de él. Es imposible, no puedo aceptar que una persona me diga que es cristiana y que pueda orar a la Virgen María. Imposible, porque la palabra me dice que solo hay un nombre dado a los hombres por cual el hombre puede ser salvo. Es imposible creer que una persona puede ser cristiana y orar a santos, porque la palabra dice que solo hay un intercedor entre Dios y el hombre Cristo Jesús. Es imposible que una persona me diga que es cristiana y que ore su rosario, porque esa es una práctica pagana de Babilonia. Y si una persona en realidad es cristiana y empieza a estudiar la palabra, se va a alejar de todo eso, porque la oscuridad va a ser hecha luz por la palabra de Dios. Tengan cuidado del engaño del hombre que mezcla la palabra con tradición y costumbres paganas. Interesante lo que dice aquí Ezequiel acerca de este verso en Tesalonicenses. Durante este periodo, el Espíritu Santo va a estar aquí en la tierra. Muchos han enseñado que cuando la iglesia es raptada o arrebatada, que el Espíritu Santo también es arrebatado de la tierra. Pero eso es imposible, porque el Espíritu Santo es Dios. Y si el Espíritu Santo es Dios, es todo presente. ¿Cómo se puede sacar del mundo? Lo que ocurre es que el Espíritu Santo, por medio de la iglesia, usa a la iglesia como un vehículo para influir al mundo y resistir el poder de Satanás. Cuando la iglesia es arrebatada, entonces esa resistencia ya no está allí. No porque el Espíritu Santo no está aquí, presente, pero porque el incrédulo, el mundo, no conoce al Espíritu Santo ni lo escucha. Porque el hombre natural que es, muerto espiritual, Efesios 2:1. Pero durante ese periodo el Espíritu Santo está aquí, y a esos que abren su corazón, el Espíritu Santo los va a salvar. Porque el Evangelio de San Juan nos dice que es imposible ser salvos si el Espíritu Santo no nos toca el corazón. Entonces el Espíritu Santo no es arrebatado, el Espíritu Santo va a estar presente, pero Dios va a concentrar a Israel. Ahorita está concentrando en el mundo gentil. Eso no quiere decir que judíos no son salvos hoy, sí, pero la concentración está en el mundo, no en Israel. Durante el periodo de tribulación, la concentración está en Israel, no en el mundo. Entonces aquí vemos lo que Pablo dice, ese poder engañoso para que crean la mentira. Ahora, el problema que muchos cristianos tienen es cuando llegan al libro de Apocalipsis y no pueden dividir exactamente las divisiones, entonces empiezan a poner la iglesia después del capítulo 6 y dicen que la iglesia va a pasar por la tribulación. Pero en el libro Apocalipsis, y den vuelta allí por favor al capítulo 1 para que puedan verlo por sus propios ojos. El primer capítulo de Apocalipsis nos da la división bien clara, no es misterioso ni nada. En el capítulo 1, en el versículo 19, dice allí: escribe las cosas que has visto, es la primera división. Segunda división es las cosas que son, y la tercera división, las cosas
las cosas que han de ser después de estas. Ahí tiene la división del libro de Apocalipsis. Primeramente, las cosas que has visto incluyen el capítulo 1, la visión de Cristo. Las cosas que son incluyen el capítulo 2 y 3, los siete mensajes a las iglesias de ese tiempo. La tercera división, las que han de ser después de estas. ¿De qué? ¿Estas qué? Estas cosas que va a haber. Incluyen el capítulo 4 hasta el 22. Entonces, en el capítulo 1 tenemos la visión de Cristo. El capítulo 2 y 3, los mensajes de las siete iglesias. El capítulo 4 y 5, vemos la iglesia antes del trono de Dios. Dicen, ¿cómo sabes eso? Porque ustedes lean allí el capítulo 4 y 5 y el cántico que están cantando, solo una clase de persona puede cantar ese cántico, los que son redimidos por la sangre de Cristo. Empezando en el capítulo 6, dice esto, vi cuando el Cordero abrió uno de los sellos. Después de estas cosas, vemos los sellos empezados aquí a ser abiertos. Empieza aquí a indicar la ira de Dios. Del capítulo 6 hasta el 19 vemos la ira de Dios hacia esta tierra. Nunca encontramos la iglesia entre el capítulo 6 y el 19. La única mujer que encontramos es la mujer Israel, que está embarazada. La mujer quien es novia de Cristo, la iglesia, es virgen. Cuidado de no poner allí a la iglesia. Es un insulto a Cristo. Su novia es virgen, no está embarazada. Entonces, si ustedes pueden tomar esa división que está allí en el primer capítulo, no van a tener problema de interpretar el libro de Apocalipsis. Es muy sencillo. Yo no lo creé, allí está en el primer capítulo. Pero es interesante todas las explicaciones que hace el hombre cuando no estudia la palabra. Ahora, tomen en cuenta el versículo 12. A fin de que sean condenados todos los que no creyeron a la verdad, sino que se complacieron en la injusticia. En este versículo tenemos el propósito de Dios por este engaño. Que sean condenados. ¿Es el deseo de Dios? No. Pedro nos dice que Dios no desea que ninguna persona se pierda, que sea condenada. Pero, por el corazón duro del hombre que rechaza a Dios, el resultado es eso, condenación completamente. No porque Dios lo ordenó, pero porque el hombre se rehusó recibir la gracia y la salvación de Dios. Primeramente, por no creer la palabra. Segundamente, porque complacieron en la injusticia. Su placer estaba allí. Nuestro Dios es fuego consumidor, dice Hebreos 12, 29. Horrenda cosa es caer en manos del Dios vivo, Hebreos 10, 31. Un fuego que consume. Déjenme dejarles con tres escrituras. Primeramente, para el cristiano. En el libro de Romanos, el capítulo 13, versículo 11 y 12. Si todo lo que hemos estudiado hasta este punto es verdad, aquí está la exhortación para el creyente. 13, 11 a 12. Dice, y esto conociendo el tiempo, que es ya hora de levantarnos del sueño, porque ahora está más cerca de nosotros nuestra salvación que cuando creímos. La noche está avanzada, y se acerca el día. Desechemos, pues, las obras de las tinieblas y vistámonos las armas de la luz. Eso es para el creyente. Ahora, para el incrédulo. En el libro de Hebreos, el capítulo 12, versículo 25, dice esto. Mirad que no desechéis al que habla. Porque si no escaparon aquellos que desecharon al que los amonestaba en la tierra, mucho menos nosotros si desecharemos al que amonesta
desde los cielos. Y déjenme acabar con el último pasaje del libro de Apocalipsis, el capítulo 2, versículo 18 hasta el 22. No lo voy a leer todo, pero muchos dicen, o algunos dicen, déjenme cambiar la palabra. Algunos dicen que la iglesia de Cristo va a pasar gran tribulación. Y déjenme decirles que hay cierta iglesia que sí va a pasar gran tribulación. Y déjenme leer cuál es. Y ojalá que usted no se identifique con ella. El libro de Apocalipsis, capítulo 2, versículo 18 hasta el 22, tenemos la iglesia de Tiatira. Una iglesia que era infiel a Cristo. Y en el versículo 22 dice, he aquí, yo la arrojo en cama y en gran tribulación a los que con ella adulteran, si no se arrepienten de sus obras de ella. Esta es la única iglesia que va a pasar la gran tribulación. Yo no me identifico con ella, ojalá que usted tampoco. La iglesia de Cristo no va a pasar la gran tribulación, porque Dios no nos ha declarado ser juzgados, ya hemos sido juzgados.

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1: Continuamos con las informaciones. 32 homicidios ocurrieron durante el fin de semana.
2: Un millón de niños podrían morir de hambre. Los fondos internacionales no son suficientes para parar la amenaza de la desnutrición, agravada este año por la tremenda sequía.
3: La crisis económica mundial podría aumentar de manera significativa la tasa de desempleo. Ahora no es fácil encontrar un puesto de trabajo.
4: Más de la mitad de los habitantes apoya el matrimonio entre personas del mismo sexo. Eso es lo que revela un estudio realizado por las...

cual mi nombre es invocado, y oraren y buscaren mi rostro, y se convirtieren de sus malos caminos, entonces yo oiré desde los cielos, perdonaré su pecado y sanaré su tierra.

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0: Amigo, ¿está usted pasando por problemas, pesares, desilusiones, temores, traiciones, enfermedades, dificultades financieras? Si usted me dice que todo está muy bien en su vida, permítame decirle que o usted es un santo o un gran mentiroso. Ahora, en serio, permítame hacerle una pregunta. ¿Puede confiarle a Dios sus problemas? Y sin dudarlo ni una fracción de segundo, la respuesta debe ser sí. Vamos a averiguar en la palabra de Dios lo que un hombre llamado Job hizo, lo que sus amigos hicieron y dijeron, y lo que Dios realizó en la vida de este conocido personaje del Antiguo Testamento. ¿Puede confiarle a Dios sus problemas? Ese es el tema de nuestro estudio bíblico de hoy.
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0: Como siempre, le hago llegar mi sincero saludo de bienvenida a nuestro programa El Amor que Vale. Le invito a abrir su Biblia en el libro de Job. Usted lo encontrará antes del libro de los Salmos y busque el capítulo 13. Y vamos a ver un versículo y luego muchos otros versículos en este libro. Pero este es el versículo que pone el cimiento para lo que tengo que decir. Todos tenemos problemas. La mayoría pensamos que tenemos más problemas que los que realmente tenemos y que tenemos más problemas que los demás. Pero pocos, o quizá ninguno, ha tenido jamás los pesares que un hombre llamado Job tuvo. Y en medio de sus problemas, sus dolores, sus dificultades, sus perplejidades, su quebrantado corazón, su consternación, su desconcierto, él hace una declaración increíble que se encuentra en Job, capítulo 13, versículo 15. He aquí, aunque él me matare, en él esperaré. No obstante, defenderé delante de él mis caminos. Todos sabemos que Dios es necesario, que sin Él no existiríamos. Espero que lo sepa. Pero esa realmente no es la mayor pregunta. No solo es Dios necesario, la gran pregunta ¿es Dios suficiente? Y sabemos que Dios da bendiciones, pero debemos también admitir que Dios permite los problemas. Entonces, ¿podemos confiarle a nuestros problemas? ¿Sabe usted lo que el diablo piensa? El diablo piensa que alguien que sirve a Dios sin ningún interés secundario es un tonto. Por favor, retroceda a la primera parte de este libro, Job capítulo 1, los tres primeros versículos. Versículos del 1 al 3. Hubo en tierra de Uz un varón llamado Job, y era este hombre perfecto y recto, temeroso de Dios y apartado del mal. Y le nacieron 7 hijos y 3 hijas. Su hacienda era 7,000 ovejas, 3,000 camellos, 500 yuntas de bueyes, 500 asnas y muchísimos criados. Ahora escuche algo impresionante. Y era aquel varón más grande que todos los orientales. Él era un varón poderoso. Espiritualmente, él era un gran hombre. Financieramente, él era un gran hombre. Domésticamente, él era un gran hombre. Pero el diablo sospechaba de los motivos de Job. El maligno dijo, un momento, la única razón por la cual Job sirve a Dios es porque Dios ha sido muy bueno con él. Dios lo ha sobornado, Dios lo compró. Adelantémonos, por favor, al versículo 6. Un día vinieron a presentarse delante de Jehová los hijos de Dios. Ahora mire esto. Entre los cuales vino también Satanás. ¿Sabía que a Satanás, en la Biblia, se le llama el acusador de nuestros hermanos? Las criaturas angélicas venían a presentarse y entre ellas venía Satanás. Y dijo Jehová a Satanás, de paso le diré que Satanás significa adversario. ¿De dónde vienes? Respondiendo Satanás a Jehová dijo, de rodear la tierra y de andar por ella. De hecho, Él todavía lo está haciendo, ¿no es cierto? Y Jehová dijo a Satanás, ¿no has considerado a mi siervo Job, que no hay otro como él en la tierra, varón perfecto y recto, temeroso de Dios y apartado del mal? Ahora preste atención al versículo 9. Respondiendo Satanás a Jehová dijo, ¿acaso teme Job a Dios de balde? Es decir, Dios, ¿no existe alguna intención secundaria por la cual te sirve? Versículo 10. ¿No le ha acercado alrededor a él y a su casa y a todo lo que tiene? Al trabajo de sus manos has dado bendición, por tanto, sus bienes han aumentado sobre la tierra. Aquí Satanás lanza un desafío al rostro de Dios concerniente a Job. Pero extiende ahora tu mano y toca todo lo que tiene, y verás si no blasfema contra ti en tu misma presencia. Dios, Él realmente no te ama, ni se preocupa por ti. Él realmente no confía en ti. Tú simplemente le has comprado, lo has sobornado. Él ni siquiera sabe lo que son los problemas, ya que tú pusiste una cerca a su derredor. Sé que hay una cerca a su alrededor, porque he intentado pasarla y tú no me lo permites. Tan solo déjame darle algunos problemas tamaño industrial. Déjame herirlo, ponerlo en tinieblas, causarle pérdida, sufrimiento y dolor. Dios, y te diré cuánto te ama. Él escupirá tu rostro, te maldecirá la cara. Note el versículo 12. Dijo Jehová a Satanás, he aquí todo lo que tiene está en tu mano, solamente no pongas tu mano sobre él. Y salió Satanás de delante de Jehová. Ahora, como veremos, Satanás le causará problemas increíbles a Job. Y al final, después de todos esos problemas, Job dijo, he aquí, aunque él me matare, en él esperaré. El diablo le dijo, Dios, él te ama porque tú has sido tan bueno con él. Porque tú le has dado riquezas, porque él le has dado hijos, porque has puesto una cerca a su alrededor. Él te ama porque, amigo, esa es la más débil clase de amor. Cuando usted le dice a su esposa, te amo porque eres linda. O cuando ella le dice a su esposo, te amo porque provees para mí. ¿Qué pasará si él pierde su trabajo y ella pierde su belleza? Esa clase de amor puede ser amenazante, y esa es la clase de amor que Satanás pensó que Job sentía por Dios. Le amas porque, elimine el porque y desaparece el amor. Déjeme decir algo en forma incidental aquí. Cuando usted expresa amor a su cónyuge, a sus hijos o a cualquier persona que en verdad ama, elimine el condicional porque y diga simplemente te amo. No porque lo que tienes o por lo que haces, sino por quién eres. Satanás no podía creer que Job amara a Dios por quien Dios era. Debía haber un motivo ulterior. Y es que el mundo es de esa manera. ¿Sabe lo que el mundo dice? Bueno, ese hombre va a la iglesia por razones de negocios. O esa persona está en el ministerio solo para ver qué puede sacar. Y así por el estilo. El diablo está lleno de esa clase de mentiras. Y él no cree que nadie puede amar a Dios simplemente porque ama a Dios. Así que el libro de Job nos mostrará que Dios no solo es necesario, sino que Dios en sí mismo es suficiente como para que le amemos y confiemos en Él en medio de nuestros problemas. Ahora aquí están tres preguntas que deseo hacerle, y si usted puede responderme sí a estas preguntas, usted tiene el mismo tipo de fe que tenía Job. Pregunta número uno. ¿Puede confiar en Dios cuando usted está sumergido en sufrimiento? ¿Se puede confiar en Dios cuando uno se encuentra sufriendo? Recuerde lo que dijo Job. He aquí, aunque él me matare, en él esperaré. Job sufrió una pérdida increíble. Continuemos con el versículo 13. Estamos en el capítulo 1. Y un día aconteció que sus hijos e hijas comían y bebían vino en casa de su hermano, el primogénito, Y vino un mensajero a Job y le dijo: estaban arando los bueyes y las asnas paciendo cerca de ellos, y acometieron los sabeos y los tomaron y mataron a los criados a filo de espada. Solamente escapé yo para darte la noticia. Es decir, primero, Job había perdido sus finanzas. Él tenía todos sus animales, su ganado, sus rebaños. Él era un ranchero acaudalado y súbitamente, en un instante, todo le fue arrebatado. Bueno, si mañana por la mañana usted se despierta en pobreza, si la bolsa de valores se viene abajo y usted tiene todo en acciones y bonos y su tan llamada fortuna se desvanece, ¿podría usted aún confiar en Dios? Podría. Bien, espero que sí. Job quedó en la quiebra de la noche a la mañana. Hubo pérdida financiera. E inmediatamente después de todo eso, no solo la pérdida financiera, sino también la pérdida de su familia. Mire, por favor, el versículo 18 del capítulo 1 y verá qué más aconteció. Entre tanto que éste hablaba, vino otro que dijo: tus hijos y tus hijas estaban comiendo y bebiendo vino en casa de su hermano, el primogénito, y un gran viento vino del lado del desierto y azotó las cuatro esquinas de la casa, la cual cayó sobre los jóvenes y murieron, y solamente escapé yo para darte la noticia. Podríamos decir que fue como si un gran tornado de la mano de Satanás hubiera golpeado la casa donde los hijos de Job

Él está en tu mano, mas guarda su vida. Y ahora Job está cubierto desde la coronilla de su cabeza hasta la planta de sus pies de grandes úlceras y llagas que han herido su cuerpo con fiebre y dolor. Su cuerpo está absorbido con la infección que erupcionaba en su piel, tanta que Job tomó un fragmento de una olla de barro quebrada para rascarse, y al hacerlo, supuraciones putrefactas salían de las llagas. ¿Puede imaginarse estar cubierto de la cabeza a los pies con furúnculos sangrantes y malolientes? Job había perdido su fortuna, su familia y su salud, pero el diablo aún no había terminado con él. Job tenía tres amigos que vinieron para consolarle, para hablar con él, pero de consoladores no tenían nada. Quiero que escuche lo que uno de ellos dijo. Busque Job, capítulo 4, versículo 7. Elifaz le dice a Job: recapacita ahora. ¿Qué inocente se ha perdido? ¿Y en dónde han sido destruidos los rectos? En otras palabras, Elifaz le dice: Job, viejo picarón, ¿qué es lo que has estado haciendo de malo? Porque nadie sufre de esta manera siendo inocente. Dios nunca ha dado la espalda a la gente justa. Elifaz asumía que Job tenía un pecado secreto. Si Job hubiera estado haciendo lo bueno, nada de lo que le pasó le hubiera pasado. Perder su fortuna, perder su familia, perder su salud y hasta su reputación. Todos nosotros cuidamos celosamente nuestra reputación, ¿verdad? ¿Qué haría usted si perdiera su reputación? ¿Qué, sin que usted haya hecho nada malo, la gente piense que sí lo hizo? ¿Qué si la gente empieza a criticarle y decir que usted tiene la culpa y usted ni sabe de lo que están hablando? Hay muchas personas que tienen esa filosofía en estos días. A muchas de ellas usted las ve en la televisión transmitiendo un mensaje que dice: si usted está bien con Dios, va a tener riquezas, va a ser acaudalado, tendrá dinero, comodidades, carros hermosos y lujosos, usted lo tendrá todo. De paso, envíenos un generoso donativo. Amigo, esta clase de personas abundan en la televisión, ¿lo ha notado? La idea o filosofía detrás de esto es que la única razón por la cual usted sufre es porque ha hecho algo malo. Así que arregle sus cuentas con Dios y tendrá todo lo que quiere. Déjeme decirle que hay una sola cosa equivocada con esa filosofía. No es cierto. Algunos de los santos más santos de Dios sufrieron tremendas vicisitudes y nunca tuvieron nada. Aquí tenemos al pobre Job, sumido en sufrimiento, total bancarrota, sus hijos muertos debido a un tornado, su cuerpo infectado con una terrible enfermedad, y como si eso fuera poco, sus amigos se preguntan: ¿qué de malo habrá hecho Job? Ahora, en medio de todas esas circunstancias, Job alaba y glorifica a Dios. ¿Puede usted hacer eso? ¿Puede confiar en Dios cuando está sumergido en sufrimiento? No piense que la fe es la forma de evitar el sufrimiento. Vayamos por un momento al libro de Hebreos, capítulo 11. En este capítulo, Dios da una lista de los héroes de la fe, aquellas personas que hicieron cosas increíbles por fe. Y tenemos breves destellos de sus victorias. Los versículos del 32 al 35 dicen: ¿y qué más digo? Porque el tiempo me faltaría contando de Gedeón, de Barak, de Sansón, de Jepté, de David, así como de Samuel y los profetas, que por fe conquistaron reinos, hicieron justicia, alcanzaron promesas, taparon bocas de leones, apagaron fuegos impetuosos, evitaron filo de espada, sacaron fuerzas de debilidad, se hicieron fuertes en batalla, pusieron en fuga ejércitos extranjeros, las mujeres recibieron sus muertos mediante resurrección. Si solo leyera eso, yo me enlistaría de inmediato. Si eso es la fe cristiana, póngame en esa lista. Si parece que todo es solo miel y nada de hiel, pero espere un minuto. Desde el versículo 36 hay un cambio.

0: otros, y subraye esa palabra, experimentaron vituperios y azotes, y a más de esto, prisiones y cárceles. Fueron apedreados, aserrados, puestos a prueba, muertos a filo de espada. Anduvieron de acá para allá cubiertos de pieles de ovejas y de cabras, pobres, angustiados, maltratados, de los cuales el mundo no era digno. Errando por los desiertos, por los montes, por las cuevas y por las cavernas de la tierra. En este punto a lo mejor usted pregunta, ¿pero qué hicieron de malo? La respuesta está en el versículo 39. Y todos estos, aunque alcanzaron buen testimonio mediante la fe, tenían un buen testimonio, y no habían hecho absolutamente nada malo. Y pensamos en aquellos que lograron escapar y los que pudieron soportar. Les fue dada la fe para escapar, fe para soportar. Unos fueron puestos en libertad, otros encontraron la muerte. ¿Tiene usted la fe para ser liberado? Pues me alegro por usted. ¿Tiene la suficiente fe como para morir? ¿Qué pregunta, verdad? ¿Qué es lo que estoy tratando de decir? Sencillamente esto, usted puede tener fe y calamidad al mismo tiempo. Tener fe no significa que usted va a salir bien librado siempre. Fe no es recibir de Dios lo que usted quiere. Fe es aceptar lo que Dios le da. Entonces la pregunta es, ¿puede confiar en Dios cuando usted está sumergido en sufrimientos? Entre quienes me escuchan, tal vez hay algunos que están confinados en sus casas debido a alguna enfermedad. Podrían decir como Job, he aquí, aunque él me matare, en él esperaré. Si usted puede decirlo, tapará la boca al diablo. Verá, el diablo piensa, tan solo dejen que esos creyentes tengan un poco de problemas, que tengan persecución, que terminen en bancarrota, dejen que uno de sus hijos muera, que tengan alguna enfermedad que consuma su cuerpo, que tengan ese tipo de problemas, que sean culpados por hacer mal, cuando ellos no han hecho absolutamente nada malo. Ellos maldecirán a Dios. Pero Job aseguró, yo no voy a maldecir a Dios, yo voy a alabarle. Job expresó, Jehová dio y Jehová quitó, sea el nombre de Jehová bendito. Amigo, quiero que veamos lo siguiente. Mire lo que dice Job en medio de tan trágicos pesares. Leamos en el capítulo 1, versículo 20. Entonces Job se levantó y rasgó su manto y rasuró su cabeza y se postró en tierra y adoró y dijo, desnudo salí del vientre de mi madre y desnudo volveré allá. Jehová dio y Jehová quitó, sea el nombre de Jehová bendito. Ahora, observe esto. En todo esto no pecó Job ni atribuyó a Dios despropósito alguno. ¿Ha notado que cuando las personas no pueden culpar a otros por los problemas y dificultades que están pasando, le echan la culpa a Dios? Dice la Biblia que Job no atribuyó a Dios despropósito alguno. En otras palabras, no le culpó a Dios por sus calamidades, más bien alabó el nombre de Dios. Amigo, ¿ha aprendido a alabar el nombre de Dios cuando está en problemas? Cuando está en dificultades, se siente protegido por los poderosos brazos de Dios. Si aún no tiene esa seguridad, le invito a orar de la siguiente manera. Querido Dios, confieso que frente a algunos problemas, tengo la tendencia de culparte como un mecanismo de autojustificación. Perdóname y ayúdame a aprender lo que tú quieres enseñarme por medio de las dificultades. Señor Jesús, tú pagaste con tu propia sangre la culpa de mis pecados cuando moriste en el Calvario. Te agradezco por ese amor indescriptible con que me amas y te invito a que vengas a mi corazón y a mi vida y seas mi Salvador y mi Señor. Perdóname, sálvame, límpiame y usa mi vida de acuerdo a tus divinos propósitos. Lo pido en tu santo nombre. Amén. Si usted hizo esa decisión espiritual, le agradeceríamos que nos escriban respecto para tener el privilegio de orar por usted. y su nueva vida en Jesucristo.
1: Amigo, amiga, oraremos por usted. 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

0: Y ahora Luis Palau responde.
1: La carta de un joven de 24 años me dice en pocas palabras lo siguiente. Es tan larga que no la puedo leer toda. Dice, en parte, yo tenía programado casarme con mi novia Consuelito en el próximo año. Pero sucedió que nuestro ministro recibió una llamada de una joven que fue mi novia hace ya muchos días. Esta persona me acusó de haber tenido relaciones íntimas con ella, lo cual es una mentira. Pero lo supo mi novia, rompió el compromiso y ahora dice que no se quiere casar. Los padres de ella, por supuesto, no me lo quieren permitir. Yo en ningún momento he desistido de casarme con Consuelito, me dice este joven. Pero, sobre todo ahora, no sé qué hacer para poder seguir adelante. ¿Qué debo hacer, señor Palau? Mi estimado joven, en primer lugar, es cierto que es muy triste, muy, muy triste, cuando un muchacho queda abandonado de su novia. Segundo, qué terrible que es los chismes y las mentiras que otras personas dicen y que arruinan tanto la vida y la felicidad de otros. En tercer lugar, usted tiene que enfrentar la realidad. Ahora que ha sido acusado falsamente, usted tiene que enfrentar el hecho de que a lo mejor nunca pueda rehacer el compromiso ni llegar al matrimonio. En cuarto lugar, usted tiene que pensar en el futuro con mucha claridad. Primero, ese ministro que tuvo la imprudencia de pasar este chisme a su novia no merece su confianza en el futuro. No nos engañemos. Puede que sea sincero, pero es imprudente e inmaduro. Usted debe tener una conversación personal con este ministro y decirle claramente que usted está ofendido, que le ha hecho un gran mal, que le ha arruinado su vida y que usted no puede tener confianza en su consejo para el futuro. En quinto lugar, joven, usted me dice que ha puesto su confianza en el Salmo 37, versículos 4 y 5. ¡Cuánto me alegro! Aquel es el pasaje, si mal no recuerdo, que dice, deleítate a sí mismo en Dios y Él te dará las peticiones de tu corazón. Y luego continúa con otras palabras bonitas que nos dan mucha confianza en lo que Dios puede hacer. Encomienda a Dios tus caminos y confía en Él y Él hará. Quizá usted todavía esté soñando en casarse con Consuelo. Yo le recomiendo que lo piense muy a fondo, que hable muy claramente con ella si esto llegara a surgir. Porque si llega a quedar una semilla de duda en el corazón de esta señorita, aunque se case, si ella siempre va a sospechar de que usted tuvo relaciones con aquella otra joven, quizás usted va a sufrir mucho. Por lo tanto, van a tener que hablar muy claramente, con mucha paciencia, con mucha tranquilidad, con mucha prudencia, para no arruinar su vida en el futuro. Por otro lado, mi querido joven, sepa una cosa. Sepa que Dios puede tener su mano sobre su vida para bien. Que a lo mejor Dios quiso librarle de Consuelo. A lo mejor esta no era la niña para usted. A lo mejor usted no debía casarse con ella. Y aunque es muy triste lo que aconteció, puede que Dios lo haya usado para evitarle a usted un mal matrimonio. Así que, ahora más que nunca, pase tiempo con Dios en oración y practique el Salmo 37, versículos 4 y 5. El Señor le va a guiar paso a paso porque Él le ama mucho, joven. Le ama mucho.
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2: Gracias por acompañarnos hoy. Hoy pasamos al capítulo 2 en uno de los mensajes más importantes de toda la Carta a los Hebreos. Lo he titulado El peligro del desliz. Así que empecemos con la lección de hoy. Vamos a hablar sobre el tema de el peligro del desliz basándonos en Hebreos, capítulo 2, versículos 1 al 4.

0: William Perry, explorador inglés, dirigió una expedición al Océano Ártico con el propósito expreso de cartografiar territorio no cartografiado. Quería avanzar más al norte para continuar su cartografía, así que calcularon su ubicación usando las estrellas, y así empezaron una marcha muy difícil y traicionera hacia el norte. Caminaron hora tras hora, y finalmente, totalmente agotados, se detuvieron. Volviendo a calcular su posición usando las estrellas, descubrieron que estaban mucho más al sur del punto en que habían empezado. Habían estado caminando sobre un hielo flotante que se movía hacia el sur más rápido de lo que ellos caminaban hacia el norte. Cuando leí esto, me pregunté cuántas personas hay que piensan que sus buenas obras y su asistencia a la iglesia y su justicia los están acercando paso a paso a Dios. Y están caminando lo más rápido que pueden, cuando en verdad lo que están es alejándose de Él más rápido de lo que supuestamente están acercándose a Él. Esta es la tragedia de esto. Un día se van a despertar para hallar, como la expedición de Perry, que todo el tiempo habían estado caminando en la dirección equivocada. Uno no puede dejar de preguntarse cuántos en el infierno mirarán hacia atrás y considerarán que estaban tan cerca de la salvación, y cuántos miles habrán estado a punto de llegar a puerto y anclar con toda seguridad, tan solo para alejarse para siempre debido a que no recibieron lo que oyeron y, en muchos casos, estuvieron andando en la dirección errada mientras que estaban convencidos de que estaban acercándose a su destino. El mensaje de hoy habla en cuanto a desviarse o deslizarse, palabra que aparece en el primer versículo del pasaje de Hebreos que consideramos. Y deslizarse, amigos y amigas, es tan callado, es tan fácil, pero también es tan condenador. Todo lo que se necesita hacer es no hacer nada. Los primeros cuatro versículos de Hebreos capítulo 2 tiene palabras para los que se deslizan. El escritor humano de Hebreos da una advertencia severa que hay que atender con atención cuidadosa. Para él, no basta que sus lectores aprecien a Cristo, desea que se apropien de Cristo. No quiere simplemente que sepan más en cuanto a Jesucristo, según lo ha declarado en el capítulo 1. Desea que ahora que conocen quién es Cristo, lo reciban por fe y se entreguen a Él. Los versículos que vamos a considerar hoy son parte de la primera de muchas exhortaciones en la carta a los Hebreos. Hebreos es un libro de exhortación. Una exhortación es una motivación para avanzar. Es avanzar en la fe y no dejarse arrastrar por las olas y corrientes que lo alejarán de la meta. Los lectores del libro a los Hebreos son un grupo interesante. Están entre dos aguas, por así decirlo. Muchos habían crecido en el judaísmo. Todo lo que habían conocido era rituales y regulaciones. Luego alguien les habló de Jesucristo y ellos, por el poder del Espíritu Santo, confesaron a Cristo como su Salvador. Otros escucharon y se interesaron por quién era Jesús, pero todavía no estaban en el lugar de dejar su antiguo ritualismo y llegar a ser parte de la iglesia genuinamente cristiana. Así que la carta fue escrita para ellos. De paso, esta carta se dirige a los hebreos. Fue escrita para los hebreos, para los judíos y, por aplicación, para todos nosotros. Así que al leer estas palabras en los capítulos 1 y 2 de Hebreos, recuerde quiénes estaban recibiéndolas y en dónde estaban ellos en su vida. Hay una sección en el capítulo 10 de Hebreos que describe a sus destinatarios en maravillosos términos. Esto es lo que estas personas eran. Hebreos capítulo 10, versículos 32 al 33. Pero recuerden los días pasados, cuando después de haber sido iluminados, ustedes soportaron una gran lucha de padecimientos. Por una parte, siendo hechos un espectáculo público en oprobios y aflicciones, y por otra, siendo compañeros de los que eran tratados así. En otras palabras, se habían convertido a Cristo, habían sido iluminados. habían oído la palabra de Dios y muchos decidieron que Jesucristo era su Mesías y lo habían recibido. Pero sus amigos no recibieron eso de buen grado. Los consideraban traidores que se habían alejado de su fe para convertirse en cristianos y así estaban recibiendo maltrato y persecución. Habiendo profesado la fe en Cristo, ahora los hostigaba la persecución y algunos estaban pensando, tal vez debería olvidarme de todo este asunto de ser creyente y volver a lo anterior. Otros se aferraban a la fe, pero pagaban un alto precio por su convicción. Es a este grupo de personas y a otros en nuestras iglesias actuales como ellos a quienes se escribe este libro. Este es un llamado a la consagración. Es una súplica por una decisión. No se descarríen del puerto de la salvación, es el mensaje. Esta sección que consideramos hoy, en primer lugar, habla de los que están cerca a la salvación, pero nunca, jamás entran a puerto. Están a la deriva y están deslizándose al margen del Evangelio y están perdidos. También, a mi modo de ver, es una aplicación a los que son creyentes y que han estado en comunión con Cristo y han andado con Cristo, pero en algún punto en el camino se han alejado de Cristo. Así que tenemos a estos dos públicos en mente mientras estudiamos estos versículos. Deslizarse, según se utiliza aquí, es una cosa interesante. Un escritor dice en uno de sus libros que la gente no se desliza hacia la santidad. ¿Alguna vez lo han notado? La gente no se desliza hacia la santidad. Si no hacen esfuerzo, la gente no se deja llevar hacia la santidad. No van a la deriva hacia una mejor vida de oración. No se dejan llevar por la corriente hacia la obediencia a las Escrituras o a la fe o a deleitarse en el Señor. Siempre nos deslizamos hacia los acomodos. Nos deslizamos hacia la tolerancia. Nos deslizamos hacia la desobediencia y la llamamos libertad. Nos deslizamos hacia la superstición y la llamamos fe. Nos encanta la indisciplina de la falta de dominio propio y la llamamos relajación. Holgazaneamos hacia la falta de oración y nos engañamos pensando que hemos escapado del legalismo. Nos deslizamos. Deslizarse siempre es alejarse de algo y hacia algo. En estos cuatro breves versículos, el escritor de Hebreos va a decirnos tres cosas en cuanto a deslizarse. Así que, todos ustedes que están a la deriva, atención, vamos a aprender hoy algo en cuanto a esto de deslizarse. En primer lugar, deslizarse es irresponsable. Noten lo que dice en Hebreos capítulo 2, versículo 1. Por tanto, debemos prestar mucha mayor atención a lo que hemos oído, no sea que nos desviemos. Las palabras iniciales de Hebreos 2 contienen la primera de cinco advertencias cruciales que constan en el libro a los Hebreos, y todas estas advertencias se hallan dentro del contexto del mensaje de la superioridad de Jesucristo. Estas advertencias nos son dadas a fin de que no simplemente recibamos la información que se nos da y sepamos más en cuanto a Jesús, sino que entendamos que cuando uno conoce a Jesucristo, siempre hay un requisito que viene al corazón debido a ese conocimiento. Las advertencias y exhortaciones del libro a los Hebreos no son simplemente para que leamos en cuanto a Cristo, y tampoco simplemente para que apreciemos quién es Él, sino que hagamos algo respecto a lo que hemos aprendido. Los cristianos hebreos del primer siglo estaban vacilando entre los beneficios de la salvación y el ritualismo y sacrificios de la ley mosaica. El escritor de este libro procura animarlos a que se consagren a Cristo. Ahora bien, cuando se lee la expresión, por tanto, al mismo comienzo del versículo 1 del capítulo 2, uno sabe que tiene que buscar por qué está allí esa expresión y notar que está allí para indicarle a uno que tiene que mirar hacia atrás. Por tanto, ¿qué? ¿Qué quiere decir con eso de por tanto? Por todo lo que hemos aprendido ya en cuanto a quién es Jesucristo. Cristo. El escritor de Hebreos nos ha presentado en el capítulo 1 a Jesucristo en su persona gloriosa y en su obra maravillosa. Él es el Creador. Él es el Sustentador. Es el Redentor. Su dominio es de eternidad a eternidad y, de acuerdo al Padre Celestial, es Dios. Es superior a los profetas del Antiguo Testamento y está exaltado por sobre todos los ángeles. ¿Cómo pudiera alguien pasar por alto a este maravilloso Salvador? Pero noten cómo empieza el versículo. Por tanto que, en razón de todo lo que saben en cuanto a quién es Jesús, por tanto, debemos prestar mucha mayor atención a lo que hemos oído. En otras palabras, debido a quién es Jesucristo, no se queden dormidos. No den por sentado que saben quién es Jesús y consideren que eso es todo lo que necesitan hacer. Noten que dice aquí que debemos prestar atención a estas cosas. ¿Qué quiere decir eso? Pues bien, la palabra atender en el vocabulario del Nuevo Testamento significa aplicar mente, corazón y vida a lo que se ha oído. Se nos insta a que tomemos con toda seriedad el mensaje de Jesucristo. Así que el escritor dice: presten atención con diligencia, porque es responsabilidad de ustedes hacerlo. A la luz de la grandeza de Jesucristo, esto quiere decir que debemos aplicar nuestra mente a quién es Jesús, y no simplemente a conocerle, sino a recibir esa verdad en nuestro ser más íntimo. Si no hacemos eso, de acuerdo a este escritor, estamos en peligro de deslizarnos. Ahora, la palabra deslizarse, según se usa aquí, significa flotar pasivamente. Es el cuadro de un barco que se ha soltado de sus amarras y está flotando, y simplemente se lo lleva la corriente o el viento. No tiene ningún control sobre su propio destino. Ha perdido su capacidad para dirigir su rumbo. También la palabra se usa para describir lo que pasa cuando un anillo se sale del dedo. Uno no se da cuenta cuando sucedió. Simplemente uno se mira la mano y el anillo ha desaparecido. ¿Cómo sucedió? Pues bien, simplemente se me cayó. Un comentarista dice que esto de dejarse llevar a la deriva es el pecado que plaga nuestra generación. El escritor C.S. Lewis escribe: a decir verdad, si uno examina a 100 personas que han perdido su fe, uno se pregunta a cuántos de ellos en verdad los ha convencido una argumentación honrada. ¿No es acaso que la mayoría de personas simplemente se desliza? Un predicador contemporáneo dijo: la mayoría de personas no le dan la espalda a Dios, ni lo maldicen de manera deliberada, intempestiva. La mayoría simplemente, casi imperceptiblemente, se deslizan fuera del puerto de la salvación y a la destrucción eterna. El cuadro no es de un marinero ignorante, sino de un marinero descuidado. Así que será mejor que prestemos toda atención con diligencia, por consiguiente, a fin de que no resulte que sin intención e inesperadamente, un día hallemos que nos hemos alejado para siempre de la bahía de la salvación. Hay muchos que piensan que el infierno estará lleno de personas que han rechazado a Cristo. Ustedes lo han oído, y probablemente incluso yo lo he dicho en algún mensaje, pero esa afirmación no es totalmente acertada. No pienso que la mayoría de personas que no llegan al cielo se perderán el cielo debido a que han rechazado a Cristo, sino que se perderán el cielo debido a que dejaron a Cristo por descuido. La mayoría de personas que no son creyentes, no son creyentes debido a que hayan despotricado contra Cristo, como lo hacen algunos de los críticos modernos. Simplemente lo dejan en el descuido. Simplemente se han deslizado, dejando atrás el mensaje de quién es Jesucristo. Ahora, ¿no es interesante meditar por qué es tan fácil deslizarnos, no solamente en este caso, sino deslizarnos en cualquier otro sentido? No tengo todas las respuestas, pero sí tengo dos pensamientos en cuanto a por qué es fácil deslizarnos. En primer lugar, nos deslizamos debido a que la arrogancia nos hace deslizarnos. No queremos hacer lo que debemos hacer, porque pensamos que algún otro ya lo está haciendo. Y la relación con Dios y con Cristo es más o menos así. A. W. Tozer dijo que algunos dicen, Dios debe tomar la iniciativa, yo no tengo que hacer nada, pero luego dijo que opina que Dios siempre será el agresor. Yo pienso que Dios ya ha tomado la iniciativa al enviar a su Santo Hijo, Jesucristo, a este mundo. Y si Dios ya ha tomado la iniciativa, entonces nuestra responsabilidad es responder. Oigo a algunos predicadores hablar de esto y pienso que entiendo lo que quieren decir. Dicen, simplemente abandónese en las manos de Dios. Usted no tiene que hacer nada, simplemente descanse. Hay algo de verdad en eso, y en su momento hablaremos de eso en este estudio de Hebreos. Pero también hay que considerar que Dios ya ha tomado la iniciativa y que esa iniciativa exige una respuesta de parte del pueblo de Dios y de los que todavía tienen que conocer a Jesucristo. Una de las razones por las que nos deslizamos es porque simplemente tenemos la presunción de que no tenemos que hacer nada. El comentarista Tozer, en el mismo libro del que ya cité, da unas cuantas aplicaciones personales de actualidad, y entre ellas dijo, la medicina en el anaquel que nunca se toma jamás ha curado a nadie. El alimento dejado en el refrigerador y que nunca se come jamás ha nutrido a nadie. El calor que no se enciende jamás ha calentado a nadie. Y la misma Biblia, aunque es nutrición, aunque es luz, aunque es calor, aunque es medicina para el alma, jamás ayuda a nadie cuando no se le presta atención seria. Y cuando no le damos atención seria, es como si Cristo no hubiera venido al mundo y muerto por la humanidad. Lo mismo hubiera dado que no hubiera venido ni muerto por nosotros, puesto que nosotros dejamos al descuido lo que significa que Él vino y murió. Nos deslizamos porque sabemos cosas que son verdad y en lo más íntimo de nuestra mente damos por sentado que debemos realizar alguna acción, pero más bien suponemos que algún otro ya la ha hecho o que Dios va a hacerlo y que eso es todo. Somos arrogantes. Pero en segundo lugar, de una manera más práctica, pienso que para muchos de nosotros aquí presentes y que me están oyendo por la radio, nos deslizamos debido a que la preocupación hace que nos deslicemos. Simplemente nos preocupamos. Me quedé sentado y traté de imaginarme mentalmente lo que nos cuesta en nuestra cultura actual simplemente funcionar. La vida es un ajetreo, ¿verdad? ¿Alguien que lo ha sentido? La vida es ajetreada y las parejas jóvenes especialmente lo saben. Todos lo sabemos, pero especialmente las parejas jóvenes con hijos. Tienen trabajo que hacer, hijos que criar y relaciones personales que exigen atención. Tienen padres a los cuales deben cuidar, cumpleaños que celebrar, educación que terminar, cuentas por pagar. Es fácil caer presa del ajetreo de la vida y perder nuestra perspectiva de Cristo. Cuando nos preocupamos por la vida al punto en que nos queda escaso tiempo para cultivar nuestra esencia espiritual, entonces el deslizamiento es inevitable. Y este es el problema que enfrentamos en nuestra cultura. Como alguien lo dijo, la diferencia entre las cosas espirituales y las cosas terrenales es que las cosas del Espíritu son tan modestas. Las cosas del Espíritu no se nos imponen. No se nos exige que uno las haga. No hay cuñas comerciales que le canten a uno las cosas del Espíritu. No hay nadie llamando a la puerta instándole a que lea su Biblia hoy. Simplemente están esperando que uno las note. Lo que sucede en este mundo, en esta cultura sobresaturada por los medios de comunicación masiva, es que todos los días y a toda hora nos ensordecen comerciales que nos urgen a hacer las cosas que son parte del mundo. Por eso, si me permite recalcarlo, es importante que usted asista a una iglesia en donde se predica la Biblia y se ensalza a Jesucristo tanto como le sea posible, porque la iglesia es la cuña comercial de las cosas espirituales en sus oídos, animándole a que haga lo que debe hacer. Es importante ser parte de un grupo pequeño en donde hay un cierto sentido de responsabilidad, en donde usted no está tratando de hacerlo todo por cuenta propia. sino que está marchando en su fe y hay otros que lo acompañan y lo animan cuando llega a lugares difíciles. Así que no va a sucederle naturalmente. Tiene que ser algo predeterminado, tiene que ser algo proactivo de nuestra parte, si es que vamos a alejarnos de la cultura a la deriva de nuestros días. Si no hacemos esto, corremos el peligro de permitir que estas verdades se pierdan. A menos que nos dediquemos a ellas, podemos deslizarnos. Como ve, la diferencia es que usted no tiene que hacer nada para deslizarse, simplemente se desliza. La palabra misma es pasiva. Es una palabra que debería conectarse con la palabra descuido en el pasaje. ¿Cómo me convierto en un creyente de corazón frío? No haga nada. No asista a la iglesia, no lea la Biblia, no ore, no participe en grupos pequeños, no sirva a Dios, no. Todo lo que tiene que hacer es no hacer nada. Pero si no quiere deslizarse, no puede hacer eso. Y por eso este pasaje es tan urgente. Por tanto, debemos prestar mucha mayor atención a lo que hemos oído, no sea que nos desviemos. Debemos aferrarnos a estas cosas, no sea que nos deslicemos. No se olviden, amigos y amigas, que la ambición del diablo para todos nosotros es mantenernos lejos de la palabra de Dios. Esa es su prioridad número uno. Por cuanto si logra hacerlo, ha ganado la batalla. No es posible triunfar en la vida como creyente si usted cierra el libro de Dios y nunca lo lee, porque allí está la nutrición que Dios nos ha dado para que podamos ser victoriosos en nuestro andar espiritual. El diablo sabe que si puede alejarlo de la verdad de Dios, ha ganado la batalla. Por otro lado, Dios sabe que si uno permite que el Espíritu Santo asuma el control de la vida de uno, ¿qué es lo que dice el Evangelio de Juan, capítulo 14, versículo 26? Que Él nos guiará a toda la verdad. Él le dará las cosas que necesita para avanzar en la vida a fin de que no se deslice. Esto es lo que quiero que aprendan de este primer punto. Presten atención. Esto quiere decir que es nuestra responsabilidad no deslizarnos. Si nos hallamos deslizándonos, eso es irresponsabilidad de parte nuestra. La versión Reina Valera contemporánea lo dice de esta manera. Por tanto, es necesario que prestemos más atención a lo que hemos oído, no sea que nos extraviemos. Algunos piensan que es casi como si la palabra de Dios fuera a alejarse de nosotros. Pero déjeme decirle algo. La Biblia nunca se va a deslizar para alejarse de usted. La Biblia es sólida, es el ancla. Siempre va a estar donde ha estado. No va a moverse. El deslizarse no le ocurre a la palabra de Dios. El deslizarse no es asunto de estas cosas. El deslizarse es asunto de nosotros. Debemos prestar atención para que no nos deslicemos. Así que esto es lo primero. Deslizarse es irresponsabilidad. Ahora noten, en segundo lugar, que el deslizarse es irreversible. Noten lo que dice en Hebreos 2, versículos 2 al 3. Porque si la palabra hablada por medio de ángeles resultó ser inmutable y toda transgresión y desobediencia recibió una justa retribución, ¿cómo escaparemos nosotros si descuidamos una salvación tan grande? Ahora escuchen la argumentación del escritor. Primero, trae a colación a los ángeles. Volvemos de nuevo a los ángeles y hace referencia a la palabra hablada por medio de ángeles. ¿Cuál es esa palabra? Pues bien, es evidente que se trata de la ley que le fue dada a Moisés en el monte Sinaí. Se nos dice que los ángeles participaron en la promulgación de la ley. Esteban lo dice en Hechos capítulo 7, versículo 53, y Pablo lo dice en Gálatas capítulo 3, versículo 19. Todos esos judíos, los hebreos, habrían entendido de qué está hablando el escritor. Aquí dice, si la palabra hablada por medio de ángeles resultó ser inmutable, ¿cuál palabra es esa? Esa fue la ley del Antiguo Testamento. Lo que el escritor está diciendo es esto. En el Antiguo Testamento hay una ilustración a la que necesitamos prestar toda atención. Esta es la argumentación que presenta. Bajo la ley que fue dicha por medio de los ángeles, todo pecado recibió castigo, toda transgresión, toda desobediencia recibió justa retribución. Como Como alguien dice, la ley de Moisés no solo presentaba preceptos y principios, sino también castigos. Cuando uno lee la ley mosaica, encuentra que esa ley dice que uno tiene que hacer esto y esto otro, y lo demás allá, y que si no lo hace, esto y aquello es lo que va a suceder. Dice que bajo la ley toda desobediencia, toda transgresión, recibió justa retribución. Pues bien, volveremos el día lunes de la semana entrante para la segunda parte del tema, el peligro del desliz. Esperamos que nos acompañe. 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Que tenga un día maravilloso. Les habló David Jeremiah. Gracias por amar al Señor Jesucristo, amar la palabra de Dios y acompañarnos todos los días. Volveremos a vernos el próximo lunes, por esta misma estación y a esta misma hora.
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1: Padre, es tan sorprendente la forma como tú obras en nuestras vidas. En realidad, vemos tu poder, vemos tu manera de ser, tan espontánea, tan bonita, tan sencilla, Señor, que no nos asustas, no nos pones temerosos, Señor, sino que más bien nos das ánimo, nos entusiasmas a seguirte. Estamos deseosos de que en este día tú nos hables. Queremos saber más de cómo debemos de comportarnos, Señor. Gracias por este libro de Segunda de Samuel, que en realidad tiene tesoros para nosotros, tesoros espirituales. Queremos escudriñar en este día el capítulo 8 y te pedimos que seas tú el que nos hable, Señor. Úngeme, Padre, para que pueda explicar con sencillez lo que tú quieres enseñarnos. Gracias te doy en el nombre de Cristo Jesús. Amén. Bien, vamos a abrir la Biblia en 2 Samuel capítulo 8. Capítulo 8. Voy a leer los primeros dos versículos y vamos a ver qué nos dice el Señor en ello. Dice así: después de esto, aconteció que David derrotó a los filisteos y los sometió, y tomó David a Metec Ama de mano de los filisteos. Derrotó también a los de Moab y los midió con cordel, haciéndolos tender por tierra, y midió dos cordeles para hacerlos morir y un cordel entero para preservarles la vida. Y fueron los moabitas siervos de David y pagaron tributo. Uno de los tantos atributos de Dios, y ya hemos nosotros aprendido los atributos, las cualidades, lo que Dios es, que cuando lo estudiamos, cuando nosotros escudriñamos en la Biblia lo que es Dios, hace que nosotros confiemos más en Él, porque eso nos hace entender la capacidad que tiene Dios, infinita. Nosotros no podemos ni pensar las cosas que Dios puede hacer. Y una de ellas, de estas cualidades, es la fidelidad de Dios. Esa es la cualidad de Dios que hace que el hombre pueda confiar en Él. Porque, ¿han notado ustedes cuando alguien nos dice que va a hacer algo por nosotros y no lo hacen? ¿Qué causa en nosotros? Desconfianza, ¿verdad? Causa desconfianza. Porque la próxima vez que me prometan algo, digo yo, ¿será que me van a dar, que va a cumplir o no? Hay desconfianza. Dios puede desconfiar de nosotros, pero nosotros no tenemos razón para desconfiar de Dios, porque todo lo que Dios dice se hace. Eso es lo que se llama fidelidad, cumplimiento. Dios hace todo lo que promete, y eso causa en el hombre confianza. Y la palabra confianza significa creer. Por eso es que podemos tener confianza en Él, podemos creer en Él. Y de ahí proviene nuestra salvación, porque podemos creer en Él. Todo lo que Dios promete, cumple. En el capítulo 7, versículo 11, ustedes pueden mirar una paginita hacia atrás, hacia la izquierda, y en el versículo 11 del capítulo 7, Dios hizo un pacto con David. Y en este pacto hubo una promesa. En el pacto que hizo Dios hubo una promesa. Le dijo así: y a ti te daré descanso dice ahí? De tus enemigos. Te daré descanso de tus enemigos. Imagínense ustedes que tengan alguien que esté atrás de ustedes y que quiere cortarles el cuello. Y de un momento a otro viene la autoridad y le dice: ten descanso, tranquilo, que ya no te van a cortar el cuello. ¿Cómo se sentirían ustedes? Ah, qué tranquilidad, qué alivio, ¿verdad? Bueno, Dios le prometió a David descanso. Pero David tenía que dar los pasos necesarios en la tierra prometida y vencer a esos enemigos para poder mantener la victoria. A ver, ¿cómo es esto? Estoy diciendo por un lado que Dios le prometió descanso y luego digo que tenía que mantener la victoria, tenía que mantenerse luchando. Sí, seguro que sí, porque es como cuando nosotros venimos a Cristo. Dios nos da descanso, nos da tranquilidad, paz, por el mero hecho de que dice que Cristo ha puesto al enemigo a nuestros pies. Nosotros hemos vencido por el esfuerzo de Cristo, por el sacrificio de Cristo. Nosotros somos vencedores, ¿verdad que así dice la Biblia? Somos triunfantes, pero el mal todavía está en la tierra y estamos viviendo aquí todavía, lo cual significa que nosotros tenemos que mantener esa victoria. ¿Acaso un cuadro de fútbol, cuando llegan a ser campeones, ya quedan de campeones y ahí se acabó? No, ¿verdad? Tienen que seguir jugando y tienen que exponer su copa. Un boxeador es lo mismo, un deportista tiene que estar constantemente. Sí, llega a campeón, y nosotros somos campeones. Hemos tenido la victoria, Dios nos ha dado la victoria, ahora tenemos que mantenerla. Pero dense cuenta esto, antes de llegar a ser campeones, tenía que estar constantemente luchando sin saber si iba a llegar a ser campeón. Ahora Cristo me ha dado la victoria, ahora soy un campeón y ahora tengo que mantenerlo. Eso me da a mí mayor entusiasmo, me da confianza, porque tengo un buen entrenador, Cristo. Tengo el ejemplo de Cristo para seguir adelante. En el capítulo 7, versículo 1, quedémonos todavía en el 7, vamos a ver el versículo 1. En la segunda parte dice: después que Jehová le había dado reposo de todos sus enemigos en derredor. Después que Jehová le había dado reposo de todos sus enemigos. Es decir, que David ya había entrado en el descanso prometido, pero todavía había enemigos en la tierra. Estaban los filisteos, estaban los amorreos y todos los heos, ¿verdad? Y esos enemigos, como los filisteos, por ejemplo, eran enemigos acérrimos de 125 años, más de 125 años atrás. ¿Recuerdan ustedes a Sansón? ¿Recuerdan lo que hizo Sansón, que mató a 1000 filisteos, luego le cortó los prepucios a otros 100, y todas las victorias que tuvo Sansón sobre los filisteos? Ese fue el inicio de la batalla, de la guerra contra los filisteos, pero no los eliminaron completamente. Y eso es lo que nos ocurre a nosotros. Si nosotros empezamos en el camino del Señor y no vencemos nuestras tentaciones, los pecados en nuestras vidas, no los erradicamos de nuestra vida, van a quedar rezagos, van a quedar ahí cositas atrás que van a continuar creciendo, como los filisteos, que los dejaban una cantidad de ellos, después de vencerlos, quedaban un poco, se multiplicaban y se hacían fuertes y poderosos y volvían a atacar a Israel. Eso es lo que pasaba, que no acababan con él. Y eso ocurre con nosotros en el camino espiritual del Señor, que no queremos acabar con el pecado completamente, queremos quedarnos con las vacas gordas todavía, queremos quedarnos con las ovejas, con lo mejor. ¿Recuerdan ustedes a Saúl, que también se quedó con algo del botín cuando Dios le había dicho: extermínalos, mata mujeres, niños, hombres, todo, extermina todo? Y él se quedó con algo. Cuando nosotros venimos a Cristo y nos queremos quedar con algún juguete de Satanás, con alguna cosita, porque nos llama la atención, porque lo hemos tenido por mucho tiempo y ahora no lo queremos dejar, pues créame que eso va a crecer nuevamente, se va a reproducir, y una vez que crece, se hace un monstruo y vuelta nos ataca y nos vence. Ahí está el secreto, hacer como Dios dice que hagamos, eliminarlo completamente. El pecado tiene que ser erradicado de nuestras vidas. David había entrado en el descanso prometido, pero tuvo que mantenerse en pie. Tuvo que luchar para mantener la promesa. Cristo venció a nuestros enemigos, a nuestro enemigo en la cruz. Y cuando nosotros aceptamos el señorío de Cristo, estamos renunciando al señorío de Satanás. Por eso es que dice el Señor que nosotros no podemos servir a dos señores. Porque vamos a honrar al uno y vamos a deshonrar al otro. No podemos. Y Cristo y Dios es celoso. Él quiere que nosotros seamos solamente para Él. Nosotros somos celosos, ¿verdad? Yo quiero que mi esposa tenga ojos solamente para mí. Y ella quiere que yo tenga ojos solamente para ella. Que mi pensamiento sea solamente para ella. Y así es Dios. Dios quiere que nosotros seamos enteramente de Él. Cuando hay ese entendimiento con Dios, es cuando empezamos a vivir una vida espiritual feliz, diferente, porque hay confianza, hay amistad con Dios. Dice la Biblia que Satanás anda como león rugiente buscando a quien devorar. Yo creo que sería un poquito tonto, sabiendo que hay un león rugiente allá afuera, salir descuidadamente. ¿No les parece? Nosotros no podemos descuidarnos. Dios nos ha dado descanso, tenemos la salvación, tenemos la victoria, pero ahora tenemos que mantenerla. Tenemos que mantenernos firmes. Miren lo que dice en 1 Corintios 10:13: no os ha sobrevenido ninguna tentación que no sea humana, pero fiel es Dios, que no os dejará ser tentados más de lo que podéis, que dice ahí, resistir. Es que Dios es justo. Dios sabe cuánto nosotros podemos resistir. Y luego dice, sino que dará también juntamente con la tentación la salida para que podamos soportar. Nos ha dado patitas, ¿verdad? Nos ha dado inteligencia. Porque cuando queremos hacer algo, tenemos la habilidad, pensamos cómo hacerlo. Si es algo malo, lo hacemos. Así también Dios quiere que pongamos esos sentidos, esas cualidades en acción para hacerlo bueno también. Y cuando lo hacemos así, es cuando hay convicción en nuestras vidas. No vayamos a ser como aquel hombre que en un tiempo fue bebedor.

0: en el pecado.
1: Los filisteos habían sido enemigos acérrimos, dije hace un momento, amigos de más de 125 años. Pero esta vez David los sometió y tomó la ciudad de Metec-Ama de las manos de los filisteos. Esta ciudad no la vamos a escuchar más. Ahora la estamos escuchando porque ahí fue donde David triunfó. Pero es la única vez que vamos a encontrarla en la Biblia. Esto quiere decir que hay cosas en nuestras vidas que van a ocurrir una sola vez. Cosas que nosotros nunca las hemos imaginado y van a ocurrir una sola vez. Pero esa sola vez que ocurra puede ser la vez de bendición o la vez catastrófica. Hay personas que después de haber recibido el Evangelio continúan buscando hacer el mal. Y en esa ocasión que van a buscar hacer el mal puede ser el momento catastrófico. Yo les hablé una ocasión de un joven en Estados Unidos que le estaban hablando y hablando de Cristo y él no quería saber nada. Pues fue y se emborrachó. Y la fiesta la tenían en un segundo piso. Me parece que ya les mencioné una vez. Tenían la fiesta en un segundo piso. Y ya mareado, borracho, hizo un reto a todos los amigos y les dijo: ¿quién se quiere botar por la ventana del segundo piso al estacionamiento de los coches abajo? Y ninguno le tomó la palabra. Pero él dijo: pues si ustedes son cobardes, yo no. Salió corriendo, saltó por la baranda de la ventana, del patiecito ese que estaba ahí afuera en la ventana, y saltó y cayó paradito como un gato. Y él lo hizo muy bien y dijo: pues lo voy a hacer nuevamente. Después de un mes se pegó otra borrachera, se subió nuevamente, hizo el reto, nadie se lo aceptó, se tiró y cayó de espalda, se rompió la espalda, y esa fue la última vez que pudo hacer la gracia. Claro que después le dolió, recapacitó, pero ya fue muy tarde. Nosotros debemos de recapacitar antes de tirarnos de esa ventana, buscar la voluntad de Dios antes de que nos caiga algo peor. ¿Recuerdan ustedes a la mujer que fue encontrada en adulterio? Que la trajeron los ancianos y los jóvenes y todo el pueblo, se la trajo Jesús. Y le dijeron a Jesús: mira, esta mujer ha sido encontrada en el mismo acto del adulterio. Y de acuerdo a la ley de Moisés, tendría que ser apedreada. Y Jesús se quedó calladito, mirando el piso, como que estaba escribiendo algo en la tierra. Y luego levantó la vista y les dijo: el que esté libre de pecados, que tire la primera piedra. Y dice la Escritura que volvió a mirar hacia el suelo y estaba distraído el Señor, cuando poco a poco se fueron, desde el más joven hasta el más anciano, y la dejaron a la mujer sola con Jesús. Y cuando Jesús levantó la vista, le preguntó a la mujer: ¿y a dónde están los que te acusaban? Y la mujer le contestó: Señor, se han ido todos. Entonces no te acusó ninguno. Pues yo tampoco te acuso. Vete. ¿Y cuál fue la última frase? Y no peques más. Ahí es a donde se ve el perdón de Dios. Dios perdona, pero quiere que no volvamos a caer. Dios nos da la victoria, pero no quiere que volvamos a caer. Dios le había dado descanso a David, pero no quería que vuelva a caer en manos de los enemigos. A esta mujer, para no volver a pecar, tenía que dejar las amistades antiguas, tenía que dejar a lo mejor la barriada antigua, tenía que dejar muchas cosas, hacer cambios radicales, porque Dios había hecho un cambio radical en su vida. Veamos el versículo 3 al 8 del capítulo 8. Asimismo derrotó David a Hadad Ezer, hijo de Rehob, rey de Soba, al ir este a recuperar su territorio al río Eufrates. Y tomó David de ellos 1700 hombres de a caballo y 20000 hombres de a pie. Y desjarretó David los caballos de todos los carros, pero dejó suficientes para 100 carros. Y vinieron los sirios.

Damasco para dar ayuda a Hadad Ezer, rey de Soba. Y David hirió de los sirios a 22.000 hombres. Puso luego David guarnición en Siria de Damasco, y los sirios fueron hechos siervos de David, sujetos a tributo. Y Jehová dio la victoria a David por donde quiera que fue. Y tomó David los escudos de oro que traían los siervos de Hadad Ezer y los llevó a Jerusalén. Asimismo, de Beta y de Berotai, ciudades de Hadad Ezer, tomó el rey David gran cantidad de bronce. Los sirios estaban divididos en dos reinos: los sirios de Damasco y los de Soba. David comenzó a eliminar a los de Soba porque quería establecer sus fronteras, las fronteras con el Eufrates, que era la promesa que había dado Dios a Abraham. ¿Recuerdan ustedes cuando Dios le hizo la promesa a Abraham de que lo haría una nación muy grande, que le daría todas esas tierras, y le dijo hasta dónde serían los límites? Le dijo, en aquel día, si quieren veámoslo, vamos a Génesis 15. Esto es lo bonito, de que hay cosas que vemos en Segunda de Samuel que provienen de otra escritura, y es bueno ir a verlas para que entendamos mejor. David tenía que tomar la promesa, las fronteras que Dios le había dado. Pero claro, ¿cómo iba a tomar la promesa si no iba a saber de dónde venía? Así también nosotros, la Biblia tiene muchas promesas. En el Nuevo Testamento encontramos muchas nuevas promesas, pero que tenemos que saber de dónde provienen. Por eso es importante, es necesario que estudiemos la Biblia en todo su contexto. Génesis 15, versículo 18, dice, en adelante hasta el 21, dice: en aquel día hizo Jehová un pacto con Abraham, diciendo: a tu descendencia daré esta tierra, desde el río de Egipto hasta el río grande, el río Eufrates, la tierra de los heneos, los cenceos, los cadmoneos, los heteos, los fereceos, los refaítas, los amorreos, los cananeos, los jereceos y los jebuseos. Creo que nombramos a todos los heos, ¿verdad? Bien. ¿Se dan cuenta? David tiene que haber sabido esta promesa. Y sabía hasta dónde él tenía que tomarla. Pero para poder tomarla tenía que acabar con el rey de Soba. Y por eso empezó por ahí. El rey de Soba naturalmente se opuso a David, pero David lo venció y tomó de Soba lo mejor y lo destruyó, dejando solamente 200 caballos para 100 carros. Se supone que cada carro tenía dos caballos. Eso lo vemos hasta en las películas, ¿no? Y pensamos que dejó 200 caballos para 100 carros. También los sirios de Damasco vinieron en ayuda del rey de Soba, pero David los venció también porque contaba con Dios. ¿Se dan cuenta? Puede venir una tentación y puede venir otra a ayudar a esa tentación para vencernos a nosotros, pero si nosotros estamos con Dios, si Dios está con nosotros, vamos a vencer. Mira lo que dice el versículo 6 del capítulo, vamos a Segunda de Samuel, al libro del texto, capítulo 8 de Segunda de Samuel, el versículo 6, la segunda parte dice: y Jehová dio la victoria, ¿a quién dice? A David, por donde quiera que fue. A ver, ¿qué es lo que dice ahí? Que Jehová le dio la victoria a David por donde quiera que él iba. Y Dios nos va a dar a nosotros la victoria por donde quiera que estemos. En mi casa, en mi barriada, en la vecindad, en mi trabajo, en Madrid, en la Cochinchina, menciónalo, en todo lugar, provisto de que Jehová esté conmigo.
De ahí que la amistad con Dios es algo tan preciado. Yo les dije una vez que cuando estaba yendo al colegio, habían muchachos más grandes que peleaban y querían pegarle a los más pequeños. Yo, como siempre he sido pequeño, pues me agarraron a mí para molestarme. Y los dos primeros años siempre andaba llorando y chillando, que porque me pegaban y que me molestaban. A la bicicletita con la que iba a la escuela le quitaban el aire y tenía que llevarla yo a la bicicleta empujando. Era un problema. Pero en eso me hice amigo de otro muchacho de la escuela que era grande, bien alto. Y a él le dio pena, compasión del chinito y se hizo amigo. Me dijo, cuando salgamos del colegio, tú vas a venir conmigo siempre. Y salíamos en la bicicleta. Y ocurre que cuando querían hacerme algo a mí, él sacaba la cara, él salía adelante y decía, oh, la pelea es conmigo. Y ya me dejaban tranquilo. ¿Creen ustedes que un amigo así, yo lo iba a despreciar? ¿Creen ustedes que a ese amigo yo lo iba a dejar así nomás que se vaya? No, ¿verdad? Estaba siempre pendiente de mi amigo. Alfredo se llamaba. Alfredo. Y miraba antes de la salida. Ya salía buscándola donde estaba él para irme con él. Y así es como nosotros debemos estar con el Señor. Siempre pendientes porque Él es nuestro escudo. Él es nuestra salvación. Él es nuestra torre fuerte. Él es todo para nosotros. Pero eso lo hacemos cuando entendemos. Yo entendí que este amigo me defendía. Y cuando entendemos que realmente Dios tiene el poder para defendernos, no nos vamos a apartar de Él. Qué importante es que Jehová esté con nosotros, ¿verdad? Y no solamente de repente, no los domingos y los miércoles y los viernes, sino que Él esté en todo momento. Porque en el momento que nos descuidamos, en ese momento podemos caer, porque somos frágiles. Espiritualmente somos frágiles. A la carne no le podemos confiar nada. Yo a esta carne no le confío nada. Porque yo sé que la Biblia me dice que tengo que huir de la tentación. Y al yo no huir, puedo caer. Dios no solo dio victoria a su siervo David, sino que también lo enriqueció. Y lo enriqueció considerablemente. Dice que los botines que sacaba de estas guerras eran grandes. Había plata, había oro, había bronce, toda clase de cosas. Y Dios lo enriqueció. Ahora, nosotros no vamos a venir a Dios pensando de que vamos a venir a Él para que nos dé cosas materiales únicamente. Ese es el concepto que tienen muchas personas. Vienen a Dios únicamente por las cosas que pudieran recibir de Él, cosas materiales. Y cuando no ven cambios físicos, económicos en sus vidas, dicen, ah, pues ¿a dónde está Dios? Dios no me está ayudando. Cuando el mayor beneficio nuestro es el beneficio espiritual. Eso es lo que nosotros más tenemos que percibir, que buscar. Vamos a ver el versículo 9 al 12. Entonces, oyendo Toi, rey de Amat, que David había derrotado a todo el ejército de Hadad-Ezer, envió Toi a Joram su hijo, al rey David, para saludarle pacíficamente y para bendecirle, porque había peleado con Hadad-Ezer y lo había vencido, porque Toi era enemigo de Hadad-Ezer. Y Joram llevaba en su mano utensilios de plata, de oro y de bronce, los cuales el rey David dedicó a Jehová con la plata y el oro que había dedicado de todas las naciones que había sometido. Que había sometido de los sirios, de los moabitas, de los amonitas, de los filisteos, de los amalecitas y del botín de Hadad-Ezer, hijo de Rehob, rey de Soba. Amad era una ciudad al norte de Siria. Al ver el rey de Amad la victoria de David sobre Hadad-Ezer, que era su enemigo común, era enemigo de los israelitas y también era enemigo de él. Entonces él
quiso congratular, quiso felicitar, quiso bendecir a David, y tenía su interés, ¿no? Quería estar de parte del fuerte, quería estar de parte de David. Yo quiero estar de parte del fuerte. ¿Quién es el fuerte de Israel? Dios. Yo quiero estar de parte de Él. Yo tengo que bendecir a Dios, porque Dios es el que vence a mis enemigos. Así como este rey tenía un enemigo común con Israel, pues nosotros también tenemos un enemigo común con Dios, ¿verdad? Que es Satanás. Y Cristo es el que vence a Satanás. Yo quiero estar con Cristo. Yo quiero estar de parte de Él. Pues quiso demostrarle su amistad y respeto también. Y de lo mejor del botín, el oro, la plata, y lo mejor de los regalos que había recibido David, se lo dedicó ¿a quién? A Dios. ¿Se dan cuenta de esto? Dios nos exhorta en todo momento a que demos ofrenda de agradecimiento por lo que hemos recibido ya. Dios no nos pide que nosotros hagamos algo por Él de lo que no tenemos. El 5%, el 10% de nada es nada. Entonces Dios primero nos bendice, y después de que nos bendice, dice, ahora sí, tú puedes bendecirme porque te he dado. Lo que ocurre es que cuando nosotros somos fieles en eso, Dios confía en que podamos ser fieles en algo más. Deuteronomio 8, yo lo voy a leer, versículo 10 dice: y comerás y te saciarás. Miren este versículo, tiene mucha profundidad. Y comerás y te saciarás. ¿Qué quiere decir saciarse? Aquí dicen hartarse, ¿verdad? Me he hartado, me he saciado. He comido hasta tocarme con el dedo. He comido hasta estar al cuello. He comido suficiente, ¿verdad? Dice, y bendecirás a Jehová tu Dios. Continúa diciendo, y bendecirás a Jehová tu Dios por la buena tierra que te ha dado. ¿Cuál era esa tierra que le había dado Dios? ¿Era un desierto? ¿Era una tierra ya lo último, lo más despreciado? ¿No, verdad? Dice que era una tierra que emanaba leche y miel. Esas palabras significan abundancia, calidad. Cuando Moisés envió a los 12 espías a examinar la tierra antes de entrar, o fue cuando recién llegaron y que por no confiar se quedaron 40 años en el desierto, dice que trajeron pruebas, muestras de la tierra. Un racimo de uvas tenían que traerlo dos hombres agarrados en un palo, una baringa, para traer el racimo de uvas. Muchos piensan que son exageraciones de la Biblia. No. Yo lo tomo textualmente. Esa tierra realmente era una tierra especial. Y de eso especial que Dios les iba a dar, les dijo, ustedes de ahí me van a bendecir a mí. Eso es lo que quiere Dios. No podemos quejarnos y decir, pero es que si no me alcanza. Y Dios dice, pues eso es lo que te he dado y de ahí quiero que tú me bendigas. Y si de eso no me puedes bendecir, cuando te dé más tampoco me vas a bendecir, porque siempre te va a faltar. Esa es la mentalidad nuestra, pero la mentalidad de Dios es diferente. Él quiere probarnos a ver cómo nosotros respondemos. Somos nosotros los manejadores del dinero de Dios. Cuando digamos que Dios me ha dado algo, es porque yo estoy manejando los intereses de Dios. Y tengo que ser fiel. Un ejemplo patético de agradecimiento y ofrecimiento a Dios es lo que hizo Abraham. ¿Recuerdan ustedes cuando Abraham defendió a Lot? Y después de vencer a esos reyes que habían tomado a Lot, que habían saqueado la ciudad,
regresó con un botín bien grande y dice que de todo lo que él había recibido se lo dio al sacerdote Melquisedec, ¿verdad? Y de ahí vemos nosotros que es el origen del diezmo. Le dio el 10% de todo lo que él había recibido, de todo lo que él había obtenido. En esa parte la encontramos en Génesis. Génesis 14, capítulo 10, versículo 18 al 20, dice: Entonces Melquisedec, rey de Salem y sacerdote del Dios Altísimo, sacó pan y vino y le bendijo, diciendo: Bendito sea Abraham del Dios Altísimo, creador de los cielos y de la tierra, y bendito sea el Dios Altísimo que entregó a tus enemigos en tu mano. Y le dio a Abraham los diezmos de todo. Reconoció Melquisedec, o mejor dicho, Melquisedec le hizo reconocer a Abraham que era Dios el que le había dado la victoria, que todo lo que él tenía era porque Dios se lo había dado. Y ahora Abraham, de su voluntad, le dio el diezmo al sacerdote Melquisedec. Las victorias que Dios da a sus seguidores no pasan por desapercibidas a los ojos del mundo. ¿Saben por qué les digo? Porque una vez que nosotros venimos a Cristo, somos diferentes. Y como somos diferentes, somos el lunar en cualquier lugar que vamos. Nos ven raros. Pues si yo hacía cosas desordenadas antes y ahora ya no las hago, les causa sorpresa. Especialmente si las hacía con el grupo, con ellos. Entonces ahora ya no lo haces. Una, se sienten convictos, y otra, te ven raro y se dan cuenta. Así también, en el momento que haces algo malo, lo ven, porque tienen los ojos puestos en nosotros. El mundo tiene los ojos puestos en nosotros. Y nuestra ofrenda es para Dios nuestro testimonio de amor. Cuando las gentes vean cómo nos comportamos con Dios, con respeto, siempre hablando bien de Él, siempre comportándonos bien, entonces se van a dar cuenta de que realmente existe un Dios. Porque dicen, este no es tan tonto como para hacer algo que no le convenga. Y nosotros pasamos a ser el modelo de Dios. Pasamos a ser el ejemplo que Dios usa. Qué bonito, ¿verdad? ¿No creen ustedes que ese es un honor? Que Dios diga, aquí está mi hijo, fulano. Mira cómo él se comporta, imítalo. Pablo se atrevió a decir, imítenme. Si creen que es imposible, por lo menos imítenme, arremédenme. Traten de hacer como yo lo hago. Y así es como podemos nosotros conquistar gentes para el Señor. Decirles, bueno, tú crees que es difícil, pues por lo menos imítame y verás que sí es posible. No vayamos a hacer en esto de las ofrendas como aquel rabí que después de recoger las ofrendas, que las ponían en un plato, se puso delante del pueblo, oró a Dios y le dijo al Señor, bueno, y se voy a echar todo para arriba, lo que tú lo agarres es para ti y lo que caiga es para mí. Eso no es darle al Señor con agrado y con gusto, ¿verdad? Dios quiere que seamos específicos y que hagamos separación, que lo hagamos algo especial, como cuando nos vamos a comprar algo y no tenemos el dinero. ¿Qué hacemos? Empezamos a guardarlo, ¿verdad? Y cuando hay que hacer otro gasto, ese dinero no hay que tocarlo, porque eso es para tal cosa, porque es para el número uno nosotros. Tenemos que hacer a Dios que sea el número uno en nuestras vidas. Hacer separación, deja decirle, Señor, esto es para ti, entonces lo estamos haciendo bien. Pablo también nos exhorta. Pablo en 2 Corintios 9:7 dice, cada uno de, ¿qué dice ahí? Como propuso en su corazón, no con tristeza, ni por necesidad, porque Dios ama al dador alegre. ¿Saben qué quiere decir esto? Cuando dice al dador alegre, es como cuando alguien
recibe un premio de algo, se saca una rifa, una cosa, ¿no? Y dice, ¡ay, me lo gané! Y pega el salto arriba y levanta los pies y abre las manos y dice, ¡me lo gané! ¡Yo me lo gané! ¡Yo me lo gané! Así quiere que Dios, así quiere Dios que nosotros le demos a Él. ¡Aquí está, Señor! ¡Esto es para ti! Y cuando hacemos eso, estamos dándolo con alegría, con gozo, con felicidad. Eso es lo que le agrada al Señor. Veamos el versículo 13 al 14. Así ganó David fama cuando regresaba de derrotar a los sirios. Destrozó a 18,000 edomitas en el valle de la sal y puso guarnición en Edom. Por todo Edom puso guarnición y todos los edomitas fueron siervos de David, y Jehová dio la victoria a David por donde quiera que fue. Hay dos clases de fama: la buena fama y la mala fama, ¿verdad? Es así. Y hay un dicho que dice: cría fama y échate a dormir, o acuéstate a dormir. David, él no buscó ser famoso. En nada se ve que él buscara, que desprofeso hiciera las cosas para tener fama. De ahí podemos aprender nosotros que todas las cosas que hagamos para el Señor, que no las hagamos buscando reconocimiento de la gente, y que la gente vea y que diga, ay, pero mira que fulanito, el mejor predicador, ah, pero mira, no, que no sea uno el que busque, sino como David, que Dios decía, este es un hombre que está en busca del corazón de Dios, es un varón en busca del corazón de Dios. Era Dios el que le daba ese título, y nosotros respetamos a David porque Dios le dio ese título. Así también, que nosotros hagamos las cosas porque es para Dios y no para que los hombres nos vean o para que nos alaben. Dios no buscó ser famoso, sino que se hizo famoso por las victorias que Dios le daba. Que las cosas que nosotros hagamos, al ser Dios el que nos da las victorias, que la gente se dé cuenta y que digan que ahí hay algo especial, que es Dios el que da la victoria. David, como vemos, derrotó a los sirios y a los de Edom. Los edomitas eran los descendientes de Esaú. David aseguró la paz para su sucesor. ¿Quién fue el sucesor de David? Su hijo Salomón. Y en esto vemos la sinceridad de David, porque Dios le dijo, tú me vas a hacer casa a mí, ¿se acuerdan en el capítulo anterior? Tú me vas a hacer casa a mí. No, esas manos habían derramado sangre. David era un guerrero, él tenía un regalo, él tenía un mandato, una encomienda de parte de Dios: poner, establecer la tranquilidad, la paz en Israel. Y ahora venía otro, su hijo, a ser el que iba a edificar el templo para el Señor, la casa para el Señor. En eso tenemos que aprender a no querer hacerlo todo, porque Dios es el que nos da la encomienda, Dios es el que nos dice qué es lo que tenemos que hacer para Él. Y David fue obediente. David pudo haberse tirado al piso y zapatear, no es que yo quiero, es que yo soy, es que si yo he traído la paz, yo quiero ser el que te construye la casa. Y David no. En el momento que Dios me dijo, tú no eres, él inmediatamente aflojó la rienda y dijo, está bien, Señor. Y se ocupó de asegurarse de que el país esté en paz para que pueda construir. Se aseguró de traer materiales, de recoger oro y plata y bronce, materiales finos, para que su hijo, el sucesor, que él sea el que tenga no solamente paz, pero dinero para hacerlo, los gastos que tenía que hacer para edificarle casa a Jehová. Y quería que sea lo mejor, entonces buscaba la mayor cantidad de riquezas para dejarlas almacenadas en las arcas, para que ahí pueda tener su hijo Salomón suficiente para fabricar. Así es como tenemos nosotros que edificar el reino de Dios en nuestros ministerios, en lo que yo haga. El evangelista que evangelice y que trate, porque ese es su regalo, el Espíritu Santo obrando en esa vida para evangelizar. El evangelista que evangelice, el maestro que enseñe, el pastor que pastoree, cada uno en su lugar, sin envidias, sin negarse a hacer las cosas
sino hacerlo para el Señor. Así es como nosotros vamos a obrar con libertad y vamos a obrar en la voluntad del Señor, ¿verdad? Entonces vemos que Dios usa a sus siervos de distintas maneras, como Él quiera. Y como somos siervos, nosotros no podemos decir qué es lo que queremos hacer para el Señor, sino más bien decirle: Señor, ¿qué es lo que tú quieres que yo haga para ti? Y limitarnos. ¿Tú vas a evangelizar? Sí, Señor, yo voy a evangelizar. Sí, pero es que toda esa gente que viene, yo quiero ser el que les enseñe. Tú tienes el regalo de evangelizar. Tú vas a hacer eso. El otro, el regalo de discipular. Vaya a discipular. Y cada uno en su lugar. Esto es orden. Esto es lo que el Señor quiere. Versículo 15 al 18, y con eso terminamos, dice: Y reinó David sobre todo Israel, y David administraba justicia y equidad a todo su pueblo. Joab, hijo de Sarbia, era general de su ejército, y Josafat, hijo de Ailud, era cronista. Zadok, hijo de Itob, y Ahimelech, hijo de Abiatar, eran sacerdotes. Seraías era escriba. Benaías, hijo de Joida, estaba sobre los cereteos y peleteos, y los hijos de David eran los príncipes. Las ocupaciones de la guerra no interfirieron en el cuidado y atención del pueblo de Dios. David se ocupó de que el pueblo de Dios estuviera bien atendido. Delegó. Esta es una cualidad que aprendemos aquí en David. Él delegó. Él no quería hacerlo todo. Delegó. David juzgó, dice, con justicia y equidad. Esto incluye accesibilidad. Él era accesible. El pueblo podía venir y hablar con él. Esto incluye disponibilidad. Estaba dispuesto siempre, porque tenía apoyo, tenía ayuda. Él delegaba. El pueblo tenía solución a sus problemas, porque David tenía siempre alguien que hacía las cosas. David gobernó con imparcialidad, sin favoritismos. Juzgó con justicia y equidad. Mantuvo el orden. Su reino no fue como el reino de Saúl. ¿Recuerdan ustedes el reino de Saúl? El rey anterior. El reino de Saúl se caracterizó por su turbulencia, por su inestabilidad, por su inseguridad y por su desobediencia. En cambio, David hizo todo lo contrario, lo bueno. Dios pone en orden y estabiliza nuestra vida, hermanos. Cuando tenemos eso en cuenta, sabemos que Dios restaura los hogares. Dios cambia las vidas. Dios da felicidad. Dios nos da paz y gozo. El gozo que el mundo no puede dar. Pues al delegar, él tuvo dos jefes militares, Joab y Abenaiú. Dos jefes religiosos, Zadok, hijo de Ahitub, y Ahimelech, hijo de Abiatar. Dos jefes civiles, Sisa, que hacía el de secretario, y Saraya, que hacía de escriba. Por último, los hijos de David, a la vez que iban creciendo, eran incorporados al servicio de la corte. En fin, ante los ojos de Dios, David es un ejemplo espiritual para los creyentes. Tenemos que tomar lo bueno y rechazar lo malo, porque David tuvo cosas buenas y cosas malas, pero inclusive entre las malas hizo algo bueno. Cuando pecó, se arrepintió, se humilló ante Dios y buscó al Señor de todo corazón. Pues hagamos eso y seremos felices, para que un día el Señor nos diga a nosotros: bien, buen siervo y fiel, sobre poco has sido fiel, sobre mucho te pondré, entra en el gozo de tu Señor. ¿De acuerdo? Esa es la voz que queremos oír. Esas son las palabras que queremos oír el día final. Pero mientras tanto,
tenemos que mantener nosotros la paz que Dios nos ha dado, la tranquilidad que nos ha dado en la salvación. Tenemos que mantenerla con mano firme, huyendo del pecado y buscando al Señor. ¿De acuerdo? Oremos al Señor. Padre, te damos gracias por tu amor, por tus promesas, por los pactos que has hecho y que los cumples, Señor. Por la promesa de vida eterna que tenemos y por saber que un día nosotros seremos juzgados con justicia y con equidad. Señor, bendice nuestras vidas. En todo lo que nos prosperes, Señor, queremos ser manejadores fieles y saber bendecirte también, Señor, en todo. Queremos ser imitadores de estos héroes de la fe, como Abraham, como David, como Moisés, como todos, Señor, Pablo en el Nuevo Testamento, Juan, Pedro. Señor, que nosotros busquemos con avidez, con deseo íntegro, hacer tu voluntad. Gracias te doy en el nombre de Cristo Jesús.

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1: Continuando nuestro interesante estudio a través de la Biblia, hoy nos corresponde ver el capítulo 8 y Dios mediante consideraremos también el 9 y el 10. Dios nos ha permitido, a través de este recorrido de primera y segunda de Samuel, conocer varias situaciones cuales tomaron lugar en la vida de Saúl como el primer rey de Israel y después de David. Quien vimos la semana pasada, Dios está comenzando a darle ya a él como rey los atributos, las victorias. Está tomando posesión, su terreno se está expandiendo, terreno de reinado. Y veíamos la semana pasada, y observen bien esto, de que David se sentía tan gozoso, trajo el arca del pacto a Jerusalén, danzó ante la presencia de Dios en demostración de verdadera alegría y júbilo, exaltación. Llegó a su casa, bendijo su hogar, bendijo toda la ciudad, no obstante tuvo un pequeño problemita con la esposa. Algunos casados dicen, bueno, eso es común, hermano. La cosa está en que, en el deseo de su corazón, le dice al profeta Natán, quiero edificarle un templo para el Señor, porque no es posible que nosotros tengamos un lugar bien adecuado y confortado, y el Señor aún lo tengamos así en carpa. Y Natán cometió el error de decirle, mira, haz lo que esté en tu corazón, Dios está contigo, sin haber consultado con Dios. Más adelante vemos que Dios le dice a Natán, mira, anda ahora y rectifica lo que hiciste. Anda y dile a David que él no podrá edificar casa para mí, porque es un hombre que ha derramado sangre, es un hombre guerrero. Pero una cosa que Dios hace en retribución, fíjense ahora, por favor, en el sentir de David de querer edificar casa para el Señor, para demostrar algo, para expresar su amor a Dios. Dios le dice, tú no podrás edificar casa para mí, pero yo voy a edificar casa para ti que sea eterna, que la casa de David continuará el reinado para siempre. Y es lo que se llama el pacto davídico. Es interesante que David continúa en ese sentir de su corazón de victoria, de la presencia de Dios con él. Y creo que eso nos muestra a nosotros la área de la vida victoriosa del cristiano. Ahora, oigan, no vino de la noche a la mañana. Ustedes saben sus problemas que él tuvo, sus persecuciones, sus temores. Pero después también viene la victoria. Les pido que cobren ánimo en esta hora. Quizá tú has pasado por un tiempo de valle, de sombras, de problemas, pero aquieta tu corazón agitado, que la bendición del Señor se aproxima a tu vida. Vamos a ver en esta oportunidad, en el capítulo 8 de 2 Samuel, las victorias que Dios le da a David en cuanto al establecimiento completo de su reinado, la expansión de su reinado hacia diferentes terrenos. En el capítulo 8, versículo 1, vemos que después de esto aconteció que David derrotó a los filisteos y los sometió y tomó David a Meteg Ama. Ahora, Meteg Ama es el nombre hebreo de la ciudad que conocemos todo por la ciudad de Gat, cual era la que estaba dominada por los filisteos. Recordarán unas semanas anteriores cuando David se había alejado de Dios y buscó refugio por temor a Saúl con los filisteos. Ahora, él va de regreso a esa ciudad de Gat y no solamente adquiere la victoria, sino que con ello va a dar demostración que Dios está con él poderosamente. Dos razones. La ciudad de Gat o de Meteg Ama, que es la expresión del hebreo, conocida esa ciudad como hebreo, es la parte del oeste. Y algo interesante es conocer que es una ciudad amurallada, una ciudad rodeada de muros altos. Ahora, comúnmente se conoce que una ciudad rodeada de muros no es fácil de ir y conquistar así en forma inmediata, sino que generalmente lo que hace es que la rodean, la saquean y están esperando hasta que la gente allí se rindan. Pero vemos aquí en este caso particular que Dios le dio la victoria y fue y derrotó, dice aquí en el versículo 1, a los filisteos, tomando posesión de esta ciudad de Gat. Una vez más, demostrando que la mano de Dios estaba con él. En versículo 2, derrotó también a los de Moab y los midió con cordel, haciéndolos tender por tierra y midió dos cordeles para hacerlos morir y un cordel entero para preservarles la vida. Y fueron los moabitas siervos de David y pagaron tributo. Vemos que se expande de Gad, del oeste, a la parte sureste ahora de Moab, de los moabitas. Y si bien nos ponemos a contemplar la situación que podríamos decir cruel de David, era ciertamente en demostración de lo cruel que anteriormente los moabitas mismos habían demostrado de ser. No obstante, alguno de ellos los convirtió en siervos de él. Versículo 3. Asimismo, derrotó David a Hadad-Ezer, hijo de Rehob, rey de Sobá, al ir este a recuperar su territorio al río Éufrates. Y tomó David de ellos 1,700 hombres de a caballo, fíjense, y 20,000 hombres de a pie. Y desjarretó David los caballos de todos los carros, pero dejó suficientes para 100 carros. Y vinieron los sirios de Damasco para dar ayuda a Hadad-Ezer, rey de Soba. Soba viene a ser la parte de Siria, el territorio de los sirios. Y David, dice, hirió de los sirios a 22,000 hombres. Noten, la mano de Dios con David, y David yendo de victoria en victoria. Versículo 6. Puso luego David guarnición en Siria de Damasco, y los sirios fueron hechos siervos de David, sujetos a tributo. Y Jehová dio la victoria a David por dondequiera que fue. Marque esta frase en el versículo 6 en su Biblia, si tiene un marcador. Esta misma frase se va a volver a repetir en la última parte del versículo 14, el mismo capítulo. Notamos que el escritor de este libro de Samuel desea que se note el énfasis en reconocer que la mano de Dios está con David y Dios le está dando por ello la victoria y la bendición. Ahora, quisiera hacer un comentario en ello. Piense. Cuando usted ve a ciertas personas llamadas cristianas, dentro, fuera de la iglesia, entrando o saliendo, ¿es para usted, en alguna forma, fácil el poder darse cuenta si esa persona está con el poder de Dios? Respóndeme, ¿sí o no? Es interesante que inclusive en este mismo lugar en donde estamos, usted puede caminar alrededor, observar, mirar caritas, sonrisas, frentes arrugadas, expresiones, hablar, pero al salir, entrar y conocer más de cerca, usted puede identificar a aquellos que realmente están caminando con Dios. Es algo que se refleja. No tiene que divulgarlo en fuerte voz, ni tiene que aparentarlo si no lo está, pero cuando Dios está con uno, se siente, se mira, se palpa. Número uno, hay la confianza. Número dos, hay la victoria. No obstante, oigan bien, la victoria basada no en lo que uno está haciendo y logrando, pero cómo Dios está manifestando en uno. ¿Por qué? Porque cosas no usuales suceden, como los que vemos. Victoria tras victoria, tras victoria, tras victoria. ¿Y el por qué? Jehová dio la victoria a David por donde quiera que fue. ¿Quién le dio la victoria? Jehová. Dios le dio la victoria a David. Y tomó David los escudos de oro que traían los siervos de Hadad-Ezer y los llevó a Jerusalén. Asimismo, de Beta y de Berotaí, ciudades de Hadad-Ezer, fíjense, tomó el rey David gran cantidad de bronce. Quiero que observen otro peculiar que comienza a tomar aquí lugar. Dios le ha dicho a David a través del profeta Natán que él no podrá edificar templo para el Señor porque ciertamente sus sangres han sido derramadoras de sangre. Pero Dios no le ha dicho a David que él no pueda contribuir para la edificación del templo del Señor. Lo que vemos aquí es que David está comenzando a recolectar y a juntar cosas que le van a servir para más adelante entregárselas a su hijo Salomón para la edificación del templo. Vemos recolección de oro, de plata, en este particular versículo 8, gran cantidad de bronce. Nos ponemos a preguntar, ¿y por qué haría esto? Conocemos más adelante, vamos a ver, cuando se edificó el templo, cuando Salomón edificó el templo del Señor, habría gran uso que se daría tanto a la plata, al oro y al bronce. Y David ya desde ahora, en sus victorias, está viendo y está recolectando todo lo que él está pensando que lo usará para la edificación del templo del Señor. ¿Qué significa eso? La demostración de un corazón agradecido a Dios. ¿Qué me recuerda? A muchos de ustedes que en tiempo pasado han estado expresando su deseo de hacer esto, de hacer lo otro, con el fin de ayudar al fondo pro templo. Han estado haciendo esto, lo otro, han estado orando, participando en las vigilias, y en su corazón ha habido ese brotar de una expresión de que Dios está con usted y de que Dios está haciendo algo en su vida. En el versículo 9, entonces, oyendo Toi, rey de Amat, que David había derrotado a todo el ejército de Hadad-Ezer, envió Toi a Joram, su hijo, al rey David, para saludarle pacíficamente y para bendecirle. Fíjense, la reputación de David comienza a recorrerse, y por lo tanto hay personas que van y tratan de hacer la paz antes de que David vaya y los venza. Y la manera que lo hacen, enviando un mensajero para saludarle pacíficamente, para bendecirle, dice porque había peleado con Hadad-Ezer y lo había vencido. Ahora, fíjense por qué, porque Toi era enemigo de Hadad-Ezer. O sea que David dio lugar a vengar a los enemigos de Toi sin saberlo, pero Toi va y expresa su gratitud. Y Joram llevaba en su mano, fíjense, utensilios de plata, de oro y de bronce, los cuales el rey David dedicó a Jehová. ¿Qué hizo David con lo que recibía las bendiciones? Las dedicaba al Señor. Ahora nosotros nos preguntamos, ¿qué es lo que hacen la mayoría de los cristianos cuando comienzan a ver y a sentir la bendición de Dios sobre sus manos? ¿Dedican de esa bendición de Dios al Señor o más bien buscan el acumularlo y permitir que la angurria y la avaricia se apoderen y por lo tanto su relación con Dios disminuya hasta irse hacia el fondo? Un principio muy importante para nosotros, lo primero que tenemos que hacer cuando vemos que Dios está con nosotros y nosotros con Dios, vemos su mano que nos está bendiciendo, lo primero que tenemos que hacer es el buscar el siempre tener al Señor presente, recordarlo en todos momentos. Triste el entenderlo, pero no practicarlo. Porque muchas personas pedirán a Dios, Señor, dame un trabajo y ayúdame, Señor, con mi familia y necesito esto y lo otro. Y después de un tiempo el Señor va a otorgar ese trabajo, va a proveer los medios y demás. Y lo que muchos de nosotros como humanos hacemos es que el enemigo nos engaña. Y quitamos nuestra mirada del Señor, las ponemos en las cosas materiales, las ponemos en las circunstancias y nos olvidamos que el que nos da la bendición es el Señor. La Biblia dice que la prosperidad no viene ni del este, ni del oriente, ni del occidente. La bendición viene del Señor. Porque la bendición, amados hermanos, no es el acumular riquezas. La bendición es recibir lo que Dios te da y gozar lo que Dios te da. Porque hay muchos que quizás han acumulado riquezas, pero no pueden gozarlo. Tienen tanto que no saben qué hacer con ello, pero sin embargo no son felices, no están satisfechos. Dice Pablo, escribiendo a Timoteo, que la piedad con contentamiento es la verdadera felicidad. Piedad, entrega, consagración a Dios y contento con lo que tengo, con lo que soy, con lo que Dios está haciendo en mi vida. Piedad con contentamiento. Nos convendría hacernos la pregunta en estos momentos. ¿Estoy yo contento con lo que Dios me ha dado? Les pregunto a algunos maridos, ¿están contentos con la esposa que Dios le ha dado? Más vale, porque si no la esposa le va a estar esperando allá afuera. Pero realmente figurar todo lo que está al frente nuestro y reconocerlo como bendición de Dios. Haya sucedido lo que haya sucedido, sea la circunstancia en la que estemos, quizá algunos solteros, algunos viudos, quizá algunos divorciados, pero ahora están con el Señor está con ustedes. Hay bendición de Dios que les aguarda. Pero confiemos en el Señor, esperemos en el Señor, creamos en el Señor. Tendremos nuestros altos y bajos, pero acuérdense que el Señor siempre y nunca, siempre está con nosotros y nunca nos deja ni nos abandona. Vemos entonces que David comienza a recibir bendición y bendición. ¿Y qué es lo que hace? Versículo 11, lo dedica a Jehová con la plata y el oro que había dedicado de todas las naciones que había sometido. No solamente le da al Señor de lo último que recibió, pero de todo lo que estuvo recibiendo a través de todas las victorias que tuvo con todas las naciones. Cuando hay verdadera gratitud, hay tal sentir. Versículo 12, de los sirios, de los moabitas, de los amonitas, de los filisteos, de los amalecitas y del botín de Hadad-Ezer, hijo de Rehob, rey de Soba. De todos estos lugares Dios trajo de la bendición que había recibido de allí, de los despojos, y los trajo al Señor. Versículo 13, así ganó David fama. Hermanos, si usted es una persona que comienza a ser usada por Dios, porque número uno se deja usar por Dios, es todo lo que Dios requiere de uno para ser usado por Dios, dejarnos usar por Dios. No es la habilidad que uno piense o demuestre tener, es la disposición del corazón. Señor, estoy dispuesto, haz de mí lo que tú quieras y Dios va a usarte poderosa y tremendamente. Ahora, la voz va a correr. Oye, aquel hermano, qué tremendo, ¿verdad? Y aquella hermana, fíjate, Tremendo. Y la gente comienza, no en razón de murmurar o de echar chisme, porque la cosa está que las cosas malas son las que rápido corren, pero las buenas no, en relación a los chismosos. Pero los que son realmente de Dios están buscando.

Personas te buscan para un consejo, personas te buscan para que tú ores por ellos. Si lo hacen es quizá porque han percibido algo en ti que es bueno. Y si más bien te rehuyen, omito cualquier comentario. Amados hermanos, la fama de David comenzó a salirse, ganó la fama. Dice el dicho, haz fama y échate a la cama. Bueno, es el problema, es la debilidad humana de que cuando estamos en la cúspide de nuestras victorias, éxitos, es cuando tenemos que tener mayor cuidado. Vamos a llegar a eso más adelante. Versículo 14. 13 aún no he terminado. Así ganó David fama, y continúo versículo 13, cuando regresaba de derrotar a los sirios, destrozó a 18,000 edomitas en el valle de la Sal. Fíjense, ahora se está expandiendo más hacia el sur, sigue conquistando, sigue extendiendo, sigue expandiendo su reinado. Dios bendice, Dios expande, su ministerio crece. Y puso guarnición en Edom, por todo Edom puso guarnición, y todos los edomitas fueron siervos de David. Fíjense. Y Jehová, otra vez se repite el versículo que leímos en el versículo 6, y Jehová dio la victoria a David por dondequiera que fue. Y reinó David sobre todo Israel, y David administraba justicia y equidad a todo su pueblo. Una de las virtudes cuales todos debemos de velar por mantener en nuestros corazones, tanto en las buenas o en las malas, en las necesidades o en los tiempos de abundancia, mostrar qué cosa, rectitud de corazón, ser justos y administrar con equidad a todos nuestros semejantes. Tenemos que aprender mucho de esto. La Biblia nos declara a nosotros en los evangelios que si nuestra justicia no supera a la justicia de los fariseos, ciertamente entonces no tendremos entrada en el reino de Dios. Póngase a pensar acerca de este comentario. Si nuestra justicia no excede la justicia de los fariseos, hay religiosos que se jactan por sus buenos actos, por sus buenas obras, por su buena presentación y conocimiento y demás. Nosotros tenemos aún mayor responsabilidad que esos religiosos porque no somos cristianos y tenemos a Cristo viviendo y morando en nuestros corazones. No tenemos excusa. Decimos, somos cristianos, la salvación es gratis, por lo tanto, gloria a Dios, aquí me siento, Dios me bendice y que me siga bendiciendo, aquí estoy. No. Sino que vamos a dar lugar a expresar nuestro agradecimiento. Santiago el apóstol expresa diciendo, tienes fe, qué bueno, ahora muéstrame tus obras. Porque la fe sin obras es muerta. ¿Y quién quiere tener una fe muerta? Pues solamente un muerto. Y nosotros no estamos muertos porque nos dice la palabra de Dios en Colosenses que Dios nos ha trasladado del poder de Satanás al reino de su amado Hijo. Nos ha dado vida cuando estábamos muertos en delitos y pecados, nos dice Pablo en Efesios. En el versículo 15 dice, y reinó David sobre todo Israel, y David administraba con justicia y equidad a todo su pueblo. Joab, hijo de Sarvia, era general de su ejército, y Josafat, hijo de Ahilud, era cronista, Sadoc, hijo de Ahitob, y Ahimelech, hijo de Abiatar, eran sacerdotes. Seraías era escriba. Fíjense la manera como Dios puso a estas personas al lado de David para que cada uno cumpliera ciertas funciones y ciertos trabajos específicos. Vemos que Dios está haciendo lo mismo aquí y en cualquier otro lugar, otro ministerio, iglesia. Dios levanta a una persona en un ministerio, en un pastorado. Dios también ha de levantar junto con el pastor personas cuales han de llevar al frente sus dones al practicarlos y funcionarlos, y por ello vemos lo que es el cuerpo de Cristo, el cuerpo de ancianos, de diáconos, el liderazgo de la iglesia, los diferentes dones en acción. Vemos el caso de Sadoc, hijo de Ahitob y Ahimelech, y versículo 16, Joab era hijo de Sarvia, era general de su ejército, tenía un tremendo general Joab. Ustedes se acuerdan de los comentarios que hice con anterioridad de Joab. Luego a Josafat, como el cronista, él tomaba nota de todo lo que tomaba lugar allí. Sadoc, hijo de Ahitob, y Ahimelech, hijo de Abiatar, eran los sacerdotes que estaban allí. Y Seraías era el escriba, era el secretario de Estado prácticamente, diríamos nosotros. Versículo 18, Benaía, hijo de Joiada, estaba sobre los cereteos y peleteos,
Y los hijos de David eran los príncipes. Tenía todo ahí, todo el organismo de su gobierno bien presentado. Vemos entonces que la mano del Señor estaba con David. Su reinado se ha levantado a ser un reinado fuerte, poderoso, victorioso, respirando.

0: constantemente las bendiciones de Dios. Y acuérdense, cuando respiramos, tenemos que primero aspirar y luego respirar. Tenemos que tomar aire y luego también expulsarlo. Cuando Dios te bendice, quiere que Dios también bendigas a otros. Es como el manantial de agua viva, las corrientes de agua que fluyen y corren. Dios quiere que seamos manantiales, conductos abiertos donde fluya la bendición de Dios. Y si nosotros tenemos la tendencia a inmediatamente acaparar todo y cerrar, aquí no, que nada de agua se me escape, aquí se me quede todo y que venga aquí. Entonces esa agua, usted sabe que se estanca, se hace mohosa y por lo tanto, ¿qué cosa? Hasta huele mal, se vuelve verde todos los lados, no sirve. Y así es muchas veces lo que les pasa a muchas personas. Ahora, ¿qué es lo que nosotros hacemos cuando Dios nos bendice, Dios nos está dando, vemos que Dios nos ha multiplicado? Muchos quizás podemos mirar hacia atrás y ver cómo en nuestros países Dios nos proveyó y todo, pero ahora Dios nos ha traído este lugar y tenemos mucho más de lo que muchos desearían tener, oportunidades al frente nuestro como no lo hay en ninguna otra parte del mundo. ¿Qué hacemos? David se acordó de una promesa que él hizo. Yo me pregunto cuántas promesas quizá hemos hecho nosotros a Dios en el pasado. No esas promesas que le hemos hecho a los santos, a las vírgenes. No promesas que hemos hecho a los hombres, pero promesas que hemos hecho a Dios. Y sin embargo, fíjense, no la hemos cumplido. Con menor razón, inclusive, cumpliremos promesas que le hayamos hecho a hombres. ¿Cuántos de ustedes quizá deben algo a alguien y se hacen los tontos? Y si lo miras, dice, si te miro no me acuerdo de ti. Porque me debes. Ahora, ¿qué cosa debemos? ¿Algo que nos prestó? Bueno, miren, no solamente se trata de deber lo que alguien nos prestó, una deuda que... pero inclusive, la ayuda. Ahora, quiero que por un momento den vuelta a sus páginas, a Primera de Samuel, capítulo 20. Esto lo vimos hace unas semanas atrás. Sería sumamente triste y digno de gran lamentación el que David, logrando lo que ha logrado por gracia y misericordia de Dios, ahora estando en la cúspide, se olvidara de lo que antes vivió, antes padeció, y ciertamente cumpliera su promesa. Si bien recuerdan, en el capítulo 20, David estaba huyendo de Saúl. Estaba lleno de temor, temía que su vida en cualquier momento fuese en sí acostada y finalmente muriese. Saúl respiraba aires amenazadores contra David. Y David había entablado una relación de gran amistad con Jonatán, el hijo de Saúl. Y resulta que cuando Jonatán va y habla con David, le expresa el sentir de que, Jonatán, yo estoy contigo, le dice a David. Y no solamente eso, pero inclusive le da la promesa, versículo 12, poniendo a Dios como testigo. Dice versículo 12, el capítulo 20, 1 Samuel. Entonces dijo Jonatán a David, Jehová de Israel sea testigo. Muy importante eso. Muchas veces usamos el nombre de Dios en vano. Quizá muchos matrimonios que necesitan recordar las promesas que hicieron en el altar delante de Dios en sus nupcias. Las promesas que le han hecho a sus hijos, o de sus hijos a sus padres, o a su jefe de trabajo, o a su capataz. Y preguntarnos si estamos cumpliéndolas. Todo eso habla sobre el principio de uno como persona, y más aún como cristiano y como creyente. Ahora, si vemos más adelante lo que tomó lugar en la conversación, usted lo puede leer, pero lo que toma lugar en el versículo 14 dice, y si yo viviere, harás conmigo misericordia de Jehová para que no muera, y no apartarás, le está diciendo Jonatán a David, tu misericordia de mi casa para siempre. Cuando Jehová haya cortado uno por uno de los enemigos de David de la tierra, no dejes que el nombre de Jonatán sea quitado de la casa de David. Hermanos, ¿se acuerdan que Jonatán supuestamente debería ser el sucesor del reinado una vez que su papá Saúl muriese? Pero Jonatán respetó el mandato de Dios, que Dios había ungido a David para que fuese el rey. Y Jonatán se quitó la capa, le dio la espada a David y él reconoció. Pero él pidió solamente esto, David, acuérdate de mí cuando tú seas rey. Acuérdate de mí, acuérdate de mis familiares cuando Dios haya puesto a tus pies a todos tus enemigos. Luego en el versículo 16, así hizo Jonatán, dicen, pacto con la casa de David. ¿Qué cosa es eso? Una promesa. Diciendo, requiéralo Jehová de la mano de los enemigos de David. Y Jonatán hizo jurar a David otra vez porque le amaba, pues le amaba como a sí mismo. Fíjense ustedes. Ahora ha pasado un número de años. Jonatán, sabemos, murió en el monte de Gilgal junto con su padre y otro hermano peleando contra los filisteos. David ha experimentado la poderosa mano de Dios, salvándolo, guardándolo, rescatándole, perdonándole. Ahora se encuentra en la cúspide de su reinado, y en el versículo 1 del capítulo 9, David se acuerda de la promesa que hizo con Jonatán. Y dijo David: ¿ha quedado alguno de la casa de Saúl a quien haga yo misericordia por amor de Jonatán? Gloria a Dios. Y había un siervo, dice, de la casa de Saúl que se llamaba Siba, al cual llamaron para que viniese a David. Y el rey le dijo: ¿eres tú Siba? Y él respondió: tu siervo. El rey le dijo: ¿no ha quedado nadie de la casa de Saúl a quien haga yo misericordia de Dios? Fíjense algo interesante, hermanos. Cuando das de comer al hambriento en el nombre de Jesús, Jesús dice: me lo estás haciendo a mí. Cuando le das prenda de vestir a alguien para que se cubra su cuerpo en el nombre de Jesús, el Señor dice: me lo estás haciendo a mí. Cuando contribuyes en alguna manera para el engrandecimiento del ministerio del Señor, para la propagación de su palabra, el Señor dice: no te irás sin la honra que yo te he de dar. Tremendo. Dios ha bendecido a David y David dice: no, yo voy a ir y a darle la misericordia de David y de la misericordia de Dios, porque David sabe que lo que él ha recibido ha venido de la mano de Dios. Hermanos, cuando nosotros damos alguna contribución, algún proyecto misionero, cuando traemos nuestras ofrendas, diezmos a la iglesia, cuando ayudamos al pobre, al necesitado, lo hacemos con conciencia de que, mira, es lo que yo hago, es lo que yo doy. O lo hacemos, es lo que el Señor te da. Es lo que el Señor está trayendo a su iglesia, a su pueblo, a su hermano, a su hijo. Y me está usando a mí como un instrumento, un conducto, un canal abierto, simplemente. Interesante que captemos el sentir de David aquí. Expresa: a alguien, habrá alguien que ha quedado en la casa de Saúl a quien yo le haga misericordia por amor de Jonatán. Y luego en el versículo 3, no ha quedado nadie en la casa de Saúl a quien haga yo misericordia de Dios. Hermanos, la misericordia, acordémonos, es de Dios. Y Siba respondió al rey: aún ha quedado un hijo de Jonatán, lisiado de los pies. Interesante el saber que cuando Saúl y dos de sus hijos, incluyendo a Jonatán, estaban en la guerra con los filisteos en Gilgal, murieron. Cuando los mensajeros fueron y dieron anuncio de que Saúl había muerto y los filisteos habían tomado victoria sobre ellos, este hijo de Jonatán, Mefiboset, era simplemente una criatura en brazos de quien cuidaba de él. Y esta, queriendo proteger al bebé, huyó de su casa, llevándose al bebé en sus brazos. Y huyendo con ella, con sus brazos al niño, en su desesperación por huir, en buscar refugio, lugar de refugio para el niño Mefiboset, tropezó y cayó, y el niño se le cayó de sus brazos. Y entonces, de allí quedó inválido. Tenemos que tener mucho cuidado nosotros con los que tomamos cuidado de un bebito, de un bebé, cómo lo cargamos y demás, cuidarlos, protegerlos, porque es algo muy serio. Un niño tiene los huesos muy delicados, una mala caída, algo puede dejarlos inválidos. Bueno, eso fue el caso de Mefiboset. Era lisiado. Por ese accidente que tuvo de pequeño, quedó lisiado de piernas, no podía caminar. Y era el único que había quedado de la casa de Saúl. Y dice en el versículo 4... Entonces el rey le preguntó: ¿dónde está? Y Siba respondió al rey: he aquí, está en casa de Maquir, hijo de Amiel, en Lodebar. Ahora, algo interesante acerca de Maquir. ¿Quién fue Maquir? Fue un hombre noble quien recibió en su casa a este bebé lisiado y le dio la protección y el cuidado necesario. Algo interesante cuando leemos aquí el lugar este, Lodebar. Lodebar es un lugar sumamente pequeño, casi ni aparece en muchos de los mapas de la Tierra Santa, pero sabemos que Lodebar es un lugar que queda al otro lado del río Jordán, cerca de la ciudad de Galaad. Ahora, ¿qué representa la ciudad de Galaad? La ciudad de Galaad, si ustedes recuerdan, es el lugar al otro lado del río Jordán en donde muchos iban escapándose a encontrar refugio. Inclusive más adelante vamos a ver que es el lugar en donde David, más adelante cuando Absalón prácticamente lo hace huir a David de su reinado, David va y busca refugio en Galaad. Ahora, Galaad es el lugar reconocido por muchos que han ido allí a buscar refugio. Vamos a ver que este señor Maquir, que aquí está en su Biblia, Maquir, que es el hijo de Amiel, será aquel quien también le va a retribuir a David con verdadera misericordia y verdadera bondad. A veces hacemos el bien sin mirar a quién, pero saben una cosa, lo que da vueltas siempre tiene su tiempo en que llega. A veces personas actúan mal con alguien y piensan, bueno, pues al final, y usted sigue. Pero quién sabe, más adelante en tu vida, tú te encuentres en que esta persona, ¿se acuerda? Oye, cuando yo necesitaba ayuda, tú nunca me la prestaste. Y quizá tampoco te la den entonces. Pero quizá tú ahora que estás en posición, en situación de poder ayudar, ayudas y no estás buscando nada. Pero más adelante, quién sabe, quizá tú necesites la ayuda de un buen consejo, de un hermano que ore por ti o que te reciba en su casa, lo que sea. Que cuide a tu bebé por algo siquiera. Y porque tú te lo hiciste a ellos con todo corazón y bondad. Claro, déjame, yo cuido a tu hijo. O yo te presto el dinero que necesitas. O esto y lo otro, hermanos. Es una ley en la vida. Y lo vemos a través de las Sagradas Escrituras y en la vida real también. Versículo 5. Entonces envió el rey David y le trajo de la casa de Maquir, hijo de Amiel, de Lodebar. Ahora fíjense la reacción de Mefiboset. Mefiboset, sabemos, es de la casa de Saúl. Es el hijo de Jonatán. Que Jonatán fue el hijo de Saúl y vino a David. Ahora, ¿qué pasó? Mefiboset no sabía cuáles serían las intenciones de David al mandarlo a llamar. Muy bien, podría ser que David quería pues terminar con toda la casa de Saúl, no quería que ni uno quedara en vida y quería buscarlo a Mefiboset para matarlo. ¿Qué hace cuando Mefiboset es llamado? Va delante de David y se postra sobre su rostro e hizo reverencia. Ahora, ¿qué sorpresa se va a dar a él, hermanos, cuando oiga las palabras de David? Y dijo David, Mefiboset. Ahora, ¿cuántos pueden repetir conmigo este nombre, hermanos? Mefiboset. Hay algo que a través del papel escrito no siempre se puede dar lugar a captar. No obstante, se puedan usar signos de admiración. Yo estoy casi seguro, leyendo, estudiando la vida de David, que cuando David pronunció el nombre Mefiboset, lo expresaría en tal forma y manera que con todo su corazón había gratitud de que aún quedaba alguien con quien él compartir de la misericordia de Dios. Porque se acordó cuán bueno y benévolo fue Jonatán para con él y cuán bueno ha sido Dios. Ahora, usted quizá recordará cuando era chico, sus papás le llamaban por su nombre o quizá un apodo. Y usted sabe que cuando le decían, como el caso mío particular, cuando mi mamá me diría, Faustito, esto y lo otro, Faustito, ahí está, mi mamá iba corriendo. Pero cuando yo oía el tono de mi mamá que decía, Fausto, Fausto, yo sabía que su expresión y ese llamado traía otras cosas por detrás. Podemos decir mucho con la manera como decimos las cosas. David pudo haber dicho el nombre Mefiboset con gran desprecio, ironía. Pero en este caso no nos equivoquemos. David pronunció el nombre de Mefiboset con todo el ardor de su corazón, decir Mefiboset. Y él respondió, he aquí tu siervo. Y le dijo a David, no tengas temor. Me imagino que para este entonces Mefiboset estaría tembloroso, pobrecito, inválido, postrado a los pies de David, el rey de Israel, que ha difundido su fama. Y Mefiboset estaría tembloroso allí, miedo, en cualquier momento le cortarían quizá la cabeza. Y David le dice, Mefiboset, no tengas temor, porque yo a la verdad haré contigo misericordia por amor de Jonatán tu padre, y te devolveré todas las tierras de Saúl tu padre, y tú comerás siempre a mi mesa. ¡Aleluya! ¡Misericordia de Dios! ¿De dónde podría pensar Mefiboset, merezco todo esto? ¿De dónde? ¿Qué hice yo? Nada para merecerlo. Pero de Dios ha venido su benevolencia y de Dios ha venido su misericordia. Amados hermanos, Pablo el apóstol escribiendo a Romanos, y muy pronto vamos a empezar el estudio de Romanos, un estudio intenso de Romanos, el Evangelio según la gracia. Quiero que volteen por un momento en Romanos capítulo 5 y captemos lo que Pablo expresa en razón de cinco preguntas para luego evaluar la sexta, cual es dicho en primera instancia por él. En el capítulo 5 de Romanos, perdón, 8 de Romanos, versículo 31, vemos la pregunta allí con símbolos de interrogación: ¿quién contra nosotros? ¿Pueden repetir conmigo esta pregunta todos en voz alta? ¿Quién contra nosotros? Naturalmente ha hecho la declaración, dice, si Dios es por nosotros, ¿cuál es la pregunta? ¿Quién contra nosotros? Pablo hace la pregunta, ¿quién contra nosotros? Para luego llegar a otra pregunta en el versículo 32 y dice, ¿cómo no nos dará también con él todas las cosas? ¿Cómo no nos dará también con él todas las cosas? Habiendo mencionado que el que no escatimó ni a su propio hijo, sino que lo entregó por todos nosotros. ¿Cómo no nos dará también con él, qué cosa? Todas las cosas. Luego hace otra pregunta aquí Pablo el apóstol, versículo 33, y dice, ¿quién acusará a los escogidos de Dios? ¿Quién acusará a los escogidos de Dios? Y él responde, Dios es el que justifica. ¿Podemos responder todos esa frase? Dios es el que justifica. Otra pregunta más que hace Pablo, versículo 34, ¿quién es el que condenará? ¿Quién es el que condenará? Y responde, Cristo es el que murió, más aún el que también resucitó, el que además está a la diestra de Dios, el que también intercede por nosotros. Para luego otra pregunta más, versículo 35, Pablo decir, ¿quién nos separará del amor de Cristo? ¿Quién nos separará del amor de Cristo? Y usted sabe, tribulación o angustia, o persecución o hambre, o desnudez o peligro o espada, como está escrito, por causa de ti somos muertos todo el tiempo, somos contados como ovejas de matadero antes. En todas estas cosas somos más que vencedores por medio de aquel que nos amó. Por lo cual, dice Pablo, estoy seguro de que ni la muerte, ni la vida, ni ángeles, ni principados, ni potestades, ni lo presente, ni lo porvenir, ni lo alto, ni lo profundo, ni ninguna otra cosa creada nos podrá separar del amor de Dios, que es en Cristo Jesús, Señor nuestro. Preguntas de Pablo que salen de su corazón, pero noten la que quiero compartir con ustedes que él mencionó en primera instancia, versículo 31. ¿Qué pues diremos a esto? Usted y yo, ¿qué diremos a todo esto? ¿Cómo no nos dará con él todas las cosas que necesitamos? ¿Quién nos condena? Dios nos justifica. ¿Quién nos separa del amor de Dios? Nada nos puede separar del amor, ni nadie nos puede separar del amor de Dios. ¿Qué pues diremos nosotros a esto? Creo que esta pregunta, este sentir, se asemeja en gran manera al sentir, volviendo a 2 Samuel, al sentir de Mefiboset. Mefiboset dice, versículo 8, y él inclinándose dijo, ¿quién es tu siervo para que mires a un perro muerto como yo? Mefiboset está pero completamente atónito, no sabe qué preguntar, no puede conjeturar ninguna pregunta, respuesta a la pregunta. ¿Qué pues es tu siervo? ¿Qué podemos decir ante todo esto? Hay oportunidades cuando Dios nos demuestra tanto su rica bendición, su abundante gracia con nosotros, y nos quedamos sin palabras. A veces lo único que me sale es ¡wow! ¿Y qué quiere decir ¡wow? Es la expresión de algo que no tiene palabras para expresarse, ¿no es cierto? Y muchos de ustedes quizá usan la misma expresión ¡wow! ¡Wow! ¿Qué quiere decir? Es una expresión tan grande del corazón que no encuentra palabra para expresarse. ¿Quién es este tu siervo? Un perro muerto soy yo. Y sin embargo aquí la bendición de Dios, de recibir la posesión de mis padres, de mi abuelo, de sentarme todos los días en la mesa con el rey. Hermanos, usted sabe lo que Dios hizo con nosotros. Dios nos recogió también del muladar, de la suciedad, del pecado. Dios nos escogió, Dios nos puso nombre, nos puso el nombre de hijos de Dios.
1: nos ha hecho herederos de Él y coherederos con Cristo. Envió a Jesús para que, siendo Él nuestro Salvador, también al irse de regreso a los cielos vaya a preparar lugar para nosotros. Y sabemos que ahorita mismo hay una mesa que está siendo tendida y servida bien larga, aguardando el momento cuando el Señor, con voz de mando y con trompeta de Dios, toque la corneta. ¡Tururú, tururú! Y hermano, ese día no venga a la iglesia porque aquí no voy a estar yo. Ni me llame por teléfono porque la grabadora también seguirá contestando, pero ahí solamente habrá quedado la grabadora. Fausto ya será ido con el Señor y con toda la familia y con todos los redimidos del Señor. ¿Cuántos dan gloria a Dios? Porque sabemos que esa esperanza es viva en nuestros corazones. Aleluya. ¿Qué pues diremos a esto? No hay nada que poder decir. Solo agradecer, reconocer la gracia, la misericordia de Dios. ¿Cómo no entonces entregarme con todo mi corazón a Él, quien me ha dado tanto sin merecerlo? ¿Cuánto nos ha dado Dios a cada uno? En nuestros hogares, familias. ¿Cuánto nos ha dado Dios aquí en este ministerio, este edificio? Cada día que vengo emotivo para realmente sentir un nudo en mi garganta. Decirle, gracias Señor, gracias. Sin merecerlo, sin tener los medios para lograrlo, Tú nos lo diste. Alabado sea Tu nombre. Por siempre y para siempre. Mefiboset dice, ¿quién es este tu siervo? Un perro muerto. Pero noten ustedes, versículo 9. Entonces el rey llamó a Siba, siervo de Saúl, y le dijo, todo lo que fue de Saúl y de toda su casa, yo le he dado al hijo de tu señor. Tú pues le labrarás las tierras, tú con tus hijos y tus siervos, y almacenarás los frutos para que el hijo de tu señor tenga pan para comer. Pero Mefiboset, el hijo de tu señor, comerá siempre a mi mesa. Y tenía Siba 15 hijos y 20 siervos. Fíjense ustedes. Ahora, Siba, versículo 11, cuando él responde al rey, conforme a todo lo que le ha mandado mi señor, el rey, a su siervo, así lo hará tu siervo. La respuesta de Siba, versículo 11, da la impresión, y no dejémonos llevar siempre por las impresiones, las apariencias engañan, de ser Siba un buen hombre. Sepan ustedes que más adelante, en el capítulo 19, encontraremos nosotros de que Siba fue un mal hombre. Mintió a David, echó mentiras en cuanto a Mefiboset, quiso él tomar ventaja de cosas que no le correspondían. Siba no fue un buen hombre. No obstante, fue acreedor de la bendición que recibió Mefiboset. Hoy en día pueden haber personas que están recibiendo parte de la bendición porque quizás su esposo es un buen cristiano, o su esposa, o sus hijos, o sus padres. Y de alguna manera la bendición cae y se desparrama, gloria a Dios. Pero no creas que Dios no ha de juzgarnos a cada uno e individualmente. Y más adelante siempre los verdaderos colores de cada uno salen a luz. Siba fue un mal hombre. Y luego se desprende su corazón cuando engaña y cuando miente y cuando trata de conseguir cosas porque tiene intereses creados. Siba fue un mal hombre. Versículo 12, y tenía Mefiboset un hijo pequeño que se llamaba Micaía, y toda la familia de la casa de Siba eran siervos de Mefiboset, y moraba Mefiboset en Jerusalén, porque comía siempre, fíjense, a la mesa del rey, y estaba lisiado de ambos pies. Después de esto, aconteció que murió el rey de los hijos de Amón, y reinó en lugar suyo Hanún, su hijo, y dijo David, yo haré misericordia con Hanún, hijo de Naas, como su padre la hizo conmigo. Y envió David sus siervos para consolarlo por su padre. Vemos que David está aún demostrando, inclusive con estos hombres de los hijos de Amón, lo que es misericordia. Podríamos pensar que hay algo también de política en todo eso. Nunca lo deja de haber en cualquier gobierno o reino. Pero no obstante, vemos que hay desprendimiento en su corazón para ir y prestar y brindar consuelo. Más, fíjense lo que toma lugar. Mas, llegados los siervos de David a la tierra de los hijos de Amón, los príncipes de los hijos de Amón dijeron a Hanún, su señor, ¿te parece que por honrar David a tu padre te ha enviado consoladores? ¿No ha enviado David sus siervos a ti para reconocer e inspeccionar la ciudad para destruirla? Fíjense, hermanos, cómo siempre hay gente maliciosa. Gente que está siempre infundiendo allí lo malicioso, lo turbio y creando y poniendo cizaña en corazones de otros. Tal gente va a ser juzgada por Dios. Pero por el siguiente trajo consecuencias. Porque entonces, pensando que realmente quizá David hizo eso, envió gente solamente para inspeccionar y para conocer la situación, mas David no había hecho eso con esa intención. Noten lo que tomó lugar, versículo 4. Entonces Hanún tomó los siervos de David, y fíjense lo que hizo, malagradecido este.
0: les rapó la mitad de la barba, les cortó los vestidos por la mitad hasta las nalgas y los despidió. Habrá situaciones en que uno hace un buen gesto para alguien y hasta se desborda en una atención de edad y miren cómo le paga. Y quizá porque otro ahí, sembrador de cizaña, estuvo diciendo esto y que lo otro y que lo demás y por ahí se presentó una imagen diferente y se hizo creer algo diferente. Dios reprenda a aquellas personas que andan creando, poniendo cizaña y que esto y que lo otro y que hablan. Van a ser juzgados por Dios. Lo que siembran eso van a cosechar. Pero el buen corazón de David ciertamente es golpeado con esta actitud. Ahora, ¿qué significa esto de haberles rapado la barba? ¿Qué quiere decir esto? Sepan ustedes que en aquel entonces los únicos que se afeitaban, oigan ahora, pero no por esto se vayan a dejar toda la barba, por favor, pero los únicos que se afeitaban eran los esclavos. En aquel entonces los que se afeitaban eran los esclavos se afeitaban. Los que no, los que eran amos y más, dejaban crecer la barba. Y resulta ser que cuando entonces un esclavo de alguien huía de su amo o se escapaba y demás, como estaba sin barba, inmediatamente si usted veía a alguien sin barba, sabía que era un esclavo de alguien y si no tenía dueño, se ha escapado. Entonces lo que hacían los esclavos que tenían afeitados, se iban y se escondían en las cavernas, diferentes lugares, hasta que les creciera la barba, para no ser reconocidos como esclavos. Ahora, ¿qué es la actitud de Hanún cuando fue y les cortó media barba, inclusive les cortó sus vestidos y demás? Desde avergonzarlos y ponerlos en una situación de vergüenza. Esclavos. Que cuando pasen por ahí caminando, la gente le mira ahí con la barba toda cortada mal. Es como que alguien te corta el pelo, un mechón, y tienes que cortarte todo el pelo porque el mechón ahí te va a quedar que estás más feo que mandado va a ser. Y avergonzar a los que David envió. Ahora, fíjense qué pasó. Versículo 5. Cuando se le hizo saber esto a David, envió a encontrarles porque ellos estaban en extremo avergonzados. Tenemos que entender lo que significaba para aquel entonces que le rompieran el vestido, se lo cortaran, y otra cosa que le cortaran la barba. Era gran vergüenza. Así que tuvo que ir a encontrarlos ahí y les mandó que se quedaran en Jericó hasta que os vuelva a nacer la barba y entonces que volvieran. ¿Por qué? Porque era tremenda vergüenza andar sin barba. Y viendo los hijos de Amón que se habían hecho odiosos a David, enviaron los hijos de Amón y tomaron a sueldo a los sirios de Reob, y a los sirios de Soba, 20,000 hombres de a pie. Del rey de Maaca, 1,000 hombres, y de Istob, 12,000 hombres. Ahora, cuando David oyó esto, envió a Joab con todo el ejército de los valientes. Acuérdense, Joab era el ejército, era el general del ejército. Y saliendo los hijos de Amón, se pusieron en orden de batalla a la entrada de la puerta, pero fíjense, los sirios de Soba, de Reob, de Istob y de Maaca estaban aparte en el campo. Viendo pues Joab que se le presentaba la batalla de frente y a la retaguardia, entresacó de todos los escogidos de Israel y se puso en orden de batalla contra los sirios. Marque allí cuando habla los escogidos de Israel. Está hablando de los mejores hombres de batalla. Los Green Berets, que le dicen. Y versículo 10, entregó luego el resto del ejército en mano de Abisaí, que era su hermano, y lo alineó para encontrar a los amonitas. Y dijo, si los sirios pudieren más que yo, tú me ayudarás. Y si los hijos de Amón pudieren más que tú, yo te daré ayuda. Estaban reforzándose unos a otros. Ahora, noten las palabras de ánimo, versículo 12. Siempre, toda persona encargada de un ministerio, persona que está al frente de un grupo, padre de familia, madre de familia, deben tener en sus corazones palabras de ánimo para los demás. Siempre son necesarias. Dice aquí, versículo 12. Esfuérzate y esforcémonos por nuestro pueblo y por las ciudades de nuestro Dios. Y fíjense después, y haga Jehová lo que bien le pareciese. Qué tremenda expresión aquí. Debemos de marcarla aquí. Debemos siempre esforzarnos por hacer todo lo que está a nuestra parte. Orar que Dios lo bendiga y el resto es del Señor. Ahora, se acercó Joab y el pueblo que con él estaba para pelear contra los sirios, mas ellos huyeron delante de él. Entonces los hijos de Amón, viendo que los sirios habían huido, huyeron también ellos delante de Abisaí y se refugiaron en la ciudad. Se volvió pues Joab de luchar contra los hijos de Amón y vino a Jerusalén. Pero los sirios, viendo que habían sido derrotados por Israel, se volvieron a reunir y envió a Hadad Ezer e hizo salir a los sirios que estaban al otro lado del Éufrates, los cuales vinieron a Elam, llevando por jefe a Sobac, general del ejército de Hadad Ezer. Y cuando fue dado aviso a David, Fíjense, David entonces una vez más tomó control de la situación y reunió a todo Israel. Acuérdense, David siempre conocido como un gran hombre de guerra, un buen guerrero. Y pasando el Jordán vino a Elem y los sirios se pusieron en orden de batalla contra David, noten, y pelearon contra él. Mas los sirios huyeron delante de Israel y David mató de los sirios a la gente y de 700 carros y 40,000 hombres de a caballo hirió también a Sobac, general del ejército, quien murió allí. Viendo pues todos los reyes que ayudaban a Hadad-Ezer cómo habían sido derrotados delante de Israel, hicieron paz con Israel y le sirvieron, y de allí en adelante los sirios temieron ayudar más a los hijos de Amón. Fíjense una vez más, la victoria de Dios sobre David, sobre su ejército, sobre sus peleas, sobre todas las confrontaciones que él tiene. Continuamos mirando a David en la cúspide de su reinado, en el éxito. Todos ustedes tienen la Biblia, si leen lo que nos corresponde la próxima semana, veremos que cuando uno está en lo más alto de su éxito, tiende a veces a decaer en áreas. Y vemos que cometió David su gran pecado. Dios nos ayude, Dios nos guarde, para que sean las buenas o en las malas, en medio de las bendiciones, de los triunfos, las victorias o derrotas, siempre fijar nuestra mirada en el Señor y no descuidar ninguna área de nuestra vida. Vamos, por favor, a ponernos de pie en el nombre del Señor.

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las cosas. Tú alumbras mi oscuridad y me haces volver a creer. Tú permitiste que me acercara a ti. Rasgaste el velo de separación. Abriste tu corazón. Y por eso puedo ahora acercarme. Yo escucho el latir de tu corazón. Escucho tu voz que me dice, te amo. Y yo respondo a ti, Padre. Y yo te digo también,

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1: La Biblia, les voy a pedir por favor que las abran en el Salmo 28. Si alguien no tiene Biblia, ahí está el hermano Carlos pronto para ofrecerle una, y el hermano Rogelio le va a ayudar también. ¿Alguien no tiene Biblia? Queremos, nosotros ponemos mucho énfasis en la palabra de Dios. Es importante que cada cual tenga una copia de la escritura. Si ustedes no tienen Biblias, simplemente no fue que las olvidaron, pero si no tienen del todo, esa que les prestaron es de ustedes. Ahora es un regalo. Tenemos librería también. Ah, devuélvanla entonces. No, quédense con ellas. Y tenemos librería. Al final, cuando estén tomando café en librería, tenemos Biblias más bonitas. Padre, te damos gracias, Señor, y venimos en esta mañana delante de ti, pidiéndote que hables, Señor, a nuestra mente, a nuestro corazón. Que a través de este Salmo 28, Señor, que tú has inspirado a tu siervo David, que tú, Señor, nos hables a nosotros. Pongas, Señor, tus palabras en mis labios, para que podamos conocer más, para que podamos crecer más, para que tu palabra nos limpie, nos transforme, para que nos lave de todo pecado y seamos purificados delante de ti. Señor, llénanos de tu Espíritu Santo, úngenos con el poder tuyo, Señor. Para la gloria tuya lo pedimos, por Cristo Jesús. Amén. Salmo 28. Mensaje de hoy lo he titulado Alabanza a Dios, mi protector. Este es un salmo de alabanza. Este es un salmo de reconocimiento. ¿Quién es nuestro protector? David reconoce que el Señor es su refugio, su roca, su poder. Que aparte del Señor somos vulnerables. Que aparte del Señor no tenemos nada ni somos nada. Aparte de Dios estamos engañados. Aparte de Dios estamos muertos. Escuchen lo que dice en el versículo 1. A ti clamaré, oh Jehová, roca mía. No te desentiendas de mí, para que no sea yo, dejándome tú, semejante a los que descienden al sepulcro. Ese solo versículo habla volúmenes de enciclopedias, podríamos llenar con ese solo versículo. A ti clamaré, oh Jehová. Mis hermanos, esta palabra que él habla aquí de clamor significa un grito, un llanto. No es simplemente decir, oh Señor, aquí estoy, benditos. No, él está hablando de decir, oh Señor, de sacar desde el fondo de su corazón una oración, una súplica, un llanto, lo que expresaba yo ahora, de la oración que el Señor quiere para nuestros hijos, clamor, desde lo más profundo de nuestro ser. Y para eso necesitamos, mis hermanos, creer, saber que hay un Dios. Porque la verdad, antes, cuando yo iba a la iglesia tradicional, yo me sabía todas los rezos. No lo sabía de memoria. ¿Quieren probarme? Dios te salve, reina y madre, madre de misericordia, vida, dulzura, esperanza. Y sigue. Y Padre nuestro que estás en los cielos, y Dios te salve, María llena. Todos estos rezos que nos enseñaban, lo único que hacía era permitir que nosotros nos sintiéramos bien porque creíamos que hacíamos lo correcto. Pero verdaderamente eran oraciones. ¿Verdaderamente procedían de nuestro corazón? Yo lo digo por mí. No. No, mis hermanos. Yo simplemente lo repetía porque creía que eso agradaba a Dios. Y en muchas ocasiones lo repetía fuerte para que vieran los del lado que yo me la sabía. No necesitaba del librito. Me la sabía de memoria. Creo en Dios Padre, Dios Todopoderoso, Creador del cielo, de la tierra, de todo lo visible y lo invisible. Creo. Yo todo me la sabía. Y cómo me gustaba demostrarlo. Pero mi corazón, ¿dónde estaba? Lejos de Dios. Mi corazón estaba aparte. Mi corazón estaba simplemente buscando, no a Dios, sino buscando la aceptación de los demás y la aceptación mía propia, sintiéndome bien. A ti clamaré. El Señor escucha nuestras oraciones. Y David está plenamente seguro de que el Señor escucha nuestras oraciones, oye la voz de mis ruegos cuando clamo a ti, cuando alzo mis manos hacia tu santo templo. David tiene plena seguridad de que el Señor está escuchando las oraciones que él está haciendo. Y David está reconociendo que Dios no es ese ser que nos enseñaron en el catecismo cuando éramos pequeños. Ese ser que está por allá, lejano, distante, que simplemente hizo todo y dijo, ahí evolucionen ustedes. No, mis hermanos. Para David, Dios es un Dios cercano, es un Dios íntimo, como debe ser para cada uno de nosotros. Dios está acá. Dios está presente acá. ¿Cuántos lo creen? Dios nos dice su palabra, que cuando nosotros creemos, cuando nosotros le recibimos, Él responde a nuestra oración y viene a vivir dentro de nosotros y nos convertimos en su templo. Dios ya no habita en edificios como antes lo hacía. Dios no habita en tabernáculos. Dios ahora habita en el corazón del hombre y la mujer que le han recibido y han creído en Él. Dios está acá, es un Dios real, es un Dios vivo. Y David está clamando a un Dios que él sabe que está escuchando. No un Dios lejano, sino un Dios tan cercano, que no solamente está a una pulgada de donde yo estoy, no, está dentro de mí. No quiero decir con esto que yo soy Dios, como enseñan Benny Hinn y algunos de la nueva era. No, no, no. Dios está dentro de mí. Dios ha hecho de mí que soy un vaso desagradable. Dios ha querido venir a poner en mí su Santo Espíritu para restaurarme, para cambiarme, para hacerme nuevo. Y es a este Dios que David está clamando, y clamaré a ti, oh Jehová. Pero nótense que David está haciendo, está utilizando el ejemplo de una roca para decirle, Señor, tú eres mi roca. Quizás nosotros no tengamos una idea o un concepto claro de esto, de lo que significaba para David o para un judío, alguna persona que vive en esa geografía de la tierra, para poder entender qué es la roca. Estoy seguro que muchos de ustedes, si no todos, hemos visto fotografías de Israel o hemos leído acerca de Israel, y sabemos que mis hermanos, cuando querían tirarle rocas a alguien, no tenían ningún problema. Yo creo que por eso fue que el Señor dio la ley, que el castigo para muchos en el Antiguo Testamento era morir apedreados, porque no iban a acabar de tener herramienta para llevar a cabo el propósito. Según entiendo, Israel son rocas y rocas y rocas y más rocas, y por todas partes hay rocas. Y ellos que tenían esas rocas y esas piedras delante de ellos podían entender que la solidez, la fortaleza que hay en una roca, la fuerza que hay en una roca. Nosotros hoy en día podemos ver el ejemplo de lo que es permanecer firmes en una roca. Ustedes saben que la ciudad de Manhattan en Nueva York es una roca, y por eso es que han podido hacer esos edificios tan altos, esos rascacielos, y no uno ni dos, cientos de edificios altísimos. ¿Por qué? Porque ellos saben que tienen un fundamento sólido, tienen unas bases sólidas, que es una sola roca, una piedra inmensa. Nosotros hoy en día, cuando construimos en terrenos como el de nosotros aquí en el sur de California, en desierto, no encontramos rocas sólidas, entonces tenemos que hacerlas. Los contratistas, los constructores vienen, toman madera y hacen unas formaletas y vienen y consiguen roca molida y la mezclan con cemento y la tiran en unas formaletas con agua y después esperan 3, 4, 5 días, quitan la madera e hicieron la roca. Las fundaciones en las casas no son otras cosas más que eso, rocas. Como no las tenemos, tenemos que hacerlas y las hacemos de concreto. Mis hermanos, ninguno de nosotros gastaríamos un dólar o pagaríamos un dólar por una casa que se haya construido en la arena, sin un fundamento de concreto. Ninguno, ni un dólar gastaríamos. ¿Por qué? Porque sabemos que cuando venga el primer viento, que cuando venga la primera tormenta, va a venirse abajo. ¿Alguno de ustedes ha construido castillos de arena en la playa cuando vamos a la playa? Quizás para nosotros no, pero para nuestros hijos sí. Le hacemos los castillitos y bien bonitos y nos inspiramos y hacemos unas cosas grandotas, bien hermosas. ¿Los llevamos para la casa? No, porque cuando menos pensemos sube la marea y ahí se fue nuestra obra de arte. Así es la vida de aquellos que viven sin Dios. Aunque sepan que existe un Dios, pero si no le han invitado, no le han permitido que venga a vivir dentro de sus vidas, viven y construyen en la playa, viven y construyen en la arena. Y entonces, cuando vengan problemas, cuando vengan dificultades, cuando vengan tempestades y tribulaciones, ¿qué va a pasar? Todas estas tempestades van a destruir la casa que han construido. Y muchos, tristemente, llevan 50, 60, 70 años construyendo sobre la arena. Toda una vida desperdiciada. Pero gracias a Dios que nos ha dejado a su Hijo Jesucristo, nos ha dejado su Espíritu, nos ha dejado su Palabra, para poder entender que es sobre Él que tenemos que confiar, que es sobre Él que tenemos que construir. ¿Y cuál es esa construcción en la roca? Es confiar en Él, recibirle a Él, aceptarlo a Él. Y en el momento que nosotros le aceptamos y le recibimos como nuestro único y suficiente Salvador, a partir de ese momento, todo lo que nosotros hacemos, bien sea trabajo, bien sea diversión, bien sea educación, bien sea lo que sea que hagamos nosotros, lo estamos haciendo basados en una roca firme. Y no va a caer. No va a caer. Porque Él es nuestra roca, Él es nuestra fortaleza. Y dice David: no te desentiendas de mí, no te desentiendas de mí. ¿Puede el Señor desentenderse de nosotros? Veamos primero lo que dice él, continúa diciendo: oye la voz de mis ruegos cuando clamo a ti. Porque si tú no me escuchas, Señor, entonces seré, al final del versículo 1, como los que descienden al sepulcro. Yo sin Dios estoy muerto, es lo que está diciendo David. Y no se extrañen que al salir de acá veamos un poco de zombies por la calle. Ahora que vayamos al restaurante, nos atienda un zombie. Mis hermanos, porque aquellos seres humanos que no tienen a Cristo, aquellos seres humanos que no han construido sobre la roca, están muertos. Jesucristo dijo: yo soy la resurrección y la vida. El que cree en mí no morirá para siempre. Y el que cree en mí, cuando muera, vivirá eternamente. En Cristo tenemos vida. Aparte de Cristo, estamos muertos. Y es lo que está diciendo acá. No sea que al desatenderme, no sea que yo estar lejos de ti perezca. Y obviamente ninguno quiere estar muerto. A veces nos creemos muy vivos, pero estamos muertos. Pero en Cristo, mis hermanos, tenemos vida. Oye la voz. Mis hermanos, si hay tantos pasajes en la Escritura donde me muestran a mí que cuando yo clamo a Él, Él escucha mi voz. Que cuando yo clamo a Él, Él viene a mi auxilio. Tan pronto levanto mi voz para clamarle a Él, Él ya está. Es más, la escritura misma nos enseña que cuando yo levanto mi voz para proclamarlo a Él, no soy yo el que he iniciado ese clamor, es Él por medio de su Espíritu Santo dentro de mí que ha iniciado ese clamor para que yo vaya a buscar el auxilio de Él. Tanto es el amor que Él tiene, porque Él sabe que si nos deja a nosotros solos, nosotros no lo vamos a buscar a Él. ¿Se acuerdan? Cristianos, ¿se acuerdan cuando estábamos en el mundo antes de Cristo? ¿Cuándo lo buscábamos a Él? Oh, cuando no te quedaste sin trabajo. Hoy es tu último día, ¡ay, Diosito! Y decíamos Diosito, como si fuera así chiquitito. ¡Ay, sí, por qué a mí! Pero una vez que conseguíamos trabajo, se nos olvidaba que existía un Dios. Y es la vida, mis hermanos, del incrédulo, de vivir aparte de Dios, de vivir sin Dios. Pero el Señor nos dice en Jeremías 33, versículo 3, clama a mí y yo te responderé y te enseñaré cosas grandes y ocultas que tú no conoces. Clama a mí y yo te responderé. Si tú no has clamado al Señor, o si solamente has clamado en esos momentos de angustia y de necesidad para pedirle que te haga un favor, eso no es a lo que se refiere el Señor. El clamor que Él está hablando acá es: clama a mí para yo darte vida, porque si no seguirás muerto, seguirás como los que descienden al sepulcro. Pero si quieres vida, clama a mí y yo te responderé. Si tú no has clamado al Señor nunca, al final de este

Así está el Señor con nosotros. El Salmo 145 también, versículo 18, nos dice el Señor: cercano está Jehová a todos los que le invocan. Acá nomás está Él, está cercano a todos los que le invocan de veras. No aquellos que simplemente por su necesidad dicen, ay Dios, no, es aquellos que de veras, de corazón, necesitan ser perdonados, que necesitan y quieren la presencia de Dios en sus vidas. Cumplirá el deseo de los que le temen, oirá a sí mismo el clamor de ellos y los salvará. Pero hay algo también que tenemos que tener en cuenta, mis hermanos. Vayamos al Salmo 66, versículo 18. Y entendamos, mis hermanos, que esto no es simplemente decir, Señor, y Él va a venir. Señor, dame, y Él te va a dar. Señor, necesito, y Él te va a contestar. Hay algo más, hay un requisito. El requisito está acá. Si en mi corazón hubiese yo mirado la iniquidad, el Señor no me habría escuchado, dice. Cuando nosotros caminamos en pecado y no reconocemos nuestro pecado, cuando nosotros no queremos el perdón de nuestros pecados, por más de que clamemos a Dios, Él no nos escucha. Y cuando digo no nos escucha, no quiere decir que... No, Él nos oye, pero simplemente no responde a nuestras oraciones. Hay otro en Isaías, hay más, pero nada más quiero tocar algunos cuantos. Isaías 59, versículos 1 y 2 dice: he aquí que no se ha acortado la mano de Jehová para salvar, ni se ha agravado su oído para oír. Dios no es que tenga la mano corta ni que haya quedado sordo. Dice: pero vuestras iniquidades, vuestros pecados, vuestras maldades han hecho división entre vosotros y vuestro Dios, y vuestros pecados han hecho ocultar de vosotros su rostro para no oír. Cuando nosotros caminamos en pecado, cuando nosotros estamos apartados de Él, cuando nosotros no queremos nada con Dios, Él no nos escucha. La escritura es clara, hay muchísimos pasajes más que nos hablan esto. Pero hay una oración que Él está dispuesta a escuchar, que siempre está atento a escuchar, y es la oración que dice: Padre, perdóname. Perdona mi pecado. Perdona mi maldad. Límpiame. Purifícame. Hazme blanco como la nieve. Aunque mis pecados son rojo carmesí, tú me limpiarás y me harás más blanco que el algodón. Esa oración de arrepentimiento, el Señor está dispuesto a escucharla. Y cuando la escucha y procede de nuestro corazón de verdad y un verdadero arrepentimiento, Él nos limpia, nos lava, nos purifica, nos hace nuevos, y a partir de ese momento podemos entonces decir: clamaré y Él me escuchará, porque ya nuestros pecados han sido perdonados. Entonces el requisito para que Dios pueda escuchar nuestros clamores, nuestras oraciones, es que nuestros pecados hayan sido perdonados. Si tus pecados no han sido perdonados todavía, porque no le has pedido perdón al Señor, esa situación puede cambiar hoy. Depende de ti. Como les dije ahora, al final vamos a dar la oportunidad que aquel que quiera pedir perdón por sus pecados lo pueda hacer hoy, para que de hoy en adelante todas las oraciones tengan la certeza y la seguridad que son escuchadas por el Señor. Oye la voz de mis ruegos cuando clamo a ti, y cuando alzo mis manos hacia tu santo templo. Esto de alzar las manos, alguno dirá, se nos hizo Dios pentecostal. Esto de alzar las manos es interesante, pero he estado haciendo un estudio a raíz de eso y he estado buscando de dónde proviene esto de alzar las manos. Alguien dirá, pastor, eso es en el Antiguo Testamento. En el Antiguo Testamento las oraciones se hacían con las manos levantadas. En el Nuevo Testamento no hay tal. He escuchado algunas personas diciendo esto. Equivocado está quien diga eso.

Primera de Timoteo, capítulo 2, versículo 8. Pablo, escribiéndole a Timoteo, le dice: quiero pues que los hombres oren en todo lugar, levantando manos santas sin ira ni contienda. Que levanten manos santas. Primera de Timoteo 2:8. En el Nuevo Testamento nos encontramos también donde el Señor nos manda a orar con las manos levantadas. Y me pareció curioso y me llamó la atención esto de las manos levantadas y de la oración. Y traté de hacer un estudio más o menos parcial con respecto a esto. Y me di cuenta que la mayor parte de las oraciones que vemos, en donde se describe la posición del cuerpo de la persona, es con las manos levantadas en la Biblia. A veces creemos nosotros equivocadamente que para poder orar y que Dios nos oiga, hay que inclinar el rostro, cerrar los ojos y así poner las manos juntas. Yo me daba, hoy, es más, ahora estaba observando. Cerramos los ojos. Si yo no hago esto, Dios no me oye. ¿Sabe de dónde salió esa idea? Yo creo, yo asumo que esa idea surgió de la escuela dominical. Niños, no miren para el otro lado, vamos a orar. Cierren los ojos. No mires a tu compañero. Ahí cerramos los ojos. Pero había alguno que estaba así, con el... Ok, agacha la cabeza. Y las manos quietas, no toques a tu... Una de las manos así. Yo me imagino que de ahí salió la idea de orar con las manos así, con el rostro inclinado y con los ojos cerrados, de la escuela dominical. La Biblia no enseña nada de esto. Es interesante que ver cómo en la Biblia vemos a muchos de los santos siempre orando con las manos arriba. Y a muchos no nos gusta porque decimos: oh, pero es que cuando hago esto me voy a identificar con los pentecostales extremistas. O es que cuando levanto las manos van a creer que es que yo quiero llamar atención para mí. Y es válido, porque a veces muchas personas oran y hacen así: ¡ay, Señor! ¿No? Para que la gente voltee a mirar y diga: ¡wow, qué espiritual esta persona! ¡Mira, qué hermano tan espiritual! La Escritura nos habla de levantar las manos. ¿Por qué? ¿Qué significa levantar las manos? Significa bastantes cosas. Ayer fue el partido de fútbol famoso y ahora yo me he enterado de este disque fútbol, porque eso no tiene nada de fútbol. Ese fútbol americano. Ayer fue el partido de fútbol de USC contra UCLA. Me entero de esto porque mi hija va a USC, que es el mejor equipo supuestamente. Todos los partidos los ganan. Si hay alguien de UCLA acá, perdón. Y me enteré del partido y me dio curiosidad y me puse a ver eso, a ver si entendía algo. Ve que corren y se dan unos golpes durísimos y se levantan y se hacen así pecho cada vez que hacen algo. ¿Qué está pasando acá? Pero lo que me daba cuenta es que cada vez que hacen aquello que le llaman touchdown, o sea que corren hasta el final del campo, todos hacían levantaban las manos así. Todos levantaban las manos. Eso me acuerda del... No tiene nada espiritual, pero me acordé. Aquí alguien tiene problemas con su desodorante. Oh, yo no soy señora porque yo no me puse desodorante esta mañana. Es para pensarlo. Y la levantada de las manos es señal de victoria, ¿cierto? A los que nos gusta el fútbol de verdad, de la pelotita redonda, cada vez que nuestro equipo hace y salen los jugadores con las manos levantadas, victoria. Aquellos que estamos en Cristo somos victoriosos. Con Cristo somos más que vencedores. En Cristo somos victoriosos. Y por eso podemos tener la libertad de alabar a nuestro Dios con las manos levantadas, en victoria. A mi esposa hace muchos años, cuando trabajaba en un restaurante, estaba a la entrada y vinieron unos hombres con así medio temerosos, se veían muy, muy, muy temerosos ellos. Iba a decir algo, pero no, porque no quiero hablar de razas ni nada. Pero bueno, estas personas llegaron y le sacaron una pistola y le pusieron una pistola aquí. Y ella lo primero que hizo fue: no,
No, no, no. Levantó las manos. Y después se tiró al piso. Pero primero levantó las manos en señal de me rindo. Me rindo. Y no es que Dios venga y nos ponga una pistola y, ay, Señor, no. Pero nosotros nos rendimos también y por eso levantamos las manos. Me rindo, Señor. Ya no quiero pelear contra ti. He peleado toda la vida contra ti. He peleado contra tu Espíritu Santo que constantemente está tocando a la puerta de mi corazón, llamándome, y siempre le digo que no, y siempre le digo que no, y hago todo lo que yo quiero. Pero hoy, Señor, vengo y me rindo delante de ti. También la levantamiento de manos significa adoración, como lo vemos en la Escritura. Los siervos siempre levantan las manos en señal de adoración. También el levantamiento de manos significa identificación. Carlos Pérez, presente. María Gómez, presente. Siempre levantamos las manos en señal de identificación. A ver, los que estén acá, levanten la mano. Siempre levantamos la mano. Identificación. Entonces, cuando nosotros venimos al Señor en adoración y levantamos las manos, estamos poniendo todas estas razones juntas. Primero que todo, estamos declarando que somos victoriosos. Segundo, estamos declarando que nos estamos rindiendo ante Él. Señor, ya no pongo más resistencia. Estamos declarando que le adoramos y estamos declarando que somos de Él. Porque solamente un cristiano verdadero, solamente un hijo de Dios puede con toda la libertad del mundo levantar las manos y adorar al Señor. Con los ojos abiertos o con los ojos cerrados o de rodillas o de pie. Pero la Escritura me muestra en muchas ocasiones que una de las posiciones que debo yo estar para adorar a Dios verdaderamente es con las manos en alto. No estoy diciendo que ahora todos tenemos que orar con las manos en alto. Nada más estoy diciendo que he descubierto que en las Escrituras la posición del cuerpo más frecuente de adoración es con las manos en alto. Así que dice a David, cuando clamo a ti, cuando alzo mis manos hacia tu templo santo. Aquí viene la adoración de él. Y luego en los versículos 3, 4 y 5 habla acerca de los que no han creído, de los que no han confiado, de los que no levantan sus manos, de los que no están sobre la roca. Y él dice, no me confundas, Señor, con esos. No quiero ser como ellos. Notemos, leámoslo rápidamente. No me arrebates juntamente con los malos y con los que hacen iniquidad, los cuales hablan paz con sus prójimos, pero la maldad está en su corazón. Dales conforme a su obra y conforme a la perversidad de sus hechos. Dales su merecido conforme a la obra de sus manos. Por cuanto no atendieron a los hechos de Jehová ni a la obra de sus manos, Él los derribará y no los edificará. Le está diciendo, Señor, estos son los malos, pero yo he confiado en ti. ¿Y qué descripción tan correcta del mundo? De aquellos que no han querido nada con Dios. Están apartados de Él, son malos, son engañadores, pretenden una cosa, pero en realidad detrás de ellos hay otra. Luego en el versículo 6 continúa con la alabanza a Dios. Bendito sea Jehová, que oyó la voz de mis ruegos. Oh, en el versículo 2 estaba pidiendo, oye mi voz. Y ahora ya está diciendo, ya oíste. Y esa debe ser nuestra actitud, mis hermanos. Señor, oye, gracias por oír. Porque ese es nuestro Dios. El Dios que nunca su línea está ocupada. El Dios que lo único que necesita es que nosotros clamemos para Él escuchar. Y Él acá ya está dando agradecimiento. Posiblemente no ha recibido lo que ha pedido. Posiblemente no ha escuchado lo que le está pidiendo a Dios que le diga. Pero Él ya, en fe, ya dijo, gracias Señor que oíste. Porque lo hemos dicho muchas veces acá, Dios escucha todas las oraciones. La peor de las oraciones es ¿cuál? ¿Clase? La que no se hace. Ya han estado conmigo mucho tiempo. La peor oración es la que no se hace. De resto, todas las oraciones Dios las escucha. Todas, absolutamente todas.
Y todas las oraciones Dios no las responde. Gracias a Dios que no siempre nos responde como nosotros le pedimos, porque no sabemos pedir, nos dice Santiago. Muchos no tenemos porque no sabemos pedir, porque pedimos para nuestros propios deleites, para nuestras propias pasiones, pedimos para satisfacción propia. No pedimos buscando la voluntad de Dios. Pero cualquier oración que nosotros hagamos, Él no la escucha y Él la responde. Y las respuestas sabemos todos cuáles son. Muchas veces dice sí, que es lo que nosotros generalmente queremos. Muchas veces dice no, gracias Señor, porque dice que no en muchas ocasiones. Si hubiera dicho que sí, quién sabe qué sería de nosotros. Y a veces dice más tarde. Llegará el momento, todavía no. Y esas son las que hay. Esas son las que a veces nos desesperan. Señor, ¿cuándo? Señor, yo sé que es tu voluntad que mis hijos caminen contigo. Pero mira cómo están todavía apartados de ti. ¿Cuándo, Señor? Ese fin de semana les compartía yo a ustedes que estuvimos orando mucho. Y el Señor me puso en mi corazón algo. No lo he compartido, hasta ahora lo voy a compartir. El Señor me hizo sentir algo. Me dice, si no fuera porque tú necesitas que tus hijos estén bien, que tus hijas estén bien, tú no estarías aquí llorando de rodillas, buscando mi rostro. Y le dije, ¿sabes qué, Señor? Tienes razón. Tienes toda la razón. Pero el Señor me hizo sentir en mi corazón, aún no te voy a dar lo que me estás pidiendo. Te voy a demostrar mi gloria. Te voy a demostrar mi gracia. Te voy a demostrar que yo voy a estar con tus hijas. Pero aún no te voy a dar lo que me pides. Y yo me pregunto en muchas ocasiones, ¿será que nuestra vida sería igual? ¿Será que tendríamos nosotros los mismos problemas y las mismas tribulaciones y las mismas dificultades si nuestra vida de oración y nuestra vida de estudio de la palabra y nuestra vida cristiana fuera como debería de ser? ¿Será que sí? Yo creo que no. Yo creo que los problemas serían distintos. Yo creo que los problemas serían otros. Lo que pasa es que somos testarudos, somos soberbios, somos perezosos y no buscamos a Dios como Él pide que lo busquemos, siempre, en todo momento, en todo lugar, con toda oración, con toda súplica, con todo ruego. Y entonces el Señor dice, no me buscas así, yo sé cómo me vas a buscar, y permite que ocurran cosas a nuestro alrededor. Y tristemente, en muchas ocasiones es con nuestros hijos, porque es donde más nos duele. Yo le puedo decir, ¿quieres hacerme mal? Pégame. ¿Quieres hacerme mal? Quema mi carro, mi casa. Mata a mi perro, pobrecito. Bueno, mata al perro. Pero no me toques a mis hijas. Oh, porque ahí sí me haces mal. Ahí sí me haces mal. Y el Señor en ocasiones permite que esto suceda, porque es donde nos duele. Es donde verdaderamente nos tocan la fibra. Jehová es mi fortaleza y mi escudo, mi roca, versículo 1, mi fortaleza. Porque una roca puede ser una fortaleza. Para nosotros es difícil ver esto a diario, pero podemos comprenderlo. Si yo estoy corriendo de alguien que me está disparando y me hago detrás de una roca, ¿voy a estar seguro ahí? Obviamente, porque no van a penetrar las balas o las otras piedras que me estén tirando, porque una roca es fuerte, es dura. Entonces Él es mi sostén, donde me puedo parar firme, donde sé que no me voy a mover, donde sé que los problemas ni nada me van a mover, ni me van a tumbar, ni me van a ensuciar. Pero además puedo estar detrás de Él en esa roca y hacer de esa roca mi fortaleza, hacer de esa roca mi escudo, hacer de esa roca mi protección. En Él confió mi corazón y fui ayudado, por lo que se gozó mi corazón
y con mi cántico la alabaré. Qué lindo es esto, mis hermanos. Muchos de nosotros decimos, oh, yo no canto porque pobrecitos los hermanos del lado que no digan cantar. Quizás tu voz no sea como para grabarse, ni siquiera como para estar aquí, pero podemos cantar al Señor. Pero tenemos nuestros momentos, y estoy seguro que todos tenemos y debemos tener nuestros momentos de soledad con el Señor. ¿Saben una cosa? Qué lindo es cuando nosotros le cantamos al Señor. Ya te digo, si tu voz no es muy melodiosa, si, de acá al cielo siempre ocurren milagros. Hay distorsionadores de voz y arreglan voces, y hay técnicos de sonido, los ángeles, y te arreglan la voz y le llegan a Dios perfecta. Pero qué importante es que nosotros, como nos dice David, alabemos al Señor con cántico, con melodía. No esperemos hasta que llegue el jueves o el domingo para cantarle al Señor. ¿Sabe? Algo que me ayuda a mí muchísimo, mis hermanos. Yo manejo mucho por mi trabajo. En mi carro, si no está la estación cristiana, tengo mis cassettes de música cristiana, los que cantamos acá o de otros artistas, y pongo la música y voy cantando al Señor. Entonces, ahora compré un aparatito de esos del teléfono. Entonces, para que no crean que estoy loco, me pongo el aparato acá. Entonces, voy manejando y me van mirando cantando. Y es que creen que es que estoy hablando con alguien por teléfono. Pero estoy alabando al Señor. Estoy siguiendo la melodía que estoy escuchando en el cassette. Y ahí me pego unas inspiradas. Oh, mis hermanos, cómo me inspiro. Oh, y me imagino ya. Y es hermoso. Porque cuando llego a donde tengo que llegar, llego todo lleno de júbilo, lleno de gozo, lleno de alegría. A veces mis clientes me esperan así todos bravos y yo, buenas tardes, disculpe que llegué media hora tarde, aquí estoy. El gozo del Señor, el Señor me transforma, constantemente está transformándome. Y es lo que yo le digo a los jóvenes hoy en día. Los jóvenes hoy en día vienen a la iglesia, quizás haces un devocional de 5 minutos todos los días. Pero cuando vamos a escuchar el radio de su carro, o vamos a escuchar el radio de su en su alcoba, lo que tiene, los cassettes que oye, música del mundo, música que no edifica. Ahora, no quiero con esto pasar de legalista en ningún momento. Y esa música no es pecado, obviamente, mientras que no esté blasfemando a Dios y mientras que no esté hablando de cosas impuras, no hacen daño. Pero mi pregunta es, y es la pregunta que le hago a mis hijas yo siempre, ¿te edifica esto? ¿Cómo te ayuda al alma esta música? No ayuda. Entonces, qué lindo es que nosotros podamos siempre en nuestro radio, en donde quiera que escuchamos música, estar escuchando música, la palabra de Dios, estar escuchando alabanzas, cánticos de adoración. Porque, miren, mis hermanos, cuando estemos a solas con el radio apagado, lo que vamos a estar tarareando, lo que va a estar sonando en nuestra mente y en nuestro corazón, lo que vamos a estar es que lo que acabamos de escuchar, lo que acabamos de escuchar, que es la música que adora el Señor, y vamos a estar adorando al Señor con nuestras vidas. Así que David nos exhorta y nos dice que cantemos alabanzas al Señor. Jehová es la fortaleza de su pueblo y el refugio salvador de su ungido. Salva a tu pueblo y bendice a tu heredad. ¿Quién es la heredad del Señor? Nosotros, sus hijos. Y pastoreales y susténtales para siempre. ¿Cuál es la función de un pastor? Vimos en el Salmo 22, Jehová es mi pastor. ¿Cuál es la función del pastor? La función del pastor es alimentar, la función del pastor es guiar, y la función del pastor es proteger. Y ese es nuestro Señor. Y nos está diciendo acá, pastoreanos y susténtanos para siempre. Ya para concluir, nuestro pastor nos alimenta. ¿Cómo nos alimenta? ¿En dónde encontramos el alimento que el Señor nos quiere dar? Aquí en la palabra. ¿Cuántas veces comes al día, mis hermanos? Comemos 3-4 veces, cuando no es que más. Y si no, miren, la prueba que sí.
comemos muchas veces durante el día y estamos bien alimentados, estamos bien sostenidos. Es más, estamos de más. ¿Cuántas veces comemos de esto al día? No me contestes, contéstate a ti mismo. ¿Cuántas veces al día tomamos la escritura, tan siquiera para leer un versículo? No contesten. Cada cual sabe. ¿Qué clase de oveja eres tú en el rebaño del Señor? ¿Estás fuerte? Porque déjenme les digo una cosa: las ovejas débiles son las que no comen. Y las ovejas débiles no se reproducen. Una oveja débil no puede reproducirse, no puede tener hijos. Y yo no me estoy refiriendo a hijos, en el caso nuestro, hablando espiritualmente, a hijos. Hijos, me estoy refiriendo a hijos espirituales. Y si nosotros no estamos alimentados de la palabra de Dios, no podemos reproducirnos. No podemos, no tenemos que darle a los demás, no tenemos que darle al necesitado. Porque no puedo dar lo que no tengo. El Señor me alimenta, el Señor me guía. Él me guía, nos dice Salmo 23, hacia pastos verdes, hacia aguas, hacia fuentes de agua cristalina. Él es quien nos guía, mis hermanos, en todas nuestras vidas. Él es quien guía nuestros pasos. ¿Te dejas guiar tú por el Señor? ¿O eres soberbio? ¿Te dejas tú guiar por el Señor? ¿O haces simplemente lo que quieres? La palabra del Señor nos dice lo que nosotros debemos hacer, cómo debemos vivir nuestras vidas. No solamente nos alimenta, sino que su palabra nos guía también. Además, su Espíritu Santo en nuestros corazones nos guía también. ¿Escuchamos la voz del Espíritu en nosotros? ¿Sabemos cuando el Espíritu Santo nos está hablando, nos está diciendo no hagas eso o haz aquello? Él es nuestro guía. Y Jehová, nuestro pastor, es quien nos protege. Si tú no eres oveja del buen pastor, si tú eres oveja de otro rebaño, el Señor quiere invitarte hoy. El Señor quiere invitarte a que tú abras tu corazón y que tú puedas decir junto como nosotros los creyentes: Jehová, escucha mi oración. Jehová, escucha mi voz. Porque si tú eres de otro rebaño, el Señor no te escucha. Él solamente escucha a las ovejas de su rebaño. Hoy puedes tú cambiar de rebaño. Lo único que necesitas hacer es reconocer tu pecado, reconocer tu necesidad del perdón y pedirle perdón. Y Él va a escuchar esa oración. Él está deseoso de escuchar esa oración. Es más, Él ha estado toda la vida, toda tu vida, tocando tu corazón para que le abras, para Él poder entrar a vivir dentro de ti. Pero depende de ti. Si tú quieres hacer esa oración, yo te puedo guiar. Es una oportunidad que el Señor nos da. Yo te puedo guiar a hacer esa oración. Así que, si quieres hacer esa oración, hoy puedes hacerlo. Ahí en la privacidad de tu corazón, puedes decirle: Señor, perdóname mis pecados. Escucha mi voz, que clamo a ti pidiéndote perdón. Restáurame, sálvame, límpiame. Te doy mi vida. Mi vida de pecado, mi vida devaluada, y a cambio, Señor, dame la vida que tú prometes, la vida eterna, la vida de un hijo de Dios. Me arrepiento por mis faltas y acepto la invitación tuya de abrir mi corazón para recibirte como mi único y suficiente Salvador.

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2: Nuestras Biblias al libro de Hechos, capítulo 3. ¿Por qué no oramos? Padre, te damos gracias. Señor, tu palabra es tan hermosa. Y estamos aquí en esta mañana, Señor, para escuchar más de ti, Señor. Padre, te pido que nos hables a nuestros corazones y que tu Espíritu nos guíe a toda verdad, Señor. Señor, estamos cansados, algunos de nosotros, Señor, y te pedimos una fortaleza sobrenatural sobre nuestros cuerpos, sobre nuestra mente, que nos podamos enfocar, Señor, en la belleza de tu palabra en esta mañana, Señor. Te damos gracias en el nombre de Jesús. Amén. Hermanos, la semana pasada recordemos que vimos una porción tan hermosa de la palabra de Dios. Terminamos el capítulo 2 viendo que esta iglesia, la primera iglesia, hacían cuatro cosas. Y vimos de que ellos se enfocaban en quién, en la palabra de Dios. Se enfocaban en la palabra de Dios, perseveraban, dice ahí en el capítulo 2, perseveraban en la doctrina de los apóstoles, perseveraban en la comunión unos con otros, en el partimiento del pan. Pero también en la oración. Y en una porción que vimos la semana pasada, vimos de que también se nos dijo por Lucas de que los apóstoles eran usados para que ellos hicieran grandes señales y grandes maravillas. Y en esta mañana vamos a ver una de esas maravillas, una de esas señales tan hermosa, tan preciosa, que se va a llevar a cabo a través de Pedro y Juan, llenos del Espíritu Santo. Y vamos a empezar a leer ahí, dice en el verso 1, Hechos capítulo 3, verso 1, dice: Pedro y Juan subían juntos al templo a la hora novena, la de la oración, y era traído un hombre cojo de nacimiento, a quien ponían cada día a la puerta del templo, que se llama La Hermosa, para que pidiese limosna de los que entraban en el templo. Este, cuando vio a Pedro y a Juan que iban a entrar en el templo, les rogaba que le diesen limosna. Pedro, con Juan fijando en él los ojos, le dijo: míranos. Entonces él les estuvo atento, esperando recibir de ellos algo. Hermanos, aquí en estos primeros tres versos vemos un crecimiento espiritual en estos dos discípulos. Vemos una madurez. Ellos han crecido